0: información deportiva. La ganadora del Balón de Oro del fútbol femenil en México es Charlín Corral, la goleadora de la temporada con 36 goles. Jugadora del año, Irene Guerrero. La portera del año, Stephanie Barrera. Mis amigos, soy Edgardo Lozada Ruiz.
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8: Las 6:05.
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0: suerte. Qué suerte. Este.
1: Ya decía ahí yo. Sí. Ya, hoy sí. Bueno, mínimo, aquí sí tenemos audio. No. Bueno, les vamos a contar que estamos teniendo puras fallas técnicas desde ayer que estaba aquí con Manuel.
0: Hay unos detallitos.
1: Ahí. Puros detallitos. Pero ya, lo bueno que tenemos al ingeniero que no es ingeniero para que nos arreglen las cosas.
0: Ahorita vamos a ver qué podemos hacer, si no, no hay falla.
1: Dice que va a ser lo que pueda con lo que tenga para ejercer su ingeniería que no es ingeniería.
0: Si no, ahorita ahí le echamos un fonazo a Lalo, al patrón.
1: Le vamos a decir, ¿qué crees? ¿Qué pasó?
0: Necesitamos tu apoyo.
1: Necesitamos ayuda. Y seguramente ahorita...
0: Hay que llamar a un adulto responsable.
1: Sí, justamente. Fíjate que, curiosamente, donde trabaja mi novio, en el sistema que tienen, él es ingeniero en sistemas.
0: Ah, buenísimo.
1: Entonces, él un día se descompuso el sistema y él estaba así de... Llamen a un ingeniero. Oye, pero tú eres el ingeniero. Sí, pero no me pagan por eso. Entonces, curiosamente, así pasa, ¿sabes? Porque de repente, como, bueno, la mayoría de empresas así como de repente de aquí de Los Reyes, que te quieren en un puesto, pero quieren que le hagas a todo.
0: De comodín.
1: Ajá, exacto. Bueno, o sea, yo creo que en la vida, para ejercer en la vida, sí es importante que le sepas un poquito a todo, de que le sepas un poquito a lo técnico, que le sepas un poquito de cómo armar cosas, cómo hacerla acá, porque quieras o no, son cosas que te van a servir. En algún momento te tienen que servir.
0: Efectivamente, y pues sí, pues qué mejor que le sepas. Pero como bien dices, pues hay ocasiones que dependiendo de la organización, dependiendo de la empresa, dependiendo las cositas o los detalles, dices, pues sí se puede o no, mejor no se puede.
1: Así de, ¿qué crees que no? Yo tenía una prima que trabajaba en un empaque y la tenían en marketing, la tenían de recursos humanos, la tenían de auxiliar administrativo, la tenían de recepcionista y ella supuestamente al principio solamente había entrado de recepción. Entonces, después fue como de, oye, pero ¿por qué me tienen haciendo estas cosas que no son de mi puesto? Y dice, es que se ve que tú puedes con eso y con más, muchas gracias, te esfuerzas muchísimo. Y ella así como de, sí, pero no se ve reflejado, ¿sabes?
0: Sí.
1: Pero bueno, vamos a agradecerle eso a las bellezas de empresas que hay aquí en México y a la belleza que hay de la Ley Federal del Trabajo, que se la pasan por donde quieren.
0: Sí, no todas, pero...
1: No todas.
0: Muchas, sí.
1: Pero honestamente, sí, hay muchas empresas que son bien feas.
0: Ay, no manches. No me ha tocado hasta...
1: A mí tampoco,
0: afortunadamente,
1: gracias a Dios.
0: Solo me tocó en una.
1: ¿Allá en Guanajuato?
0: En Mérida.
1: Ah, en Mérida. Bueno, sí, por allá es en Mérida. Que te fuiste para allá, que ya es casi Gringolandia, tú también.
0: Pues, de cuenta que sí, no, porque no. Sí, te platicaban muy bonito el asunto y ya cuando llegabas, no, hombre, les dije, duré 15 días.
1: ¿Duraste 15 días trabajando?
0: 15 días
1: no,
0: trabajando.
1: No, fue un montón. Sí. Fue un montón.
0: Sí, la verdad,
1: o sea,
0: sí.
1: A comparación de cómo te fue, sí fue un montón.
0: Sí, la verdad es que hasta eso el salario no estaba tan mal, por así decirlo.
1: Pero a comparación de por lo que hacías,
0: esa
1: era
0: es
1: la diferencia.
0: Había que levantarse a las 5 de la mañana. No, a las 4.
1: ¿Por qué?
0: A las 5 salía el transporte.
1: Ah.
0: De ahí eran casi 2 horas de trayecto. Y de ahí llegabas y salías tipo 6, 7. Llegabas más o menos al lugar donde te quedabas. Tipo 9, 10.
1: ¿Y no te salía más fácil quedarte a dormir en el baño?
0: No había.
1: ¿Qué?
0: No, es que ya de cuenta que fue para la construcción del Tren Maya.
1: Necesitaban
0: ahí a alguien.
1: Ahí trabajaste.
0: Sí,
1: por no, ahora te voy a odiar.
0: Precisamente por eso me salí, porque no era compatible con mis principios.
1: 15 días duraste.
0: Sí, ya cuando vi el desastre que estaban haciendo, dije, gracias, pero no gracias.
1: Gracias, pero no gracias. Hay unos vidrios, mi cabecita de algodón.
0: De todos modos, ni me gusta, ni estoy a favor.
1: Justamente. Sí, siempre tiene que estar ligado a los principios de uno. Pero,
0: efectivamente.
1: Pero bueno, ahora sí les vamos a dar la bienvenida a esta segunda edición de esta semana, hoy martes del Ring Musical. Recuerden que si quieren participar, solamente tienen que marcar cuando estemos fuera del aire. Pero cuando damos a quienes van a participar, ustedes pueden marcar a los números 354-54-230-11 y al...
0: 354-5427900.
1: Y igualmente pueden mandarnos sus mensajes de WhatsApp al 354-5423011. Pero acuérdense.
0: No llamadas ni videollamadas, por favor.
1: Por favor.
0: Encarecidamente.
1: Justo. Pero ahora sí, vamos a arrancar
0: a ver, ¿qué traes?
1: Con estas poderosísimas canciones. Pues mira, yo de mi lado, yo traigo Paloma Negra de Lola Beltrán del lado de los rudos. Y esto suena así.
0: Vamos a ver.

Efectivamente, así pasa cuando sucede. Pero bueno, ahí tenemos Paloma Negra. Y fíjate que del lado de acá de los técnicos tenemos nada más y nada menos que un tema a cargo de las jilguerillas. Lleva por nombre Hierba Mala, suena así.

0: las llamadas. A ver, vámonos rápidamente. ¿Vas?
1: La primera. Por ahí sí puede alejarse un poquito del micrófono, que diga de la radio o de lo que tenga encendido, porque se escucha muy recio.
0: Es don José.
1: Don José.
2: Bueno.
1: Ahora sí.
0: Ahí
1: muy
0: le escuchamos,
1: bien.
0: Don José.
2: Bueno.
1: Bueno, don José, díganos, ¿por qué canción va a votar?
2: Voto por las Jilguerillas.
1: Muy perfecto, bien, que tenga gracias. Linda tarde. También tenemos llamada en la 3011.
0: La Raza, buenas tardes. La Raza.
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0: Nosotros tampoco escuchábamos, no
1: sí,
0: se preocupe.
1: Sí. Justamente, no, oye, es que dos llamadas hayan pasado así, yo creo que ya eso está raro, ¿no?
0: No, normalmente sí es porque le tienen un poquito alto a su radio. Vamos a ver, La Raza, buenas tardes.
1: La Raza, buenas tardes.
4: Tardes, noches.
1: Buenas
0: tardes, noches, señora Ticha. ¿Por quién va a votar en esta ocasión?
4: Por las Jilguerillas.
0: Perfecto, entonces, muchísimas gracias.
4: Gracias.
1: Hasta luego.
0: Hasta luego, cuídese mucho.
1: Muy bien.
0: Y ya tenemos por acá también un WhatsApp, vamos a ver qué nos anda diciendo la señora Elena, que ya nos mandó su mensaje de audio un momentito, y ahí mero, dice.
5: Voto por los Rudos.
0: Perfecto, vamos 2-1 en estos momentos, una llamada más en la 31. Más.
4: Bueno.
1: Bueno, La Raza, buenas
0: tardes.
1: Ah,
0: ya decía yo que...
4: buenas tardes, es que no se escucha.
0: Es que le tiene muy alta su radio y nomás nos escuchamos nosotros.
4: No lo tengo recto.
1: Es que puede que la tenga muy cerca.
4: A lo mejor están fallando las líneas de ustedes.
0: A lo mejor, ¿por quién va a ser su voto?
4: Sí, porque ya fui la primera que marqué y no entró.
0: Ah, es que ya teníamos a don José y teníamos otra llamada por ahí en espera.
4: No, pero don José lo tenías en el otro.
0: Sí, teníamos una en la 30. Pero no se preocupe, ¿por quién va a votar?
4: Bolo. Voto por las Jilguerillas.
0: Perfecto,
1: muy bien,
0: muchas
1: que
0: gracias.
1: Tenga linda
0: hasta
1: tarde.
0: Luego. Una más en la 00 tenemos a Néstor, La Raza. Buenas
1: Hola,
0: tardes.
1: Néstor. Buenas tardes.
6: ¿Qué, buenas tardes?
1: Buenas tardes, ¿por qué canción vas a votar? ¿Y
6: ya
1: por qué por la de Manuel?
6: La perdida.
0: Qué barbaridad.
6: Ya le levantamos el castigo, ya para que vote ahora sí.
0: Ya sin fallas.
6: Pues sí, pasamos por las Jilguerillas y trucha vatos, porque mucha plática y ahorita ahí van, ¿eh?
0: Perfecto, gracias.
6: Ahí va, te regaño, no tarda.
0: Qué barbaridad.
1: Sale,
0: no
1: vale.
0: Puede.
6: Vale, ya
1: adiós,
6: ganamos.
1: Néstor. Pues
0: gracias,
1: ya
0: hasta luego.
1: Y tenemos un mensaje más.
0: Sí,
1: de...
0: tenemos por acá a nuestro amigo Leo, sí, es nuestro amigo Leo, qué gusto saludarte, amigo Leo, ¿cómo te va? ¿Cómo estás? Dice que vota por las Jilguerillas y nos manda saludos.
1: Saludos, muy bien. Entonces, pues ya que nos vamos con la canción.
0: De las Jilguerillas, lleva por nombre Hierba Mala, las 6:15.
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16: Es lo que te digo, así pasa cuando sucede luego.
17: La verdad es que
16: curioso.
17: Es muy curioso todo esto, porque de repente una cosa funciona, la otra ya no está funcionando, luego la otra está fallando, luego se cae el micrófono. O sea, de verdad, si a ustedes les pasaran todas esas cosas, ¿pensarían que son los espíritus chocarreros
16: o, ¡hombre!,
17: o que son fallas técnicas?
16: Déjate cuento rápidamente lo que me pasó hace unos meses. Estaba en mi horario, estaba normal, pues tenía yo la plantilla, todos nuestros cortes. En eso, mando a pausa, regreso de... estábamos con Loret de Mola, regresamos de pausa, se va nuevamente a pausa Carlos... pongo yo pues mi corte comercial y se me borra todo.
17: ¿Cómo
16: se me borra todo, todo, todos los anuncios, todo? Y me dice, pues lógico, mando mi mensaje, reporte y todo. Me dice, vamos a ver si se puede desde la continuidad. Yo ya lo había intentado, pero no se podía. Yo dije, bueno, a lo mejor desde el servidor remoto se puede restablecer la continuidad.
17: Ajá.
16: No funcionó. me pidieron que reiniciara dos veces, lo hice, volví a abrir, volví a hacer, y nada.
17: Y nada.
16: ¿Sabes qué tuve que hacer?
17: ¿Qué?
16: Estuve 3 horas sin anuncios y ya al final repuse todos los anuncios.
17: ¿Cómo crees?
16: Porque se dañaron archivos internos de la computadora.
17: ¿Pero cómo estuviste 3 horas sin anuncios? O sea, ajá, estabas en el horario de Loret de Mola.
16: Sí, y cuando Loret mandaba corte o a pausa, yo hablaba, les decía la hora, les ponía alguna cancioncita en lo que regresábamos con las computadoras auxiliares.
17: No,
16: fue bastante
17: increíble, te tocó resolver.
16: Tétrico. Sí, pues no quedaba de otra. Pero bueno, ya estamos de regreso, como pues nos están escuchando. ¿Qué traes a ver en este segundo round, en este segundo enfrentamiento? ¿Qué tienes tú del lado de los rudos?
17: Pues mira, yo del lado de los rudos, yo traigo la canción de Laurita Garza de Los Invasores de Nuevo León y eso suena así.
16: Ok.

0: muertos al fondo
1: ¿Y tú
0: de una
1: qué traes
0: panza.
1: Del lado de los
0: Fíjate
1: técnicos?
0: Fíjate que del lado de los técnicos nos vamos a ir con una recomendación, una petición que nos hacen, una sugerencia a cargo de Javier Solís con Renunciación. Suena así.
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1: Oye, ya fueron bastantes fallas técnicas.
0: Sí, ya es mucho.
1: Ya es mucho show.
0: Pero bueno, ¿por quién va a ser tu voto? Tenemos la primera llamada. Ah, ya. Vas en la 00, vas.
1: La raza, buenas tardes.
3: Bueno.
1: Hola, don José, dígame.
3: A ver, por la bonita casa.
1: Muy bien, que tenga linda tarde.
3: Igualmente para ustedes.
1: Hasta luego.
0: Hasta luego, cuídese
1: también
0: mucho.
1: Tenemos llamada en la
0: 3011, la raza, buenas tardes. Sí,
4: buenas
0: bueno.
4: Buenas tardes.
0: Buenas tardes, ¿por quién va a ser su voto?
4: Clarita Garza.
0: Perfecto, gracias.
1: Adiós.
0: Hasta luego.
1: Ahora sí lo reconocí.
0: Sí.
1: A ver.
0: Una más en la 00, ¿vas?
1: La raza, buenas tardes.
5: Buenas tardes.
1: Buenas tardes, ¿por qué canción va a votar?
5: Vámonos por Javier Solís.
0: Qué bárbaro, Néstor.
1: Muy bien, que vale. Tenga linda tarde.
0: Hasta
1: Vamos 2-1. Llamada en la 3011, la raza, buenas tardes.
0: En la 3011, buenas tardes.
6: Sí, buenas tardes.
1: Buenas tardes, ¿por qué canción va a votar?
6: Ah, por Solís.
1: Por Solís, muy bien, que tenga linda tarde.
6: Bueno.
0: Hasta luego. Tenemos una más en la 00, la raza, buenas tardes.
7: Buenas tardes.
1: Buenas tardes,
0: ¿por quién va a votar?
7: Por Laurita Garza.
0: Perfecto, entonces, muchas gracias. Hasta luego.
1: Nos vamos con la 3011, la raza, buenas tardes.
8: Buenas tardes.
1: Buenas tardes.
8: Tardes, noches.
1: Tardes, noches, doña Ticha, ¿por qué canción va a votar?
8: Para que sepan que...

0: La luz, perfecto,
1: Tres,
0: gracias.
1: tres.
0: Dice por acá la señora Leopoldina.
2: Hola, Manuel. Buenas tardes. Yo
0: Buenas.
2: voy por Javier Solís, renunciación. Okay.
0: Perfecto, gracias.
1: Cuatro, tres.
0: Y por acá dice Leo que vota por Laurita Garza,
1: Cuatro,
0: perfecto.
1: cuatro.
0: Vamos empatados en estos momentos. Tenemos una llamada en la 3011 La Raza. Buenas tardes.
3: Buenas tardes.
0: Buenas
1: Buenas
0: tardes.
1: tardes.
0: ¿Por quién va a ser su voto?
3: Por Laurita Garza.
0: Perfecto,
1: Muy bien, hasta
0: gracias.
1: luego.
3: De nada, hasta luego.
0: Hasta luego. Nos están escribiendo un mensaje. ¿Nos esperamos o...?
1: Nos esperamos
0: Vamos a... Ah,
1: a
0: tenemos
1: otra
0: una llamada más.
1: llamada.
0: Vamos a ver qué nos dicen.
1: Brandon, córrele
0: Vas.
1: con tu mensaje. En la 3011, La Raza, buenas tardes.
4: Buenas tardes.
1: Buenas
4: Voto
1: tardes.
4: por Leta Garza.
1: Por Laurita Garza, muy bien, que tenga
0: Perfecto.
1: linda tarde.
0: Hasta luego. No sé quién la puso, pero voto por
1: Ajá,
0: Laura Garza.
1: ajá, ajá.
0: Perfecto.
1: Ay, ahora
0: Bueno,
1: resulta. Pues
0: pues
1: ya.
0: arráncate.
1: Nos vamos con la de, bueno, dicen por ahí en TikTok, la mato, pium, pium. Bueno, nos vamos con los invasores de Nuevo León con Laurita Garza. Y eso suena así.
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1: Ahora sí, ya estamos de vuelta.
2: Oye, ¿habías escuchado, prestado atención que dice a los rudos les vamos a ganar?
1: Ay, no, apenas me voy dando cuenta. La verdad es que a veces hay veces que yo no presto la atención, no presto como que la atención suficiente como
2: a
1: los sonidos de fondo.
2: Ah,
1: o sea,
2: okay,
1: como
2: okay.
1: Por ejemplo, como estamos hablando, no le presto tanta atención a lo que se escucha de fondo. Ya si me pusiera a escucharla y no estuviera haciendo nada, ya sería como de, ah, ¿a poco dice eso?
2: Qué barbaridad.
1: Oye, y ahorita a con ver. La canción que tú me comentaste, justo era esa la canción que estaba tarareando, pero la versión de TikTok. Que dice,
2: ah, ok.
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2: No lo he escuchado, pero a ver, preséntanos.
1: Yo creo que por eso te resonó en la conciencia. Por eso te acordaste de esa canción.
2: No, bueno, no precisamente.
1: Pero algo así.
2: Pero la tonadita como que dije, ah,
1: pues. Tun, tun, tun, tun, tun. Vale, nos vamos pues. Yo que traigo de este lado, traigo la canción de El Palomito de los Cadetes de Linares y suena así.

0: Bueno, ¿y tú qué traes del lado de los técnicos,
1: Fíjate,
0: Manuel?
1: Que del lado de los técnicos nos vamos a ir con una recomendación, una petición que nos hicieron para competir, lógicamente. Esto lleva por nombre No Me Pregunten Por Él, a cargo de Graciela Beltrán.
0: Y suena así.
2: No me pregunten cómo, no me pregunten cuándo, no sé de dónde viene, solo sé que le amo. 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
1: pero estamos todo.
2: Me olvido de todo.
1: Espérame, déjame que salga.
2: Si es un amor de loco, ¿cómo se llamar un poco?
1: Es que ¿dónde está esa parte?
2: Que les importe.
1: Ah, ahí va.
2: Déjenme, por favor.
0: Por acá tenemos ya llamada.
1: Espérame.
2: Oh.
1: Y te hacen vida, sabes más de ese. Te veo, estoy sobra con ese cariño. ¿Qué importa su nombre? Y ahora sí, vámonos con la llamada.
0: Era de la 3011.
1: Efectivamente, vas.
0: Uy. Bueno, don José, dígame, ¿por qué canción va a votar?
3: Voto por los rudos.
0: Muy bien, que tenga linda tarde.
3: Igualmente.
1: Hasta luego.
3: Adiós.
0: Adiós. No hay llamada en tu lado, ¿verdad?
1: No, por acá no tenemos llamada todavía. Por acá dice, buenas tardes, mi voto es por No Me Pregunten Por Él. Saludos y linda tarde. Tenemos una llamada en la 00, La Raza. Muy buenas tardes, Néstor.
4: ¿Qué voto? ¿Qué tal risa?
1: Ya, no, pues es que ya no sé, ya no se sabe.
4: Acá no se oye mi teléfono, vato, nomás te oigo yo.
1: No, pues
4: ¿A qué le moviste?
1: Yo sí te oigo.
4: Sale, era por el palomito y nos voy a mandar un saludo de volada para Doña Leopoldina, Doña María Jesús. A María Castellanos, a mi jefa, a Ter Carnas, a don José, que no sé qué cree de la maestra, que manda saludos.
1: No, pues lo regañan.
4: Ah, y hay para tu mamá, doña Sandra, para el señor Martín, para la señora Diana, con respeto, la mamá de Brandon, y para su hijo, el magnate del bienestar.
1: Perfecto, entonces, gracias, Néstor.
4: Va a estar dormidito ahorita el gato.
1: Aprovechando, con este clima, ¿cómo no?
4: Por el palomito, pues, gato.
1: Ya estás, gracias.
4: Vale.
1: Hasta luego. Una más en las 3011, vas.
0: La Raza, buenas tardes.
5: ¿Bueno?
0: Bueno, ¿por qué canción va a votar?
5: Ah, hola, buenas tardes. No, es que no escuchaba que había cenado.
1: ¡Qué bárbaro, Marco!
0: No se preocupe.
5: No, es que no sabía si no pitó, pues, ¿verdad?
1: Ah, porque entraste directo, Marco.
5: Ah, muchas gracias. Nos vamos con la canción No Me Preguntes Por Él.
1: Perfecto.
0: Muy bien, que tenga linda tarde.
5: Saludos, buenas tardes.
1: Buenas tardes, Marco, cuídate.
0: Llamada
1: mucho.
0: Llamada en la 7900, La Raza, buenas tardes.
6: Buenas tardes.
0: Buenas tardes.
6: ¿Ya ve que no se oye en el teléfono?
0: No.
6: Nomás los oigo a ustedes y ustedes no me oyen a mí, acá cuando timbra.
0: No, sí le escuchamos, de hecho. De hecho, el chavo ahorita que acaba de marcar nos dijo que sí nos escuchaba, pero que como le contestamos luego, él pensó que no le habíamos contestado.
6: Ah, me voy por la de No Me Pregunten Por Él.
0: Muy bien, que tenga linda tarde.
1: Hasta luego. Tenemos una más en la 3011. ¿Vas?
0: La Raza, buenas tardes.
7: Tardes, noches.
0: Tardes, noches, doña Ticha, dígame.
7: Ahora voy a votar por el palomito.
1: Perfecto.
0: Muy bien, que tenga linda tarde.
7: Igualmente.
0: Hasta luego. ¿Tenemos mensajes?
1: Sí, en estos momentos vamos 3-2. ¿Estás de acuerdo, verdad?
0: Sí, sí, sí.
1: Bueno, vamos a ver qué nos dice el audio de la señora Elena por acá.
8: Voto por Lola Beltrán.
1: Perfecto, muy gracias. Bien. Tenemos un audio de la señora Leopoldina, vamos a ver.
9: Hola, Manuel, buenas tardes. Yo
1: buenas.
9: Voto por Graciela Beltrán. No me pregunten por él.
1: Perfecto, muy bien. Vámonos.
0: Sí, vámonos con la canción.
1: No, tenemos llamada. Sí, tenemos llamada, ¿no?
0: Sí, La Raza, buenas tardes, ups.
7: Buenas tardes.
0: Buenas tardes, dígame, ¿por qué canción va a votar?
7: Por el palomo.
0: Muy bien, que tenga linda tarde. Ahora sí, ya sé quién es.
1: Luego. Pues saludos, ¿cómo está? ¿Cómo le va en su día? ¿Qué comió?
0: Es que la veo, es que justamente antes de que me venga a trabajar, vengo de allá.
1: Ah, okay.
0: Sí. Mi mamá me dice que me la paso más allá que en mi casa.
1: ¿En tu casa?
0: Y pues la verdad es que sí es cierto, allá a mi casa llegó a dormir.
1: Ya va a decir tu mamá, déjate, hago la maleta, mía.
0: Por poquito, ¿eh? No es broma.
1: Ah, sí pasa. Pero bueno, pues vámonos entonces, para no preguntarte por él, vámonos a las 6:43, Graciela Beltrán, No Me Pregunten Por Él.
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0: Sí, es cierto. Es que, ay, está como raro tener todo esto de este lado.
1: Sí, no, es que, miren, por ejemplo, para ustedes que solamente nos están escuchando, tenemos tres pantallas enfrente, una en medio, una en la izquierda y otra en la derecha. Las que usamos regularmente principales es la de la derecha y la de en medio. La de en medio es la principal. Pero curiosamente, a la de en medio se le ocurrió decir, ¿qué crees?
0: No, a la de la derecha.
1: A la de la derecha, perdón. Se le ocurrió decir,
0: ando canchao.
1: ¿Qué crees? Que hoy no te voy a dar audio porque quiero. Entonces, pues no nos está dando audio y tenemos que estar controlando todos los audios
0: con izquierda.
1: Ajá, en la izquierda con una sola computadora. Así que.
0: Y eso no es común, entonces, como que yo me ataranto.
1: Ajá, además, pues porque el que está acomodando todo eso es Manuel. Normalmente yo sí los uso para la mano peluda y para la. Y para el programa de Pide y Canta, pero. Uso las tres pantallas, no solamente dos. Entonces, esa es otra pequeña complicación.
0: No, sí está complicado el asunto ahí.
1: Ahí por si nos está escuchando Lalo. Ajá. Estamos en situación de urgencia.
0: Sí, efectivamente.
1: En situación de que tiene que estar listo antes de las 8 de la noche para la mano peluda.
0: No, de hecho ya casi porque sigue el pidicanto.
1: Ah, también. Pero bueno,
0: vámonos a presentar el cuarto round de la noche. A ver, ¿qué traes? ¿Qué tienes ganas de presentarnos o qué te han recomendado?
1: Pues mira, aparte de sueño. Aparte de sueño, yo traigo la canción de los originales de San Juan que lleva,
0: no, ah, sí,
1: que
0: sí,
1: lleva por nombre Madrecita y dice así.

0: Así que ya lo saben, ¿para quién es su voto? Ya tenemos las primeras llamadas, ¿verdad?
1: Así es, tenemos en la 3011, La Raza, buenas tardes.
2: Buenas tardes.
1: Buenas tardes, ¿por qué canción va a votar?
2: Si Manuel andas enamorado, esto.
0: No.
2: estamos por los originales, ¿ya es el último, no?
0: Sí, efectivamente.
2: Pues, ay, cuídense, pues.
1: Vale, sale, pues.
0: Gracias, adiós, cuídate de eso. Hasta luego, tenemos una más en la... se arrepintió Don José. Se nos arrepintió. ¿O va a preguntar a lo mejor?
1: Ah, es cierto, es cierto. A ver.
0: Una más en la 3011. ¿Vas?
1: La Raza, buenas tardes.
3: Tardes, noches.
1: Tardes, noches, doña Ticha. Dígame, ¿por qué canción va a votar?
3: Ahora voy a votar por los originales.
1: Muy bien, que tenga linda tarde.
3: Igualmente.
1: Hasta luego.
0: Que estén bien.
1: Igual,
0: cuídese mucho. Una más en la 00, La Raza, buenas tardes.
4: Buenas tardes.
0: Buenas tardes, ¿por quién va a ser su voto?
4: Por Ana Gravier.
0: Perfecto, entonces, gracias. Hasta luego, cuídese mucho. Una más en la 3011, La Raza, ¿vas? Perdón.
1: La Raza, buenas tardes.
5: Buenas tardes.
1: Buenas tardes, ¿por qué canción va a votar?
5: Por los originales.
1: Muy bien, ahora sí ya reconozco la voz. Adiós.
5: Hasta luego.
0: Hasta luego, cuídense mucho. Una más en la 00, La Raza. Buenas tardes, don José.
2: Bolona.
0: Perfecto.
2: Ana Gabriel.
0: Gracias. Bien,
2: saludos, que tengan bonita noche.
0: Igualmente, cuídense mucho.
1: Otra llamada en la 30.
5: Los originales, por favor.
1: Ay, qué rápido, muy bien.
0: Gracias.
1: Hasta luego.
0: Una más en la 00, La Raza. Buenas tardes.
6: Vale.
0: Buenas tardes, ¿por quién vas a votar? ¿Por quién vas a votar, amigazo? A ver, por ahí no se le escuchó bien, pero bueno, vamos 4-2, ¿verdad?
1: Ok, ok.
0: Tenemos un audio por acá, vamos a ver qué nos dice la señora Elena.
7: Voto por los originales.
0: Perfecto, gracias. Tenemos una llamada más por ahí en la 3011.
1: La Raza, buenas tardes.
8: Por los originales.
1: Vale, muy bien, que tengas linda tarde.
0: Hasta luego, una más en la 00, La Raza, buenas tardes. Ahora sí nos escuchas, amigo.
8: Gabriel,
0: gracias.
1: Muy bien, hasta luego.
0: Hasta luego, cuídate mucho. Dice, ¿este ya lo leí? No, ¿verdad? Buenas tardes por los originales, gracias, perfecto. Por acá tenemos un audio, vamos a ver qué nos dicen.
9: Hola, buenas tardes. Mi voto es por Ana Gabriel. Saludos.
0: Perfecto, gracias a Beli Peña, dice, por los originales. Chao, chao. Saludos a Néstor. Perfecto, gracias. Por acá tenemos un audio, vamos a ver qué nos dice la señora Leopoldina.
10: Hola Isa, buenas tardes. Mira, yo voto por los originales de San Juan.
0: Perfecto, gracias. Bueno, pues eres la indiscutible.
1: Ay, ahora sí, oye.
0: Ganadora.
1: O sea, estoy salada para unas cosas, pero para otras como que se me está yendo la sal.
0: Eso es bueno, eso es todo. Bueno, hay que aprovechar. Bueno.
1: Entonces nos vamos y regresamos para la despedida.
0: Efectivamente. ¡Vámonos!
11: Por hoy fue todo.
0: No, todavía no fue todo. Aguántenos ahí. Vamos a poner la canción y enseguida nos despedimos.

0: Son las 6 de la tarde con 59 minutitos. Ha llegado el momento de despedirnos. Isa.
1: Pues les agradezco su compañía. Recuerden que en un ratito vamos a estar de regreso con el Pide y Cantan, donde pueden pedir pues ahora sí que su música, pero recuerden, siempre cantando, porque hay gente que, ay, de veras. Pero qué bueno, bárbaros. Qué bárbaros. Pero bueno, solamente pues quiero agradecerles. Conmigo van a seguir, con Manuel pues ya se despiden hasta el día de mañana. Así que conmigo los ven un ratito.
0: Así es, muchísimas gracias por habernos acompañado, habernos sintonizado durante esta emisión del Ritmo Musical. Será un gusto escucharnos el día de mañana y que Dios nos bendiga a todos. Bye.
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3: En XEC.7, hora del Ángelus, hora en que la provincia mexicana, y en especial en esta radiodifusora, tenemos por costumbre elevar una plegaria al Supremo Hacedor para agradecerle todos los beneficios presentes, pasados y futuros, así como los beneficios del trabajo de hoy. Acompáñenos ustedes estos minutos cantando con alegría, con amor, con fe.

0: muchas gracias por haber estado con nosotros estos minutos de oración. 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
3: Personal de hoteles, moteles y hostales de Michoacán serán capacitados para identificar mujeres víctimas de violencia, activar protocolos de atención y canalizarlas de inmediato a las autoridades competentes como parte de un proyecto financiado de manera conjunta por los gobiernos federal y estatal para atender las recomendaciones de la alerta de violencia de género contra las mujeres. Esta medida forma parte del convenio para la ejecución del proyecto Mujeres Mich 2026, publicado en el Diario Oficial de la Federación, el cual contempla una inversión conjunta de 6.702.810 pesos, de los cuales 4.902.810 pesos corresponden a recursos federales y 1.800.000 pesos a la aportación del gobierno de Michoacán. Mi nombre es Mayra Ramos y te invito a que nos visites en la página www.todonoticiasdigital.com.
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8: Hola, hola, buenas tardes. Por aquí pues les recuerdo que de repente está un poquito lento la música, pero qué rápido se nos va el tiempo y qué rápido entramos ya a la transmisión de este Pide y Canta. Ya cuento con llamadas en línea, así que ni siquiera alcancé a dar la bienvenida, pero nos vamos directo con las llamadas. La Raza, buenas tardes en la 7900.
9: Buenas tardes, hija.
8: Buenas tardes, dígame.
9: Quiero una canción, si me haces favor.
8: Claro.
9: Para saludar a don José Chávez, Marta Sandoval, Mari Castellano, Imelda, la de Imbarácuaro, que es mi prima y toda su familia, y a su esposo y toda su familia de su esposo.
8: Muy bien.
9: A doña Tina, a don Esti, el de Tinguindín, Esti, ¿cómo se llama? Quintero.
8: Ok, ok.
9: Y a doña Tina, a Aurora Barragán. Y a ti y a toda tu familia.
8: Muy bien, muchas gracias. ¿Qué canción va a pedir?
9: La de Luna, tú que lo ves. Esa, la de Luna.
8: Muy bien.
9: A Ana Graviel, por favor.
8: Muy bien, ahorita se la
9: muchas
8: ponemos,
9: gracias,
8: no se preocupe. De nada, hasta luego.
9: Nos vemos en la mano peluda.
8: Ahorita nos vemos en unos momentos. Muy bien, y ahora sí, ya llegó el momento que muchos estaban esperando. Ahora sí, ya les voy a dar la bienvenida, no se preocupen. Sean bienvenidos a esta edición del día martes del Pide y Canta. Y pues el espacio donde ustedes mandan, ustedes eligen y nosotros obedecemos y ponemos la música. Por cierto, ya son las 7 de la tarde con 8 minutos, así que desde este momento quedan abiertas las líneas telefónicas y también pueden enviar sus mensajes con sus saludos, felicitaciones, dedicatorias y por supuesto esas canciones que quieran escuchar para alegrarle el día a alguien especial o simplemente para cantarla a todo pulmón. Aquí no importa si andan en el trabajo, en el taxi, preparando la comida, haciendo la tarea o descansando en casita, lo importante es que nos acompañen y hagamos juntos esta tarde mucho más amena. Recuerden que solamente se tiene que hacer de la siguiente manera. Pueden marcar a los números 354-54-230-11 o al 354-54-27-900. Pueden mandar también sus mensajes de WhatsApp al 354-54-230-11. Pero recuerden, solamente mensajes porque llamadas de WhatsApp y tampoco videollamadas tenemos. Ah, y pues para que pongamos su canción mucho más rápido, solamente tienen que marcar cantando la canción o mandando su audio cantando la canción. Y si no la cantan, de todos modos se las vamos a poner, pero van a pasar al final del programa. Entonces, si quieren que tengan prioridad y que se las pongamos de inmediato, tienen que cantarla. No importa si tienen voz de artista o si tienen, pues, la voz que cantan en la ducha. Así que no pasa nada, lo importante es que tenga actitud. Entonces nos vamos a ir principalmente con la canción de Luna de Ana Gabriel y enseguida regresamos por sus peticiones.
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24: Seguimos completamente en vivo en el Pide y Canta. Oigan, les voy a hacer una pregunta muy seria. ¿Quién inventó eso de decir, nomás voy a descansar 5 minutos? Porque uno se acuesta tantito y cuando abre los ojos ya pasaron 2 horas, ya le escribieron, ya lo regañaron y hasta la mascota anda viendo feo porque no le dieron de comer. Esos 5 minutos salen carísimos. Por cierto, ya son las 7:19. Mientras ustedes se ríen o dicen, sí soy, aprovechen para mandar sus saludos, felicitaciones, dedicatorias y complacencias. Este espacio es por, para y de ustedes. Y pues siempre da gusto leer sus mensajes y poner esa canción que tanto estaban esperando. Así que no le bajen el volumen porque todavía tenemos muy buena música, muchas sorpresas y, quién sabe, hasta uno que otro mensaje que saque una sonrisa. Bueno, mientras les platico que por acá tengo en WhatsApp... Olvídenlo. No tengo mensajes en WhatsApp. Era un pequeño error. Pero bueno, sí tenía una llamada por acá en este... Tenía una llamada, digo, alcanzaron a colgar antes de que entrara al aire porque ya me habían cantado y ya me habían pedido la canción. Pero me pidieron una canción muy singular que pues no va tanto con lo del programa o con cómo se va, como los géneros que escuchamos por acá. Pero es la canción de En el Muelle de San Blas de Maná. Entonces nos vamos con esa canción y regresamos. Recuerden, yo sigo escuchándolos, yo sigo viendo sus mensajes. Entonces no se les olvide, pueden pedirme la canción que ustedes gusten sin problemas.
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3: Oigan, qué bonito es cuando alguien les dedica una canción, pero qué compromiso cuando te preguntan si la escuchaste, porque ya no puedes decir que no, aunque anduvieras manejando o haciendo de comer, hay que aprendérsela completita para que no digan que uno no puso atención. Ah, tengo una llamada en la 3011, La Raza, buenas tardes.
4: Buenas tardes, Isa.
3: Buenas tardes, dígame.
4: Quiero cantar la de Ayer en la Mesa del Rincón. Les pido de favor que lleven la botella. ¡Wii! Con los Tigres del Norte.
3: Muy bien, ahorita enseguida se la pongo.
4: Gracias, Isa.
3: De nada, que tenga linda tarde.
4: Igualmente.
3: Hasta luego. Muy bien, entonces, bueno, les decía, pues yo creo que es muy bonito cuando te dedican una canción, pero ya sientes el compromiso de sabértela, porque es como, oye, sí te la escuchaste y pues... Si dices que sí, pero no te la sabes o no te acuerdas de qué va, te van a colgar. Entonces, nos vamos con la canción de la Mesa del Rincón de los Tigres del Norte, porque recuerden que si nos marcan y nos cantan la canción aquí mismo en vivo y en directo, se las ponemos luego, luego. Entonces, nos vamos primero con un pequeño corte y enseguida regresamos con la canción de los Tigres del Norte, la Mesa del Rincón.
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17: Y rápido, se nos está yendo el tiempo. Ya tengo una llamada aquí en la cabina, entonces la vamos a pasar en breve. La raza, buenas tardes.
18: Buenas.
17: Bueno, bueno. Bueno. Bueno. Dígame, buenas tardes.
18: Bueno.
17: Bueno, ¿me escucha?
18: No te escucho. Bueno.
17: Bueno, ¿me escucha?
18: Bueno.
17: Si gusta volver a marcar, porque creo que tiene un problema en su señal.
18: Bueno.
17: Vamos a darle la oportunidad a que vuelva a marcar, porque yo creo que por ahí tiene unos problemas. De hecho, muchas personas que nos marcan de lugares que son más aledaños aquí, pues de donde estamos reproduciendo el programa, que es aquí en Los Reyes, tienen muchos problemas en su señal. Entonces, por ahí les recordamos que, pues, si ustedes lo escuchan mal, es porque es problema de su señal, no de acá. La raza, buenas tardes.
18: Bueno.
17: Bueno, ¿me escucha? La raza, buenas tardes. Bueno, bueno. Bueno, si nos está escuchando por aquí, porque se escuchó que era una señorita, si nos está escuchando por aquí, nos puede mandar su mensaje por WhatsApp en audio al 354-54-23011 para más facilidad, porque creo que tiene muchos problemas con su señal. La raza, buenas tardes.
18: No se escucha. Buenas tardes.
17: La raza, buenas tardes.
18: Bueno.
17: Bueno.
18: Sí, buenas tardes.
17: Buenas tardes, dígame.
18: ¿Me puedes poner la canción de la Marianita?
17: ¿Sí? ¿Se la va a cantar?
18: Un pedacito.
17: Muy bien.
18: Dice, Marianita está llorando, dicen que por su marido. Ya con eso, ¿verdad?
17: Sí, claro, no pasa nada. Es de Beto y sus Canarios, ¿verdad?
18: No, es con el mariachi tradicional.
17: Con el mariachi tradicional.
18: Ajá.
17: Muy bien, ahorita se la ponemos.
18: Ándale, pues muchas gracias.
17: De nada, hasta luego.
18: Hasta luego.
17: Muy bien. Sí, es que, de hecho, no sé si por algún motivo se alcanzaba a escuchar, pero yo creo que sí. Pero la señora, pues, se escuchaba que nos tenía por ahí en la radio. Entonces, pues ahí sí estaba en claro que pues sí se escuchaba, pero ella no nos escuchaba en su celular. También recuerden que puede haber cierta intermitencia al momento de que ustedes nos marcan y por ahí, pues, si no nos escuchan en el celular es porque, pues, a lo mejor están muy cerca de la radio o de donde nos están escuchando. Bueno, nos vamos a ir entonces en breve con la canción de La Marianita con mariachi tradicional para complacer a esta señorita que nos acaba de marcar en breve. Entonces, enseguida regresamos.

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8: Seguimos en sintonía. Soy su amiga Isa y qué gusto, pues, poder estarlos acompañando en este espacio. Oigan, les tengo que contar algo. Últimamente me tienen un poquito confundida porque, pues, hay quienes me dicen, Isa, habla más, queremos escucharte. Pero también están los que me dicen, Isa, mejor pon más música. Y, pues, yo ya no sé a quién hacerle caso. Así que vamos a hacer un trato. Yo les platico un rato, pero también les voy a dejar disfrutar de esas canciones que tanto les gustan. Porque, pues, al final de cuentas, aquí venimos a pasarla bien, a cantar y acompañarnos. Porque a veces es que hay situaciones en las que dicen, no, pero es que fulanito no lo hacía así, es que menganito hacía esto y acá y allá. Pero les recuerdo, eso lo hacía menganito, no yo. Yo soy la nueva voz de este pequeño segmento. Y pues claro que créanme que escucho sus comentarios con todo gusto. Pero de verdad, unos me dicen una cosa, otros me dicen otra. Entonces dicen por ahí que el que complace a dos jefes con alguno va a quedar mal. Entonces, no quiero quedarles mal a ninguno. Por eso trato de hacer este segmento de las 5 a las 10 lo más que puedo, como yo lo haría, como pues con mi esencia, ¿verdad? No trato de copiarle a alguien más, ni tampoco de tratar de hacer el programa como lo hace un compañero, como lo hace el otro, porque pues para eso somos personas diferentes, ¿verdad? Bueno, sin más plática, nos vamos a ir con una canción que nos pidieron hace poquito fuera del aire, que es Karol G con Marco Antonio Solís, Coleccionando Heridas. Entonces, nos vamos, regresamos con otra cancioncilla y después nos vamos a la despedida porque pues ya llegamos al final casi de este programa. Entonces, en breve regresamos.
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1: Y bueno, amigos, estamos llegando al final de este espacio de Pide y Canta, donde como siempre pues nos regalaron sus canciones, sus voces y pues también unos que otro talento escondido por ahí. Así que pues antes de despedirme bien, los voy a dejar con la canción de No Volveré de Estela Núñez. Y enseguida pues vemos a ver si alcanzamos a poner otra canción, y si no, pues no se preocupen porque nos vamos a ver en La Mano Peluda. Entonces en breve regresamos.
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0: Y así llegamos al final de nuestro querido Pide y Canta. Muchísimas gracias a todos los que se animaron a participar, a quienes nos regalaron sus voces y pues a todos los que estuvieron acompañándonos en este espacio. Yo soy Isa y me dio gusto compartir este momento con ustedes, pero no se despeguen porque en unos minutos nos volvemos a encontrar con una sección que nos estaban esperando. Llega La Mano Peluda, con historias, misterio y mucho suspenso. Así que preparen la imaginación, bajen un poquito la luz y quédense con nosotros, que nos vemos en breve. Los dejo con la canción de Xochipitzahuatl, Flor Menudita.
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4: El gobierno del estado destinó más de 426 millones de pesos con recursos 100% estatales al desarrollo de 18 proyectos regionales que engloban a dos o más municipios o comunidades indígenas con autogobierno, 13 de ellos enfocados en caminos y carreteras y 5 más en una obra urbana y de movilidad, indicó el titular de la Secretaría de Comunicaciones y Obras Públicas, Rogelio Sarazúa. Mi nombre es Mayra Ramos y recuerda, nos puedes visitar en la página www.todonoticiasdigital.com.
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Buenas noches. Yo soy Isa y sean bienvenidos a un espacio donde las historias más inquietantes cobran vida. Esto es La Mano Peluda. Apaguen un poco las luces, suban el volumen y prepárense porque durante los próximos minutos vamos a adentrarnos en relatos que nos han dejado con la piel de gallina. Historias de encuentros extraños, experiencias inexplicables, porque hay historias que no tienen respuesta. ¿Será imaginación o realmente hay algo más? Así que acompáñenme porque esta noche apenas está comenzando. Esto es La Mano Peluda.

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1: La oscuridad siempre estuvo ahí. Solo necesitaba que alguien la escuchara. Bienvenidos, soy Gina Avilés.
2: Este es el programa de los testimonios de personas que narran lo que les ha ocurrido a nivel paranormal. Yo soy Nacho Muñoz y esto es La Mano Peluda.
1: Queremos tu participación, que nos digas tus relatos, tus experiencias y también opines sobre el tema de hoy. Conductores que circulan de noche por la carretera hacia Perote aseguran haber visto una figura de casi 3 metros de altura, cubierta por una túnica roja. El ser aparece entre los cultivos, cruza la carretera de un salto y corre junto a los vehículos a velocidades imposibles antes de desaparecer sin dejar rastro. Algunos dicen que no persigue a todos, solo a quienes logran verlo. Hoy, no reduzcas la velocidad en Perote, porque el ente rojo te espera.
2: Y yo te voy a hacer una pregunta. ¿Crees que las leyendas urbanas en carreteras, que son muy solitarias, pudieran ser producto de la imaginación o de algo real que acecha en la oscuridad? Pregunta, ¿qué harías si al conducir de noche vieras una figura de 3 metros corriendo a alta velocidad junto a tu coche? ¿Qué harías?
1: Vámonos con esas experiencias y ahorita lo vamos a comentar el tema que hoy proponemos.
2: Claro que sí, estamos ya más que puestos para seguir con las historias de terror, misterio y suspenso.
3: Hola amigos, de La Mano Peluda.
2: Hola. Hola.
3: Yo los escucho desde que era muy niña.
2: Gracias, amiga.
3: Me remonto a los 90s en la Ciudad de México, ¿verdad? Y una que otra vez he pasado por aquí a dejarles una que otra anécdota que me ha sucedido en mi vida. Pues de antemano les mando un gran abrazo, muchas bendiciones y pues qué bonito volvernos a encontrar, ¿verdad? Siempre es un gusto hacer.
2: Sí, gracias.
3: Interactuar con ustedes.
2: Muy amable.
3: Bueno, esa es una cosa que me acaba de pasar hace poco.
1: Sí.
3: Que fue una cosa así como muy vivida, no sé si fue. Pues no creo que haya sido la parálisis del sueño, porque pues estaba yo aquí normal. Estaba un día así en la mañana, me acababan de sacar una muela para meterme un injerto de hueso unos días antes y pues tal vez por eso mi cuerpo se sentía así medio cansado. Entonces ese día en específico pues estaba aquí en sala, en un sillón, y pues me sentí así como que bien relajada, la neta, así.
1: Sí.
3: Pero ya habían pasado unos días de la cirugía, entonces pues, no le echo la culpa que yo hubiera estado bajo los síntomas de algún medicamento o algo, nada.
1: Okay.
3: Y estaba pues aquí, me estaba scrolleando a través de las redes sociales y de repente fue como que me hubiera quedado dormida, pero fueron unos segundos, pero en esos segundos fue como que lo que aquí fueron segundos en el sueño o lo que haya sido fue bastante tiempo, o yo lo sentí como más tiempo, aunque aquí en realidad hubiera sido unos segundos solamente. Pues resulta que me quedé así como dormida, me imagino, y en eso empecé a ver una mujer, como estaba sucediendo como algo estaba sucediendo y ella como que se quiso esconder en una cueva. Eso ya estoy hablando que fue como en un sueño. Era una mujer rubia, pelo no muy largo, se le veía su pelo sucio y traía como que hubiera sido una bata que en algún tiempo, como una bata de hospital, pero sucia, o sea, no se veía blanca, sino se veía que era que estaba sucia, pero en partes estaban blancas, partes estaban cafezosas. Y como venía corriendo, así como que yo hubiera estado viendo, pero de adentro de la cueva. Y nada más vi que corrió la mujer, o sea, como que afuera de la cueva estuvieran pasando como una guerra, gente peleando una con otra. Y vi que la mujer se agachó a recoger algo al lado de la cueva cuando me di cuenta que era un bebé. Pero en eso yo ya no lo estaba viendo desde la tercera persona, sino ya lo estaba viviendo como primera persona, como que yo fuera esa mujer. Y recuerdo bien todavía sentir así como el calor del bebé, el lodo, el frío, pero fueron unos segunditos, el lodo, el frío, la humedad de la cueva y el calor del bebé con mi abrazo. Y pues ponerme así como en forma de posición fetal, abrazando al bebé contra mi pecho para protegerlo de algo. Fueron unos segundos que pasaron en realidad, pero fue en el sueño, sí, fue como más tiempo. Entonces, fue una cosa rara, fue un sueño muy vívido, y pues me hace pensar, no sé, si hay conexiones con otras líneas de tiempo, no sé. Fue muy raro, fueron unos segundos de quedarme así, pues quién sabe qué habrá pasado, ¿verdad? Y otra cosa que les quería comentar fue de que hace poco estaba viendo una película que me hizo pensar mucho en tener cuidado con lo que uno desea.
2: Claro.
3: La película se llama Obsesión, y trata de un chico que deseó que su novia se enamorase, bueno, una chica en específico se enamorara de él, que se obsesionaba con él. Y pues, sí se la recomiendo que fuera en la búsqueda, se llama Obsesión.
2: Okay,
3: la chica se volvió como, pues es que no es lo mismo amor que obsesión. Yo creo que todo lo que es antinatural, me hizo pensar, ¿verdad? La película, todo lo que se hace antinatural, pues trae su consecuencia y no es bueno. Entonces, pues la muchacha se obsesionó con él y pues él quiso revertir el hechizo, total que no pudo, y le dijeron que la única forma era que hasta que él muriera, le iba a liberar a ella de ese hechizo. Y pues, cosa que trató de hacer de diferentes modos de tener el hechizo y no se pudo, al contrario, la chica siguió llorando la mujer con la chica, y pues sí, se tuvo que quitar la vida para poder liberar a la chica del hechizo. Y pues yo me quedé pensando en eso de que cuidado con lo que uno desea, porque somos energía y todo lo que se hace antinatural, pues no
1: por supuesto.
3: Es como que la gente elige estar con uno por decisión y uno estar con la gente que uno ama por decisión, sin presiones ni nada, porque pues a veces lo que uno desea, pues se nos da y no siempre de la forma que esperamos. Les mando un fuerte abrazo y espero les guste los minutos que pudimos interactuar.
2: Así es. Muchísimas gracias a ti, mi amiga. Y pues tienes razón, esta última parte, lo de, pues hay que tener mucho cuidado con lo que uno desea, porque a través de esos deseos pueden llegar cosas inesperadas.
1: Exactamente, y lo antinatural no trae como consecuencia nada positivo. También estamos recibiendo sus mensajes a través del miedofón. Aquí nos saluda Gina y Nacho de parte de su amiga Leticia del Estado de México. Los chaneques de la Boquilla en Valle de Bravo, hace 28 años. Les quiero comentar esto que sucedió en la casa de unos tíos. En la zona de la Boquilla, justo a la orilla del lago y rodeada por un bosque espeso que parece tragar la luz al caer la tarde, ya era una noche cerrada. Los adultos estaban lejos, en otra parte de la casa, y mis primos permanecían solos frente al televisor, sentados en la parte baja de una litera. De pronto, rompieron el silencio unos golpes secos. Eran como piedrecillas chocando contra el cristal de la ventana. Al levantar la vista, solo vieron una rama del árbol mecerse violentamente. Y en un parpadeo, algo cruzó el umbral sin hacer ruido. estaban ahí. Medían apenas unos 60 centímetros. Parecían hombres diminutos, pero sus rostros eran los de unos ancianos deformes, llenos de verrugas, narices anchas, barbas desaliñadas y una expresión tan ruda y hostil que helaba la sangre. Llevaban collares enormes de oro macizo alrededor del cuello, anillos gruesos en las manos, manos que solo tenían 4 dedos, sin rastro del pulgar. Ahorita vamos a continuar con este relato de Leti, El Miedofón, 55-2193-5926.
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0: Seguimos en La Mano Peluda. Y esta noche las historias no dejan de sorprendernos. Gracias a todos los que están conectados y acompañándonos en este recorrido por esos relatos que nos ponen los nervios de punta. Recuerden que aquí compartimos experiencias, anécdotas y esos momentos que muchas veces nos tienen una explicación sencilla. Así que sigan con nosotros, porque todavía nos quedan muchas historias por contar. Yo soy Isa y seguimos juntos en esta noche de misterio.
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2: Continuamos con este relato que nos envió Leti del Estado de México acerca de los chaneques de la boquilla en Valle de Bravo. Y nos quedamos en que unas piedrecitas estaban azotando en las ventanas. Medían apenas unos 60 centímetros, parecían hombres diminutos, pero sus rostros eran los de ancianos deformes, llenos de verrugas, narices anchas, barbas desaliñadas y una expresión tan ruda y hostil que lava la sangre. Llevaban collares enormes de oro macizo alrededor del cuello y anillos gruesos en las manos. Manos que solo tenían cuatro dedos, sin rastro del pulgar. Sobre sus cabezas, gorros puntiagudos que se fundían con las sombras. Mis primos quedaron mudos del espanto. Esos seres empezaron a murmurar, insistiendo solo con las dos niñas. Vengan con nosotros a jugar. A los tres niños ni siquiera les dirigía la mirada. En un arranque de desesperación, los niños treparon a toda prisa a la litera superior, temblando de miedo mientras los pequeños seres se acercaban despacio, como sabiendo que no podían escapar. Gritaron con todas sus fuerzas, pero sus voces parecían ahogadas en el aire. Los adultos no oían nada. El pánico los invadía por completo. Lloraban, suplicaban, sentían que en cualquier momento esas manos deformes los alcanzarían. Hasta que, al unísono, todos gritaron con la última fuerza que les quedaba. Los pasos de sus padres resonaron al fin en el pasillo. Al empujar la puerta de golpe, en un abrir y cerrar de ojos, los seres se desvanecieron. No quedó rastro, ni huellas, ni el menor sonido, solo el silencio oscuro del bosque afuera y el recuerdo de esos rostros grotescos que por un instante estuvieron a su alcance.
3: ¡Órale! Estremecedor, ¿verdad?
2: Vaya, estos pequeños seres que al estarlos viendo, las características eran horribles, pero además que solamente se dirigían a las pequeñitas y se las querían llevar. Imagínate si no se oyen esos pasos de los adultos, ¿qué hubiera pasado?
3: Pues sí, esa es una muy buena pregunta, Gina. ¿Qué hubiera pasado si los adultos no hubieran hecho acto de presencia? Interesante, y también interesante el tema de hoy. Fíjate que comenta Mariposa Palacios, dice, hola, bendiciones. En una ocasión, un venado corrió junto a mi auto. Yo manejaba a 65 millas. Tal vez no es de miedo, pero en el momento sí te da, porque no sabes qué va a hacer el venado y pues se puede atravesar, dice mi amiga. Sí, no, ya lo creo. Sí ha habido una gran cantidad de accidentes precisamente porque se les atraviesa un animal, desde una vaca hasta un burro. Y qué te cuento, ¿no? Pobres perritos también de repente se cruzan en las carreteras y cuando no los alcanzan a ver, pues ya sabrás lo que sucede.
2: Claro que sí. Aquí vamos a escuchar, como les comenté la otra noche, vivo en Nogales, Sonora, y aquí solo lo transmiten una hora. La segunda hora lo pongo por Spotify y tengo dos noches que no los he podido hacer. Gracias, saludos, bendiciones. Yo sé que no es su problema, pero les quiero hacer el comentario que ya van dos días que no sale el capítulo del día. Bueno, vamos a pasar el reporte al área correspondiente, porque hay un departamento encargado de subir los programas a Spotify. Entonces, vamos a pasar el reporte para que ellos lo chequen.
3: Sí, correcto, hagámoslo. Y pues hablando del tema de hoy, Gina, fíjate que el primer registro, pues ya así de manera formal, de la existencia de este ente rojo, se remonta a finales de los años 70, cuando un grupo de camioneros de carga pesada que recorrían la ruta entre Jalapa y Perote reportaron simultáneamente la visión de una figura encapuchada de color rojo y pues supuestamente traía ese líquido rojo corriendo a la par de sus venas y en el rostro, ¿verdad? Pues esto parecía increíble, más que los vehículos estaban en movimiento y esto lo seguía muy, muy de cerca. El testimonio fue registrado por un conductor de nombre Francisco Medina, quien afirmó que la entidad acompañó a su camión durante más de 12 kilómetros. ¿Sabes cuánto pueden ser 12 kilómetros? Fácil, pueden ser entre 15 y 20 minutos, dependiendo la velocidad. O sea, todo ese tiempo los fue acompañando, los fue siguiendo. Y también, por supuesto, dice que algo que vio fue increíble, porque la aparición de este ente rojo, pues físicamente es imposible para cualquier ser humano. Lo más inquietante es que

0: buenas tardes. Mi nombre es Heriberto Ponce.
1: Hola, buenas noches. Ya por acá en la Ciudad de México. ¿Tú dónde nos escuchas?
0: Yo estoy aquí en California, acá en la ciudad de Anaheim, California.
1: Ah, perfecto. Qué bueno que te reportas. ¿Me repites tu nombre?
0: Bueno, mi nombre es Heriberto, pero Eddie está bien. Nomás
1: Eddie.
0: Eddie Ponce. Soy originario de Michoacán. De allá de del lado de Tacámbaro, Michoacán.
1: Saludos a todos los amigos de Michoacán, de California, y vamos a escuchar tu relato. ¿De qué se trata?
0: Sí. Mi relato se trata de los sueños, y yo nunca pensé que los sueños sí son realidad, o que es en realidad los sueños. ¿De qué se trata?
2: Claro, sí.
0: Lo que me pasó.
1: A ver, ¿qué es lo que te ocurrió?
0: Hace muchos años, cuando yo estaba en Michoacán, yo tenía como 12 años más o menos, por ahí, no, como 14 años tenía. Y entonces empecé a soñar. Mi primer sueño fue que tenía muchos piojos, un sueño muy feo que tuve. Yo estaba, mi cabeza estaba hirviendo de piojos. Y que yo miraba los piojos como en la casa en Michoacán, como que en el sueño yo miraba como las hormigas, ya ves cómo están las hormigas que se van así cuando van a comida en el piso, sí. Se van el ejército de hormigas así, pero en vez de hormigas eran piojos negros en el sueño, ¿verdad?
1: Una gran cantidad.
0: Sí, exageradamente yo decía que yo estaba hirviendo en piojos negros. Entonces, después pasaron los días y tuve otro sueño, soñé pescados como mojarras vivas, mojarras bien grandotas, bien gorditas, pero que yo pasaba y que con un machete yo las partía a la mitad, se las mojarras.
1: Oye, Eddie,
0: con una pila. Ajá.
1: Antes de que continúes, ¿tienes altavoz o manos libres? Porque te escuchamos muy bajito.
0: Tengo, voy manejando, soy troquero, super manejando, tengo mi headset, mi audífono.
1: Ajá.
0: A ver si se escucha un poquito mejor, así porque...
1: ¿Sabes qué? En ocasiones lo que hacemos y nos ha funcionado mucho es que les marcamos de otra línea para ver si mejora. ¿Qué te parece que en esta ocasión hacemos lo mismo? Me das apenas unos segundos y te volvemos a marcar por otro número.
0: Ya porque si quieres está mejor. Ya porque se grabe mejor el relato.
1: Mira, si quieres hacemos el intento. Dame apenas unos segundos y te volvemos a marcar.
0: Perfecto,
1: parece muy bien. Ok, sí, porque la intención es escucharlos al 100 para que todos pongamos muchísima atención e incluso demos nuestros comentarios. Ah, mira, por eso me decía que lo grababa. Porque me manda buzón.
2: Oh, ya. Híjole, qué mala suerte, qué mala fortuna. Ojalá mi querido Eddie se pudiera, ¿no? A ver, aguanta, bro, aguanta. Y Gina, pues intentamos nuevamente la comunicación. Por lo pronto, podemos ir comentando al respecto de este ser o ente que aparece ahí en Perote. Porque investigadores locales y también los recopiladores de testimonios paranormales ya identificaron un patrón geográfico que es bastante inquietante. El 100% de los avistamientos del ente rojo ocurren en un tramo específico de la carretera que comprende el kilómetro 18 y hasta el kilómetro 34. En ese tramo es donde lo han llegado a ver.
0: Soy Eddie, otra vez.
1: Sí, aquí, a ver, vamos a ver si te escuchamos mejor. Eddie, ¿estás ahí?
0: A ver, ahí sí que sé, está mejor.
2: Ahí está, sí, mejor.
1: Está mejor, que hace rato. Ahora sí, continuamos. Okay. De estos sueños que has tenido con muchos piojos negros, que eso te sorprendió muchísimo y nos estabas platicando. A ver, ¿qué más?
0: Claro, el sueño que tuve, que yo estaba, cuando yo tenía 14 años, soñé que yo estaba hirviendo de piojos en mi cabeza. Y que los piojos, así como a veces las hormigas, a veces que cuando hay boronas de pan en el piso, a veces amanecen las hormigas ahí, agarran así, pero en el sueño, en vez de hormigas eran piojos que andaban por toda la casa, así, hirviendo de piojos, y yo los miraba y se me chinaba la piel de ver tantos piojos. Yo jamás he visto tantos piojos y me desperté muy sacado de onda y como espantado en esa ocasión. Okay. El sueño nunca lo platiqué, solamente me quedó grabado hasta la fecha, nunca lo

0: cuidado. Después, a los días después, soñé pescados como mojarras frescas, así vivas, en una pila, en el sueño, en una pila, había muchas mojarras bien, bien grandes, gordas, así, bonitas. Pero yo pasaba y con un machete que yo traía en la mano, que yo las partía a la mitad, o sea, que yo las mataba, las mojarras. Okay.
1: Eddie, permíteme, qué de malas, pero tengo que interrumpirte por la pausa. No te vayas, por favor. El Miedofón, 55-21-93-59-26.
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0: Continuamos con Eddie. Primero los piojos y luego con los pescados, ¿verdad?
1: Así es. Oye, los pescados y eso. La verdad le voy a decir, nosotros allá en Michoacán, tuvimos mucha pobreza en aquellos años. Estoy hablando ya como del año 90 y son los 90, 98, 97, 95, ahí para abajo. Entonces, éramos de muy bajos recursos. Nuestra casita era humilde. Y así, ¿no? Entonces, allá en Michoacán se usa mucho de rezarle a un santo que se llama el Señor del Huerto, que es un Cristo, que año con año lo llevan para hacerle ceremonia para que llueva, para que se dé bien el amigo, porque siembra mucho por temporal de lluvia en Michoacán, en algunas partes. Yo estoy hablando específicamente allá en Puerto Acámbaro, Michoacán.
0: Sí.
1: Pero básicamente soy de un pueblito. No pertenezco exactamente a Tacámbaro, pero pertenezco a otro pueblito que pertenece al municipio de Tacámbaro.
0: Sí.
1: Bueno, la cosa es de que en una de esas que llegaron con el señor ese del huerto, que es un Cristo que año con año lo llevan para hacerle ceremonia y eso. Yo me acuerdo que en esa vez que hubo una misa en la capilla del pueblito. Y yo me acuerdo que yo tenía, yo como que a esa edad que yo tenía, yo miraba todas las carencias que teníamos. Yo miraba que no teníamos ni para zapatos, ni para comprar guaraches, ni nada, ¿sabes? Prácticamente muy, muy humildes demás. Y yo le quedé viendo así al Cristo y le dije, así con mi mente, le dije, ayúdame, hazme que tenga algo de dinero, yo quisiera que nos alivianaras, mira que trabajamos mucho y no miramos el dinero, y así, ¿verdad?
0: Sí.
1: Pues, no la voy a mentir, pero saliendo de la iglesia, otra vez, a lo que todo va a encajar después, todo va encajando de los sueños y eso. A salir de la iglesia, pasó un avión así bajito, pasó un avión pequeño, una avioneta,
0: sí,
1: como es un pueblo ahí, aventando, no sé, si miraba hacia lo lejos, se aventaba algo, como costales o algo así, y fuimos y con mis primos y un primo mío y fuimos a ver, donde vimos que cayó algo allá entre el cerro, y pues no me va a creer, pero hallamos dinero.
0: Ok. ¿Y tú sentiste que fue respuesta a tu pedimento?
1: ¿Cómo?
0: ¿Fue respuesta a lo que tú habías pedido anteriormente?
1: ¿De lo que yo le dije al santo?
0: Sí.
1: Sí, pues yo le hice un rato. Entonces, después de que salieron y se acabó la misa de esa.
0: Uh-huh.
1: Entonces, pero lo que voy a decir es que pues, nos repartimos el dinero entre mis primos y éramos como cuatro. Y pues no voy a decir la cantidad ni nada, pero sí fue bastante. Y yo no sé. Es increíble, es una experiencia, para mí fue muy bonita, porque de estar sin tener nada que comer y amanecer, pues prácticamente rico. O sea, entonces, eso hace mucho tiempo, ¿verdad? Entonces, obviamente que ese dinero, tal vez era dinero mal habido, y no sé a quién pertenecía, es muy peligroso para decirlo, pero pues Dios lo mandó, como quien dice. Entonces, no le robamos a nadie.
0: Sí.
1: Entonces, porque nosotros nos encontramos, porque yo se lo pedí a Dios. Entonces, a lo que voy es de que con el tiempo pasaron como casi dos años, y no quiero hacer la historia tan larga, pero es que mi papá, pues como nunca había tenido dinero, y a veces las personas les hacen el dinero, pues empezó a gastar y empezó a andar con mujeres, empezó a
0: lo despilfarró,
1: rentó un bar, para poner negocio, que se ponga un bar, pero pues eso para la cerveza, y así, ¿no? Entonces, y también compramos un taxi, nos enseñamos a manejar, yo me enseñé a manejar, teníamos ya de tener una burra ahí en la casa, una burrita que teníamos y puestitos ahí. Pues de repente, ya como a los 2 meses después de eso, ya teníamos 2 carros en vez de burra.
2: Mira nada más. Qué maravilla.
1: Era un taxi y era un bochito también para pasear. Entonces, y ya tenemos hasta un bar. O sea, yo claro como que te cambia la vida, ¿no?
0: Sí.
1: Pero entonces la cosa está de que el sueño a lo que voy después, yo me moví para Cuernavaca, allá para, se llama Tepoztlán, Morelos.
0: Sí.
1: Fui para allá con un amigo que llegó de Estados Unidos, un amigo que estaba acá en Fresno, y llegó para Michoacán. Como 2 meses, éramos muy amigos y le dijo, voy para Tepoztlán. ¿Dónde quieras? Yo jamás en mi vida había salido de Michoacán, jamás. Para ese entonces yo ya tenía como 16 años.
0: Sí.
1: Entonces pasó el tiempo, ¿verdad? Y yo, pues yo me voy contigo. Y nos fuimos para Tepoztlán. Ya tenía a su familiar él, donde vivía en Tepoztlán. Allá me quedé como 3 meses. Y me acuerdo que cuando yo estaba allá yo solo, pues yo me iba a la plaza de Tepoztlán, una plaza que está ahí muy bonita ahí en Tepos. Y miré que ahí vendían, había como tipo tianguis, como mercado de la calle, ¿no? Y me acuerdo que estaba un puesto de libros, tenían libros. Y me llamó la atención porque miró un libro muy grandote que decía el libro del vudú. Y había otros libros muy grandes, así grandotes, así negros, como que vendían copias de libros interesantes y también algunos originales y muy caros. Ese libro valía como 2,000 pesos y había muchos libros. Yo no lo compré, obviamente, valía de todo el libro. No, yo compré un sueño, compré un libro que se llamaba El Libro de los Sueños.
0: Sí.
1: Nomás por curiosidad, yo jamás pensé que iba a encontrar la respuesta. Y solamente esa vez compré el libro, un libro chiquito, así azul con blanco, chiquito, no muy grande, que decía El Libro de los Sueños, porque yo todavía tenía dinero, ya había comprado dólares y mi dinero yo lo guardé en dólares allá en México. Entonces, sí. Yo el dinero me lo guardé, yo nunca lo gasté en mi parte, en una parte que tenía ahí. Y fui a Tepos, bueno, cuando estaba en Tepos, pues pregunté por el libro. Y no, pues costó como 50 pesos y ya lo agarré el libro. Ya, no fui a leerlo porque yo estaba lejos de Michoacán, no tenía muchos amigos, para distraerme un rato. En aquel tiempo no había teléfonos, no existían los iPhones, nada de eso. Entonces me puse a leer el libro y qué voy encontrando. Cuando yo agarro el libro, entonces me pongo a recordar, bueno, quisiera saber algún sueño que hubiera tenido en el pasado y a buscarlo aquí en el libro. Y digo, sí. Son mis piojos, y se me doy grabado el sueño con lo que se me olvidó. Voy a buscar aquí el libro, y estaba en orden alfabético en el libro. Y busqué, y si estaba donde decía piojos, y decía soñar con piojos. Y si lo buscas en internet, también está en Google. Y la respuesta: soñar con piojos significa abundancia, vas a tener mucho dinero.
2: Wow, amigo,
1: es un sueño muy bueno. Soñar con piojos es el mejor sueño que te pueda pasar en la vida. Y
2: wow,
1: los sueños con piojos, dice ahí. Y dije que vas a tener fortuna, dinero en abundancia. Entre más piojos sueñas en el sueño, más dinero que vas a tener. Así decía el libro. Y se los juro, yo no podía creerlo. Yo decía, bueno, yo decía, ¿qué? ¿Ya? ¿No puedo creer esto? Y después dije, también soñé pescados. Y me puse otra vez a la misma P, no sé, la de trae, con P, con pescados. Y decía en el sueño, que ahí en el libro decía, soñar con pescados, y los pescados son muy chiquitos, significa que va a haber carencias, algo así, no me recuerdo exactamente, pero ya que va a haber carencias, en tu hogar vas a perder dinero, y los pescados están muy grandes y gordos, y saludables, así nadando, significa dinero en abundancia, lo mismo que los piojos, dinero en abundancia, fortuna, y todo eso, decía en el libro, dice, pero si tú en el sueño matas los pescados, digo, bueno, que si tú matas los pescados significa que vas a tener dinero, vas a tener abundancia de la noche a la mañana, pero va a haber quiebra, vas a quebrar.
2: Uy, pues ahí está lo malo.
1: Te va a tener dinero. Entonces, justamente, yo dijo, el sueño me lo dijo, o sea, porque el dinero no duró más que 2 años, y más o menos así, ¿no? Por decisiones de mi papá, no mía, porque estábamos chiquillos.
0: Sí.
1: Entonces, ya, o sea, eso es lo que me pasó a mí, y yo no podía creerlo, porque dije, pues eso fue lo que me pasó, y los sueños me lo están revelando. Yo jamás pensé que un sueño así, tal vez, no sé, no quiero decir que sea coincidencia, porque yo sí creo que exista los sueños que a veces dicen la verdad, y desde entonces yo creo en eso, me hace que 100% en los sueños. Espero no tener algún sueño que signifique que algo malo, ¿verdad? Porque también, pues, si crees uno en eso, te puede uno congestionar, como, ¿no? Como creer cosas malas. Pero en cuestión de lo que me pasó, a mí sí se me hizo realidad todo eso. Bueno, yo no sabía que mis sueños iban a significar eso. Me di cuenta hasta que traté postear, hasta que compré el libro, hasta que busqué los resultados, y fue cuando me di cuenta de todo lo que ya me había pasado en el pasado y que estaba reflejado en el libro.
0: Ok, permíteme, vámonos a una pausa y regresamos contigo. El Miedofón, 55-2193-5926.
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0: Hablando hoy del ente rojo de Grajales, su altura para empezar no es humana. Hay testimonios que lo describen con una estatura de entre 2.5 y 3 metros, mucho mayor que la de una persona promedio. La túnica oculta todo su cuerpo. Nadie asegura haber visto su rostro, ni manos, ni pies. Solo una tela rojiza que parece cubrirlo por completo, incluso cuando corre. Se mueve a una velocidad imposible. Algunos conductores afirman que puede seguir vehículos que circulan a más de 100 kilómetros por hora. No se queda atrás, ¿eh? Va al parejo. No siempre cruza caminando. Testigos han señalado que puede pasar de un lado al otro de la carretera con un solo salto. Es todo un enigma este ente rojo de Grajales. ¿Tú habías escuchado hablar de él? ¿O es más, tienes alguna experiencia relacionada con este ente? Comunícate con nosotros.
2: Claro que sí, también comenta el relato de Eddie. ¿Qué te parece a ti? ¿Qué opinas? Mira, dice por aquí nuestro amigo, dice KK Pollo, pedir con fervor y humildad. Así el Señor acude a sus plegarias. Sí, sí, mi amigo, pero qué interesante, ¿no? ¿Y si no le hubiera dado tantísimo dinero? O sea, le hubiera dado, pues, para una torta o algo así que... ¿Por qué tantísimo dinero? ¿Cuál era la...?
0: Sin embargo, Nacho, 2 años y se perdió.
2: Sí, claro. ¿Cuál era la prueba que tenía que pasar con tantísimo dinero? Y como dice Gina, o sea, 2 años y se fue a la quiebra, ¿no? Dicen que el que no tiene dinero y llega a tener... loco se quiere volver, y así se va rapidísimo. Ahora que hablabas de lo de la túnica de este ente, múltiples testigos, Gina, a ver, creo que ya tenemos una llamada aquí en puerta. Buenas noches.
5: ¿Qué tal, Nachito? Buenas noches.
2: Hola, amigo, ¿con quién tengo el gusto?
5: Con Rafael Sánchez.
2: Bienvenido, mi querido Rafa, ¿desde dónde nos escuchas, amigo? Recuérdame.
5: Desde Tercero Veracruz.
2: Sí, señor.
5: El día de hoy aquí estamos escuchándolos. Perfecto. Un saludo también para Gita.
0: Saludos, qué gusto oírte.
2: Así es, mi amigo. Saludos. ¿Y qué nos vas a platicar esta noche?
5: es algo muy, muy breve.
2: Sí.
5: Pero, o sea, realmente se me hizo muy extraño.
2: A ver.
5: Pasó esto aquí en su casa. Bueno, está en dos, digamos, consta de dos partes.
2: Sí, a ver.
5: Bueno, un día llegó por la tarde una señora, como de unos 55, 60 años aproximadamente.
2: Uh-huh.
5: Y llegó y tocó aquí en la casa de ustedes.
2: Gracias.
5: Y bueno, salí. Hola, ¿qué tal? Buenas tardes. ¿Qué tal? Buenas tardes. Oye, disculpa. Me tomo el atrevimiento de pasar aquí porque, o sea, está como el patio, o sea, un pequeño jardín y ya ahí sigue la puerta. Pero estaba la reja abierta. Y pues, bueno, realmente no tengo timbre, ¿no? O sea, como para que haya. Horus. Es mi perro.
2: Ajá.
5: Realmente no tengo timbre. Y en eso pues llegó y les digo, tocó y todo. Y dice, me tomo el atrevimiento de pasar porque vengo con mi sobrina o mi nuera, algo así me dijo, que está embarazada y se le antojó una naranjita, pero veo que es la única. Dice, ¿será que la pueda yo tomar? Es que se le antojó, que no sé qué, y está embarazada. Pero yo me asomé y vi varias gente, pero realmente no vi ni una chica embarazada, ni que la estuviera como esperando o algo así.
2: Uh-huh.
5: Entonces, o sea, realmente en ese momento no se me hizo como nada extraño, ¿no? Y le dije, sí, adelante, tómela, le dije, incluso qué bueno que pase y pide, pues, permiso, porque luego regularmente la gente se roba, pues, las frutas, ¿no? Y digo, no hay ningún problema que las consuma, pero, o sea, el detalle es que luego se meten igual como a la casa. Entonces, pues bueno, ya ahorita como están las cosas, pues ya ni se sabe, ¿no?
2: Sí, claro, sí,
5: pero
2: sí.
5: Pero bueno, en fin, yo estaba haciendo algunas cosas aquí dentro de la casa y ya, o sea, como que no le presté atención, le dije que sí, que la tomara, en fin. Y se fue. Y ya no le puse atención, ya no vi como que qué hizo, ¿no? Y bueno, entonces tiempo después, días después, estaba yo en el jardín y dije, me voy a ir a comer una naranjita. O sea, porque ya tenía como ratito que habían pasado unos días.
2: Uh-huh.
5: Dije, ahorita ya deben de estar. Y me acerqué al árbol y veo unas naranjas maduras, pero pequeñas, todavía colgadas. Y otras tiradas, eran como 5 o 6 colgadas, 5 o 6 tiradas, empecé a revisar así como dije, o sea, se me hizo extraño porque pues ese árbol la temporada pasada pues dio muy buenas frutas,
2: sí.
5: O sea, no había tenido como ese problema.
2: Uh-huh.
5: Entonces me empiezo como a dar cuenta y abajo de él había una bolsa negra con 2 nudos y se me hizo muy raro. O sea, porque estaba justo así abajo, como abajo así en el palo.
2: Uh-huh. O sea, era muy evidente, ¿no? Muy obvio.
5: Sí, claro. Sí, claro, que alguien la había colocado ahí, o sea, porque de pronto pasa la gente, tira basura y eso. Pero, pues, no sé, era como...
2: Estaba acomodada.
5: O sea, sí, como acomodado, pues.
2: Sí, claro.
5: Y pues bueno, en eso agarré una pala porque, te digo, estaba yo ahí haciendo unas cosas en el patio. Agarré la pala y lo agarré y pues me fui por un machete porque pues dije, ¿qué es? Dije, lo voy a abrir y pues ya lo abrí y era un huevo, así era un huevo, bueno, eran 2 de hecho, pero y olía así horrible. Digo, yo sé que el huevo pues tiene un mal olor ya podrido, ¿no?
2: Sí, sí, claro.
5: Pero ese olor era distinto, no sé, era como, no sé, muy penetrante, muy, muy raro. Y pues sí, en eso pues agarré y he escuchado también que pues si encuentras eso lo debes de como de quemar, ¿no?
2: Ajá.
5: Entonces pues bueno, agarré y lo quemé. Y pues bueno, ya realmente ahorita tengo un negocio de hamburguesas y alitas al carbón, me encantaría yo matarle unas.
2: Oh, mira.
5: Y realmente las ventas pues me bajaron bastante, o sea, había días que era vendía.
2: Ajá.
5: Entonces, pues te digo, se me hizo bastante raro. Realmente pues a la señora no tengo ni idea quién sea, ¿no?
2: Uh-huh.
5: Entonces, pues no sé, ahora sí que mi pregunta para ustedes es como si tendrá algo que ver, como si me vinieron a dejar algo, okay, o simplemente nada más se limpiaron y lo vinieron a tirar aquí. Uh-huh. O...
2: A ver, mi querido Rafa, me resulta bastante importante, serio, el hecho de que te hayan contactado para permitirles entrar por una frutita, ¿no? Que se les antojó. Ahora,
5: sí,
2: tú tuviste la precaución de ver, pues, ¿cuál mujer embarazada? No viste a nadie embarazada, o sea, no viste ahí una mujer, solamente viste a este hombre y le permitiste el paso, el acceso, pues, ¿no?
5: Sí, sí, sí.
2: Entonces, de cierto modo, lo que estaban ellos haciendo, si es que es el caso de que traían la mala vibra estas personas, estaban pidiendo permiso para iniciar el trabajo. Es decir, si tú te hubieras negado, tal vez no funciona como ellos lo pretendían, pero también si tú te hubieras negado, entonces te convertirías en un objetivo ya de acecho a través de la magia, de la brujería. No te puedo asegurar 100% que te hicieron un trabajo a ti. Lo que sí podría ser es de que esos desechos que tú localizaste se deshicieron de ellos en un lugar en donde tal vez pensaron que la propia naturaleza iba a absorber las energías, las malas vibras, y por eso lo dejaron ahí. Ahora, es tan fuerte el trabajo que ahí estaba, repito, no creo que sea para ti. Tan fuerte era que afectó los frutos, es decir, esa energía negativa le inhibió la energía natural de ese arbolito y por eso dejó de dar buenos frutos, sino que al contrario, empezaron a ser cada vez más pequeños. Y, es decir, no se desarrollaron del todo. Afortunadamente tú te diste cuenta, mi amigo, y lo quitaste. Ahora, es probable que te hayas contaminado un poco de esa energía y tal vez por eso sientes que las ventas ya no van tan bien como antes. Mi querido Rafa, dame un segundito, necesito ir al corte. No te vayas, espérame tantito, ¿sí?
5: Claro, claro.
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2: Los estamos esperando, comuníquense con nosotros, mándanos un WhatsApp y ahí, justo ahí, te vamos a atender.
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20: Información deportiva. El Chicharito Javier Hernández regresa a las canchas a jugar fútbol en el equipo Atlético Dallas de la Liga USL Championship de Estados Unidos, liga totalmente diferente a la MLS, donde están todos los equipos de Estados Unidos que conocemos. Mis amigos, soy Edgardo Lozada Ruiz.
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1: Hablando hoy del ente rojo de Grajales, su altura para empezar no es humana. Hay testimonios que lo describen con una estatura de entre 2.5 y 3 metros, mucho mayor que la de una persona promedio. La túnica oculta todo su cuerpo. Nadie asegura haber visto su rostro, ni manos, ni pies. Solo una tela rojiza que parece cubrirlo por completo, incluso cuando corre. Se mueve a una velocidad imposible. Algunos conductores afirman que puede seguir vehículos que circulan a más de 100 kilómetros por hora. No se queda atrás, ¿eh? Va al parejo. No siempre cruza caminando. Testigos han señalado que puede pasar de un lado al otro de la carretera con un solo salto. Es todo un enigma este ente rojo de Grajales. ¿Tú habías escuchado hablar de él? ¿O es más, tienes alguna experiencia relacionada con este ente? Comunícate con nosotros.
2: Claro que sí, también comenta el relato de Eddie. ¿Qué te parece a ti? ¿Qué opinas? Mira, dice por aquí nuestro amigo, dice KK Pollo, pedir con fervor y humildad. Así el Señor acude a sus plegarias. Sí, sí, mi amigo, pero qué interesante, ¿no? ¿Y si no le hubiera dado tantísimo dinero? O sea, le hubiera dado, pues, para una torta o algo así que... ¿Por qué tantísimo dinero?
1: ¿Cuál era la...? Sin embargo, Nacho, 2 años y se perdió.
2: Sí, claro. ¿Cuál era la prueba que tenía que pasar con tantísimo dinero? Y como dice Gina, o sea, 2 años y se fue a la quiebra, ¿no? Dicen que el que no tiene dinero y llega a tener, loco se quiere volver, y así se va rapidísimo. Ahora que hablabas de lo de la túnica de este ente, múltiples testigos, Gina, a ver, creo que ya tenemos una llamada aquí en puerta. Buenas noches.
4: ¿Qué tal, Nachito? Buenas noches.
2: Hola, amigo, ¿con quién tengo el gusto?
4: Con Rafael Sánchez.
2: Bienvenido, mi querido Rafa. ¿Desde dónde nos escuchas, amigo? Recuérdame.
4: Desde Tercero, Veracruz.
2: Sí, señor.
4: El día de hoy aquí estamos escuchándolos. Perfecto. Un saludo también para Ginita.
1: Saludos, qué gusto oírte.
2: Así es, mi amigo. Saludos. ¿Y qué nos vas a platicar esta noche?
4: Bueno, es algo muy, muy breve.
2: Sí.
4: Pero, o sea, realmente se me hizo muy extraño.
2: A ver.
4: Pasó esto aquí en su casa. Bueno, está en dos, digamos, consta de dos partes.
2: Sí, a ver.
4: Bueno, un día llegó por la tarde una señora como de unos 55, 60 años aproximadamente.
2: Uh-huh.
4: Y llegó y tocó aquí en la casa de ustedes.
2: Gracias.
4: Y bueno, salí. Hola, ¿qué tal? Buenas tardes. ¿Qué tal? Buenas tardes. Oye, disculpa, me tomo el atrevimiento de pasar aquí porque, o sea, está como el patio, o sea, un pequeño jardín, y ya ahí sigue la puerta, pero estaba la reja abierta. Y pues, bueno, realmente no tengo timbre, ¿no? O sea, como para que haya... Horus, es mi perro.
2: Ajá.
4: Realmente no tengo timbre, y en eso pues llegó y les digo, tocó y todo, y dice, me tomo el atrevimiento de pasar porque vengo con mi sobrina, que o mi nuera, algo así me dijo, que está embarazada y se le antojó una naranjita, pero veo que es la única. Dice, ¿será que la pueda yo tomar? Es que se le antojó, que no sé qué, y está embarazada. Pero yo me asomé y vi varias gente, pero realmente no vi ni una chica embarazada, ni que la estuviera como esperando o algo así.
2: Uh-huh.
4: Entonces, o sea, realmente en ese momento no se me hizo como nada extraño, ¿no? Y le dije, sí, adelante, tómela, le dije, incluso qué bueno que pase y pide, pues, permiso, porque luego regularmente la gente se roba, pues, las frutas, ¿no? Y digo, no hay ningún problema que las consuma, pero, o sea, el detalle es que luego se meten igual como a la casa. Entonces, pues, bueno, ya ahorita como están las cosas, pues ya ni se sabe, ¿no?
2: Sí, claro, sí,
4: pero
2: sí.
4: Pero bueno, en fin, yo estaba haciendo algunas cosas aquí dentro de la casa y ya, o sea, como que no le presté atención, le dije que sí, que la tomara, en fin, y se fue y ya no le puse atención, ya no vi como que qué hizo, ¿no? Y bueno, entonces tiempo después, días después, fui para... Estaba yo en el jardín y dije, me voy a ir a comer una naranjita. O sea, porque ya tenía como ratito que habían pasado unos días. Uh-huh. Dije, ahorita ya deben de estar. Y me acerqué al árbol y veo unas naranjas maduras, pero pequeñas, todavía colgadas, y otras tiradas. Eran como 5 o 6 colgadas, 5 o 6 tiradas. Y bueno, empecé a revisar así como dije. O sea, se me hizo extraño porque pues ese árbol la temporada pasada pues dio muy buenas frutas.
2: Sí.
4: O sea, no había tenido como ese problema. Uh-huh. Entonces me empiezo como a dar cuenta y abajo de él había una bolsa negra con 2 nudos. Y se me hizo muy raro. O sea, porque estaba justo así abajo, como abajo así en el palo.
2: Uh-huh. O sea, era muy evidente, ¿no? Muy obvio.
4: Sí, claro. Sí, claro, que, o sea, que alguien la había colocado ahí, o sea, porque de pronto pasa la gente, tira basura y eso, pero, pues, no sé, era como...
2: Estaba acomodada. O sea,
4: sí, como acomodado, pues.
2: Sí, claro.
4: Y, pues, bueno, en eso agarré una pala, porque, te digo, estaba yo ahí haciendo unas cosas en el patio, agarré la pala y lo agarré, y, pues, me fui por un machete, porque, pues, dije, ¿qué es? Dije, lo voy a abrir. Y pues ya lo abrí y era un huevo, así era un huevo, bueno, eran 2 de hecho, pero y olía así horrible. Digo, yo sé que el huevo pues tiene un mal olor ya podrido, ¿no?
2: Sí, sí, claro.
4: Pero ese olor era distinto, no sé, era como, no sé, muy penetrante, muy, muy raro. Y pues sí, en eso pues agarré y he escuchado también que pues si encuentras eso lo debes de como de quemar, ¿no?
2: Ajá.
4: Entonces, pues bueno, agarré y lo quemé. Y pues bueno, ya realmente ahorita tengo un negocio de hamburguesas y alitas al carbón. Me encantaría yo matarle unas.
2: Oh, mira.
4: Y realmente las ventas pues me bajaron bastante. O sea, había días que era vendía.
2: Ajá.
4: Entonces, pues te digo, se me hizo bastante raro. Realmente, pues a la señora no tengo ni idea quién sea, ¿no?
2: Uh-huh.
4: Entonces, pues no sé, ahora sí que mi pregunta para ustedes es como si tendrá algo que ver, como si me vinieron a dejar algo, okay. O simplemente nada más se limpiaron y lo vinieron a tirar aquí.
2: Uh-huh. A ver. Mi querido Rafa, me resulta bastante importante, serio, el hecho de que te hayan contactado para permitirles entrar por una frutita, ¿no? Que se les antojó. Ahora,
4: sí.
2: Tú tuviste la precaución de ver, pues, cuál mujer embarazada, no viste a nadie embarazada, o sea, no viste ahí una mujer, solamente viste a este hombre y le permitiste el paso, el acceso, pues. ¿No?
4: Sí, sí, sí.
2: Entonces, de cierto modo, lo que estaban ellos haciendo, si es que es el caso de que traían la mala vibra estas personas, estaban pidiendo permiso para iniciar el trabajo. Es decir, si tú te hubieras negado, tal vez no funciona como ellos lo pretendían, pero también si tú te hubieras negado, entonces te convertirías en un objetivo ya de acecho a través de la magia, de la brujería. No te puedo asegurar 100% que te hicieron un trabajo a ti. Lo que sí podría ser es de que esos desechos que tú localizaste se deshicieron de ellos en un lugar en donde tal vez pensaron que la propia naturaleza iba a absorber las energías, las malas vibras, y por eso lo dejaron ahí. Ahora, es tan fuerte el trabajo que allí estaba, repito, no creo que sea para ti. Tan fuerte era que afectó los frutos, es decir, esa energía negativa le inhibió la energía natural de ese arbolito y por eso dejó de dar buenos frutos, sino que al contrario, empezaron a ser cada vez más pequeños. Y, es decir, no se desarrollaron del todo. Afortunadamente tú te diste cuenta, mi amigo, y lo quitaste. Ahora, es probable que te hayas contaminado un poco de esa energía y tal vez por eso sientes que las ventas ya no van tan bien como antes. Mi querido Rafa, dame un segundito, necesito ir al corte. No te vayas, espérame tantito, ¿sí?
4: Claro, claro.
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1: Continuamos escuchando relatos interesantes y que siempre surgen dudas, que en algunas ocasiones pues nos quedamos simplemente con el hecho de que no es algo lógico.
2: Así es, tenemos en la línea a mi amigo Rafael, ¿verdad? Hasta Veracruz. Estás por allá, ¿verdad, mi amigo?
3: Claro, claro, aquí seguimos, Nachito.
2: Ok, entonces mira, toma las cosas con calma, toma las cosas como son, es decir, un trabajo fuerte, créeme que pudo haber secado el árbol. Es decir, fue de manera indirecta, no era para ti, ni era con la intención de afectarte. Era más bien alguien que se estaba despojando de lo que ellos ya traían. Y se les hizo fácil o pensaron que era la mejor opción dejarlo ahí en ese lugar. Habiendo tantos espacios, tuvieron que ir ahí contigo, lamentablemente, pues así pasan las cosas, ¿verdad? Pero bueno,
3: sí.
2: Tú asume esto que te está ocurriendo de la baja en las ventas y todo, asúmelo como un periodo de a veces estamos arriba, a veces estamos abajo. La historia que escuchamos antes de que entrara tu llamada, mi amigo, era precisamente de eso, una persona que primero no tenía nada, después tuvo muchísimo dinero, así en abundancia, y después nuevamente nada, o sea, cayó. Y esto nos da a entender que a veces son subidas y a veces son bajadas. Y luego otra vez subir, claro, y claro, otra vez bajar. Aquí lo interesante es que cuando estés hacia arriba y cuando llegues arriba, tengas la sabiduría para poder prepararte por si acaso las bajadas. Entonces, no te preocupes por esa parte de la brujería. No te dejes sugestionar, porque aquí lo principal es de que si tú te sugestionas, entonces das razón a eso que piensas, es decir, lo somatizas. Lo que no tienes, nada más por pensarlo, ya lo comienzas a tener. ¿Tú crees que eso sea posible? Pregunta.
3: Sí, claro. Bueno, yo por lo que pues he escuchado desde hace varios años es que pues todo eso se alimenta de los miedos, ¿no?
2: Así es, amigo.
3: Entonces, pues sí, claro. Claro, claro que sí se cree.
2: Entonces hay que combatirlo, ¿cómo? Con oración, con buena fe, buena voluntad, que hoy vendí 5 en vez de vender 20, pues ya mañana venderé las otras 15. Ni modo, mi amigo, así suceden las cosas. Y cuando uno lo mentaliza y uno lo proyecta en la vida propia, créeme que es muy fuerte. Es como si yo te dijera, a ver, mi querido Rafa, piensa en un mango manila o el mango que más te agrade, y jugoso, muy sabroso, dulce, y luego imagínate que le pones miguelito, y luego imagínate que le pones limoncito, y dale una mordida, y te aseguro que puedes llegar a salivar, ¿no? O sea, pues. Y eso que nada más...
3: Ya, se me está escurriendo la baba, Nachito.
2: Fíjate, mi amigo, nada más te hice que pensaras en ello. ¿Qué quiere decir? Que con el hecho de pensarlo, sí podemos generar reacciones en nuestro interior. Y por eso es que yo te digo que eso no era para ti. Eso fue alguien que se quiso... Es como aquellas personas que traen basura en su carro y dicen, ¿qué hacemos con la basura? Ya huele muy feo. Párate aquí y échala ahí. Y se paran y ahí la echan. No sé si me explico.
3: Sí, claro, claro.
2: Entonces, tú sigue adelante, mi amigo, y también que sirva de lección para las personas que nos están escuchando. Así como cuando decimos que escuchamos esos sonidos de aproximación, que cuando estás en tu casa y oyes... O tres veces, ¿no? Y tú dices, pásale, bromeando, no debemos hacerlo porque les damos autorización a que entren. Y lo mismo sucede con gente desconocida. Y sobre todo si te da mala espina porque, pues, tú le dijiste, yo no veo ninguna embarazada, ¿no? Bueno, no le dijiste, lo pensaste, ¿no? No veo ninguna embarazada por ahí. El rollo, el choro estaba muy bueno, ¿no? O sea, pues era como para que no te negaras. y pues y funcionó.
3: Sí, justo.
2: ¿Verdad?
3: Sí. Sí, pues, o sea, digo, ¿quién? Porque me dicen por ahí, si se le antojó tal cosa a la embarazada y no se lo das, el niño va a nacer con cara de tal cosa, ¿no?
1: Sí.
2: Sí, vas a ir con cara de naranja.
3: Sí, van a ser con cara de naranja.
2: Bueno, pues ni hablar, mi amigo. No, no te preocupes, no pasa nada. Sí, obviamente, no te voy a negar. No, es que sí estás vendiendo. No, si tú sabes que no estás vendiendo, ¿verdad? O sea, hay que aceptar. Ok, no estoy vendiendo. Ya será para mañana. Porque nada es eterno, nada es para siempre. Ni lo bueno, ni lo malo. Es decir, ahorita te está yendo mal. Pero no quiere decir que siempre te va a ir mal. Es un ciclo y hay que esperar a que, sin dejar de trabajar, a que vaya todo para arriba, mi amigo.
3: Eso es, ¿no? Muchas gracias, Nachito, por estas sabias palabras, realmente. Pienso que sí me hacía falta escucharlas. Y digo, qué mejor de un amigazo que escucho todas
2: gracias,
3: las noches.
2: Gracias, mi amigo, gracias por tu confianza. Y aquí estamos, no sé si quieras agregar algo más.
3: No, pienso que no. Pienso que sería todo, o sea, sí, igual tengo más historias, pero realmente en este momento no me acuerdo de alguna.
2: Sí.
3: Y pues digo, lo que me inquietaba si era eso, ¿no? Porque, o sea, como que conecté todo.
2: Sí, sí.
3: Estuvo raro, ¿no?
2: Sí, pues sí.
3: Al final dije, esto lo tiene que saber.
2: Sí.
3: Toda la mano peluda.
2: Sí, señor, muy bien dicho. Y así sucedió, mi amigo. Te agradecemos bastante, que tengas bonita noche. Y fuerza y adelante.
3: Igualmente, chicos, muchas gracias.
1: Saludos.
3: Y

0: estoy por llegar por mi esposa, por mi hija.
1: Bueno.
0: Pues no es una historia, pero tengo una anécdota.
1: Okay.
0: Se las cuento rápido. Cuando mi hija tenía 2 meses y medio de nacida, íbamos su mamá y yo al centro, por ahí por la Lagunilla. Entonces, pues estuvimos ahí viendo ropita, cositas para ella y ya sabes, ¿no? Eran los primeros días que ya la podíamos pues sacar un poquito más a la calle, porque ya tenía un cuadro de vacunas necesario para salir a la calle. La llevábamos bien tapada, bien envuelta, hecho taquito, como dicen los abuelitos de antes. Y pasó algo muy curioso. Íbamos entre la gente caminando sobre Eje 1, casi Tepito, y vimos la aglomeración de la gente, pero sobre esa aglomeración salió o resaltó una señora viejita, cabello blanco con rebozo gris, así yo la recuerdo, que iba pidiendo: regálame para un taco, regálame para un taco, regálame para un taco. Y pues toda la gente la ignoraba, la dejaban pasar de largo. Entonces nosotros pasamos al lado de ella, y cuando pasamos al lado grita: ¡ay, tu bebé! ¡Enséñame a tu bebé, no seas mala! ¡Quiero ver a tu bebé, enséñame a tu bebé, quiero ver al bebé! Y pues yo, con la experiencia del programa, mi esposa trabaja con judíos, entonces, por ejemplo, la palabra mafi quiere decir no para los judíos. O si no quiere decir exactamente la palabra, no, es como una variable para decir que no. Entonces agarra a mi esposa, me abraza, y toma el brazo y me dice: mafi, mafi. Y yo le digo: sí, mafi, mafi, camínale. Bueno, mi esposa, trabaja en los vestidos de novia. Me quedó la experiencia de un programa cuando le cuentan a el señor Rubén, en ese caso, de la señora que estaba iban a Veracruz y pasaron por un pueblito, tomaron café, y que una señora igual de cierta edad le tomó a la niña, que le dijo gracias y la empezó a cargar, y ya después se la devolvió y la niña empezó a llorar, y que otra señora de ahí del mismo puesto donde estaban tomando café le dijo: dámela, te la voy a limpiar porque acaba de agarrar la bruja. Créanme que en segundos pasó rápido por mi mente, pero se dijo: pues, no, camínale, camínale. Y no sé cómo le hicimos, porque ven la aglomeración de gente que es así, y caminamos rápido y nos fuimos, y mi esposa iba bien espantada: ay, es que qué quiere, que por qué. Le digo: no te preocupes, te llegamos a la casa, la limpiamos con un huevo y ya. Entonces, pues, esa anécdota, a ver qué día en la semana podemos hablar y pues les cuento alguna otra anécdota o una historia de las de allá de mi pueblo. Que tengan muy buen fin de semana. Saludos, Gina, saludos, Nacho.
2: Saludos. Muchas
1: gracias, mi amigo.
2: Por supuesto, esperamos que pues mañana podamos hacer contacto contigo.
1: Sí, sí, sí, claro que sí, con mucho gusto. Pues mira, hablábamos hace rato de la túnica esta que utiliza este ser que se atraviesa ahí en Perote. Bueno, pues resulta que esta túnica no corresponde a ningún tejido conocido, por lo menos es lo que se dice. ¿Por qué? Porque en condiciones de oscuridad total, la prenda emite un tenue resplandor carmesí, como que no proviene de ninguna fuente de luz externa. Entonces, eso es lo que enrarece la experiencia. Y pues las personas que lo han visto quedan impactados. Gina, vamos al corte.
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10: Relatos, experiencias, también comentarios acerca de el ente rojo. Se le conoce así como el ente rojo de Grajales. Este color podría ser una advertencia. Si tomamos en cuenta algunas creencias paranormales donde el rojo se relaciona con peligro, violencia, protección, ritual o entidades de gran poder, esto sería el significado. ¿Por qué se aparece de este color, de rojo? Aparece cerca de campos de cultivo. Después de perseguir a los automovilistas, suele desaparecer entre los sembradíos, aunque no se escuchan pasos ni movimientos entre las plantas. Esto parece elegir a ciertos conductores, no a todas las personas que viajan por la carretera lo ven. Incluso cuando varios vehículos pasan por el mismo lugar y a la misma hora, no significa que todos lo van a ver, sino que elige a uno.
11: Sí, Gina, pues no se sabe por qué, pero sí, aparentemente como que escoge a alguien. Ahora, el dato más escalofriante respecto a las capacidades físicas del ente rojo es su velocidad de desplazamiento. Al menos 7 testigos han documentado que la entidad corrió a la par de sus vehículos a velocidades que oscilaban entre los 110, ve nomás, y 140 kilómetros por hora, manteniendo un paso constante y sin mostrar ningún signo de fatiga. ¿Qué quiere decir? Que muy probablemente no corría, sino que flotaba, ¿no? En un caso particularmente aterrador, un conductor de nombre Alberto Sánchez vio la figura adelantarse a su auto y situarse a unos 30 metros al frente. Antes de desaparecer entre los cultivos, solamente hizo como una maniobra y de repente ¡fum!, ya no se vio. Y esto implicaría una capacidad como de sprint o de aceleramiento instantáneo sobrenatural, por supuesto, que ninguna criatura conocida pudiera hacer. O sea, es difícil encontrar algo muy, muy natural que lo haga. Así que, pues, vamos a seguir escuchando historias.
12: Hola, Gina y Nacho, esperando que se encuentren bien. Un gusto saludarlos. Ya tengo un par de meses que no les mandaba un audio. Soy Mine del Estado de México. Yo les quiero relatar una pequeña historia, que fue cuando yo era una niña. Mis papás llevaron a casa al sacerdote a bendecir. Y yo recuerdo que, pues, el padre fue a los dos cuartos, a la cocina, en todos lados, terminó y se quedó a cenar. Ahí tengo como un pequeño recuerdo. Entonces, pues yo era como que muy observadora. Y entonces en esa ocasión yo vi que el sacerdote echó agua bendita en la puerta de la calle por dentro y quedó así. Entonces ya no recuerdo si fue ese día o fue más tarde. Creo que debió haber sido ese mismo día. Porque yo recuerdo que me acerqué a la puerta y las gotas se quedaron de agua escurriendo en la puerta de madera, que por cierto es café, es oscura. Pero yo vi las gotas como rojizas, como si hubiera sido sangre. Y yo nada más me acuerdo que le dije a mis papás, ¿por qué la puerta tiene como sangre? Y yo solo me acuerdo que se miraron y no me dijeron nada. No me dijeron absolutamente nada. Y yo de niña lo que hice fue en un lado de la puerta aventé agua, que no me vieran ellos, y esperé un rato a ver si, pues sí, cómo se veían las gotas igual y no estaban transparentes. Y a la fecha pues no les he preguntado a mis papás, quizá no lo recuerden. Y pues sí, debió ser el mismo día, porque pues el agua al otro día pues ya se seca. Pero ese recuerdo nunca se me ha olvidado, de ver las gotas en la puerta, se hicieron rojas y se quedaron ahí hasta que se secaron. ¿Ustedes qué piensan de este pequeño relato? Saludos. Hola, Gina y Nacho, otra vez yo, Mine. Les acabo de enviar un audio y disculpen la barbaridad, dije gotas de agua. Y olviden el de agua, porque pues, obviamente si son gotas eran de agua. Ay, comentarles otra cosilla. Yo actualmente tengo tengo tres elfos, pero pues yo nunca he visto que se muevan. Y los tengo en mi sala. Pero yo cuando los tenía en mi cuarto, pues yo soñaba que uno de ellos lloraba mucho. Y era como raro. Entonces ya cuando lo saqué de mi cuarto, dejé de soñar con mi elfo. Y actualmente tengo un troll. De hecho, le puse un nombre. Pero lo que me di cuenta el otro día es que a veces sus ojos en la noche brillan de color anaranjado. Pero no es siempre. El troll sí lo tengo aquí en mi cuarto. Incluso lo tengo en mi tocador y mira hacia mi recámara, o sea, hacia mi cama. Y es como cuando duermo, es como si me estuviera observando, pero hay noches que no le brillan, hay noches que sí. Y es un brillo muy intenso anaranjado. Pero pues no me da miedo y no me trato de... Más bien no me sugestiono. Y ese es mi relato. Saludos.
11: Saludos, muchas gracias por tu audio.
10: Muchísimas gracias. Y también hablando de este hombre rojo, hizo una aparición, por supuesto. No existen huellas claras. A pesar de su enorme tamaño, 2.5 o 3 metros, no se han encontrado pisadas que confirmen por dónde entra o sale de los cultivos. La teoría que podríamos decir más inquietante es que hay quienes creen que este ente no corre junto a los vehículos para atacarlos, sino para observar quién es capaz de percibirlo. Y si tú eres esa persona que puedes percibirlo, a ti, entonces es a la persona con la que quiere hacer ese contacto. Aquí lo preocupante es aquellas personas que tienen esta capacidad de percibir. No todo mundo lo puede hacer, pero pues aquí en el programa hemos escuchado en repetidas ocasiones cómo nos han contado, es que yo puedo percibir, mi familia no, pero yo veo, siento, escucho. Y entonces tú eres de esas personas que este ente rojo anda buscando.
11: Sí, fíjate, comenta nuestra querida profe, hace rato llegué a una tienda de conveniencia y estaban platicando que hace unos días a un muchacho que venía amaneciendo, se le apareció un hombre vestido de ranchero que le señaló hacia la calle y que a lo lejos se escuchó la atropellada de un caballo. Como pudo, el muchacho llegó a su casa. Los señores estaban diciendo, ganas de salir a esa hora no le van a quedar, es un aviso. Pues sí, mi querida profe, yo creo que sí pudo hacer un aviso. Vamos a escuchar más audios, venga.
13: Saludos a toda la familia Pluromaníaca. Pues yo conozco a un alto mando de la policía que usa brujería precisamente de Paloma Yombi y todas esas cosas para estar protegido, para que nadie lo pueda tocar, para que pueda estar en ese puesto donde está. Esta persona está acusada de trata de personas, de tráfico, de drogas, de violaciones, de muchas cosas muy, muy feas. Pero obvio no le han podido hacer nada a pesar de que se le han puesto muchas demandas y todo, pero no le han podido hacer absolutamente nada porque está muy, muy protegido por toda esta brujería. Desafortunadamente, pues yo creo que en los altos mandos de todos lados, yo creo que sí se ha de manejar todo eso, la verdad. Bueno, pues un saludito. Bye, bye, su amiga conejita.
11: Hasta luego, mi amiga. Muchas gracias. Pues mira, yo lo pondré entre comillas, ¿eh? Porque sí es cierto que ellos, las personas que hacen cosas como lo que acabas de describir, es cierto que de momento pues se manejan con este tipo de protecciones, pero muchos de ellos, ustedes díganme si no, muchos de ellos acaban terriblemente mal. O sea, aunque tengan todas las protecciones y todo lo que quieras, sean tan poderosos aquí con que tengan gente a su cargo y eso, pero luego acaban terriblemente mal, Tenemos a alguien en la línea. Buenas noches.
14: Buenas noches.
11: Hola, ¿con quién tengo el gusto?
14: Me llamo Jorge.
11: Jorge, bienvenido. ¿Desde dónde nos escuchas?
14: Desde Chicago, pues los escucho desde el 90 y tantos de ustedes.
11: Excelente, mi amigo, pues te lo agradecemos. ¿Y nos quieres platicar alguna historia?
14: Oh, sí, tengo una historia. A lo mejor no me la pierdo, una historia media turbia.
11: A ver, ¿de qué se trata?
14: Hace como el 2002, 2003.
11: Ajá.
14: Jugábamos la Ouija, yo y unos amigos.
11: Ajá.
14: Y, o sea, pues a lo mejor hay gente que no la cree, ¿no?
11: Sí.
14: Pero la jugábamos y cada vez que veíamos la Ouija sentía un frío raro, ¿sí ves?
11: Sí, bajaba la temperatura.
14: Y la jugábamos en el tercer piso del departamento, pero no había balcón. Uh-huh. Y tocaban la ventana.
11: O sea, ¿se oían golpes?
14: Sí, tocaban la ventana. Uh-huh. Así como si alguien tocara, ¿sí ves?
11: Sí, sí. Como si quisieran que les abrieran.
14: Ajá.
11: Wow. Sí. ¿Y eso no les daba miedo?
14: Oh, claro que sí. O sea, nos gustaba, ¿sí ves?
11: Ajá.
14: Entonces, su padre y mi amigo se dio cuenta.
11: Sí.
14: Y me acuerdo que fueron a... Me acuerdo bien que ellos tenían una maceta afuera del departamento.
10: Sí.
14: O fueron a... fueron y tiraron la Ouija como a 2 o 3 millas de aquí, ¿no?
11: Sí.
14: Estábamos en el departamento cuando empezaron a tocar la puerta fuerte, como sí. Si fuera la policía.
11: Ajá, o sea, golpazos, tra, tra, tra, tra.
14: Ajá. Cuando abrimos la puerta, la Ouija estaba en la maceta. Y como la Ouija es cuadrada,
11: sí,
14: tenía como si la Ouija te hubiera venido rodando, tenía como restos de, o sea, pues de tierra.
11: Oh.
14: O sea, es algo que me decían esto.
11: Sí, llegó maltratadona, ¿no?
14: Sí, pero como si se hubiera venido rodando.
11: Sale, sí.
14: O sea, a lo mejor no me queda gente, pero este juego no es un juego bueno, ¿eh?
11: No, para nada. Yo creo que sí te creen, yo te creo.
14: So, como a los 5 meses, mi amigo se dio un balazo en la boca.
11: Se quitó la vida.
14: Dejó una carta diciendo que había un demonio en su closet que decía que tenía que matar a toda su familia, pero que no se atrevía, que por eso se había quitado la vida.
11: Ay, qué frío.
14: O sea, a lo mejor la gente no la cree, ¿sí? Pero es algo increíble. Se sentía un frío, ¿sí me ves?
11: Sí, sí. Y todo por ese maldito día en que se les ocurrió jugar a la Ouija.
14: Oh, no, la jugamos por meses.
11: Uy.
14: ¿Sí me entiendes?
11: Sí.
14: Por meses. Me acuerdo muy bien que tenía la Ouija, o sea, la parte de cuando la abríamos. ¿Te acuerdas el demonio que sale en la de esta de Jesús en la película?
11: Ajá. Bueno, es que hay varias.
14: El niño que está cargando una señora.
11: Ah, en la de Mel Gibson, sí, La Pasión.
14: En la de Mel Gibson.
11: Sí, sí.
14: O sea, así en la de, o sea, la Ouija, o sea, tenía la forma, o sea, tenía el dibujo de un demonio.
11: ¡Uy, aterrador, amigo! Aterrador, esa es una pero de las escenas más impactantes
14: no
11: de esa película.
14: No se lo puedo explicar.
11: Sí, claro.
14: Uh-huh. O sea, un frío, ¿sí me dices?
11: Sí.
14: Era un frío, o sea, escalofriante, pero yo estaba ahí cuando la Ouija regresó a la casa. Te digo que las esquinas de la Ouija estaban como de lodo, como si se hubiera venido rodando.
11: Sí, amigo.
14: O sea, es algo increíble que a lo mejor la gente no la cree, pero sí pasa.
11: Sí, no, olvidémonos de que si creen o no creen, amigo, porque lo importante es de que sí sabemos que es un objeto que llega a cargarse de muchísima energía negativa y se convierte en un portal. Ahora, pregúntame, amigo, ¿qué sucedió con la Ouija? ¿Quién se la quedó? ¿Cómo se deshicieron de ella?
14: El papá de él se quedó con ella, pero tampoco lo podía creer cuando lo... Haz de cuenta que este día que la tiraron, cuando regresó su papá, de rato fue cuando tocaron la puerta y era la Ouija, yo no lo creía, ¿sabes?
11: Sí.
14: O sea, fue algo que... O sea, no lo platico mucho porque la gente no lo cree.
11: Sí, amigo.
14: Pero yo la vi, en las esquinas de la Ouija tenían como lodo, como si se hubiera venido Roma.
11: Ajá. Sí, sí, te entiendo.
14: Pero cuando la veamos se sentía un frío, o sea, diferente al frío normal.
11: Sí.
14: Te digo, después mi amigo se quitó la vida, me dejó una carta escrita que había demonios en su closet, uh-huh. Que decían que tenía que matar a su familia, pero que él no se atrevía.
11: Sí.
14: Y él por eso se quitó la vida.
11: Uy. Sí, pues.
14: Es algo difícil de creer.
11: Ajá.
14: Pero yo lo viví. Te digo, sí, claro. No se lo cuento a mucha gente porque van a decir, andabas borracho, drogado, pero yo lo viví.
11: No, mi amigo, tú sabes que aquí en este programa nos encanta escuchar historias y sobre todo también sabemos que el mal existe y se manifiesta de diferente forma, ¿eh? Y utiliza cualquier instrumento.
14: O sea, es algo diferente cuando la juegas,
11: ¿sí
14: me
11: ves? Sí. Sí, mi amigo.
14: O sea, te digo, era un frío diferente. O sea, sí. Era un frío que no te lo podía explicar.
11: Muy bien. No, pues sí, no hay necesidad. Sabemos de qué estás hablando porque de cierto modo lo hemos vivido en alguna ocasión, mi amigo. Perfecto, mi querido Jorge. No sé si quieras agregar algo más.
14: Hola, buenas a todos. Nada más les quería decir que no es un buen juego para jugar. Bien. Tampoco es un juego para tomarlo a la liga.
11: Exacto. Muy bien. Perfecto, Jorge. Pues te agradecemos mucho. Y ya sabes que cuando gustes, esta es tu casa, mi amigo.
10: Saludos.
14: Sí.
11: Que tengas bonita noche.
14: Gracias.
11: Al contrario, hasta Chicago nos despedimos de Jorge y pues vamos a continuar con nuestro programa porque ya estamos en la recta final y hay que aprovechar cada instante para podernos pues dar el lujo de escuchar relatos.
15: Les iba a contar un relatito, tres relatos cortos de brujas. Una es una prima mía, su abuelo por parte de su papá, se puso muy malo. Eso allá para en la ribera de Chapala, bien por aquel rumbo en aquel entonces, y el abuelo se puso muy malo y pues le salió un tumor en una pierna abajo de pues de las áreas privadas, ¿verdad? Y le crecía el tumor y doctores más vendieron hasta la última vaca y no pudieron resolver el problema. Total que llevaron al señor con un brujo de por ahí del área y ya el señor dice, viene muy adelantado esto ya. Miren, les voy a decir una cosa. Él ya no lo voy a salvar. Se va a morir. Me voy a morir yo. Y a la semana de que yo muera, los que le hicieron esto también van a morir. Y sí, dicho y hecho, murió el abuelo de mi prima, murió el brujo y a la semana siguiente murieron madre e hija. La madre parece que había tenido amoríos con el abuelo de mi prima y pues fallecieron la señora y la hija. Creo que las dos le hicieron el mal. Yeah. Y otra, esta me la platicó mi tío abuelo, que él lo vivió. Dice que iba para las fiestas de los ranchos, eso allá en Sayula, Jalisco. Eso, este relato es como de 1940, O sea, más bien el hermano de mi abuelo era muy fiestero, ya se casó un viejo, pero en ese tiempo estaba soltero y ya gran en sus añitos, ¿no? Él, pues sacaba un primo que era casado, un primo de él, iba y lo sacaba y se lo llevaba a las fiestas, y el primo era casado, que se llamaba Ponciano Larios. Entonces se lo llevaba a las fiestas, lo sonsacaba y llegan dos, tres días a las fiestas de las fiestas de los pueblos y ahí tienen de que. Pues una de tantas, llegó el tío, y el tío pues tomaba muy poco y llegó con su primo, y llegaron a la casa a dejar el primo. Cuando llegaron, la mujer estaba tan enojada, y dice mi tío, era una persona seria de armas tomar, dice, esto nadie me lo platicó, yo lo vi. Llegamos y la mujer le empezó a pegar de gritos a mi primo Ponciano, y la mujer se hizo chiquita, se convirtió en un tecolote, salió volando y nunca más regresó. Entonces, esas son historias de lo que, de esas áreas, pues, que hay muchas cosas místicas. Y les mando un fuerte abrazo, amigos periodomaníacos. Hasta luego.
11: Eso es, mi amigo. Muchísimas gracias, mi querido fenómeno. Qué bueno que te reportas y esperemos también tenerte con mayor frecuencia.
10: Sí, agradecemos todos y cada uno de sus relatos, ya sea por audio, llamada telefónica o también de texto. Así los vamos a ir leyendo poco a poco. Oye, y también comentarios de este ente rojo. Y normalmente los asociamos con sombras oscuras, de color negro, pero este es rojo. No proyecta una sombra normal, cientos relatos aseguran que los faros iluminan su túnica, pero detrás de él no aparece ninguna sombra definida. Obviamente no es alguien físico y no proyecta esta sombra. Algunos lo ven primero como una mancha roja. Desde lejos parece como una tela colgada o una señal que de repente dices, ¿qué es eso? Pero conforme aumenta de tamaño, conforme el automóvil se acerca, es cuando ya distingues una túnica, pero roja. Entonces ya le vas definiendo qué es lo que aparece ahí, ¿no? Los encuentros suelen ocurrir donde los cultivos rodean la carretera y no hay viviendas cercanas, eso también es importante decirlo, puede desaparecerse al instante, pueden correr junto a la ventana y de repente dices, ¿cómo alguien va a estar corriendo al mismo tiempo, a la misma velocidad? Pues sí, es el ente rojo de Grajales.
11: Así es, Gina, nos vamos.
10: Agradecemos tu presencia, tu participación y te invitamos para que juntos estemos en la próxima emisión. Que descanses, que tengas excelente noche, que Dios te bendiga. Soy Gina Avilés.
11: Hasta luego, Gina. Yo también me despido. Soy Nacho Muñoz, agradecido con Dios y con ustedes porque juntos escuchamos muy buenas historias. Que descansen, que tengan una estupenda noche y, como decimos aquí, cabo.
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17: Llegamos al final de toda la programación del día de hoy. Yo soy Isa y fue un gusto compartir este momento con ustedes. Nos seguimos escuchando porque la música siempre encuentra la manera de acompañarnos. Hasta la próxima y nos vemos mañana con la misma programación.
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1: Las 10 con 3.

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2: Las 10 con 10.

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17: Las 10 con 19. Las 10 con 19.
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4: Las 10 con 27.

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2: Las 10 con 30.

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2: Las 10:32.

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1: 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Las 10 con 37.

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0: Las 10 con 40.

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1: 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Las 11 en punto.

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15: Las 11 con 12.
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15: Las 11 con 12. ¡Ayale!

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2: Las 11 con 15.

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5: Las 11 con 26.

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2: Las 11:32.

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6: Las 11, con 38. Las 11 con 38.

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2: Las 11:45.

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2: Las 11:48.

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2: Información deportiva. Jugadores que podrán salir del América rumbo a Europa esta temporada: Israel Reyes y Alexis Gutiérrez, siempre y cuando pongan el dinero sobre la mesa, si no, no se van. Refuerzo del América, colombiano de 20 años, viene del fútbol de Francia, ya le hicieron examen médico, se llama Oscar Perea, es extremo. Llega en calidad de préstamo. Mis amigos, soy Edgardo Lozada Ruiz.
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3: Las 12 con 3.
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5: Las 12 con 18.

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2: Las 12:30.

0: Las 12 con 34.
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0: Las 12 con 35.
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1: Las 12:40.

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0: las 12 con 50.
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3: No busques sustituir el pan, galletas, refrescos, etcétera, por otros alimentos. Déjalos y punto. Recuerda siempre que la alimentación y los buenos hábitos como el ejercicio, el dormir adecuadamente son vitales para una buena salud física y mental. Aunado a esto, la suplementación es importante. Sobre todo si eres diabético, debes tener en tu mente que tu glucosa tiene que estar en los niveles adecuados. El tener bajo control tomando tu medicación y checando tu glucosa por lo menos 2 veces por semana es necesario. Agregar jugo rojo flavorante, ya que además de regular tu glucosa, es un regenerador del páncreas por los compuestos naturales que contiene flavorante. Uno de los compuestos es choconostle. Choconostle con todo y cáscara. Recuerda que el choconostle es esa pequeña fruta agria que se da en los estados de Hidalgo, de Puebla y en algunas partes más de nuestra república. Esta contiene abundantes antioxidantes, abundantes minerales, sobre todo magnesio, potasio, selenio, calcio, todos estos minerales que son necesarios para una buena función digestiva y para una buena función de tu páncreas. Se han hecho pruebas científicas en personas con diabetes y se ha comprobado que el choconostle disminuye los niveles de glucosa en sangre y aumenta los niveles de insulina que en un diabético ya no se producen adecuadamente. Y bueno, a la conclusión que se llegó que el consumo frecuente de choconostle con todo y cáscara es útil para controlar la diabetes y bajar niveles de colesterol y de triglicéridos. Recuerda que jugo rojo concentrado flavorante contiene esta fruta, choconostle, pero se muele en nuestros laboratorios con todo y cáscara porque sabemos que en esa cáscara se encuentran los minerales necesarios, que los niveles de glucosa no son la enfermedad, son los síntomas que nos están avisando que el páncreas ya no está funcionando adecuadamente. 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
0: Las 12 con 53.

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2: Los trabajadores al servicio del Estado y de los municipios de Michoacán que padezcan artritis reumatoide podrían acceder a licencias con goce íntegro de sueldo durante los brotes incapacitantes de dicha enfermedad, si prospera una iniciativa que actualmente está analizando la Comisión de Trabajo y Previsión Social del Congreso Local, y con esto se busca incorporar este derecho a la Ley de los Trabajadores al Servicio del Estado, bajo el argumento de quienes viven con esta enfermedad autoinmune, que enfrentan episodios agudos que pueden impedirles desempeñar sus funciones sin que ello signifique una incapacidad permanente. Mi nombre es Mayra Ramos y recuerda, nos puedes visitar en la página www.todonoticiasdigital.com.
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1: La 1:09.

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1: La 1:26.

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1: La 1:29.

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2: La 1:33.

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2: La berberina puede reducir y regular los niveles de azúcar en la sangre, principalmente con personas con afecciones como diabetes tipo 2. Mejora la salud digestiva al reducir la inflamación intestinal y mejora la función cardiovascular, reduciendo los niveles de colesterol y triglicéridos. Además, puede ayudar a reducir el peso corporal y la grasa abdominal. 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
1: La 1:50.
2: Para mis muchachos de la Santanera. Un abrazo para todos y muy merecido este homenaje.

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1: La una con 53.

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2: La 1:59.

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2: Información deportiva. Ya está el contrato para que Cristiano Ronaldo grabe una serie sobre fútbol en Inglaterra. El medallero de los Juegos Panamericanos. México tiene 54 medallas, 20 de oro, 18 de plata y 16 de bronce. Colombia tiene 25 en total y Cuba 20. Mis amigos, soy Edgardo Lozada Ruiz.
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5: Las 2:05.

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1: Las 2:14.

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2: Las 2 con 25.

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2: Las 2:28.

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2: Las 2:32.

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1: 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Las 2:35.

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2: Ya regresamos bailando con mucha buena vibra.
3: Las 2:42.

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6: Las 2:47.

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1: 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Las 2:57.
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2: Las 3 en punto.

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2: En cuanto al reconocimiento al tequila, el secretario de Economía, Marcelo Ebrard, reveló que para este año buscarán desmontar las restricciones que presentan barreras comerciales para la exportación del tequila en diversos países. Uno de los obstáculos que se tienen son los aranceles, ya que se cobra muy alto en diversos países, con tarifas de hasta un 150%. Por tanto, el siguiente paso que vamos a hacer es concentrarnos en desmontar las restricciones artificiales a la presencia del tequila, insistió el funcionario federal sobre este desafío que buscarán la exportación de la bebida nacional más importante del país. Mi nombre es Mayra Ramos y recuerda, nos puedes visitar en la página www.todonoticiasdigital.com.
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2: Las 3:08.

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1: Las 3:15.

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1: 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Las 3 con 27.

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3: Las 3 con 34.

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2: Las 3:37.

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2: Las 3:50.

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2: Las 3 con

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2: Información deportiva. A los 40 años de edad, Bocinha, el portero de Cabo Verde, sensación en el Mundial, firmó un contrato con el Colo-Colo de Chile por 6 meses con opción a prolongarlo a 1 año. Va a ganar $25,000 por mes. Eso es casi $500,000. Mis amigos, soy Edgardo Lozada Ruiz.
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1: 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Las 4:02.

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1: Las 4:09.

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1: 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Las 4:13.

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1: 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Las 4:22.

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3: Las 4 con 25.

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1: Las 4:28.

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2: Las 4:32.

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2: Las 4:51.

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1: las 4 con 54.

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1: Las 4:58.

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2: Información deportiva. La ganadora del Balón de Oro del fútbol femenil en México es Charlín Corral, la goleadora de la temporada con 36 goles. Jugadora del año, Irene Guerrero. La portera del año, Stephanie Barrera. Mis amigos, soy Edgardo Lozada Ruiz.
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1: 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Las 5:10.

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2: Las 5 con 25.

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1: 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Las 5:32.

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2: Las 5:38.

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2: Las 5:41.

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2: Las 6 con 2.
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3: Información deportiva. El Chicharito Javier Hernández regresa a las canchas a jugar fútbol en el equipo Atlético Dallas de la Liga USL Championship de Estados Unidos, liga totalmente diferente a la MLS, donde están todos los equipos de Estados Unidos que conocemos. Mis amigos, soy Edgardo Lozada Ruiz.
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1: Las 6:10.

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1: 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Las 6:13.

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1: Las 6:21.

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5: Muy buenos días a toda mi querida audiencia. Como todos los santos días, les saludo por medio de esta prestigiosa emisora y deseándoles que en este momento se encuentren muy bien de salud. Todos aquellos que me escuchan, les pido con todo el corazón que siempre y todas las mañanas cuando se levante, pedirle a Dios que nos ayude, que nos ilumine el camino para que aquí, en esta hermosa tierra en donde vivimos, nos ayude a salir adelante, que haya prosperidad, que no pasen tragedias y que podamos vivir en paz como una gran familia, porque todos somos una familia, porque somos hijos de Dios, y como somos hijos de Dios debemos vernos como tal, una sola familia. No importa el color de nuestra piel, no importa de qué familia venimos, no importa de qué lugar somos, lo importante es que todos somos unos cristianos, hijos de Dios, y como tal debemos comportarnos en esta maravillosa tierra como grandes cristianos, personas que debemos pensar en hacer el bien, en ayudarnos unos a los otros. Pero como en la vida existe también la maldad y la mala tentación, el maligno ha entrado en muchas personas, las cuales utilizan prácticas negras para acabar con nuestra salud, para acabar con nuestra suerte y nuestros matrimonios. Amigo y amiga mía, ustedes que me oyen a través de esta maravillosa y prestigiosa emisora, quiero recomendarles que invertir 50 pesitos en una consulta para orientarnos, saber qué está pasando alrededor de nuestras vidas, saber qué es lo que estamos viviendo nosotros día a día, valen la pena. ¿Por qué les digo que vale la pena? Vale la pena porque la salud de nosotros es muy importante. Y mientras nosotros tengamos salud, tengamos amor y prosperidad aquí en la tierra, estaremos viviendo tranquilos, en armonía. De pronto no con abundancia, porque muchas veces pensamos me voy a hacer millonario, o muchas veces queremos hacer dinero de la noche a la mañana, cantidades injustamente y mal hechas que con el tiempo terminamos arrepintiéndonos. ¿Por qué terminamos arrepintiéndonos? Porque cometemos errores. La avaricia nos lleva a cometer muchos errores personales, amorosos, de todo, porque cuando hay dinero se nos hace fácil engañar, porque conocemos a una persona que se nos mete en los ojos solamente por la intención de quitarnos dinero o por la ilusión de ver que usted tiene dinero. Se le vienen, se le acercan a usted, lo enamoran y luego lo traicionan también. Y terminas perdiendo tu hogar, terminas perdiendo tu vida, la que luchaste con esa mujer, con ese hombre, los que poco a poco les tocó sacrificar muchas cosas para llegar a ese punto, obtener ese dinero que pudieron obtener gracias a la voluntad de Dios. Por eso les digo que no es necesario ambicionar mucho dinero, lo necesario es tener lo que Dios manda y lo que podamos nosotros utilizar para vivir bien, poder montar un buen negocio, poder tener una estabilidad, que nuestros hijos estudien y tener al ser que tanto queremos a nuestro lado, feliz y contento, porque así debe ser. Nosotros los seres humanos debemos estar siempre felices y contentos. Hay muchas personas que en la actualidad se llenan de estrés, de tantos problemas económicos, personales, de tantas enfermedades terribles que poco a poco en el cuerpo los van consumiendo a ustedes. Van a un doctor, van a un lugar, al ISSSTE, al seguro, a todos los lados, y siempre le van a decir: tómese estas medicinas que con esto se va a tranquilizar. O váyase tranquilo que usted no tiene nada, pero dentro de su cuerpo la dolencia sigue creciendo, su dolor de cabeza, su dolor de espalda, su dolor de rodilla, su dolor de estómago, porque muchas personas sufren mucho del estómago por eso. ¿Por qué? Porque realmente lo que usted pueda tener dentro de su organismo no es natural, es una enfermedad maligna, postiza, hechiza, para que me entienda, provocada por gente que ha sido tentada por el maligno para acabar con su salud, su vida y su prosperidad. Hay personas que me dicen: maestro, es que yo ya no vendo nada en mi local, es que últimamente no se paran ni las moscas. Maestro, yo ya no sé qué hacer, ya regué una cosa, ya fui a un lugar, ya fui al otro lugar, y a la mera hora yo no he visto resultados. Resulta que estas personas han sido víctimas de alguna maldad, algún entierro, una brujería con la Santa Muerte para acabar con su negocio. A algunos le botan tierra de panteón, a otros les botan polvo de destrucción y muchas cosas, infinidades de cosas que hay para acabar con un negocio o con la suerte de una persona. Para todo hay solución, menos para la muerte. 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Porque mientras estemos vivos, tengo yo solución para todo. Ya muerto ya no te puedo levantar. El único que podía levantar un muerto era nuestro Señor Jesucristo, y a pesar de eso lo traicionaron. Bueno, señores, vamos a darle contesta a Chely. Chely me escribe con todo el corazón pidiéndome una ayuda, porque se encuentra muy mal. Chely me pide por favor que la ayude a encontrar unos animales que se le perdieron en su rancho, pues ya llevan una semana buscándolos y no saben qué pasó. No hay ni rastro de esos animales. Esos animales eran el sustento de la familia. Se siente triste porque una de esas chivas era la que más producía, era el animal que más procreaba, y también se llevaron el chivo padrote. Y ellos se sienten muy mal porque quedaron con muy pocos animales, y realmente ellos viven de la venta de estos animalitos. Y ella me pide que por favor le investigue y le ayude a saber quién le robó estos animales. Mire, mi reina chula, ya hice una investigación. La persona que se le llevó estos animales fue el señor Arturo. El señor Arturo está muy mal económicamente y agarró con sus hijos y se robó esos animales. Ya los tenía vendidos. Esos animales ya no están ahí por la zona. Así que te voy a recomendar, si tú quieres, visíteme personalmente y te puedo mostrar la cara de la persona para que veas que no miento, porque no puedes ir a llegar a culpar a una persona y juzgarle y decirle: a mí me dijeron que usted fue el que lo robó, no tienes prueba para comprobarlo, entonces debes venir, yo te muestro la cara de la persona. Pero no quiero venganza, solamente lo voy a hacer para que ustedes se cuiden las espaldas, pues esos animales ya fueron vendidos, así que ya no los vas a poder recuperar fácilmente. Podríamos hacer una invocación para hacer que este señor se arrepienta, hable con ustedes y pueda pagarles esos animales. Eso sí lo puedo hacer, pero para eso necesito que vengas personalmente para yo echarte la mano y demostrarte que Casa Natural sí sabe hacer las cosas y podemos ayudar a todo aquel que lo necesite. Gracias por escribirme. María, muy buenos días, María. María, yo quiero decirle que cometiste un error en casarte. María, yo, hablándolo con el corazón, sé que te ilusionaste muy rápido, pero ese hombre que tú tienes, Luis, no es el hombre que tú crees. María, te ilusionó feo, te ilusionó, tú caíste. Créame que él en este momento va a tratarte con mucho cariño, pero en poco tiempo vas a ver tú, María, que él va a empezar a engañarte y a tratarte mal. María, debes ponerte las pilas luego, luego. Estamos a tiempo para hacer algo, para ayudarte o cambiar la mente de ese hombre. Solo necesito que usted me visite lo más pronto posible. Otra cosa, no vayas a permitir que él te vaya a llevar a vivir a la casa de la mamá, porque va a volver un calvario de tu vida, va a ser un tormento. No quiero juzgar a esa señora, pero ay, Dios bendito, solamente la aguanta la familia de ella, y eso aún han tenido muchas dificultades. Imagínense cómo la va a tomar contigo. Bueno, María, gracias por escribirme. Dios te bendiga. Te espero aquí lo más pronto posible con una foto de él.
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2: Las 7 con 2.
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13: Hola, muy buenos días, ¿cómo están? Qué gusto saludarlos, una mañana más de noticias. Soy Joaquín Treviño, vamos a comenzar con la información de lo que tendremos en esta primera hora en el noticiero estatal. En el bloque informativo de hoy, bueno, el índice de lo que tendremos de noticias es la huelga en Canal 11 de México pone en riesgo acervo audiovisual. Le dieron prisión preventiva a Marisol Romero, viuda del alcalde de Temuac, Valentín Lavín. Cayó ex jefe policial de Mexicali por desaparición forzada, denuncia venganza política. Destaca el gobernador reducción del 70% en homicidios. Convocan a asamblea en el IMSS Bienestar para elegir comités de administración de fondos de salud. El nuevo titular de la Secretaría de Educación de Michoacán será nombrado después, el próximo mes. Sheinbaum reconoce operativo de seguridad del Mundial 2026. Ariana Grande demanda a hackers por filtrar su música inédita. Suben a 3 los muertos y a 200 los heridos tras terremoto en Japón. ICE intensifica arrestos en aeropuertos de Estados Unidos. Un bar prometía cerveza gratis cuando muriera Donald Trump, ahora perdió su licencia. ¿Cómo hacer que la inteligencia artificial responda a tus mensajes de WhatsApp por ti? La Profepa atiende derrame químico tras descarrilamiento de tren en Sonora. Tendremos hoy miércoles información policiaca. Además, hay guache del guarache. Y toda la información de los deportes de hoy. Vamos a comenzar entonces con la información nacional. 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
13: En las nacionales de hoy, una huelga en Canal 11. Bueno, la ocupación de las instalaciones de Canal 11 por un grupo reducido de paristas comenzó a provocar afectaciones que comprometen la preservación de uno de los acervos audiovisuales más importantes de México, conformado por 67 años de registros históricos y reconocido a nivel internacional por su valor cultural. Mediante un comunicado, el Instituto Politécnico Nacional informó que la toma de la televisora la ha impedido llevar a cabo las labores habituales de operación, mantenimiento y resguardo del material audiovisual, el cual reúne documentos que dan cuenta de importantes acontecimientos. El instituto mencionó que el Canal 11, que es ahorita del gobierno, ha recibido en dos ocasiones el máximo reconocimiento otorgado por la UNESCO. De acuerdo con el Politécnico, especialistas dicen que hay inquietud por la situación que enfrenta la emisora. Entre ellos se encuentra el escritor Fabricio, quien cuestionó la ocupación de un medio público de comunicación. No recuerdo movimiento social alguno que haya tomado un medio de comunicación para no usarlo y, en cambio, sí destruirlo, escribió. El periodista Pedro también comentó lo mismo y otras cosas más. Y ahí habla de por qué es importante que, pues, a ver quién lo ve. No sé, no estoy enterado de quién ve al Canal 11, pero seguramente sí habrá más de alguno. Bueno, no dice por qué estuvieron ahí. Déjame ver si tiene algo que ver con... ¿Con qué tiene que ver? Mejor dicho, no, ni siquiera dice esta nota qué es lo que tiene que ver o por qué están tomando las instalaciones del Canal 11. Quién sabe si no les hayan pagado ahí los colaboradores. No tenemos información, nada más lo único que dice es que está tomado y que es un canal muy importante. Bueno, vamos a otro tema. Dan prisión preventiva a Marisol Romero. Un juez especializado de control dictó prisión preventiva oficiosa en contra de Marisol, viuda del alcalde de Temuac, Valentín Lavín, y Giovanni Emanuel, director de la Policía Municipal, al acreditarse la imputación por el delito de extorsión agravada. En audiencia de formulación e imputación, la Fiscalía acreditó que desde julio de 2025 obran denuncias de extorsión agravada contra ambos detenidos por golpear y amenazar de muerte a dos víctimas. Derivado de las acciones para combatir la extorsión, detuvieron a estas personas, comentan las autoridades. En consecuencia, el juez de la ciudad de Cuautla fijó un plazo de 144 horas para realizar la audiencia de vinculación a proceso a 6 días del asesinato del presidente municipal de Temuac, Valentín Lavín. Surgieron nuevos datos sobre la forma en que actuaron los sicarios, funcionarios municipales y testigos de los hechos narraron a las autoridades que el presidente despachaba en una oficina alterna al ayuntamiento con puerta a la calle. A mediodía del miércoles, dos hombres montados en una moto llegaron al sitio y uno de ellos le disparó. La puerta tenía un seguro sencillo y se botó en el segundo golpe, o sea, golpearon la puerta para abrirla. Supuestamente, el alcalde, conforme a la posición del cadáver, intentó salir por la puerta que da a la calle cuando recibió el balazo en su cabeza, en el hombro y en la espalda. El único indicio que tienen las autoridades sobre los ejecutores es un video donde se ve a los sicarios con cascos. Nada más. El municipio está en Morelos y pues ahora detuvieron a la viuda. Apenas está de luto, todavía no acaba el novenario, pero ya la detuvieron a Marisol y pues ya está ahí en prisión. La van a vincular al proceso la próxima semana. Cae ex jefe policial de Mexicali por desaparición forzada. Un ex mando, el exdirector de seguridad Pedro Ariel y policías de Mexicali fueron detenidos en un operativo realizado por agentes de la Secretaría de Seguridad. Los acusan de desaparición forzada, robo de vehículo y asociación delictuosa. En un comunicado de prensa, la Fiscalía compartió imágenes de la detención e informó que la orden de aprehensión fue ejecutada durante la mañana del martes. Además, precisó que a los acusados se les señala de participar directamente o por omisión fueron cumplimentadas órdenes de aprehensión, dijo la autoridad. El exfuncionario grabó un video que circula en redes en el que advertía sobre su detención. En esa misma grabación, responsabilizó a la fiscal de Baja California, María Elena, sobre cualquier daño a su integridad, además de asegurar que se trató de un acto de venganza política debido a los conflictos que mantiene con el gobierno local. Dijo, no es algo circunstancial, es algo entramado, fabricado, planificado. Me parece que lo han hecho de una forma burda y apresurada, como ha ocurrido cada vez que se publica un audio. A mí me tocó ser la respuesta al quinto audio, por eso hoy les hago de su conocimiento que me voy a entregar voluntariamente, sin violencia, y no voy a permitir provocaciones, dijo al tiempo de responsabilizar a la Fiscalía Estatal de su integridad al ser detenido y durante su proceso penal. Pedro fue fiscal de Mexicali durante 2019 en la administración del primer gobierno morenista bajo el mando del exgobernador Jaime Bonilla. En 2021 ocupó el cargo de director de Seguridad Pública Municipal, también de origen morenista, y ahí siguen los conflictos de Morena contra Morena, pero ya en otro estado, no en Michoacán, sino en Baja California, donde está Jaime Bonilla contra Marina del Pilar. Ya lo regañaron, por cierto, a los dos. Les dijeron que se porten bien, dijo la presidenta nacional de Morena. Dijo que se porten bien, que hay que tener unidad y otras cosas más estuvo comentando. Y bueno, pues eso es. De pruebas, no han mostrado pruebas. Esto que la presidenta Claudia pide pruebas todo el tiempo. Bueno, de esta detención que te comento y de las anteriores, no han mostrado ni una sola prueba. Vamos a la policíaca de hoy. En la policíaca de esta mañana en Pátzcuaro balean a dos propietarios del lote de venta de autos usados. En Morelia muere bebé recién nacida tras ser abandonada en calles de la colonia moreliana Ciudad Jardín, y en Uruapan atacan a balazos al representante de bienes comunales de Calzoncin. Marcos, buenos días.
14: Amigos, amigas, muy buenos días, un gusto el poder saludarles en esta ocasión para informarles que en Pátzcuaro los propietarios de un lote de venta de autos usados fueron agredidos a balazos por sujetos armados quienes robaron uno de los vehículos y se dieron a la fuga. Una de las víctimas murió en el lugar de los hechos, la otra al llegar a un nosocomio particular. Lo anterior se registró en el negocio localizado sobre la carretera Pátzcuaro-Popeo, a la altura de la colonia Rincón de los Pinos y a un costado del motel Su Excelencia. Al menos dos sujetos llegaron al establecimiento, probaron algunos automóviles haciéndose pasar por posibles clientes. Sin embargo, en un momento determinado sacaron pistolas y dispararon en contra de los dueños. Se apoderaron de un automóvil y huyeron del lugar. En el sitio de la agresión falleció Mario N., de 64 años de edad, en tanto que el otro afectado fue trasladado a un hospital, donde murió minutos después. De manera extraoficial se mencionó que al menos uno de los presuntos homicidas fue detenido en posesión del automotor robado en una caseta de la autopista Siglo XXI. Por otro lado, en Morelia, una bebé recién nacida con débiles signos vitales fue encontrada abandonada en la vía pública de la colonia Ciudad Jardín. Elementos de la policía Morelia y paramédicos acudieron para auxiliarla y la trasladaron a un hospital. Sin embargo, pese a los esfuerzos médicos, la menor falleció. En la oscuridad de la noche, vecinos de la calle Miravalle, esquina con Ixtlán, escucharon el llanto de un bebé. Al salir, localizaron a la recién nacida, por lo que solicitaron apoyo al número de emergencias. Al lugar acudieron patrulleros y rescatistas, quienes ayudaron a la menor y la abrigaron, la trasladaron de urgencia a un nosocomio. No obstante, la bebé perdió la vida. El caso fue notificado a la Fiscalía General del Estado. En Uruapan, Miguel R., representante de bienes comunales de Calzoncin, resultó gravemente herido al ser atacado a balazos a bordo de un taxi que conducía sobre la avenida principal de dicha comunidad, esto a manos de sicarios motorizados. El ofendido, de 65 años de edad, manejaba dicho auto de alquiler de la organización Paricutín sobre la avenida Lázaro Cárdenas cuando los pistoleros se le emparejaron y dispararon repetidas ocasiones. La víctima, tras recibir varios impactos, perdió el control de su unidad, se estrelló contra una camioneta estacionada, mientras que los atacantes huyeron. Paramédicos acudieron al lugar para auxiliar al susodicho, quien presenta al menos dos impactos de bala. Lo trasladaron de urgencia a un hospital, donde quedó bajo resguardo policíaco. Mis queridos amigos, hasta aquí la información.
13: Gracias, Marcos, por tu reporte. Vamos a las estatales.
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13: El gobernador del estado destacó la reducción de 70% de homicidios dolosos en el estado. Dijo que antes los homicidios que se registraban eran alrededor de 8 por día. Actualmente son como 3 por día. Dijo que gracias a la coordinación entre las fuerzas de seguridad federales y estatales, la violencia en Michoacán se redujo considerablemente. Destacó que antes era un asunto de guerra y ahora el combate es de inteligencia, operatividad y coordinación. El gobernador reiteró su compromiso para continuar trabajando para disminuir estas situaciones de homicidios dolosos y te digo, pues, mostró esa cifra que dice que ya son como 2 por día, 2.3 por día, entre 2 y 3 fue lo que mencionó el gobernador. Pues simplemente la policía que de hoy, de lo que tendremos en las noticias de esta mañana, fueron 1, 2, 3, 4, 5 en esta mañana, solamente en estas 5. Ayer, por ejemplo, fueron 1, 2, 3, 4. Ayer fueron 4. Y así todos los días tenemos la policía, que hay que pasarles la policía, que hay las autoridades para que vean también que esa cifra pues es menos de la que nos reportan. Y esos son solo los reportes porque son cortitos. Si fueran todos los del día, yo creo que sí serían más, lamentablemente. Bueno, pues vamos a cambiar de tema. Convocan a asambleas IMSS Bienestar para elegir comités que administrarán fondos de salud. La Delegación de Bienestar Michoacán convoca a usuarios a conformar los COSABI para decidir el uso de recursos y equipo médico. La Delegación de Michoacán invita a los pacientes del IMSS Bienestar a participar en la Asamblea Comunitaria del programa La Clínica es Nuestra, con el compromiso de elegir a los comités que se encargarán de mejorar las condiciones y servicios de estos espacios. Es lo que están haciendo ahora, en lugar de los triciclos, en lugar de las máquinas despendedoras de medicamento, en lugar de las farmacias móviles, pues ahora van a tener comités. La convocatoria está dirigida a los habitantes de algunas comunidades muy específicas, quienes elegirán mediante voto en asamblea a su comité, integrado por gente de la localidad, líderes o usuarios de los servicios de salud, y van a tener los puestos de presidencia, tesorería, secretaría técnica y vocalías. Al respecto, el delegado de programas de bienestar en Michoacán, se llama Roberto, resaltó que el COSABI recibirá de manera directa el dinero para optimizar la infraestructura o para usarlo para lo que decide el comité. Los integrantes del COSABI, ese es el comité, realizan un diagnóstico de las necesidades del hospital y un plan de trabajo donde se priorizan los proyectos que ellos decidan. El dinero para cada unidad dependerá del número de núcleos básicos, consultorios, que son los registrados en la cartera de servicios, y van de los 400 mil pesos a los 1 millón 200 pesos, expuso el funcionario. Por su parte, el enlace del programa, Octavio Ríos, informó que en Michoacán las asambleas se llevarán a cabo del 27 de julio al 16 de agosto, celebrándose una por cada clínica. Las personas interesadas en participar podrían consultar la fecha y la hora directamente en su unidad médica del IMSS Bienestar o a través de la página oficial de Facebook de la Delegación Bienestar Michoacán. Entonces, pues ahí están los hospitales que se conocían antes como regionales, que ahora son del IMSS Bienestar, pues van a tener sus comités. Ahí pregunten para ver quién lo va a organizar. No vayan a ser ellos mismos, los mismos que cometían estos mal uso de los hospitales, de los medicamentos y los demás. Ojalá que no sean los mismos que se postulen para ser presidente, tesorero, secretario y vocalías. ¿Quién sabe? Lo más probable es que así sea, a menos que hagan públicas estas convocatorias en todas partes, les den la publicidad que se necesita y así se genere un comité independiente de ellos. En fin, ya lo sabremos próximamente, pero es darle una vuelta más a esa tuerca que todavía no acaba de apretar, en la cual todavía no llegan los medicamentos y faltan los recursos para que trabajen correctamente los colaboradores de los hospitales públicos. En esta ocasión todavía no hay un secretario o un director de educación en Michoacán, entonces es la primera vez que la presente administración que no tiene secretario de Educación después de que Gabriela Molina abandonó el puesto para tratar de ser candidata para gobernadora del estado de Michoacán, y pues se quedó sin un suplente ahí, la educación. De todos modos son vacaciones, así que esperemos no les afecte mucho. Aunque ya lo había anunciado en reiteradas ocasiones, la funcionaria primero decía que sí y luego que no, decía que sí y luego que no. Entonces, pues no hubo tiempo para nombrar a su suplente. Y entonces, desde la Ciudad de México, Gabriela emitió el mensaje sobre su renuncia. Ya en la Ciudad de México, ya cuando se estaba registrando para participar como corcholata, pues la salida de Gabriela se hizo luego de haber arrancado con la distribución de libros de texto gratuitos. El ciclo escolar pues va a iniciar cuando se vaya a terminar agosto o casi a principios de septiembre. Hasta el momento se desconoce quién podría llegar a ocupar el lugar de las dependencias más grandes del estado de Michoacán, de una de ellas, que es la de educación. No sabemos si vayan a regresar a Gabriela Molina en septiembre. Lo más probable es que sí, si es que no queda como candidata, pues, si no gana su proceso interno, puede que ella regrese a ser otra vez la Secretaría de Educación del estado, o puede que pongan a alguien más. El próximo ciclo escolar inicia el 31 de agosto y termina el 9 de julio de 2027. Fueron unas vacaciones extensas en esta ocasión, así que todavía les queda a los que están de vacaciones ahí, a todos les queda pues un mes y dos días todavía de vacaciones, bien a gusto ahí para los estudiantes, para los profesores. Vamos a una pausa, 7 ya con 28.

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1: Estamos de regreso ya con más información, 7:34. Sheinbaum reconoce operativo de seguridad del Mundial 2026. La presidenta de México dio por terminado el tema del operativo de la Copa Mundial. Se llamó el plan Kukulcán y dijo que fue un éxito que no solo se refleja en los partidos disputados, sino en los estadios llenos de imágenes que dieron la vuelta al mundo. Durante una ceremonia realizada en el Estado de México, Sheinbaum estuvo acompañada por integrantes del gobierno federal y representantes diplomáticos de algunos países. En ese marco destacó que México mostró tanto dentro como fuera de la cancha la hospitalidad. Agradeció también al ejército mexicano que estuvo participando. También aprovechó para felicitar nuevamente a la selección mexicana por la alegría que le dio al pueblo de México. También Omar García señaló que uno de los principales pilares del citado plan fue la coordinación de los 23 grupos técnicos de trabajo. Precisó que en el ámbito municipal se desplegaron más de 90.500 integrantes de las corporaciones de diferentes estados. En total, el plan Kukulcán contó con la participación de 124.000 elementos de las instituciones de seguridad de todos los órdenes de gobierno. El gobierno de México también aseguró que la celebración de los partidos y la presencia de las selecciones que jugaron y entrenaron impulsaron la economía local. México fue el anfitrión de la Copa del Mundo, ahora parcialmente, pero digamos que vamos a contarlo como que también la organizó. Entonces serían tres ocasiones y por primera vez tres de sus ciudades albergaron partidos del torneo: Guadalajara, Monterrey y Ciudad de México. En esa última se registraron lamentablemente por el otro lado 5 fallecimientos durante las actividades de la Copa del Mundo, sobre todo en las celebraciones. 4 de las víctimas murieron por asfixia durante las aglomeraciones en la avenida Paseo de la Reforma, que fue

0: se dio a conocer que la cantante y actriz Ariana presentó una demanda contra varios hackers por infiltrarse durante años en dispositivos de personas de su círculo social para filtrar canciones inéditas, material de sesiones de grabación y videoclips. La demanda revelada por Variety fue interpuesta en Los Ángeles y acusa a un grupo de personas no identificadas de cometer ataques de phishing, ciberataques de suplantación de identidad donde ella le dio clic o su círculo y cayó en la trampa. Los abogados de la artista aseguran que los hackers atacaron las cuentas digitales personales de fotógrafos y productores que trabajan con ella. El escrito sostiene que en 2019 obtuvieron las credenciales de acceso a una cuenta de Dropbox perteneciente a un fotógrafo que trabajaba con ella y después los demandados hackearon el dispositivo de un productor. Como resultado accedieron a grabaciones maestras, maquetas inéditas y material de sesiones. En 2023 los hackers también lograron acceder a medio centenar de canciones inéditas del artista, entre las que se encontraba el tema de TikTok, Fantasize, y las filtraron. Un año después, los acusados crearon una cuenta de Gmail y un dominio, haciéndose pasar por un fotógrafo y consiguieron que un técnico les enviara fotos que pertenecían a ella. Previamente la cantante ya había mostrado su descontento por las filtraciones. Hicimos muchas sesiones de estudio que están por todo TikTok. Muchas gracias, nos vemos en la cárcel, así escribió. Todas fueron escritas para un programa de televisión, para algo que no era para mí, así que salió Fantasize. ¡Qué locura! Fue robada. Estos piratas sinvergüenzas ilegales, volvió a escribir con la nueva canción. Con esa demanda, la artista y su equipo buscan frenar la filtración y comercialización de material inédito, pero pues de todos modos le ha funcionado porque le sirve de publicidad. Algunas tienen cosas malas, tienen cosas buenas, pero ya es mucho que todo el tiempo esté cayendo ahí en trampas de los hackers, todo el tiempo desde hace 7 años. Pues ya y los ha descubierto cada año que saca algo, los descubre que ya estaba filtrado, pues ya también hay que cambiarle ahí. Ya aparece Apple con las filtraciones de mentiritas, que es más que nada es publicidad en lugar de filtraciones, que lo te dice. El próximo diseño del iPhone, desde un año antes ya te va diciendo cómo es, que se filtró, bueno, pues es publicidad. En fin, a lo mejor acá no es, quizás sí es. Vamos a la internacional.
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0: Suben a 3 los muertos y a 200 los heridos de un terremoto en Japón. Las autoridades japonesas elevaron a 3 los muertos por un terremoto de magnitud 7.1, incluyendo 2 fallecidos por el derrumbe de un centro comercial en el que siguen desaparecidas una decena de personas y a más de 200 los heridos. Esa es la cifra. 2 mujeres jóvenes de unos 20 años fallecieron por la explosión y colapso de un centro comercial situado en la localidad de Kashima. Así afirmaron las autoridades de la prefectura sureña de Kumamoto. A esas 2 víctimas mortales se añade otra, hallada a la víspera de una casa derrumbada en la ciudad de Yatsushiro. Según la policía, al menos una decena de personas continúan desaparecidas tras las aparatosas explosiones en el centro operado por Aeon Malf, que tuvo lugar poco después de que unas 200 personas evacuaron el edificio y que las autoridades sospechan fue causada por una fuga de gas desatada por el potente terremoto. 8 personas fueron rescatadas de madrugada bajo los escombros y 5 resultaron heridas en el centro comercial. Entonces, de ahí sacaron el número de 200 personas que recibieron atención médica. En particular, el hospital Saiseikai Kumamoto reportó la pasada noche que 84 heridos por el terremoto estaban recibiendo atención médica y una de ellas se encontraba inconsciente. El terremoto tuvo lugar a las 4:25 de la tarde, hora local del martes, y un epicentro que se ubicó a 10 kilómetros de profundidad bajo la prefectura de Kumamoto, según la agencia meteorológica japonesa que emitió una breve alerta por tsunami. El temblor alcanzó el máximo en la escala japonesa de 7 niveles, centrada en medir la agitación sobre la superficie y el potencial destructivo de los temblores, siendo la primera vez que se registra esa intensidad desde que un terremoto golpeó la península de Noto en 2024 causando 400 muertos. Pues ahora la buena noticia es que sí hubo un terremoto más o menos de la misma intensidad, pero los muertos apenas han sido 3. Eso es buena noticia, ya se están previniendo y ya tienen muchos años que los edificios de allá son construidos precisamente para que no se vean tan afectados con los temblores. Son las 7:42, igual que en la Ciudad de México, ya ves que así los empezaron a construir también.

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0: Ya estamos de regreso con más noticias. Vamos con Mayra Ramos. Ver demasiada televisión sí afecta a tu cerebro. De hecho, se les ha comentado durante muchos años. Y ahora, en lugar de televisión, ver mucho tiempo también el celular es lo mismo. Mayra, buenos días.
1: Hola, ¿qué tal? Buenos días, qué gusto saludarle, les comparto. Las advertencias eran acertadas, la televisión realmente daña tu cerebro. Así es, esto según un nuevo estudio. Ver televisión en exceso se asocia con un aumento de la reducción en áreas del cerebro relacionadas con la memoria y el pensamiento. Debes saber, esta reducción cerebral no se debía solo a no hacer nada, ya que otros tipos de comportamiento sedentario no estaban relacionados con un menor volumen cerebral. Frecuentemente, se anima al público a no pasar demasiado tiempo sentado, pero los expertos podrían querer ampliar esa recomendación para abarcar las actividades realizadas mientras están sentados, ya que parecen tener impactos distintos en la salud cerebral. Por otro lado, este nuevo estudio analizó datos de alrededor de 1.700 personas sobre la salud del corazón y el cerebro, y también como parte del mismo estudio se preguntó a las personas sobre sus hábitos de ver televisión y les realizaron resonancias magnéticas cerebrales. Los resultados mostraron que las personas que veían la televisión muy a menudo presentaban diferencias estructurales generalizadas en su cerebro en comparación con quienes rara vez o nunca la veían. El equipo descubrió una reducción en áreas cerebrales asociadas a signos tempranos de la enfermedad del Alzheimer. También se encontraron más daños en la sustancia blanca, que se ha asociado con el deterioro cognitivo y la demencia. Estas diferencias se mantuvieron incluso después de que los investigadores tuvieron en cuenta otros factores como la actividad física, la diabetes, el tabaquismo, el consumo de alcohol y el índice de masa corporal. Curiosamente, no estaban sentados viendo la televisión lo que parecía causar estos cambios cerebrales, sino que las personas que decían estar mucho tiempo sentadas en el trabajo tenían volúmenes cerebrales mayores y menos daño en la sustancia blanca que quienes se sentaban a ver mucha televisión, fue lo que manifestaron los investigadores. Finalmente te comento, los expertos han manifestado que en lugar de simplemente dirigir a los pacientes a moverse más, los médicos podrían recomendar menos tiempo en la televisión. Aún mejor, las personas que están sentadas deberían considerar cambiar el tiempo de televisión por otras actividades que estimulen el cerebro. Durante años se han centrado en cuánto se sienta la gente, pero los hallazgos sugieren que también deberían prestar atención a lo que hacen mientras están sentados. Hasta aquí será el informe. Yo regreso con ustedes, que tengan un excelente día.
0: Muchas gracias, Mayra, por la información. Muy buenos días. Bueno, pues acaba de publicar ahí una convocatoria, una consulta pública que fue denominada por algunos muchos, como ley censura, que incluye, por el momento, incluye nada más a radio y a televisión. Son los únicos a los cuales se les va a aplicar esta nueva norma que aplica en que, o bueno, que dice que que van a revisar toda la información que se esté publicando, que se va a llamar los derechos de las audiencias, para si uno de los oyentes, una integrante de la audiencia, no está de acuerdo con algo que se dijo, bueno, pueda investigar, pueda dar otro punto de vista, pueda hacer que te sancionen o que te multen. Y si estos derechos de las audiencias, a quiénes afecta o quiénes son los que se van a quejar principalmente, pues obviamente los del gobierno se van a quejar de que dijiste algo de información que no les gustó, y si no les gusta, bueno, pues te van a multar. Vamos a escuchar un poquito de lo que se trata esto. Te estoy mencionando muy, muy, muy a grandes rasgos de cómo va a funcionar.
2: La Comisión regula radio y televisión. Le preguntaba ahora a Pepe Merino, por ejemplo, la prensa escrita, pues no está incorporada en este proceso. Tendría en todo caso que revisarse si es necesario o no. O las plataformas, que también no están en esta regulación. Que son temas pues que están también a discusión de la sociedad.
0: Pues es decir, va a empezar con una le llaman ley censura, va a empezar a hacer estos cambios para que solamente se hable lo que ellos quieren que se hable, y si no les gusta te van a mandar a un medio de, dicen ellos, autorregulación, una persona que te va a decir qué está bien y qué decir y qué está mal decir, y después, si no les haces caso, te van a multar. Pero pues después van a empezar con el tema de las redes sociales. Ahí acabas de escuchar a Claudia, dijo, ahorita todavía no está, pero ya le dije a no sé quién que empiecen a revisar cómo va a funcionar, y bueno, pues platicar ahí un poquillo de esos asuntos, de los derechos de audiencia. Por acá tengo, bueno, y obviamente Claudia pues va a decir que no es censura y todo lo demás. Así es como va a funcionar.
3: La persona forma parte de la audiencia presenta una queja. La defensoría, el defensor de las audiencias, recibe la queja y pide un informe al medio. Si se vulneraron los derechos, emite una recomendación a dicho medio. Si el medio no atiende la recomendación, se acude a la Comisión Reguladora de Telecomunicaciones para que pueda intervenir. Y en casos extremos donde hay no se siga, digamos, y no se respeten los derechos de las audiencias, puede llegar a haber multas y sanciones como última instancia a través de la Comisión Reguladora de Telecomunicaciones. La Defensoría tiene un plazo para resolver las quejas de 20 días. Estos son los lineamientos, 20 días de consulta, así que un llamado a que los conozcan y a que puedan participar.
0: Bueno, eso es como va a funcionar ahora con esta nueva ley de las audiencias que se está poniendo, te digo, a consulta, pero pues luego se ha puesto a consulta muchas otras cosas y no le cambian ni un solo punto, ni una sola coma, más o menos así es como va a venir. Se le dijo a Claudia Sheinbaum que por qué está poniendo censura y ella pues lo negó todo, como es habitual. Ojalá esto de los derechos de las audiencias aplicara para las mañaneras, para cuando escuchemos una mentira de Claudia Sheinbaum en la mañanera o de cualquiera de los funcionarios, pudiera ir alguien a reclamarle, oye, estás diciendo una mentira, esta es la versión verdadera, y multar a ella o a los funcionarios que mientan. Pero no va a aplicar para ellos, nada más porque ellos son los que hacen las leyes, va a aplicar para ahorita televisión y radio, pero después les va a llegar a todos, a las redes sociales y a la prensa escrita, que la prensa escrita pues ya es mínima, ¿verdad? Pero las redes sociales es donde ellos quieren que llegue, es decir, controlar todo lo que se diga en todas partes y sobre todo lo malo que se diga. De lo bueno que se diga de ellos no se van a quejar, 100% seguro. De lo malo que se diga de ellos sí se van a estar quejando y es para eso que es una ley. Entonces, ¿tú qué opinas? ¿Es censura o no es censura o es intimidación? Vamos a escuchar lo que ella menciona, ella dice que no.
2: Es muy importante, tiene que quedar muy claro porque no tiene nada que ver con censura. Pura mentira, nada. Porque nosotros creemos en el derecho a la información. Pero también creemos que las audiencias tienen derecho a exigirle al medio, oye, si hablaste de esto, habla de esta manera. Si dijiste una mentira, comunica que fue una mentira. Porque aquí están las pruebas que te estoy planteando de que es una mentira.
4: Este sistema de salud pública ya es más eficaz en el mundo. Dije que iba a ser el mejor, que iba a ser como en Dinamarca. No es como en Dinamarca, es mejor.
2: O hablaste de mí, permíteme participar en tu medio para poder dar mi versión. Porque si bien la objetividad es difícil de establecer, la pluralidad en la información es importante. Es decir, que se dé un punto de vista y se dé el otro punto de vista.
0: Bueno, y escuchaste entonces, eso ya existe algunas partes. Ahí escuchaste una mentira, ¿no? Donde dijo López Obrador que el sistema de salud de México era mejor que el de Dinamarca y engañó a muchos ahí diciendo eso. Pues ahí no hubo nadie que lo multara, nadie que lo regañara y no va a haber tampoco quien haga esas situaciones. Pero pues es parte de lo que te comento y te digo, ya existe el derecho de réplica, ya tiene algunos años que se aplica también. Cualquier persona que se vea afectada puede dar su versión, pero eso de que hasta ella misma dice, es que es muy subjetiva la información. Entonces, ¿cómo te van a sancionar si todo es subjetivo? Es lo que te digo. Si se sienten ofendidos, pues sí te van a sancionar. Si no se sienten ofendidos, es como se sientan. Y eso no debería ser ley. Como se sientan, no debería de ser una ley. Porque unos se sienten de una manera y otros se sienten de otra manera. Y vamos a... Bueno, eso es parte de lo principal de esa situación de los derechos de las audiencias o esta nueva ley que quiere aplicarle a los medios de comunicación. Pero pues bueno, hay muchos comentarios, por ejemplo, hay algunos que dicen, bueno, entonces, ¿por qué quieren controlar de lo que nos enteramos nosotros, pero no nos quieren dar más información? Dicen por acá, el gobierno de México puso, ¿cómo le llaman? Resguardó o hizo confidencial toda la información de la entrevista que le hicieron, de la supuesta entrevista que le hicieron en la policía a Rubén Rocha Moya, hasta el año 2031 clasificó la información como confidencial. No podemos enterarnos. ¿Y por qué el gobierno no dice nada? ¿Dónde está ahí el derecho de nuestra audiencia de saber qué le preguntaron? Si es que sí fue a una entrevista, si le preguntaron algo o no, qué preguntas le hicieron. Por otro lado está Marina del Pilar. ¿Por qué miente? Dice que los audios sí son de verdad. Después dice que no es cierto. Después dice que fue a ver al FBI, a un agente del FBI, para tramitar su visa. Es otra mentira. El FBI no tramita visas. Esos son solamente los consulados directamente, nada más y únicamente. Bueno, pues son mentiras. ¿Quién nos va a multar? ¿Alguien nos va a multar? No, nadie. Ahora quieren multar a radio y televisión por darles a ustedes la información de lo que está sucediendo. La ventaja de nosotros aquí como TND, pues es que siempre comprobamos la información. No hemos dicho normalmente, no nos equivocamos, no pasamos mentiras. Cuando hay alguna mentira, existe algo que ya tiene años que se llama fe de erratas, que te puedes equivocar y al día siguiente o en el mismo instante que te enteras lo comentas, cometimos una fe de erratas y esta es la información verdadera. Pero bueno, ellos quieren cambiar, controlar lo que les afecte. Lo que no les afecta, no. Si hablas bien bonito de los políticos, pues no te van a multar, no se van a quejar. Esto solamente si eres crítico. Y pues tú de las audiencias, te va a llegar la información pues menos, va a ser un poquito más cortada porque pues ya están intimidados muchos. Eso es lo que se va a analizar en estas mesas de opinión, en estas mesas que van a empezar a hacer desde hoy y termina como el 15 de agosto. Te digo, lo más seguro es que no le van a cambiar ni un punto ni una coma. Ahorita todavía pueden hablar muchos. Ya después de que se apruebe, vas a ver cómo va a cambiar. Pues así empezó. Ya a mí no me gusta decir eso porque lo decía Calderón ayer, que así empezaba Venezuela y que lleva para allá. Bueno, ayer lo dijo Guantier más o menos hace unos días. Controlar los medios, controlar la opinión, controlar los institutos, controlar todo. Y pues ahora van con los medios a controlarlos por ahí. Y ya dijo Claudia, es más, déjate lo paso otra vez. Por si tú piensas, nada más va a afectar a la televisión y a la radio. Ya dijo Claudia, lo que sigue está, ¿dónde lo dejé? Dice, ya se los puse pues hace un minutito, pero se los voy a repetir. Con eso nos vamos a despedir hoy. Esto es lo que dijo, los que va a incluir después.
2: La Comisión regula radio y televisión. Le preguntaba ahora a Pepe Merino, porque por ejemplo la prensa escrita, pues no está incorporada en este proceso. Tendría en todo caso que revisarse si es necesario o no. O las plataformas, que también no están en esta regulación, que son temas pues que están también a discusión.
0: Las plataformas son las redes sociales, así que primero empieza por acá, pero después se va a ir para ti, si tú publicas algo, si compartes algo, después va a suceder. Ya lo dijo ella, lo está diciendo, lo dijo ella en la mañanera. Nosotros nos despedimos, que tengas un buen miércoles 29 de julio y que Dios nos agarre confesados.

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14: Hola, muy buenos días, qué gusto saludarlos una mañana más, son las 8 de la mañana con 8 minutos. Vicente, ¿cómo estás? Buenos días.
16: Gracias a todos los radioescuchas por seguir con nosotros cada día en toda la programación de La Raza.
14: Vamos a comenzar con el noticiero de hoy, el noticiero regional, ya en esta mañanita de miércoles 29, pues ya a punto de terminarse también el mes de julio y con bastante información para compartirles a todos ustedes. Bueno, pues te comento que ayer se hizo el martes de corazón, le llaman, o martes ciudadano, también aquí en el centro de la ciudad, y estuvieron ahí bastantes horas, desde temprano como hasta las 10, 11, todavía seguían ahí, no sé hasta qué horas habrá terminado. Vicente, ¿tú también los viste en el centro?
16: Sí, ahí estaban en el centro, pero pues llovió un rato y sí, como que mermó un poquito la atención, se puede decir. La atención seguía porque había de todos modos y lonitas y todo, pero el problema es la lluvia que no dejaba llegar a otras personas que posiblemente querían ir a esa hora.
14: Bueno, vamos a escuchar algunos de los comentarios ahí que nos compartieron de personas que fueron a solicitar algunas cosas al martes ciudadano.
20: Solicitar su apoyo y pues muy bien recibida, bien atendida, y pues por eso y por todo, pues quiero darle las gracias por todo lo que está haciendo en este municipio. Muchas gracias.
21: Buenas tardes, aquí estoy con nuestro presidente Humberto solicitando un apoyo, y gracias a él sí me apoyó para, si ustedes gustan, alguien que necesite algo, vengan a pedirle a su apoyo. Ellos siempre están para apoyar a todos nosotros. Muchas gracias, Humberto.
22: Muchísimas gracias, presidente, por el apoyo, porque de estos presidentes queremos muchos que apoyan y que ayudan. La verdad, recibí la ayuda, ya que me voy a operar de la vesícula, y me brindó el apoyo que necesitaba. Estoy muy agradecida en hermano.
23: Gracias, presidente, por su bondad y por su mención. Bendición que sea para toda la familia. Y gracias por ser un martes ciudadano, porque siempre ha estado el apoyo de todos los ciudadanos aquí de Los Ríos, Michoacán. Señor Humberto Jiménez, aquí de parte de José María Granados, como Chema. Muchas gracias para usted, para toda su familia. Que Dios siga bendiciendo grandemente, y gracias por todo el apoyo que da la ciudadanía. Muchas gracias por ser ciudadano, y ahí estamos pendientes de bendiciones para todos.
24: La señorita nos comenta cómo nos trató el presidente, y la verdad, muy bien. Nos recibieron muy bien, nos atendió a lo que veníamos, y pues salimos muy satisfechos. Muy satisfechos. Muchas gracias.
25: Hola, buenas tardes. Hoy vine aquí a Madre Ciudadano con el presidente por un apoyo, y pues gracias a Dios y a sus compañeros me dio el apoyo. Muchísimas gracias, que Dios lo bendiga, igual a su familia y a sus compañeros.
26: Pues para este medio nada más quiero agradecer al presidente municipal Humberto por la atención que me brindó. A la comunidad de Chatillo vengo representándola por una solicitud que le habíamos hecho llegar, y ya en este martes ciudadano me dio respuesta positiva. Gracias a todos.
27: Agradezco al presidente Humberto Jiménez por la ayuda que nos está brindando, ya que ya lo había buscado, y la verdad, desde un inicio nos estaba apoyando muchísimo. La verdad, trata muy bien al ciudadano. No sé, no tengo palabras para agradecerlo mucho, que nos ha estado ayudando con mi niño, la verdad.
14: Y bueno, fueron algunas de las personas que entrevistaron ahí para platicar, dijeron de algunos apoyos. No nos dijeron de qué. A nosotros nos gusta saber más detalles, ¿no, Vicente? Para saber qué apoyos fue, qué se les dio, qué solucionaron, para que más gente conozca qué puede recibir en esos martes ciudadanos. Pero bueno, al menos se les dio respuesta, y ya después platicaremos. Sobre todo eran temas de salud, fue lo que más nos enteramos, que se acercó personas, porque ahí decía que un apoyo del apéndice y otras cosas más, a pedir apoyos de salud, Vicente.
16: Sí, pues es sobre todo, como se dice, los martes ciudadanos es para eso, para que todo tipo de necesidades que tiene la gente o alguna gestión ante la presidencia, alguna dependencia de la misma, pues ahí les resuelven, si se puede al momento, y si no, les dicen venga tal día, ¿verdad?, para que venga por la respuesta o venga ya por la solución, y así dependiendo del tema que se trate.
14: Exactamente, bueno, pues eso fue lo que se llevó a cabo ayer aquí en la Plaza de los Reyes. En esta mañana vamos también a escuchar la primera canción de Adivina la Canción. Ahora vamos a comenzar con la de Jack and George, quien está ubicado en la calle 16 de Septiembre, esquina con Abasolo, planta alta de Galerías del Ángel. 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Vamos a escuchar la canción, y si sabes cómo se llama, quién la canta y cómo se llama la canción, te comunicas con nosotros.

0: Bueno, si sabes quién la está cantando y cómo se llama esa canción, comunícate con nosotros para participar. 230-11-279-00. Muy buenos días en esta mañana. ¿Quién habla?
1: María.
0: Hola, María. ¿Sabes cómo se llama esa canción y quién la canta?
1: Sí, Juan Sebastián, Caminos del Amor.
0: Exactamente, María. Acabas de ganarte entonces este regalo de parte de Jack and George. Felicidades, no nos cuelgues.
1: Gracias.
0: Gracias a ti por participar. Son las 8 ya con 14 minutos. Y te digo, Vicente, eso es lo que se llevó a cabo allá del Martes Ciudadano. ¿Qué más hubo de noticias?
2: Fíjate que hubo algo que pues después se empezó a salir en las redes también sobre el día de ayer con la lluvia, que cayó un rayo ahí en la plaza principal, no sé, ¿supiste?
0: Ah, no supe.
2: En un árbol. Estaba la polémica en un momento dado que si era o no era el árbol, y de aquí, que hasta decían que no, que ese no es el de aquí, no es el lugar, cosas de eso. Bueno, me di a la tarea de andar preguntando a personas ahí alrededor de la plaza, se puede decir, que si habían sentido el estruendo. Dicen que sí se sintió muy fuerte, algo que pues no lo habían sentido los que les tocó andar por ahí, ¿verdad? Y los que tienen algún negocio o tienen algún puesto cerquita de la plaza. Bueno, pues se dio la que ahí anduve observando el árbol y sí, pues hubo unas ramas que se ven como se secaron al momento, pues las que les impacta el rayo, pues lógico las quema o las seca, ¿verdad? Totalmente algunas ramas, incluso que tiró una rama, nos dijeron algunas personas, pero dicen que algo muy fuerte que no habían sentido a los que estuvieron un poco cerca. Y estuve observando el árbol, fíjate, Joaquín, y resulta que hasta saqué una foto, por ahí te la voy a mostrar en un rato, que arriba de ese árbol hay una estrella. ¿Te acuerdas cuando adornan en diciembre con así pues tipo de cosas de Navidad? Pues hay una estrella hasta arriba, todavía está ahí, y quiero suponer que esa fue la que como que atrajo el metal que tiene, porque también hay un pararrayos ahí en la parroquia y hay pararrayos en la presidencia también. Entonces, algo atrajo eso, pero cayó en el árbol donde está esa estrella. O sea, quiero suponer, ¿verdad? Yo quiero suponer.
0: ¿Hay una estrella ahí?
2: Una estrella hasta arriba, hasta lo último de la copa del árbol, se puede decir.
0: ¿Y por qué hay una estrella ahí?
2: Es de las que ponen en el mes de diciembre. Cuando,
0: ¿ya tiene muchos años o apenas?
2: Pues no sé cuánto tiempo tenga, pero aquí hasta saqué la foto y ahí se ve, pues. Anduve analizando por
0: qué. O sea, es como si fuera un pararrayos.
2: Es como un pararrayos, sí, le sirve de pararrayos al árbol. Por eso el árbol no se partió hasta abajo. Le cayó arriba y lógico el estruendo ahí fue, ¿verdad? Se expandió las luces y todo lo que vieron. Algunas personas dicen que pues que estaban platicando con personas que estaban cerca y que hasta algunos les dio como tipo taquicardia porque estaban más cerca un poquito. Como,
0: pero por el susto.
2: Por el susto precisamente, ¿verdad? Entonces a otros pues el susto y aparte la impresión, así dicen, pues algo que nunca había visto, nunca había sentido tan cerca. No sé cómo explicarte, decían algunas personas.
0: Que se vengan aquí a la radio cuando está lloviendo por aquí, sí, cerquita, aquí caen los rayos en la antena.
2: No, pues no, pero te digo a los
0: allá
2: que
0: no les había
2: tuvieron
0: tocado
2: la experiencia, no les había tocado algo de eso. Y sí, dicen que pues algunos hasta corrieron hacia los portales, pensaban que era otra cosa, que había habido una explosión de algo, ¿verdad?
0: ¿Un artefacto? Entonces, pues, sí, ¿un dron?
2: Alguna explosión. Entonces, pues eso.
0: Un barreno de esos así granototes que ya venden, sí, ahora.
2: Ese árbol está frente a la parroquia, precisamente, es de los árboles más grandes que hay ahí frente a la parroquia, después de lo que es la fuente, casi enfrente, ahí está ese árbol que te digo que. Así es que, pues sí, se llevaron el susto algunos, se puede decir, de los que no habían tenido esa experiencia, pues se llevaron el susto de su vida. Con
0: no, sí, sí, de todos modos, aunque ya tenga la experiencia, de todos modos sí te sigues asustando.
2: De alguna forma, sí, les digo, estuve viendo la gran velocidad que lleva un rayo, cuando cae, estuve investigando todo esto sobre eso, y lo que sí les decía yo de chascarrillo, ya después, gracias a Dios no pasó nada a nadie, ¿verdad? Porque estaba lloviendo y pues toda la gente se aleja de la plaza, no se están sentados, ya ves que a veces hay gente sentada, pero ahí no, en ese horario, por estaba lloviendo fuerte y cayó el rayo, pues no había gente sentados en la plaza. Gracias a la lluvia, pues, y no pasó nada, no nadie me dijo que haya habido algún lesionado o algo. Incluso alguna persona que iba pasando por ahí, pues nomás escuchó el estruendo, pero no le pasó nada, ¿verdad?
0: Pues sí, fue lo bueno.
2: Y bueno, pues les decía ya Chascarillo, pues yo andaba buscando hasta las ardillas y los animalitos que a veces habitan ahí, las aves, y hormigas y todo, pues nada se veía. Ahí cuando andaba yo observando el árbol, dije, pues vamos a ver qué nos pueden decir las ardillas.
0: Pero ya había pasado lo del martes ciudadano, ¿ya se había terminado?
2: Ah, sí, no, pues fue alrededor de las 3:30, según me dijeron los que estuvieron ahí cerca cuando pasó eso.
0: ¿Y ya no, ya se había terminado lo otro?
2: No, allá estaban, algunos les tocó, yo creo, todavía.
0: Ok.
2: ¿Ya? Así es que, pues, estuvo fuerte la impresión para muchas personas. Yo ya he visto caer cerca rayos, desde hace lo que se siente también, gracias a Dios no me ha pasado nada, ¿verdad? Las veces que me ha tocado, una vez en el estado de Guerrero que estuve, otra vez aquí, aquí en los pueblos de la sierra también cayó un rayo muy cerquita de donde andaba, gracias a Dios no me ha pasado nada hasta ahorita.
0: Vamos a escuchar otra canción de Adivina la Canción y con otro de nuestros patrocinadores, ahora con Gazpachos Marcelino, quien te va a invitar un gazpacho si tú adivinas la siguiente canción.

0: Bueno, si te la sabes, participa con nosotros para que te ganes aquí tu rico gazpacho con Marcelino. Ya está alguien aquí en la línea. Muy buenos días. ¿Quién habla?
1: Ángeles.
0: Hola, Ángeles. ¿Sabes cómo se llama esa canción y quién la canta?
1: Sí, la regadora, Cabecita Rural.
0: Exactamente, Ángeles. Acabas de ganarte tu gazpacho entonces con gazpachos Marcelino para que lo recojas el día de hoy. Muchas felicidades y no nos cuelgues.
1: Gracias.
0: Gracias por participar. Son las 8:20. Y pues eso fue parte de las actividades de ayer, Vicente, de lo que sea lo más relevante acá en la región. Fue un rayo.
2: Ayer, sí, pues en
0: sí,
2: la
0: pues
2: plaza.
0: Sí, pues sí, no es habitual, plaza, pues no es muy
2: que
0: normal.
2: Ya tenía años que no caía. Hace tiempo también secó un árbol, era un pino hace años, pero ese fue precisamente cerca de donde hacen actualmente las Martes Ciudadanos. Hace muchos años eso fue.
0: Sí, y bueno, pues de todo ha pasado. En otro tema, ¿también te acuerdas cuando se hizo el encendido de un árbol? Ahorita me acordé que dijiste que es una estrella y es un pino, que se hizo el encendido del árbol allá en Tocumbo.
2: También aquí del pino navideño.
0: No, en Tocumbo, y hizo corto y fue encendido, pero literal, con fuego, se quemó todo ahí.
2: Aquí se quemó también, pero porque alguien
0: hace como cuatro años
2: de esos cohetes que truenan, de juegos que avientan ahí.
0: Sí, pirotecnia.
2: Pirotecnia, y entonces aquí también se prendió el árbol que ponen ahí cerca de la iglesia.
0: Ah, también.
2: Hace tiempo, sí, pues a mí me tocó ver después cuando ya estaba quemado. Y
0: como si fuera el castillo.
2: Sí.
0: Bueno, pues vamos a una breve pausa, son las 8:22, regresamos ahorita con más información.

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3: Ya estamos de regreso con más información en esta mañana de TND, Todo Noticias Digital. Presenta al gobernador una estrategia anti-extorsión para el Estado. El gobernador del Estado presentó la estrategia contra la extorsión, la cual va dirigida a los sectores productivos. Desde Uruapan, el gobernador aseguró que su gobierno defiende la actividad productiva y económica ante las amenazas de los grupos delincuenciales que todos, en su mayoría, delinquen con la modalidad de la extorsión o cobro de piso o la llamada cuota. El objetivo central de la estrategia, en la que participan mandos operativos y activos de la Secretaría de Marina, Sedena y Guardia Nacional y Civil, es evitar el pago, proteger a las víctimas y detener los extorsionadores. En su primera fase, las acciones anti-extorsión iniciarán en Uruapan, ahí es donde van a empezar a evitar el cobro de piso, y algunos municipios alrededores de Uruapan. Después, Apatzingán y la zona de Tierra Caliente, donde se han quejado los limoneros de lo mismo, donde se les dará orientación y acompañamiento. Durante la actual administración se modificó la ley para tener penas más severas por ese delito, que se equipara al secuestro, y gracias a las denuncias se han logrado detener a 100 extorsionadores. Además, las penas van de 15 a 25 años de prisión, es lo que estuvo comentando el gobernador del estado sobre este nuevo operativo o ley anti-extorsión. Ya estaremos viendo en Uruapan, como si fuera un programa piloto, a ver cómo es, cómo está funcionando, y si funciona bien, se lo van a llevar allá a Patzingán. Vamos a más, Vicente.
4: Nos dice, nos manda información que sigue bloqueado Tinguindín.
3: Ah, sí, sí, sigue bloqueado, estuvo toda la madrugada y ahora nos comentan que continúa todavía para que, y sí hay vías alternas, nos comentan algunas otras vías alternas que son por Cotija, después la Trasquila, pero pues pasar por Cotija también está bien complicado, así que pues es la situación ahorita, Vicente.
4: Sí.
3: Si van hacia Uruapan, está todo libre. Bueno, también te platicaba, bueno, tenemos otro patrocinador. 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Vamos a escuchar la siguiente canción. Si sabes cómo se llama, comunícate con nosotros.

0: Así que si te la sabes, participa. Ya son las 8:30. Participa para que te ganes un gazpacho con Gazpachos Marcelino. Buenos días. ¿Quién habla? Sí, bueno, ¿quién habla? Bueno.
1: Buenos días, no se oye. A bueno. Ver si...
0: Está escuchando, creo que a través del radio. Escúchanos acá por el teléfono. ¿Sabes cómo se llama la canción y quién la canta?
2: Bueno, bueno.
1: Sí, buenos días.
0: Bueno, parece que está escuchándonos, pero a través del radio, ¿no? Y le llega como poquito después. A ver si alguien más se comunica también para participar. ¿No está otro por ahí?
2: Sí, se llama.
0: Bueno, pues mientras entonces, es nuestro patrocinador. ¿Y tenemos más patrocinadores, Vicente?
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0: Y ya está alguien participando con nuestro patrocinador. Buenos días, ¿quién habla? ¿Y bueno?
3: Sí, bueno.
0: ¿Sí, quién habla?
3: Antonio.
0: Antonio, ¿sabes cómo se llama esa canción y quién la canta?
3: Me está gustando de Los Recoditos.
0: A ver, déjame verificar. Sí, es correcto, Antonio. Acabas de ganarte entonces tu gazpacho con Marcelino para que vayas a recogerlo. ¿Sí sabes en dónde está Gazpachos Marcelino?
3: Sí.
0: Bueno, no nos cuelgues para que te tomen tus datos. Felicidades.
3: Sí, gracias.
0: Son las 8:32, así que bueno, pues ahí están.
1: 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Vamos a poner la canción, si sabe quién la canta y cómo se llama, se va a ganar una orden de tacos con un huevo y su agua fresca.

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1: Bueno, si te la sabes, participa con nosotros si te la sabes para que te ganes este desayuno, almuerzo, casi comida, porque también tienen servicio como hasta la 1 de la tarde, más o menos, en los tacos suaves, el amigo May. Buenos días, ¿quién habla? Hola, buenos días, ¿sí? ¿Quién habla?
2: Buenos días. No sé.
3: Buenos días.
2: Ah, buenos días, ¿quién habla?
3: Bueno, buenos días.
2: Sí, buenos días, la escuchamos.
3: Bueno, bueno.
2: Sí.
1: Buenos días. Todavía no. Escúchanos a través de la bocina del teléfono.
3: Ale.
2: Habla, ¿quién?
1: Ale.
2: Ale, bueno. ¿Cómo se llama la canción y quién la canta? Bueno, bueno.
3: Ale.
2: Sí, a ver si sabes cómo se llama la canción y quién la canta.
1: No, es la misma persona, está escuchando a través de internet y le llega poquito después. Pero está otra persona participando en la otra línea. Hola, buenos días, ¿quién habla?
4: María.
1: Hola, María, ¿sabes cómo se llama esa canción y quién la canta?
4: Sí, que se llama un verano.
1: ¿Sí? Exactamente, María, acabas de ganarte tu desayuno, entonces tu almuerzo ahí con los tacos suaves, el amigo May. Gracias por participar, felicidades, no nos cuelgues.
4: Gracias.
1: Gracias, son las 8:35. Vamos a la sección de los deportes de esta mañana.
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1: Infantino anda queriendo vender los mundiales. México sub-20 le ganó a Costa Rica. Regresa Raúl Jiménez al Wolverhampton. Bocinha no puede ponerse bocinha en su suéter. La Cadillac anda buscando pilotos. Jacob Misirowski está cañón. Medalla de oro y plata para México en gimnasia rítmica. Guido Pizarro renunció a la dirección técnica de Tigres. Y por cierto, esto no lo menciona el profe, pero me acabo de acordar. Acaba de anunciar la Federación de Árbitros o algo así, los que hacen las reglas de la FIFA, los que hicieron las reglas estas de nuevas para el Mundial, acaban de anunciar que sí se equivocaron en la tarjeta roja contra Suiza en favor de Argentina, que le expulsaron el jugador Embolo, creo que se llama, lo expulsaron. Bueno, hasta hoy, ya muchos días después, dijeron, ¿sabes qué? Sí, nos equivocamos. Tenían razón todos los aficionados del mundo que nos dijeron que nos habíamos equivocado, apenas nos dimos cuenta que nos equivocamos. ¿Ya para qué? Ni modo que vayan a repetir el partido, ni modo que vayan a repetir el mundial, pero ya dijeron, nos equivocamos. Profe, buenos días.
6: 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Aguas con el negocio de Infantino, presidente de la FIFA, ya trae el run de vender el mundial próximo a empresas ligadas a Donald Trump. La FIFA

Mexicana Sub-20 ganó 2-0 a Costa Rica en la eliminatoria de la CONCACAF para el Mundial Sub-20. Regresa Raúl Jiménez al Wolverhampton de Inglaterra, ahora en la segunda división. Dice Raúl Jiménez, vamos a regresar al Wolverhampton a la primera división, equipo donde más ha triunfado el mexicano, y se le quiere muchísimo a Raúl Jiménez. Bocinha, ¿lo recuerdan? El portero sensación de Cabo Verde. No se podrá llamar Bocinha. ¡Ah, qué caray! En los partidos con el Colo-Colo, están prohibiendo la Federación de Chile apodos que vayan en la espalda de la camiseta de los jugadores. Bocinha es un apodo. Ya tiene más de 29 millones de seguidores con ese apodo, que muchos que no estamos en esa onda precisamente de apodos y no apodos, pues creímos que así se llamaba. Pues no, no se llama así. Pero por lo pronto el Colo-Colo anda haciendo hasta lo indecible porque la Federación de Chile le permita a este portero ponerle su nombre ahí. En la escudería Cadillac están idos de la mente, ¿o qué? Mire, durante las carreras de auto Cadillac les han tronado varias veces la suspensión. Se han sobrecalentado los frenos también varias veces. Y ahora la Cadillac anda buscando pilotos que sustituyan al Checo Pérez y Valtteri Bottas para quitar al mexicano y al italiano para poner unos nuevos, porque están culpando a los pilotos, no la chatarra que están poniendo como piezas en los autos Cadillac. Los lanzamientos del pitcher de los Brewers de Milwaukee, Jacob Misiowrzycki, en sus juegos contra los Rockies de Colorado, dice, ponchó a 8 de 9 bateadores y en 3 lanzamientos consecutivos lanzó pelota de 104.3 millas por hora, el otro 104.5 y el otro 104.1 millas por hora. Está prácticamente Jacob Misiowrzycki asegurando el Cy Young. La mexicana, adolescente por cierto, de 16 años, Ana Luisa Abraham Habib, yucateca, ganó medalla de plata en gimnasia rítmica, solo superada por otra mexicana, Mariana Malpica, en los Juegos Centroamericanos y del Caribe. Guido Pizarro, director técnico de los Tigres, renunció a la dirección técnica de los Tigres por no tener resultados o los resultados esperados. Tiene en 2 partidos una derrota y un empate. Perdió 3-1 con Xolos y empató a 2 con el San Luis. O sea que los resultados de la temporada pasada más los 2 de esta, pues ya lo colmaron el plato. Se dice que Nahuel Guzmán renunciaría a la portería de los Tigres para dirigir a ese equipo, tomando el lugar de Guido Pizarro.

0: Mis amigos, gracias por su compañía. Soy Edgardo Lozada Ruiz. Sigan con nosotros.
1: Muchas gracias, profe. Es la información de los deportes de esta mañana y muy buenos días. Bueno, tenemos más patrocinadores también. Vicente está con nosotros. Cocina Tres Reinas.
2: 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Si usted sabe cómo se llama la canción y quién la canta, vamos a escuchar a continuación.

0: Bueno, si te la sabes, entonces participa con nosotros en esta mañana para que te ganes ahí tu almuerzo con Cocina Las Tres Reinas, que está ahí por el obelisco, como dice Vicente, en la salida hacia Santa Clara. Buenos días, ¿quién habla?
1: Buenos días. Bueno, bueno.
2: Buenos días.
1: Buenos días, ¿quién habla?
2: María del Rosario.
1: María del Rosario, ¿sabes cómo se llama la canción y quién la canta?
2: Perfume de gardenias.
1: Ajá, sí. ¿Quién la canta?
2: ¿Cómo se llama estos artistas?
1: A ver.
2: Sonora Santanera.
1: Ah, bueno, sí, está bien, ya te ganaste tu guisado.
2: Ya se me había olvidado el nombre de la canción.
1: ¿De quién la canta?
0: Sí, se puede nerviosa, te puede nerviosa con la voz de Vicente.
2: Ah, claro.
0: ¿Sí? Bueno. Gracias por participar, felicidades, no nos cuelgues.
2: Sí, espero.
0: Bueno, pues mientras tanto, ya estamos también en comunicación con César Solís, es director de Kaiser Informativo. César, ¿cómo estás? Muy buenos días. No, parece que se cortó la comunicación ahí con César. Bueno, en un momento nos enlazamos de nuevo. Vamos a una breve pausa y volvemos con más noticias.
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9: Ya estamos de regreso con más información en esta mañana y tenemos también a los patrocinadores, Vicente.
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9: Vamos a la segunda sección policíaca de hoy.
11: Policíaca.
9: Policíaca. En Epitacio Huerta hallan a hombre asesinado y encobijado. En Álvaro Obregón fallece pasajero antes del despegue de un vuelo con destino hacia Chicago en el aeropuerto. Y en Taretán un choque y volcadura deja 4 lesionados en la autopista Siglo XXI. Marcos, buenos días.
7: Hola, ¿qué tal, compañeros? Un gusto el poder saludarles de nueva cuenta en esta ocasión para informarles que en Epitacio Huerta, un hombre asesinado, atado de pies y manos y envuelto en una cobija, fue encontrado a la orilla de un camino rústico, cercano a la carretera Epitacio Huerta con Tepec. El hallazgo se registró en las inmediaciones de la exhacienda de San Miguel, fue reportado al número de emergencias. Posteriormente, agentes locales acudieron al sitio, confirmaron la situación y acordonaron el área para preservar indicios. La víctima permanece en calidad de desconocida. Se trata de un masculino de entre 25 y 30 años de edad, de complexión delgada, piel blanca, que vestía pantalón de mezclilla azul, chamarra café, camisa azul y calcetas grises. En Álvaro Obregón, nombre originario de Guaniqueo, falleció a bordo de un avión que estaba por despegar del Aeropuerto Internacional de Morelia, General Francisco J. Mújica, con destino a Chicago. De acuerdo con las autoridades, el pasajero identificado como José Jonás, de 59 años de edad, comenzó a sentirse mal de salud. Posteriormente perdió el conocimiento. Ante la emergencia, personal de la aeronave solicitó apoyo médico al aeropuerto, por lo que paramédicos acudieron de inmediato para brindar atención. No obstante, el susodicho ya no contaba con signos vitales, presuntamente a consecuencia de un paro cardiorrespiratorio. Finalmente, en Taretán se registró un aparatoso choque y volcadura que dejó como saldo 4 personas lesionadas en la autopista Siglo XXI. El accidente se registró sobre el carril que se incorpora al tramo Uruapan-Lázaro Cárdenas, donde una auto Kia de color oscuro se impactó contra un vehículo blanco, después volcó, y aparentemente esto debido al exceso de velocidad. Algunos automovilistas reportaron la situación al número de emergencias. Al lugar se desplazaron paramédicos asignados a la autopista, quienes atendieron a 4 personas y las trasladaron a un hospital de Uruapan. Mis queridos amigos, hasta aquí la información.
9: Muchas gracias, Marcos, por tu reporte. Muy buenos días. Y ya ahora sí, ya nos despedimos, Vicente.
10: 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Siga con toda la programación de La Raza. Gracias por su atención.
9: Los dejamos en esta mañana con el Guache del Guarache y que Dios nos bendiga a todos. 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Buenos días.
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13: Oh, mis guaches y mis guachas, pues la unidad de la 4T ya no parece ni unidad, ni 4, ni T, porque el señor gobernador don Alfredo Ramírez Bedoya ya no se aguantó de que su compañero de partido, el morenista Juan Carlos Barragán Vélez, diputado local, lo ande comparando con el gobierno anterior silvanista, que si uno era corrupto, el otro está peor.
14: Es evidente esa añoranza, esa defensa del gobierno de Silvano, en el cual fue miembro de ese gobierno, y que no tiene ningún aprecio por el proyecto de la Cuarta Transformación en Michoacán, porque hoy tiene otros jefes, que no soy yo, evidentemente.
15: Porque he decidido que desde ahora el jefe soy yo.
14: Y eso da claridad, porque no somos iguales. Eso es definitivo, de que no somos iguales.
16: Ni mucho menos vamos a hacer fraudes. No somos iguales.
13: ¡Tomi, guache! En mis tiempos, eso de que no somos iguales era de Morena contra otros partidos, mi guache. No de Morena contra Morena, mi guache. ¿Pero cómo que no somos iguales?
16: No somos iguales. Nosotros venimos de una lucha donde hemos enfrentado siempre las prácticas antidemocráticas.
13: Pues es el mismo partido. Eso se siente como echarle leña más al fuego, mi guache. Sobre todo ahorita que andan todos los aspirantos y aspirantas a la coordinación 4T Morena. No somos iguales. Como Gabriela de Cide Molina Aguilar, que no. no viene a pedir, viene a dar, mi guache.
17: Hoy no vengo a pedir nada. Vengo a regresar lo que Michoacán nos ha dado. Nos ha dado amor, resistencia, democracia. Aquí en La Madera nació el movimiento de oposición más importante que cambió México.
13: Cuando dijo que venía a dar todo lo que Michoacán nos ha dado, pensé que iban a sacar las millonadas para repartirnos a todos, pero pues bueno, nos conformamos con el amor. pero con todo y amor, también ya sintió pasos en la azotea y ya anda hasta levantando denuncias formales. Y más o menos por las mismas anda Fabiola Alanín Sámano, otra aspiranta, también inconforme con... ¿cómo hacen la campaña algunos compatriotas partidistas, morenistas, cuatroteístas, mi guache?
18: Sí, yo te digo que

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5: Información deportiva. Federico Viñas, jugador de fútbol uruguayo, ex del América y León, ya es del Toluca como refuerzo para la Liga y para la League Cup. Jugador de Cabo Verde, Sidney López Cabral, según la FIFA, anotó el mejor gol del Mundial y se lo metió a Argentina. Mis amigos, soy Edgardo Lozada Ruiz.
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7: Que comience la alegría, que comience la emoción, que comience todo el entusiasmo que tenemos para compartirte, porque comenzamos y empezamos con Pide y Canta con La Raza. Buenos días, bandita.

días, muchachada. Qué gusto saludarlos. ¿Cómo se encuentran?

el Bombón. Me presento con ustedes. Yo soy su amigo, su servidor, el más guapo, el precioso, el hermoso, el suculento, el siempre bien parecido. Yo soy su amigo Javi Rincón, el Bombón de la radio. ¿Qué tal? Buenos días, good morning, bandita. Abajo, abajo, abajo, abajo.

0: Y estamos en Pide y Canta con la Raza, este programa que es de complacencias musicales. Ustedes nos llaman y nosotros con mucho gusto, poco a poco y de manera ordenada, iremos complaciéndoles con las canciones que quieran escuchar. Recuérdalo, comunícate con nosotros aquí en cabina para pedirnos tu melodía, tu petición, tu saludo, lo que tú gustes y mandes. Aquí nosotros nos encargamos de írtelo complaciendo, así que no dudes en llamarnos, que con mucho gusto te iremos complaciendo. Puedes hacerlo al 354-54-230-11 o al 354-54-279-00 a través de una llamada telefónica. También estamos disponibles a través de el WhatsApp de cabina, que es el 354-54-230-11. Repito, 354-54-230-11. El WhatsApp de cabina para que te comuniques con nosotros, te digo, a través de un audio, un video o a través de un mensaje escrito, como tú lo gustes y mandes. Aquí nos encargamos de irte complaciendo. Y bueno, tenemos ya llamadas telefónicas y también invitarte a que nos sigas a través de redes sociales, a través de Javi Rincón Locutor, ahí en el Facebook, en el Instagram y en el TikTok. Ahí puedes seguirnos para estar bien atentos de todo lo que nos quieras platicar o todo lo que andamos haciendo. Así que coméntanos, platícanos, síguenos y también comparte todo el contenido. También síguenos a través de la Raza 92.5 FM de Los Reyes, Michoacán, México, ahí en el Facebook, en el Instagram y en el TikTok. Ok, all right. Y el... ya tenemos una llamada telefónica en la 3011. Veremos qué es lo que sucede, a ver si todas se encuentran en la línea. ¿Qué tal? Buenos días, ¿con quién hablamos? Buenos días, amigo Merejildo, a tus órdenes.
1: Voy a poner una canción.
0: ¿Cuál será, buen amigo Merejildo?
1: El son de la cochinita. El son de la cochinita con la con los infinitos.
0: El son de la... El son de la cochinita con los infinitos. Ok. Amigo Merejildo, escúchenos por el teléfono, bájale un poquito su radio para escucharnos de mejor manera, por favor. Ok, ok, gracias. Amigo Merejildo, ¿quién le manda saludos?
1: Pa'l Patotas y pa'l Moy, pa'l Kevin, pa'l Concuño, Hipólito y pa' Chuchi, el encargado de la huerta.
0: Ok, ok, ok, ok, ok, ok. Perfecto, okay. Ah, creo que va a ser de este lado, perfecto.
1: Y estoy muy contento porque llegué de mi tierra con bien.
0: ¿De dónde vino, amigo Merejildo?
1: Yo soy de Taretan, Michoacán.
0: Ok, de Taretan, muy bueno.
1: Acabamos de pasar la fiesta de Santo Santiago también.
0: Ah, qué bueno, gusto en saludarlo y qué bueno que andan por allá en su fiesta, qué bueno.
1: Sí, don Javi, está muy bien.
0: Perfecto, amigo Merejildo, pues entonces no nos cuelgue, por favor, y enseguida le ponemos su canción, ¿vale?
1: Que pase buen día.
0: Igualmente, amigo Merejildo, gracias, buenos días, un fuerte abrazo para usted.
1: Sí, gracias también por usted, don Javi.
0: Vale, gracias, bye, bye, bye, bye, bye. Bueno, pues ahí tenemos la comunicación con nuestro amigo Merejildo, ya tenemos por aquí, por este rumbo, la canción. Vamos a ver si ya está lista. Ay, ya entendí por qué se escucha de esa manera. Ok, creo que va a entrar por este mismo rumbo, así que con mucho gusto lo vamos a poner por aquí esta canción. Así que la escuchamos, son los infinitos de Siragüen, se llama La Cochinita y estás en Pide y Canta con la Raza.
2: A ver, ahí se las dejamos. ¡Muchachos!

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18: Regresamos con todos ustedes, son las 9 de la mañana con 22 minutos. Ha sido una mañana bastante atropellada. Una mañana bastante, pues, no trabada, pero sí medio complicada aquí para su servidor. Pero andamos resolviendo, que es lo importante. Andamos luchándole a la vida, ¿eh? Andamos tratando de bailarle al son que nos ha tocado en un son medio difícil, un son medio complicado. Pero aquí andamos disfrutando de la vida y andamos gozándola. Andamos cumpliendo el sueño de estar frente al micrófono, acompañándoles en esta mañana. Principalmente agradeciéndoles por estar junto con nosotros aquí haciéndonos o haciéndose de su compañía de La Raza. Gracias.
0: ¡En honor al señor de la noticia!
18: Y bueno, pues tenemos más. Mandamos un saludo a nuestra amiga Olga Aguirre, que anda aquí en la transmisión del Facebook. También a mi señora madre, también le mando un saludo a nuestra amiga Dani Segundo. Un beso y un abrazo. Gracias por seguirnos. Son las 9 de la mañana con 23 minutos y tenemos ya la petición musical lista. Esta se llama Los Amantes y viene a cargo de Pancho Barraza. Acá nos dicen: Javi, por favor, mándale un saludo a la rana de San Pancho. Dedícale esta canción de alguien, pues, anónimo. Ok, alright, pues aquí le dedicamos esta canción. Y viene a cargo del poeta del pueblo, el Pancho Barraza, y la canción se llama Los Amantes. Estás en Pide y Canta con La Raza. Buenos días. A ver, vamos, ahí está. Perfecto, gracias.

0: 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Son las 9:28, iremos un corte comercial y enseguida regresamos con más música, más complacencias, más saludos, más ambiente, más baile y más canto. Pero principalmente mucha energía y felicidad. Regresamos, muy buenos días.
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0: 9:31 y en este momento nos conectamos por medio de vía telefónica con mucho gusto con la doctora Janet, que nos platicará acerca de jugo rojo flavorante. Buenos días, doctora. Bueno. Sí, doctora Janet, la escuchamos. Doctora Janet, buenos días. Creo que se nos cortó la comunicación. Esperemos a ver si puede volver a comunicarse la doctora. Daremos algunos cuantos segundos a ver si podemos conectar de nueva cuenta la llamada telefónica con la doctora Janet para poder que pueda platicarnos acerca de toda esta información y podamos pues hablar de todo esto. Son las 9:32, creo que continuaremos con la programación mientras reactivamos la llamada telefónica con la doctora Janet. Gracias.
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4: Ya tenemos en comunicación a doctora Janet, veremos ahora si podemos. Buenos días, doctora. Doctora, buenos días. Está fallando esta línea por lo visto. Ok, bueno. Bueno, vamos a tratar de volver a conectarnos con ella. Vamos a ver si pudiera volver a llamarnos de nueva cuenta la doctora para poder platicarnos o que nos dé la información acerca de Jugo Rojo Flavorante y nos platica acerca de toda esta información. Vamos a dar unos cuantos segundos. Antes de continuar con todas las complacencias que tenemos, los invitamos a que síganse comunicando, a que sigan llamando aquí a cabina, a que sigan pidiendo sus canciones favoritas, a que nos sigan diciendo, Javi, por favor, compláceme con esta melodía, oye, quisiera mandarle saludos a tal persona, quisiera que me complazcas con esta canción, quisiera que me pusieras este saludo, por favor, Javi, así que... Bueno, pues con mucho gusto aquí estaremos complaciéndoles de la manera más atenta y de la manera más cordial, lógicamente con un orden para poder ir avanzando con todas y cada una de las canciones que ustedes nos van pidiendo. Y bueno, la doctora Janet, veremos, enseguida que estamos totalmente en vivo, esto pues para... Clara muestra que estamos totalmente en vivo. Y aquí nos dicen, Javi, mándale un saludo a Muy, que anda bien dolido por Evelyn con la canción de Voy a quererte más de Los Temerarios. Estás en Pide y Canta con la Raza.

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1: Regresamos con todos ustedes, ya son las 9 de la mañana y con 38 minutos. Seguimos aquí en Pide y Canta con la Raza, en La Raza 92.5 FM. Recuérdalo, síguete comunicando con nosotros, sigue pidiendo tus canciones favoritas, que con mucho gusto te iremos complaciendo de manera ordenada. Tenemos más peticiones musicales, acá nos dicen Javi, por favor, buenos días, bombón, complácame con la canción de Banda Machos, la melodía se llama La Más Bonita de Todas, para mi amor Adriana, que la quiero mucho. No nos comentó de parte de quién, pero pues para nuestra amiga Adriana, de parte de su amor, va esta canción, se llama La Más Bonita de Todas, y es la Banda Machos.

Regresamos, son las 8:42 y pues muchas llamadas fuera del aire, al aire, muchos mensajes de WhatsApp e iremos complaciendo poco a poco. Y tenemos la siguiente petición musical de parte de nuestro amigo Chicoche, allá de la unidad deportiva que anda laborando por aquellos rumbos. Dice que saludos a su esposa, a toda su familia y también a sus compañeros de trabajo allá en la unidad deportiva. Se llama Paso a la Reina y es don Gerardo Reyes. Estás en Pide y Canta con la Raza.

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1: 9:46.
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0: Regresamos y estamos en esta mañana de miércoles, ya mitad de la semana, casi finalizando el mes de julio, en este miércoles 29, son las 9 de la mañana con 50 minutos. ¡Ay! Ánimo, ánimo, y si el día de hoy no empezó de la mejor manera, si el día de hoy se te rompió un zapato al salir de tu casa, si el día de hoy, por más que luchaste, no pudiste arreglar tu moto para poderte venir a trabajar, si tu moto se ponchó o el automóvil, si saliste de tu casa y cayó un chorro de agua de arriba de alguna azotea, si algo te pasó, no te preocupes, échale ganas, ánimo, la vida sigue, Dios está con nosotros, ¿quién contra nosotros? Saludos a Mayra hasta Chavina. Saludos, Mayra. Feliz, gracias por estar acá. Qué feliz verte por acá. Estamos en la semana número 31. En el día número 210. Nos faltan 155 días por transcurrir. Y estamos celebrando a San Faustino. Tenemos una llamada en la 3011. Veremos qué sucede. ¿Qué tal? Buenos días. ¿Con quién hablamos?
1: Buenos días, Javi.
0: Buenos días. ¿Con quién hablamos?
1: Con Marco, con Marco Antonio, alcalde de Los Pinos.
0: Ok, amigo Marco Antonio de Los Pinos, platícame, mi hermano, ¿cuál canción quieres pedirnos? Dinos, te escuchamos.
1: Quería pedir una canción y mandar unos saluditos.
0: ¿Para quién serían los saludos, mi hermano? Te escuchamos.
1: Son varios, es para mi tío de Lengua de Taquito.
0: Ok, perfecto, ¿para quién más?
1: Para mi compita, mi chorra, que viene un día y falla 5.
0: Ok, como todo albañil, perfecto.
1: Y para mi amigo Totoshki, que viene de Chiapas, y el niño Centella, alias Balumba.
0: Ok, perfecto. ¿Y cuál canción quieres cantarnos, hermano?
1: Quería que me pusieras la de... y también para Panchito, el Todas Mías, de ahí de Santa Rosa.
0: Ah, ok, saludos a Panchito, perfecto. ¿Y cuál canción será buena?
1: Sí, quería que me pusieras la de Nadie es Eterno en el Mundo.
0: Nadie es Eterno en el Mundo. A ver, cántanos un pedacito.
1: Él dice, nadie es eterno en el mundo, ni teniendo un corazón que tanto siente
0: y suspira por la vida y el amor. ¡Ay! Nos vamos con tu canción, hermano, gracias.
1: Gracias, Javi.
0: Gracias, hermano, y bueno, saludos a nuestro amigo Marco Antonio. Se llama Nadie es Eterno, es don Antonio Aguilar.

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1: Regresamos, ya son las 9 de la mañana con 56 minutos y rápidamente mandamos algunos saludos a toda la gente que anda aquí en la transmisión del Facebook. Ahí saludos a nuestra amiga Isa Morita hasta Chihuahua, que desde ya nos anda sintonizando y siguiéndonos. Muchas, pero muchas gracias. También saludos a nuestra amiga Esme acá en la colonia Providencio por estar bien pendiente de todo lo que andamos haciendo. Y con mucho gusto vámonos directamente con una melodía que nos pidieron acá a través del WhatsApp de cabina. ¿Dónde lo dejaron, producción? Es este. Dice: buenos días, Javi. ¿Puedes complacer con una canción de ¿Dónde va el viento?, de Julieta Venegas, para que te escuchamos acá en Peribán de Ramos, Michoacán, nuestro amigo José María. Ok, gracias. Así que nos dejamos con esta melodía. Se llama ¿Dónde va el viento? Y es Julieta Venegas.

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1: Con esta nos despedimos, con esta decimos adiós, goodbye, nos escuchamos el día de mañana.
2: Que no.
1: Esta se llama Tus Mentiras, nos llega a través de un mensaje de WhatsApp de Cabina. Solo buenos días, Javi, buenos días, Bombón. ¿Me pudieras complacer con la canción de Tus Mentiras de Moy Bobadilla, por favor? Y muy buenos días. Con esta nos despedimos, gracias, muy buenos días y Dios nos bendiga a todos.

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3: La Comisión de Justicia del Congreso de Michoacán analiza una reforma al Código Familiar del Estado que abriría una nueva vía administrativa para el reconocimiento de paternidad mediante pruebas de ADN, con el propósito de evitar que este tipo de casos se prolonguen durante meses o incluso años en los tribunales familiares. La propuesta plantea modificar el artículo 212 y adicionar el artículo 212 bis del Código Familiar para permitir que un padre pueda acudir directamente al registro civil a solicitar el reconocimiento de un hijo nacido fuera del matrimonio cuando cuente con una prueba genética que acredite la filiación. Mi nombre es Mayra Ramos y te invito a que nos visites en la página www.todonoticiasdigital.com.
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9: Son las 10 de la mañana con 6 minutos, haremos un breve corte de transmisión de unos cuantos segundos, a lo mucho 20 segundos, y regresamos con ustedes para seguir transmitiendo más programación aquí de La Raza.

0: Alesa.
1: Hola.
0: Ponme mis calzones a remojar.
1: Oye, acá.
0: Uy, pues perdón. Entonces ponme un poquito de agua a calentar para un café, ¿no?
1: Yo a ti no te pongo nada.
0: Uy, pues perdón. Ya pues, pon lo que tú quieras.
1: ¿Seguro, seguro?
0: Sí, pues, hombre, pon lo que tú quieras.
1: Ok, entonces pondré la raza 92.5. Me pongo a hacer mi quehacer y le subo a la radio. Y si te da hambre, pues te preparas tú. Y es más.
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0: te gustaría que te preste mi buquicótero?
1: ¡Ay, qué lindo! ¿En serio me prestas el buquicóptero? Vamos a volar por todo México.
0: Vamos a volar donde tú quieras. Échale ahí tan las llaves, nomás bombeale 3 veces. ¡Vámonos!
1: Voy a presentar a cada uno de los integrantes del show de las mañanas. 10, buenos días, amores. Preparen sus cafecitos. 9, la maestra Luyer ya está lista. 8, el Buki afinando la voz. 7, Don Chupes con sus paletas preparadas. 6, el maestro Madame Jotun consultando las cantadoras. 5, siempre primo, nunca exprimo. 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
0: Oye, ¿sí le echaste gasolina?
1: ¡Ay, no! Se me olvidó por completo. Debí haber puesto la premium de 10 pesos. La próxima vez, mejor hacemos el viaje en autobús, ¿no? Oye, Buki, se nos olvidó el gangue.

0: las mañanas. Sí, señora. Sí, señor.
1: Chiquillos y chiquillas.
0: Es el verdadero.

0: Buenos días a todos ustedes y a esos 13.5 millones y medio que ya salieron de la pobreza. ¡Muchas felicidades! Saludamos en esta mañana al equipo más completo. De mi lado izquierdo.
1: Yo.
0: La maestra más querida de la radio.
1: No es cierto, puro pedo.
0: Ok. La maestra más querida de la radio.
1: No es cierto.
0: La maestra más querida de la radio.
1: Sí, cierto. Ya llegó y hasta aquí. Ya llegó y hasta aquí. En la maestra Luyer, soy la maestra. En la maestra Luyer, soy la maestra. En la maestra Luyer. Se siente comediante, poeta, cantante.
2: Soy comediante, poeta, cantante.
1: ¡Oye, acá!
2: Poeta, cantante.
1: A ver.
0: Es la maestra. ¡La maestra Luyer!
1: No es cierto. Sí, cierto. No, pues es cierto. ¡Estoy loco! No me haga caso. Se va a ahogar, pero no se va a ahogar. Me salió bien. ¡Ey, respire, me salió bien!
3: ¡Quita tu pata de elefante! ¡Quítate!
1: Disculpa,
3: ¿qué no te alcanza? La cabina está demasiado grande como para que estés acá cerquita de mí.
1: Coge que le vi lo que trae allí, me salió bien.
3: ¡Quita tu pata!
1: A ver.
3: ¡Ay,
1: qué trae! Parece, para acá, me parece.
3: ¡Hazte,
1: pachilla! ¿Ese qué trae allí? Me salió ya la vi.
3: Pues las galletas que me mandaste a hacer.
1: ¡Ay, no me diga eso! Me salió bien. No me dio coma acá pan delante de los pobres. Ni que fuéramos vampiros para que pongan eso. Ay, man, que me... hasta asusta, mal. Voy a llegar un vampiro, ¿qué? A ver, otra vez. Voy a volverle a preguntar y ponen esa música de vampiros, ¿eh? ¡Oh, Marcelo! Ya le vi que trae una bolsita. ¿Qué trae
3: sí,
1: en esa bolsita?
3: Tus galletas, ¿qué?
1: No, pues, Marcelo,
3: son
1: pues,
3: tus favoritas.
1: Todavía no ponen la canción.
3: Ay, pito. Ay, perdón. Va de nuevo.
0: Ok.
1: Aquí estaba. Mi bulto hace mi fiambre.
0: Ok.
1: Neta, aquí estaba desde hace rato.
0: Entonces, ¿quién nos presentó?
1: Como un diario, si lo mismo dice igual. Yo pensé que era una grabación, güey. Eres bueno para eso.
0: Ah, mira tú.
1: Toma número 3, las galletas y el vampiro.
0: Ay, no, man.
1: ¡Oh, maestra Luyer! ¿Qué trae en esa bolsita?
0: ¿Qué adivinas, dice?
1: ¿Qué serán?
3: ¿Qué son? A ver, adivina.
1: ¡Ay, ya no fue! ¡Los vampiros! Ay.
3: Adivina, Brujito.
1: Dicen que es un hombre que se levanta por las noches. Que sale únicamente de noche. Y que le gusta chuparla.
0: ¡Ok!
1: Es un vampiro.
0: Ah.
1: Le gusta chupar la sangre de quien se le pone enfrente. ¡Oh! ¿Quién nos podrá ayudar? No, está como Don Donald, hombre. Don Donald. al tronco. ¿Sí?
3: ¿Qué, no escuchaste lo que dijo?
1: ¿Qué dijo? A ver, repita lo que dijo para entenderle, don Donald.
3: Yo te defiendo.
1: Ah, dice yo te defiendo.
3: Sí, así dice.
1: Ah.
0: Sí, Buki, yo escuché bien clarito que dice, yo te defiendo.
1: Ah, sí. No. Yo no le creo, don Donald. Usted se quiere robar el petróleo. O sea, usted quiere venir por él en cubeta.
0: Eso es lo que andan diciéndole a la gente. Que si que Donald Trump quiere venir para robarse el petróleo. Ay. Si hablamos de robar, no, hombre, aquí tenemos un montón, hijos de...
3: Pues ahora sí, yo sí voy a saludar a mi público, discúlpenme, pero yo voy a saludar.
1: Ahorita la tengo, a ver, ¿qué es? Pues ya dígame, ¿qué es?
0: Son galletas, Buki.
1: ¿Qué más te va a traer la maestra Luyer? Pues a lo mejor me trae croquetas.
3: Las croquetas son para que almuerces.
1: No, neta, ¿qué onda con esa musiquita? Era una noche de vampiros. ¡Era un vampiro! ¡Les voy a robar el petróleo! Ya tengo aquí dos bolsitas de camiseta. Ay, ¿quién abrió la puerta? No pongan eso, la neta, no pongan eso, porque así se asusta uno. ¿Que nadie lo puso? Entonces, ¿por qué suena eso como vampiro? ¿Soy un vampiro? ¡Ay, ay, ay! ¡Más bien! ¿Qué trae en esa bolsa?
0: Las galletas.
1: Ay, ya sea naranjo tú, se me hace, ¿no? Se escucha un grito. Che, sí, madanjo, tú. Feos efectos traen, ¿verdad? Cada vez están peor ustedes. Ni a aquel le dé miedo eso.
0: Maestro Lullero, sí salude, por favor. El Buki no la deja saludar.
3: Sí, no me deja, es un envidioso.
1: Porque la verdad no pienses que no la dejo hablar.
3: ¡Ya, Buquito!
1: No pienses que yo la estoy comploteando.
3: ¿Y qué estás haciendo ahorita?
1: No pienses que yo tengo...
4: Mira, Eric, por mí. Que tenga a su madre.
1: ¡Eres una! ¡Oiga, pensé!
3: ¡Ay, no, Buquito! Muy buenos días, mi gente bonita, porque todos somos... una gran familia. Ahora, ¿Qué traes?
1: No lo defiendo, si sale un vampiro, quiero hija. Créeme, amigo, el zapado me ha dicho, esta me la sigue bien. Dos derechos, un revés.
0: Eso es para tejer tú. ¿Quién te enseñó a tejer el zapato? ¿Cómo te va a enseñar Sabás a tejer?
3: Él se hace sus chambritas.
1: ¿Sabás? ¿Chambrita?
3: ¿Tú?
0: No, tú.
1: Fíjese, esto me lo sabe bien, perrón, me sale bien, hombre. Cheque este, ¿eh? Fíjese. ¡Ay, ay, asom! ¡Ay, asom! ¡Ay, asom! ¡Ay, asom!
0: A ver, ¿cómo? Y me gustó más la... lo la que, forma. La forma y cómo lo dices, a ver.
1: ¡Ay, asom! ¡Ay, asom! ¡Ay, asom!
3: Sí.
0: Ya deja que salude a la maestra Luyer.
1: ¿A quién o qué? Nomás estamos nosotros aquí, lejos. No, no llega don Joto.
0: Ya no tarda en llegar. Maestra Luyer, buenos días.
3: Ahora sí, póngale volumen a la radio, porque arrancamos con mucho relajo con el Buki. Y bueno, si usted se va despertando, no se preocupe usted, con calma. peínese con toda la confianza, que nadie lo está viendo y nosotros estamos aquí para acompañarlo.
1: ¿Que nadie la está viendo? Día. Señora, ya levántese de la sala, hombre.
3: Nadie la ve, así que usted póngase cómoda donde quiera que se encuentre en su trabajo. Pues disfruten de estas dos horas.
0: Vamos a divertirnos en el show de las mañanas. ¿Qué tendremos hoy, Maestra Luyer?
1: ¡Hambre!
3: Siempre. Bueno, pues vamos a tener...
0: Oye, por cierto, Alexa, el otro día habló raro, Maestra Luyer, ¿eh? Pero ahorita se pasó conmigo de lanza. Ahorita le voy a presentar lo que dijo.
3: ¿En serio?
0: Antes del programa le dije que si me recordaba calentar las tortugas ninja. Por cierto, saludos allá a nuestro buen amigo Meño, ahí en la colonia Santa Rosa.
3: En Los Reyes.
0: En Los Reyes del Navegante, ¿no? Que siempre le he dicho, tan buenas, buenazas esas tortas. Ya amenazó que se va a quedar hasta la fiesta de Santa Rosa. Saludos, Meños. El Navegante ahí, ¿no? Sí. Y le dije que me recordara de calentar las tortugas ninja. Y se puso a vacilarme esta.
1: Así es esta. Por eso ya me divorcié de ella.
0: Cállate, que ni te has divorciado.
1: ¿Ah, no me he divorciado?
0: No.
1: Oh, qué la... Yo que estaba feliz ese día porque pensé que era un hombre guapo y soltero. Guapo y soltero. Ay, me da joder.
3: Dejémoslo.
1: Guapo y soltero.
3: Dejémoslo nada más en soltero.
1: Qué payasa, Mestre Luyer. Que le hago ahorita aquí unos pasos de Kung Fu, Mestre Luyer.
3: Y también nos mandaron un video. Un video, de donde fabrican, donde hacen el carbón.
1: Ay, carbón. Yo sí, hay pues que venden ahí.
0: Sí, Buquito.
3: ¿Tú sabes cómo lo hacen? ¿Cómo lo fabrican? ¿Cómo llega a nuestro hogar?
1: Será en el suyo, yo tengo estufa, me salió bien.
3: Es que yo tengo cocina de leña.
1: ¿Será?
3: ¿Qué no ves que nos pusieron cocinas de leña?
1: ¿Será? Usted tiene cocina con carbón, yo no. Yo le digo a Lesa, prende la estufa.
0: ¡Cállate! Volvemos, es el show de las mañanas.
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0: sé, como que se trabó. Como que le hace falta soberanía. Mira, a ver. Ya se descompuso.
1: ¿Se descompuso? ¿O lo descompusiste?
0: Oh, que no soy vampiro. El vampiro es Adán Augusto.

0: Oye, de veras, ese sí parece como un vampiro, ¿eh?
1: Yo no soy vampiro. Ay. Yo nomás le hago eso.
0: ¡Cántanos, panzón!
1: Ay, Heredia, pues ya, vale, más saludos, defiéndeme un poquito, aunque sea, yo sé que usted no me quiere igual que yo a usted. Pero dígale,
2: ¿quién te
1: pues,
2: dijo
1: a este
2: que
1: vato
2: no te quiere?
1: No, pues luego se le ve, más se le ve.
2: Eres mi amigo.
1: No, yo no soy su amigo, me
2: sí
1: se le ve. No, soy,
2: amigos.
1: No, somos, no somos amigos.
2: Sí,
1: yo la veo como una madre.
2: Tu madre.
1: ¿Eh?
2: No soy yo.
1: Es que no quiero. No, no le den nada, espérense, hombre, no. No, le den nada. Ya, hombre, ya haga de cuenta que ya la contó la esa madre que dice.
0: Ok.
2: Nos vamos.
1: Ya vámonos, pues,
2: con
1: apáguenle.
2: La
1: vámonos.
2: Reflexión.
1: Apáguenle, vámonos.
2: Lúcheres. La reflexión. Lúcheres. La vida es como el wifi. Hay días en los que no tienes señal.
1: Oiga, me sale bien, pues, ¿a quién contrata que nunca tiene usted señal? De ver, nunca tiene señal, pues ya no pague, me sale bien, digo, pues. No, vecilla de usted, pues.
2: ¿Quién
1: me
2: te
1: callo,
2: dijo
1: ¿no?
2: que no?
1: Me
2: yo
1: callo,
2: sí
1: ¿no?
2: tengo mi casa.
1: Ya, pues, mejor me callo.
2: Hay días en los que no tiene señal. Y otros días que tiene señal, hasta en el cerro. Hay veces en los que te paras hasta en una silla y levantas el celular. Hasta mueves el módem y le hablas bonito. Pero nomás no agarra. Así que hay días también.
1: ¿Qué trae más el día?
2: Que el wifi.
1: ¿Qué trae más el día?
2: Está muy lento. Se pone lento. Así que hoy sonríe. Ten paciencia y recuerda que los mejores conexiones no siempre.
1: Los mejores conexiones.
2: Que las mejores conexiones
1: no, espérese,
2: no siempre son las del internet. Son las que haces con la familia, con los amigos y con la gente

0: La vida, así me sirvió, ¿vale? Es como el internet.
1: Copio.
0: Aunque no siempre tienes conexión, ¿no? Pero la familia es importante, ¿no? Porque si es importante, es porque no es que no te importe. Porque ahora que lleguemos al poder, vamos a acabar con la corrupción, bien fácil. Y ya que llegué, pues vi que no, ¿verdad? Que mejor la administrábamos, ¿verdad? Y si la familia es primero, pues es porque no es segundo lugar la familia. Porque no siempre es el internet.
1: Ah, copio.
0: Es la forma en lo que lo ves, ¿eh? Aunque yo siempre tengo internet. De repente, pues sí, como que...
2: Ay, ya, ya. De verdad, ya.
0: ¡Aplauso!
1: ¡Qué bonito nos salió!
0: Y mis galletas no me las has dado, me salió.
1: Ay, sí, yo sí te las voy a dar.
0: Que no, las galletas también.
2: Ok.
1: ¿Qué snack?
0: No, suélteme, no me gusta.
1: Ay, qué bonito.
0: No me gusta cantar con
1: ustedes. Es que tú y yo, amigos por siempre, hemos visto. Tú y yo, amigos por siempre.
0: Usted y yo, nos hemos amigos.
1: Tú y yo, amigos por siempre.
0: Usted y yo, nos hemos amigos. Usted es como mi madre.
1: ¡Madre!
0: ¿Eh?
1: No soy yo.
0: Usted cuenta un chiste de gacho.
2: ¡Ay! Parecito.
0: Padrecito parece, le dije.
2: Es el momento donde el Buki... es humillado.
1: Oye, el maestro Madame Cotú está allá afuera.
2: Está allá afuera el maestro, ¿y por qué no le abren?
1: ¿Qué? Porque quiere que la presentes.
2: Ah, quiere que la presentes. Ah, ok. ¡El maestro! ¡De maestro!
1: ¡Maestro!
2: Ábrele la puerta, Buki.
0: Ni que fuera toro para abrirle la puerta, tú. Lucharando de tres caídas sin límite de tiempo.
1: No seas payaso, es el maestro Malam, ya. Avísale.
0: Es que me caen tan gordos.
2: Ya, abran la puerta primero. ¡Con ustedes! ¡El maestro Madame Cotú!
1: Con ustedes, el maestro Madame Cotú, la única mujer que puede a... Maestro, ay.
0: No se preocupe. Mi movimiento está realmente calculado, señor.
1: Ay, maestro. Asusta con sus...
0: Era nomás.
1: Tiros de...
0: ¿Qué, señor? Sucedió.
2: Poki.
1: Maestro.
0: Que no me arreglé mucho, mira.
1: ¿No se despeinó?
0: Ay, nada más, se lo vi. Me puse un gel de esos buenazos.
2: De los geles buenas.
0: Se lo agarré a usted, señor Heredia.
1: Todo te agarra.
0: Y el gel también.
1: Ay, maestro.
0: ¿El agarró qué?
2: Ay, ni entendiste.
1: El gel, ya no supiste el gel.
0: Ay, señoría, vengo dispuesta a darla hoy. Le doy muchas consultas, voy a dar el día de hoy.
1: Oiga, maestro, de verdad, usted
0: sí, de verdad,
1: tiene un don muy grande,
0: sí,
1: muy
0: bonito. Sí,
1: tengo
0: un don. Sí, que se llama Ernesto Mazaluyer.
1: ¿Cómo?
0: Sí, tengo un don ya grande, tiene 80 años, Mazaluyer. Es mi patrocinador, Mazaluyer. Por eso, ¿no dijo usted qué me dijo? ¿Que tengo qué?
1: Dije, un don.
0: Por eso es un don, así le dicen todos, don Ernesto.

0: estaba hablando
1: maestro,
0: de eso,
1: maestro, yo estoy hablando de lo que usted...
0: Ay, ya me quemé nomás.
1: Habla del presente, del futuro.
0: Ay, qué quemada.
1: Del pasado.
0: El pasado,
1: de lo que usted
0: también
1: es buenísimo para hacer...
0: ¿Cómo buenísimo, Master Yer?
1: Buenísima.
0: Buenísima. Aunque se tarde poquito más, diga, buenísima.
1: Buenísima.
0: Vamos al clímax, entonces, dice el señor Heredia, me está haciendo ojos feos, ya no me veas así.
1: Okay. Tiene buena conexión con el universo.
0: Ay, con quien sea.
1: Ay, Buquito, es momento de que saludes a la mera, mera favorita.
0: Ahí sí, ya cámbiale, que la salude otra gente. La neta, a mí me da unas maltratadonas. Marca, perro. Marca, llorarás. ¡Alesa! Buenos días, ¿cómo amaneciste hoy?
2: Buenos días. Amanecí lista para ayudarte con lo que necesites. ¿Cómo está tu día hasta ahora?
0: Pues estaba bien hasta que me dijeron que te tenía que saludar, ¿verdad?
2: Aquí estoy para ayudarte. ¿Qué puedo hacer por ti?
0: ¿Me puedes decir, por favor, quién es santo el día de hoy?
2: Hoy se celebra a Santa Marta de Betania. También se conmemoran San Calínico, San Faustino, el Beato Juan Bautista Ló, el Beato José Chan, San Gilian, San Lázaro de Betania, el Beato Luis Bertrán, Santa Lucila y compañeros, y San Lupo. ¿Te gustaría conocer la historia de Santa Marta de Betania?
0: No, pues ahí nos haya, ¿no? Mejor dígame el clima en Morelia, por favor. Alesa, dime el clima de Morelia.
2: En Morelia, actualmente hay 18 grados con cielos mayormente nublados. Para hoy se espera una máxima de 24 grados con tormenta eléctrica en partes del área.
0: ¿Y en Uruapan?
2: En Uruapan, actualmente hay 18 grados con cielos nublados. Para hoy, se espera una máxima de 22 grados con chubascos y tormentas eléctricas.
0: ¿Y en Zitácuaro?
2: ¿Quieres saber el clima en Tzintzuntzan o Pátzcuaro?
0: ¡Zitácuaro, hija! ¡Zitácuaro! ¡Zitácuaro! Ya nomás, ¿qué? Ay, Dios mío, ¿qué voy a hacer con esto?
3: Poquito, pregúntale, pues. A ver, el Zitácuaro, Alexa, por favor. Dice que no, que ahorita no.
0: Ya nos dejó sin efectos la Alexa, ¿vale? Ya no hay risa, no hay aplausos, no hay nada, Heredita.
3: Sí, cómo no, mira, ahí está. Vamos con la maestra Lillo.
1: Vamos a darle la bienvenida a nuestro compañero Javi Rincón desde Los Reyes, Javi.
0: A mí se enfrenta nomás está Eva, oye, pues nomás no quemando, ¿qué va a pensar la gente? Que me gusta el Javi o algo así, por sí con
1: todo
0: el charmín.
1: ¿Queda
0: no
1: en
0: me
1: familia?
0: Queda siempre primo, de primo a marido.
4: ¿Qué soy tú, qué, buque?
0: No, estoy diciendo, pues, aquí me ponen eso, que diga aquí los de la producción, yo no voy a decir esas boterías.
4: La producción,
0: La producción, ya está Mayra ahí, ahora sí, mira, deja la salud, para que veas, ahora sí, ahí voy, ¿eh? ¡Mi amor! Ni uno de los dos,
1: ¿no te escuchó, buquito?
0: Mi amor.
4: ¿Mande? Ahora
0: no,
4: sí.
0: Tú no.
4: Mira, Buki, es que Mayra me dice, cuando Buki diga mi amor, tú le contestas.
0: Mayra. Lucero.
5: Dime.
0: Lucero. Lucero, ¿estás allí? El otro día estábamos jugando ahí en la estación de radio, fui allá para Huetamo.
3: ¿Fuiste a Huetamo? Sí.
5: ¿Ah,
0: dejaron
5: ¿sí?
0: que jugar a las escondidas y no los encontré toda la noche, ¿cómo se fueron? Los buscaba yo en el pasillito y para todos lados me metían todos los transmisores y les... ¿Y dónde están todos? Mira qué bien juegan aquí.
1: Ah, son buenos. Tú sigue jugando.
0: Desde que llegué les dije...
5: Si hubiera sido a la bosquera que hay en el patio, hombre.
0: ¿La bosquera? Es que no, porque pues era, ya no es.
1: No.
0: Así le pasó a José José también.
1: ¿Cómo que ves? Le pasó a José José?
0: Ya ve la voz que era.
5: Dame por malo.
3: Pues con mis amigos.
4: Buki, amigo. Te admiras de la maestra Luyer con sus chistes, Buki.
0: También la voz que era, también ya la ven.
3: Ay, Buki, ¿qué es la bosquera, Mayra?
0: Es que en Huetamo hablan bien raro, ¿vale?
5: No, que tenemos bosque en el patio. Ahí se hubiera metido para que ya no saliera el Buki.
0: Ah, sí, vi que tienen un bosque ahí enfrente.
4: Lo hubieran confundido con un capibara.
0: Dije, no vaya a estar por aquí Caperucita, ahorita dejámonos mejor. Ah.
5: Tenemos muchas iguanas de mascotas, entonces por ahí que se pusiera a jugar con ellas.
0: ¿Qué le dijo una iguana?
4: ¡Se las come!
0: No, espérate, esas cosas no estés contando, vale.
5: Yo creo sí.
0: ¿Qué le dijo una iguana a otra iguana?
4: Ay, ¿qué le dijo o qué?
1: Ay, vamos a decirle que qué,
0: no,
1: porque
0: si pues no sé. Sé, pues no sé, por eso le estoy preguntando si ustedes saben, porque yo no veo.
5: ¡Ay, ya! Te vamos a sacar, ¿eh?
0: ¿Qué le dijo un jitomate, otro jitomate?
4: ¿Qué le dijo o qué?
0: Le dijo... Pues nada, no le dijo nada. Pues no hablan los jitomates, ¿cómo le va a decir algo?
4: No, Buki. Maestro, ya sáquelo como usted lo saca, como lo saquen, usted, sáquelo.
1: Sí. A ver, guardias.
0: A ver, suélteme, que no. ¿Cómo va a salir? ¡Afuera!
1: ¡Fuera!
0: Espérese, no me saque, no me pese, no. Se les cae el rating.
1: Amarrado de toda la panzota. Y
4: no, maestro, ya nunca va a alcanzar un hilo con un mecate completo para esa panza.
1: Sí, es verdad.
0: Este vato es bien llevado.
1: No, te está defendiendo.
0: Bien llevado el vato este.
4: Ahora sí. ¿Quién fue qué?
0: Deja hablar por teléfono. Me escondieron el teléfono también.
3: Es que ya nos dijeron que durante el clima no puedes usar un teléfono.
0: Ok.
1: No puedes usar teléfono.
0: Ahorita que a ver cómo le hago a un público aquí afuera, no habrá para irme acostumbrando ahora que me corten la línea.
4: ¿Te la van a cortar, Buki? No,
1: sí,
4: pobrecito,
1: imagínate.
0: Yo tengo terminación 00000.
3: ¿Qué dijo, maestro?
5: ¿Cómo que se la van a cortar? ¿Pero qué cosa?
0: No tienen una terminación 000, se los compro para ser la primera. A que me la corten. Ay, imagínese mi sueño hecho realidad, la jarocha gratis.
1: Ay, no, qué bárbara. Mejor vámonos con Mayra para que nos diga y nos cuente cómo pinta el día de hoy allá en la playa de Huetamo.
0: En la playa.
5: Un poquito más agradable, sí, el día de hoy. Totalmente nublado, se esperan lluvias nuevamente.
0: Okay, llovedera.
5: Con 24 la mínima, 33 la máxima y tenemos 28 grados en estos momentos. Sí, calorcito, pero digamos que no se compara, ¿verdad? En los meses de mayo, abril, mayo, junio, está tremendo el calor.
0: Pues encuentramos diario. Neta, yo,
5: ¿tú qué sabes, Buki?
0: Supe que Santa Claus ya no va a llegar.
1: No,
4: ¿por qué, Buki?
5: ¿Por qué?
0: Oiga, pues imagínense, Santa Claus, ¿cómo anda Santa Claus con pijama así roja y la china? Imagínense, en Huetamo se nos muere.
5: Se parece contigo, Buki.
0: Se llega a Huetamo y le hace, ¡oh, oh, oh, calorón, hijo! ¡Que lo metieron al bote!
4: ¿A quién?
1: ¿A quién?
0: A Santa Claus, pues se llegó y se quitó el pantalón. Le dije, qué calor está haciendo, que lo me por faltas a la moral.
5: Lo vamos a invitar a la playa para que se refresque un poquito.
0: Que llegó con lentes oscuros y bermudas y le dije, ¿qué onda, vato? ¿Cómo están? ¿Qué onda, cochos? Y le dije, ¿qué? Llegó, pues, estamos, que dijo, présteme. Sí, voy, pero si ponen el aire acondicionado en la chimenea, pues cómo no prendí aquella madre.
1: Gracias, Mayra. Gracias por tu reporte.
0: ¿Va para tu casa?
5: Saluditos. Buen día.
0: ¿Va para tu casa?
5: Claro.
0: Porque en la mía ya no hay lugar.
5: ¡Ay, tú ni tienes, mi totero! Cállese.
4: ¿De veras, vos que no tienes casa?
0: No, ya no, váleme.
4: ¿Por qué,
0: Buki? ¿Esa música qué, vale? Ni que fuéramos, pues, vampiro. Pero está bien que la Mayra los asusta, porque ya ven que es renojona.
1: No, pero no, pues, seas grosera.
5: Ay, ¿qué?
0: Renojona la mujer esta. Ya, no, nunca le dijeron que era broma lo que me tenía que decir, vale. Me habla en las tardes para decirme cosas.
1: ¿Y en la noche?
0: En la noche me habla, ¿estás despierto? Sí. Tu madre dice,
3: ¡Buki!
0: Tío Lucero. Lucero.
1: Gracias, Mayra. Bonito día.
5: Saludos. Buen día.
1: Buen día.

0: podcast, primo.
1: Allí en la mesa del rincón, te pido tu favor, me lleves a tu prima. 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
2: ¿Por qué hasta allá?
1: De la calientita, pa' que se la cargue. 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
0: Ay,
2: ay no, poquito.
0: ¡Javi!
2: ¡Javi!
1: Se llama Javi.
3: Muy buenos días.
1: Juan Javi.
2: A ver, Javi.
1: Ah.
2: Buenos días. Cuéntanos. De una vez. A ver, Javi.
1: Que no me vea más alguien, me apena.
2: Cuéntanos de una vez, Javi. Échanos el pronóstico.
1: Más bien.
2: Paraguas.
1: Yo
2: o
1: le
2: no
1: voy,
2: paraguas.
1: Yo le voy a echar pero un perro que tengo allá afuera.
2: ¿Y ese perro?
1: Para que la corretee, más alguien.
2: Ay, no, son bonitos los perros. Ahora sí, Javi. Dinos, Javi.
3: Ay.
2: Échanos el pronóstico. ¿Paraguas o no paraguas?
3: Ay, maestro Loyer, después de todo lo que acaba de decir, paraguas, maestro Loyer, porque qué intensidad de decirlo, maestro Loyer. Ok. me quedaste sin palabras. ¿Dónde dejé la hoja? Ya supe, aquí está la hoja. Perfecto, miren, platicarles que tendremos
1: una
3: match. ¿Qué pasó, Buki?
1: Si no, acá tengo una.
3: ¿Una qué?
1: Es una hoja.
3: A ver, pásamela, Buki, porque no encuentro la mía, por favor, Buki. Si no eres tan amable.
1: Ay, tenía una del guayabo aquí, pues hay que subirnos a arrancarla, ¿no?
4: Ey, Buki.
1: Ya me albureaste.
4: Ya te albureaste tú solo, güey.
1: Imagínate una foto, el Javi y yo bajando una hoja de guayabo.
2: ¿Qué tienes? ¿Quieren cortar una guayaba?
1: Ay, me salió bien. Pues imagínense, ¿qué va a pensar la gente si Javi y yo arriba del guayabo?
2: Pues que quieren cortar guayabas.
1: Sí, me salió bien, sí. Eso precisamente estamos haciendo, ¿eh?
4: Échale, Javi.
3: Perfecto, miren, platicarles que tendremos una máxima de 27 grados centígrados, una mínima de 16, ya comenzó a disminuir bastante la temperatura, tendremos una probabilidad de lluvia del 45% y tendremos en este momento 24 grados centígrados para el día de hoy. Oye, Buki, por cierto, ya sé por qué tú no te bañas.
1: ¿Cómo me voy a bañar? ¡Claro que me baño!
3: No, pero yo sé de pero por qué de vez en cuando dejas de bañarte dos, tres días. Cada 24 de diciembre.
2: Yo sí quiero saber por qué.
3: Sí, maestro Loyer, él no deja de bañarse por cochino, ni mucho menos.
1: Es lo que yo le digo, o sea, no me entienden.
2: Entonces,
3: No, él es ecologista, le gusta pues no gastar mucha agua, porque imagínense, maestro Loyer, ¿a qué horas acaba de gastarse toda el agua con esa panzota? Pues no, maestro Loyer, se acaba el agua del tinaco, por eso el Buki es bien ecologista y le gusta cuidar el medio ambiente.
2: Yo tengo
3: gracias,
2: Buki,
3: por cuidar el agua.
1: ¡Amanda!
2: Tengo una idea, Javi. ¿Y por qué no lo llevamos a la playa de Huetamo y en el mar ahí lo tallamos como ballena con unas escobas?
1: Mira qué llevada es esta mujer. Está bien llevadita, me salió. Está bien llevada.
2: Ay, pero yo sí me aguanto.
3: Pero maestro, ¿lleves si alcanzaremos con una escoba o llevaremos algo más grande?
2: ¿Qué será bueno? ¿Y si lo llevamos donde lavan los carros?
3: Ándale, maestro Loyer, lo pasamos por el medio, lo vamos rodando. Vuelta, Buki, vuelta. Como cilindro de gas, órale, Buki, date vuelta, órale. Dale, Buki.
1: Vas a ver, ahorita, desgraciado, está corriendo, me voy a ir a los Reyes a quejarme, vas a ver.
2: Gracias, Javi, bonito día.
3: Igualmente, bonito día.
4: Gracias, Javi.
3: Gracias.
1: Va para tu casa, es primo.
3: ¿Por qué es primo?
1: Ya me alburé, no, espérate.
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9: Información deportiva. Ya anunció Alejandro Domínguez, presidente de la Conmebol, que la próxima Copa del Mundo del 2030 integrará con 64 equipos que habrá inauguraciones en Uruguay, Argentina y Paraguay, y el resto del mundial se jugará en España, Portugal y Marruecos. Mis amigos, soy Edgardo Lozada Ruiz.
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0: Cindy.
1: ¡Ay, no mames!
0: ¡Pues
2: no contestes el teléfono, porque la próxima víctima podría...

0: Es una broma de qué,
1: de un chico que, bueno, que traía una pistolita de balín.
0: Ah, el de las pistolas.
1: Ajá, y que le disparó a un carrito.
0: A un carrito.
1: Un carrito blanco, que es de su trabajador. Y bueno, pues también hace días nos cuentan que también él puso un barreno y en eso iba pasando un carrito rojo, era un señor.
0: Le voy a decir que es el del carro.
1: ¿Qué pasó?
0: El del Zuru, ¿no? ¿Es un Zuru?
1: Zuru rojo.
0: El Zuru rojo, márcale, le voy a decir que es el del Zuru. Sí. ¿Cómo se llama? ¿Don qué?
1: Se llama Pedro.
0: ¿Don Pedro? Okay. ¿Por dónde
1: Alberto.
0: Fue esto? Yo soy Pedro.
1: Tancítaro, Alberto.
2: Hola.
0: Buenos días.
2: Sí, buenos días.
0: Busco a don Pedro.
2: Sí, dígame.
0: ¿Cómo está? Mire, soy el señor, el del Zuru.
2: Ajá.
0: ¿Sí se acuerda de mí, el que aventó a usted un barreno?
2: Ah.
0: Allá para la salida, que iba yo pasando por ahí en el Zuru.
2: Ah, sí, estamos tronando cuetitos, ¿eh?
0: Estaban ahí tronando cuetitos. Mire, lo que pasa que ese día ya no, yo lo ubiqué y por ahí conseguí su número de teléfono.
2: Ah, ok, muy bien.
0: Mire, lo que pasa que haga de cuenta que ese día me tuvieron que ir a sobar, señor.
2: Ajá.
0: Y porque me asustó pues mucho, o sea, me asusté y ya fui con el doctor y todo ese rollo. Y ya lo localicé yo a usted. Y de hecho me preguntó el doctor, porque pues yo me asusté mucho, que si es usted terrorista o algo así, señor.
2: No, porque no creo. No.
0: Porque sí me comentaba, porque yo estaba muy asustado, dije, a lo mejor el señor piensa que yo le hice algo.
2: Ajá.
0: O sea, porque fue lo que yo comenté. Yo conseguí su número de teléfono con Hugo. Okay, con Hugo.
2: Ah, sí. Sí.
0: Hugo fue el que me dio su número de teléfono. Entonces el psicólogo me recomendó. Dije, no, pues hable con el señor. Dice, a lo mejor no. Porque yo, ¿qué fue lo que pasó ese día? Usted me lo aventó adrede para decirle yo al doctor. No le estoy marcando nada malo, ¿eh?
2: No, nada de eso. De hecho, estábamos por ahí, pues ahí mismo con él ahí, de hecho, jugando ahí. Ajá. Y fue que, pues, más al pasón ahí, ¿no? Pero no, pero...
0: Mire, lo que pasa es que a mí una vez me tronó uno de esas cosas cuando era yo niño.
2: Ajá.
0: Entonces me quedé bien traumado, sí. Haga de cuenta que desde niño le tengo yo mucho miedo a los cohetes.
2: Ajá.
0: Y tuve que ir al psicólogo. El psicólogo me dijo, a lo mejor es algún enemigo de usted.
2: No, no, nada de eso.
0: O pregúntele, a lo mejor sea miembro de Al Qaeda o algo así de allá de los de Talibán.
2: No, ¿cómo crees? No.
0: Entonces, pues que le dije, pregúntele. Dije, pues yo voy a afrontar mis miedos, señor.
2: Sí.
0: Porque sí me asusté bastante. Ese día me tuvieron que sobar como cuando estaba chiquito.
2: Ajá.
0: Y luego supe por ahí que le andaba aventando con una pistola de balines también por ahí alguno de sus trabajadores. Y dije, a lo mejor pues el señor tiene pues como indicios de talibán.
2: No, ¿cómo cree? No, eso.
0: Digo, pensé, ¿verdad? Entonces dije, pues a lo mejor traiga algún problema contra mí. Dije, pues a lo mejor no me acuerde yo de qué, por qué me quiso asustar, señor.
2: No, pues no, ¿cómo cree? No, nada de eso, personal, sí, no, le digo la verdad, pues ahí estábamos jugando nada más, pero sí, no.
0: ¿Y lo del balín que le quebró a su empleado?
2: Es justamente ahí con Hugo, pregúntele, por ahí estábamos ahí con él.
0: Porque sí, si supe.
2: Quiere comentarle por ahí para que le diga cómo estuvo el asunto.
0: Tranquilo, no pasa nada, ¿eh? O sea, de usted no se preocupe de nada. Lo que pasa es que, mire, también yo tengo un hermano allá en Arabia.
2: Ajá.
0: Y él va a venir para acá en unos meses.
2: Okay.
0: Y dije, a lo mejor si usted anda pues así como aventando pues cohetes y todo, dije, a lo mejor traiga algunas ganas de ser como terrorista de Al Qaeda o eso, ¿verdad?
2: No,
0: y dije, pues como mi hermano va a venir igual para venderle un camello y usted se pase ahí por todo Tancítaro.
2: No, nada de eso, oiga.
0: Digo, porque pues si anda usted aventando ahí, ¿cómo se llama eso que me aventó cuando iba yo pasando?
2: Los barrenos,
0: sí. Y luego la pistola ahí con de balines, ¿no? Que le quebró el vidrio, ¿no? A uno de los carritos.
2: Sí, por estar ahí jugando, exactamente.
0: Y a lo mejor pues traiga algo ahí. Yo, cuando mi papá, cuando a mí me pasaba esto, que me asustaba yo así, señor, la única manera que yo me tranquilizaba era escuchar la voz de un hombre que me dijera, tranquilo, hijito, todo va a estar bien. Y me dijo, el psicólogo que yo le llamara a usted para que usted se haga pasar como si fuera mi papá y me tranquilizara un poco. A lo mejor con eso me tranquilizo, que me diga usted, tranquilo hijo, no va a pasar nada, todo está bien. para ver si me tranquilizo. A ver, dígame. ¡Ya me colgó! ¡Ya me colgó, no, don Camellos!
1: No te quiso tranquilizar.
0: ¿Le volvemos a llamar?
1: Sí.
0: Sí, hay que volverle a llamar. Está buena esa broma. Le voy a decir, oye, mijito, se me cortó. Ahí estoy marcando. Ahí estoy llamando. ¿Cómo se llama su amigo?
1: Se llama Hugo, su amigo.
0: El que le mandó a hacer la broma, sí, se llama Hugo.
1: Hugo Sánchez.
0: Hugo Sánchez, sí. Ya no me va a contestar, don Camello. Arbanus.
3: El número marcado.
0: Ya no me va a contestar, hombre, caray. Hasta ahí quedó buena la broma.

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0: Chuchín, me hiciste tan perfecto. Porque Chuchín, no me diste ningún defecto. Yo sufro tanto por ser tan diferente. Quiero ser feo como Heredia y toda la gente. Mi amor. Y escuchen esto, soy sencillo y modesto. Escúchame, Diosito. Ponte en mi lugar. Al voltear pa' un lado, al voltear pa' Zacapuz, en Morelia, en Uruapan, en Zitácuaro, en Colima, en todo lado. Donde voy, puro feo, puro feo. Se siente uno mal, da pena. Ay, no se diga los reyes. Ay, padre, los de la basura. Los que trabajan en los bancos, taxistas, albañiles. Ay, padre, desde el presidente municipal hasta todos los del ayuntamiento me envidian. Al descubrir, ay, ¿vos quieres pura belleza? Presidentas también. Policías, tránsitos. Es feo, se sufre.
1: Te devolvemos tu vida.
0: Ay, padre.
2: Ay, yo no sé quién te hizo tanto, pero tanto daño, panzón.
0: No, a mí no me hice daño nadie, Heredia.
2: Vamos a nuestra siguiente sección. De las más gustadas.
0: ¿No es cierto?
2: De las que más le gustan a la gente. Es momento del maestro.
0: Ay, así dice siempre. Y ni a mí me da chance de hablar. Me voy a ir a otro programa, ya mejor. Oye, acá.
2: Le recuerdo que usted tiene un contrato firmado conmigo, maestro.
0: ¿Eh? ¿Tiene un contrato y yo por qué no?
2: Porque tú te puedes ir a lo que quieras.
0: ¿Ah, sí, Edithon? ¿O sea, tienes? Ah, me imagino qué tipo de contrato matrimonial le da.
2: ¡Zapayazo! ¡Zapayazo!
0: Hasta los audífonos aventados, desgraciadote.
2: Es momento del maestro.
0: ¡De los huevos!
3: No, maestra.
0: No, me salía que no está escuchando la música de Madame Jotú.
3: No, pero es mi momento. Es mi momento de contar. ¿Quieren que les cuente un chiste?
0: ¡No! ¡No! ¡Ay, esa puerta queda!

0: híjole, qué pena, me saludé, muchas gracias. Ahí estamos bien a gusto, ¿eh?
1: Pena, ¿por qué?
0: Porque no, no queremos. ¿Ese tiburón qué? ¡Está payaso, Rojo!
1: Andas bien chistosito.
0: Andas muy chistosito últimamente, Rojo, ¿eh? ¡Ay, ay, ay, ay, ay!
1: Pues te aguantas, poquito, porque antes... ¡Ay!
0: No grite, no grite, me salía.
1: Yo soy la maestra Luye. Cuántos chistes para tu diversión. Yo soy comediante, poeta, cantante y la más querida, aunque el Buki se imparte. Yo soy como soy, yo soy la maestra Luche.
0: De veras que usted se pirateó la música, usted más allá. Esa canción que estaba ahorita de jojojojo. Jojojo. Estoy loco, yo no me haga caso, maestra Luche.
1: No es porque traigo galletas, ¿verdad?
0: No, pues es porque usted es buena para los chistes, para los poemas, para cantar, no se diga, ¿no? Y para componer canciones. Estos vatos de ahí de la cabina, ¿de qué son, maestra Luche?
1: Tus favoritas, de hígado de pollo con huesos de perro, epazote y natas.
0: Ahora sí, ¿no? Ahora sí, es así, me matan, me salen bien. De verdad, me muero
1: pues
0: así.
1: Por eso, cómete.
0: No quiero, no, espérese, no.
1: ¡Abre la boca!
0: Espérese, no.
1: A mí no me quiero, vas a decir que te gustan, sino que no te las quieres comer.
0: Es que las galletas están, su galleta está muy rara, dijera el Coco, como las comidas de la locota. No, espérese.
1: ¿Qué tienes de malo si tú me dijiste que te gusta el hígado de pollo?
0: Pero como huesos de perro, me salen
1: bien. Pues especial para ti.
0: A ver, espérenme. ¿Son huesos de perro o para el perro?
1: Para.
0: Ah, yo pensé que anda usted haciendo la competencia al de allá de TV Azteca. ¿Cómo se llama? Que andaba diciendo, criticando a los perros.
1: Para.
0: Ah, son huesos para perro.
1: Sí.
0: Pero no de perro.
1: No.
0: Perro morido, ¿no?
1: No. Yo amo a los animalitos.

0: pasó que cuando era niña. No, para los piojos yo no
1: digo. Le dijo para los animalitos. ¿Animalitos? ¿Qué son los piojos?
0: ¿Animalitos?
1: ¿Usted tiene piojo?
0: Pero los bichos, como...
1: Doña Piojo.
2: Ok.
0: Huele muy feo. Pero en fin, trágatelo.
1: No quiero, me salí.
0: Tiene ¿no? nata arriba, cómete.
1: No, no quiero. Espérese, ahorita me las cojo. Ahorita me acabo de almorzar. Espérese.
0: Pues de postre.
1: Ahorita que me dé hambrita. Espérese, ahorita me va a dar hambrita. Ya casi ya estoy sintiendo la hambre que me va a dar ahorita.
0: Es...
1: Toma, Heredia, tómale.
2: Ok. Me confundida. De más era nada tomando igual al limpiador de pantallas de computadora.
0: Pensabas estábamos, que era de mora azul. Échale.
2: Estaba tomándome una bebida y están del mismo tamaño, ¿me salió?
0: Son chiquitas.
2: Son bebidas de mí, o sea, se parecía, yo la agarré distraído y no destapaba y me le iba a dar un trago al limpiador de pantallas.
0: ¿Dónde están sus lentes?
2: Y todos me vieron así como de, se me quedaban viendo y no me decían nada, van a ver.
1: Imagínate, te lo tomas, Heredita, te nos patatea, ¿vale?
0: ¿Se limpia la panza?
1: ¿Se limpia la panza con eso? A ver.
0: Pues es limpiador para pantallas de computadora, a ver, deme, pues.
1: A ver, denme poquito.
0: ¿Para qué?
1: ¿A limpiarme la panza?
0: No, Buki, tú necesitas una pipa.
1: Ya se acabó su chiste, ¿eh? Muchas gracias, qué buen chiste.
0: Ya, es momento de que todos paren y dejen de hacer lo que están haciendo. Es momento de que México y el mundo mundial se paralice. Escuche el chiste lulleresco, que donde quiera que usted encuentre, manejando, tenga precaución. Si están en el mercado, pues disfrute del chiste. Si están en la huerta, si están en el campo, si están las mamis en sus labores, donde quiera que se encuentren. Miren, si ustedes también van caminando. Si ustedes van caminando y se encuentran así que van escuchando el radio, pues espérese ahí un ratito en lo que pasa el chiste lulleresco. Porque déjeme decirle que en esto estamos aquí en esta vida. Porque déjeme decirle
1: ya.
0: La vida es como el guay.
1: Ya. O sea, en serio, ya, por favor. O sea, de por sí, ya, por favor. No, le pongan internet. No, ya. Ay, cabezón, les tienen que gritar, vale.
0: Pues era el gangue que se iba a ir de vacaciones.
3: Ay, mami. ¿Qué es? Vengo de la agencia de viaje. Voy a comprar un boleto porque me voy a viajar hasta Israel.
1: ¿A dónde?
3: A Israel.
1: ¿Con Israel? ¿Cuál Israel? ¿Me sale bien?
0: Al país. Al país Israel.
3: Ay, mami, también emocionado porque yo quiero conocer el mar donde... Ay, mami, yo quiero conocer el mar donde Galilea.
1: Y Cuauhtémoc Blanco se fueron de vacaciones.
2: Ok.
3: Es que yo quiero conocer el mar de Galilea y pues yo quiero ir hasta Israel, mami. Ya compré mi boleto, me voy a viajar. Ay, yo, mami, te traeré un recuerdito.
1: Ah.
0: Va Gangui caminando por la calle porque va muy emocionando.
1: Iba por la calle.
0: Para ir.
1: La calle, la calle, vato.
0: Para ir al aeropuerto.
3: ¡Ay, que se me machuca! Y no me subo a la banqueta. ¡Buenos días, señor! ¡Buenos días, pajarito! Ya me voy, que me emocionado porque voy a subir un avión, porque voy a ir a conocer el mar de Galilea. Y voy hasta Israel.
0: Pues se va a Gangui, viaja, despega su avión.
1: ¿Pero por qué se lo pegan, oiga? No sean así, hombre.
0: ¿Qué?
1: ¿Por qué con qué se lo pegaron? ¿Me sale bien?
0: Despega.
1: Por eso estaba pegado y digo, ¿cómo?

0: chiquitos.
1: Yo nunca he entendido esa madre. Oye, que despegó el avión.
2: Pues estaba aterrizado.
1: Si ya se va, ¿y para qué lo pega? Me salía.
2: Ay, Bujito. Pues despega, pues, del piso.
1: Por eso, pues de la bajada estaba pegado en el piso. ¿Para qué lo pegan? Despegó el avión. ¿Por qué tipo de pegamento le echan para poderlo pegar? Ay.
2: Pues
1: oiga,
2: despega.
1: Hablando de eso, ¿sabe usted por qué las arañas caminan en el techo?
3: Ah, caray.
2: ¿Las arañas que por qué?
1: ¿Qué será? ¿Por qué las arañas caminan en el techo?
2: ¿Por qué?
1: Porque si caminan en el piso, las pisan.
2: Ay, es muy bueno. Si me gustó, ¿me lo regalas?
1: No, ¿cómo se lo voy a regalar? Ese es bueno. Imagínense, caminan en el piso, las van a pisar, más olvidado, ¿no?
2: Pues llega Gangi a Israel.
1: Llegó a Israel.
2: Al norte. ¿Tú sabes
3: quién es Israel, Buki?
2: ¿Quién es Israel?
1: El de Gárgamel, ¿no?
2: Ay, no, ese es Azrael. Ese es Azrael. No Israel.
1: ¡Me los comería todo! ¡A todo! Tengo un amigo que le dicen el Gangi.
2: ¿El qué?
1: El Gangi.
2: ¿El Gangi?
1: No, digo, el ¿cómo se llama?
2: Gargi.
1: Gargi. El Gargi, saludos al Gargi.
2: Pues llega Gangi al norte de Israel y se va directito
1: con Gargamel
2: al mar de Galilea.
1: No la chible, qué cantada, más se lo oye. ¿Sí? Ahí andaba con Galilea, fíjese, se la ganda. Yo al Cuauhtémoc Blanco. Ay, Gangi, hijo de la.
2: No es a Galilea. El dijo mar, así se llama. Así le llaman el mar de Galilea.
1: Ya se compró hasta un mar, y eso que no anda en la política, más se lo lleve.
2: Ustedes sí ya saben de lo que les hablo, Buki, ¿no?
1: El mar de Galilea. Ese sí deja la tele.
3: Buki.
1: Deja más que la radio, vamos para la tele, Edia.
3: Buki.
2: ¿Qué no ves que la radio es magia?
1: ¿La radio es magia? Pero allá también, pues, imagínate, le dio para comprarse un mar.
2: Ay, Buquito, no. Que en realidad no es mar.
1: ¿No es mar?
2: No, en realidad no es mar.
1: No, pues Galilea.
2: No, okay. En realidad es un lago. Es un lago muy, muy, muy, muy grande de agua dulce. Ah. Pero pues le dicen así, el mar de Galilea.
1: El mar,
2: Bueno, el caso es de que llegó Gangi al mar de Galilea.
1: ¿Eh?
2: Y pues ahí rentan lanchas, pues para el paseo, los turistas. ¿Tú sabes lo que es una lancha?
1: ¿Cómo no vas a ver qué es una lancha? Pues la que no es delgada. A ver, si no es delgada, el lancha.
2: No,
1: mejor me callo.
2: Denle agua, por favor.
1: Si no tengo sed.
2: No, tienes que tomar agua.
1: ¡Ey! ¡Me asustan, me!
2: ¡Chinga! ¡Chiñol! ¿A qué lentan lanchas? ¡Que si lentan lanchas! ¿Sí? Y oiga, chiñol, ¿pero sí es seguro viajar en la lancha? ¿Sí, señor? ¿Y si tiene galantía? Pues la sí. ¿Cómo que galantía? ¿Garantía como, pues como de qué, señor? ¿De a qué se refiere? Pues sí, galantía de que no se hunda. Pues así como que porque a mí sí me da mucho miedo que se vaya a hundirle. Pues luego yo la y chime la miel porque no se ve muy bien la. No se preocupe, señor, son muy seguras. Bueno. Oiga, señor, ¿y si me maleo? ¿Y si me maleo, me regresa mi dinero? No, joven, no, eso es ya pues ahora sí que depende de usted.
0: Ah, está bueno. Y la lancha, le pregunto en agua. No, chino, que no. ¿Y la lancha tiene cinturón de seguridad?
1: Oye, ahí está. Ya me dio miedo, güey. Está platicándose ella sola, güey. Que se conteste, se platique. No será contagiosa esa madre ella. La neta, yo no. Dame un curve boca, güey. La neta, está.
3: Boqui.
1: Un cubrebocas, que tenga un cubrebocas por ahí. No va a ser contagio, no va a ser la. Ya ves que el coronavirus, que no va a ser tu
0: vacina. Ay, chiñole, que yo quiero saber todas las toda la medidas de seguridad, ¿no? Ah, que sí, no, sí, no, así. ¿Y si está el cinturón de seguridad?
2: No, señor, pues ¿cómo cree que va a traer cinturón de seguridad? Pues ni que fuera carro.
0: Ah, está bueno. A ver, la otra pregunta, chiñón. Antes le pele chubime a la lancha, ¿verdad? Antes le pele chubime. ¿Y la lancha tiene claxon?
2: ¿Qué tiene qué?
0: Ah, sí, claxon.
1: Es que yo voy a esperar acá afuera, ¿verdad? Sí, los espero afuera, ahorita los de acá los veo, ¿eh? Adiós.
2: ¿A dónde vas? No, ven aquí. Aquí, siéntate bien.
1: Es que ya me dio usted miedo, man.
0: ¿Qué tiene qué? ¡Claxon! Es que así, pipí.
2: Ah, claxon.
0: Ey.
2: Tampoco tiene.
0: Ah.
2: ¿Qué te me queda haciendo?
1: ¿Es usted de veras?
2: ¿Por qué pones tu carota de tonto?
1: Porque la estoy viendo bien, más abierta.
2: No te me quedes viendo así. Voltéate para allá.
1: Porque no sé qué, ya me dio usted miedo, más abierta.
0: Oiga, señor, así como que otra pregunta. ¿Y tiene GPS?
2: No, señor, no tiene GPS.
0: Ah, bueno, pues ya, péleme. Y bueno, pues así como que, pues, así, ¿y para conocer el mal?
2: Se tiene que subir a la lancha para que lo pueda conocer.
0: Ah, bueno, pues, otra pregunta. ¿Y cuánto cuesta a subirla a la lancha?
2: Pues, para hablar por usted, 500,000 pesos.
0: ¿Qué? ¿Cuánto cuesta subirme a la lancha?
2: 500,000 pesos, señor.
0: Óigame, no está muy caro. Pues yo no me vine a conocer el mal de Galilea, Pupo, que dicen que aquí caminó Jesús.
2: Efectivamente, señor. Aquí, en este mar, caminó Jesús, por eso cuesta 500,000 pesos subirse a la lancha.
0: No, pues con razón Jesús caminó por el mar. Pues por eso prefirió irse caminando mejor, subirse caminando por el mar.
1: Ahora sí sáquenla, la ahora sí, agárrenla.
2: Bueno, gracias por un viernes en mi chiste. No, sí es muy bueno. No, ríe, si no se me mataron. No,
1: ¡fuera!
2: No, no,
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5: Recuerden ustedes que la limpia es totalmente gratis. Yo les invito, como todos los días, en esta hermosa ciudad, en quien les habla el maestro de Catemaco, Veracruz. Les hablo para que se vengan preparados. Se traen dos huevos, agua bendita, una veladora blanca y papel aluminio. Si no tiene agua bendita, yo se la regalo. Si no consigue albahaca, piruro ruda. Cualquier de esas maravillosas plantas te pueden servir para limpiar tu cuerpo. Quien se limpia el cuerpo, se limpia el alma. Saca las energías negativas, las envidias, las travesuras provocadas por malas personas que no lo quieren ver feliz, que no lo quieren ver progresar o que quieren ver su salud sobre el suelo. 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

0: Son las 12 del día. 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
1: Es mediodía. Elevemos una plegaria al Señor, agradeciéndole por un día más en nuestras vidas. Oremos por los que sufren, los afligidos, los que tienen hambre de fe, por nuestros seres queridos, familiares y hasta por nuestros enemigos, que sin duda son ciegos ante la grandeza divina. Oremos por los que tienen, para que sepan compartirlo, por los que no tienen, pero que siempre cuentan con la misericordia y esperanza de tiempos mejores. Demos gracias por todo lo recibido, así como por todo aquello que nos hace mejores personas, mejores hijos, mejores padres, por el sustento, por el vestido, por el hogar. Que no concluya este día sin haberle dado gracias a Dios por todo lo que, merecida o inmerecidamente, recibimos. Su bondad, su sabiduría, su amor son infinitos. Él sabe qué necesitamos. Él siempre provee. En el todo. Sin Él, nada. Gracias por las bendiciones de hoy. Nos esforzaremos para ser dignos de tanta grandeza. Bendito sea Dios.

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2: Son las 12, mediodía, hora en que en la provincia de México, y en especial en esta radiodifusora, tenemos por costumbre elevar una plegaria al Supremo Hacedor para agradecerle todos los beneficios presentes, pasados y futuros, así como el preciado don de la vida. Acompáñenos usted cantando con nosotros con alegría, con amor,

0: muchas gracias por habernos acompañado en esta pequeña oración. Y ahora, continuemos nuestro trabajo con amor, con alegría, con fe.
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3: Información deportiva. Rafa Márquez fue maestro de Lamine Yamal y de Pau Cubarsí, que son cracks del mundial pasado. Ambos de 19 años, jugadores del Barcelona y selección nacional de España. Rafa Márquez los tuvo de chamaquitos. Mis amigos, soy Edgardo Lozada Ruiz.
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16: Hola, ¿cómo están, queridos amigos? Qué gusto me da saludarlos como todos los días. Aquí Brenda Banda, vamos a platicar de muchos temas interesantes, datos curiosos. Hoy les tengo la escuela para padres, cómo llevarte bien con tu hijo. Esto y muchas cosas más, acompañado, aderezado de la excelente música que nos caracteriza. ¿Les parece si les subimos el volumen? ¡Claro! Esto se está poniendo bueno, porque somos parte de tu vida. Soy Brenda Banda. ¡Comenzamos!

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2: Ya son las 12:12 del día con 16 minutos. Y en este segmento, Brenda, que ya está aquí en cabina en el miércoles 29 de julio, nos ha presentado a los dos de Tamaulipas con la canción Ayúdame, 12 del día con 16 minutos, aquí en La Raza.
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2: Mis queridos amigos, avanzamos con más de la buena música y también los invito a que nos sigan a través de los medios que ya conocen, pero también que se puedan comunicar conmigo. Estoy en mi página, por cierto, Brenda Banda Locutora. Les agradezco porque hay varias personas que por ahí se han estado comunicando conmigo. Gracias de corazón. ¿Les parece si los dejo con bonitas canciones? Y entramos de lleno con un tema que nos va a interesar. Es de la sección Escuela para Padres, un tema que, por cierto, ya me lo habían solicitado. Así que estén atentos porque en un ratito más comienza, ¿ok? Vámonos con más música.

0: Ya son las 12 del día con 30 minutos. Y en este segmento, Brenda nos presentó al más león, Karin León, con el tema Desde que te tengo. 12 del día con 30 minutos, aquí en La Raza.
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7: 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Nunca permitas que conduzca en estado de ebriedad ni a exceso de velocidad, para no poner en peligro la vida de mis semejantes en el camino. Permíteme ganar honradamente el pan para mi familia. 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Nunca desampares a mi familia ni a mis colegas que aún transitan en las carreteras de esta vida. Amén.
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22: Mis corazones, como ya les había comentado hace un ratito, vamos a platicar en Escuela para Padres de un tema que me habían solicitado en redes sociales, y es cómo tener una buena relación con nuestros hijos. Porque, digo, sin importar la edad que tengan, es un trabajo constante que a veces queremos ser perfectos, pero bueno, ya sabemos que no existe la perfección, sino hay que estar presentes, hay que ser empáticos, hay que ser consistentes. Parecería, sobre todo los que tienen papás, los que tienen hijos adolescentes, que es un trabajo imposible, ¿verdad? Pero bueno, les voy a decir algunos datos, algunas estrategias clave que están respaldados por la psicología, ¿ok? Acuérdense que toda la información que les damos tiene una base y tienen fuentes fidedignas precisamente para darles esta información de manera confiable. Así que siéntese relajado porque la verdad es que tenemos estas herramientas de las cuales echar mano cuando a veces no sabemos qué hacer. En un ratito más se las platico para que saquen papel y lápiz. Mientras, me voy a más música.

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2: ¡Oli, oli! ¿Cómo le están pasando, amigos míos? Bienvenidos a Escuela para Padres, donde estamos descubriendo cómo llevarnos bien con nuestros hijos. Fíjense que hay estudios psicológicos que dicen, sobre todo para aquellos papás que me están escuchando, que trabajan todo el día, que pues todo el mundo andamos bien ocupados, ¿no? Bueno, buenas noticias, porque bastan de 15 a 20 minutos diarios, pero de atención exclusiva, que no tengas distracciones, para que se fortalezca significativamente el vínculo que tienes con tus hijos. Entonces, ¿cómo lo vamos a aplicar? Fíjense, vamos a apagar el celular, lo vamos a dejar por otro lado, no va a haber nada de interrupciones. Olvídate del trabajo, haz algo que a ellos les interese, jugar, platicar, escuchar música, ver un videojuego que te guste, que les guste a ellos, que por ejemplo tú llegues y que digas, ¿a qué estás jugando? ¿Y de qué se trata el juego? Los hijos hasta van a decir, ay, ¿qué le pasa a mi mamá o a mi papá? Jamás me ha dicho eso, ¿no? La clave es estar presente, pero al 100%, que valide sus gustos, que no los juzgues. Dedícales, todo mundo podemos tener esos 15 a 20 minutos. Hay que ser responsables, papás y mamás, ¿ok? Bueno, vámonos con más música, continuamos.
3: Las 12 con 42.

0: 12 del día con 46 minutos. Seguimos avanzando con la mejor música y la mejor programación en compañía de Brenda, que en esta ocasión nos presentó a Herencia de Grandes con el tema Ya Borracho, seguido de Pequeños Musical con Y Yo Que Te Amo. 12 del día con 46 minutos, aquí en La Raza.
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8: ¿Cómo llevarnos bien con nuestros hijos? Parecería una tarea dificilísima, ¿no? Imposible. Pero aquí les van algunas herramientas que nos dan los expertos en psicología. Miren, cuando los hijos sienten que sus opiniones o que sus problemas son minimizados con frases como, ay, mira, eso no es nada. Espera que crezca, sepa, que vea lo que es bueno. Bueno, cierran sus canales de comunicación. Entonces, no, esa no es la vía. ¿Cómo lo vamos a aplicar? En lugar de saltar de inmediato a darles el consejo, el sermón, haz preguntas abiertas, así de ¿cómo te hizo sentir eso? ¿Qué crees que deberías hacer? Entonces, si ellos se sienten escuchados, si se sienten respetados, eso les enseña que su voz tiene valor. Ajá, eso es bien importante, escuchar de manera activa. Y creo que con todas las personas, pero aquí con los hijos, cuenta y mucho, ¿ok? Y lo que cuenta también es la buena música que viene a continuación.
9: Las 12 con 50.

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2: Seguimos con la buena música que nos caracteriza, mis queridos amigos. La verdad es que estamos platicando cosas padrísimas porque a veces nos sentimos perdidos, ¿verdad? ¿Cómo tener una buena relación con nuestros hijos, pero también establecer límites? A ver, desde el amor, porque los límites no alejan a los hijos. Esto muchas personas lo creen así. Al contrario, les dan la seguridad emocional porque también le muestras ese marco claro de lo que es seguro, lo que no. Y cuando no tiene límites, genera como mucha ansiedad, como una crianza autoritaria, pues también lo tiene. Entonces, ¿cómo le vamos a hacer? Ni tan tan, ni muy muy. Bueno, el porqué de las reglas, en lugar de usar el clásico de ay, bueno, porque lo digo yo y ya. No, cuando hay consecuencias por romper una regla, por que rompan una regla, desobedezcan a algo que dijiste, aplica con calma, sin gritos ni humillaciones, porque acuérdate que hay que respetarlos en todo momento. El respeto mutuo es la clave. ¿Ok? Bueno, nos vamos con más música y seguimos platicando.
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2: Mis queridos amigos, ha llegado el momento de despedirme. Qué rápido, ya saben. Pero estuvo súper provechoso porque hablamos de tantos temas. Está padrísimo, ¿no? De lo que platicamos. Y pues bueno, ojalá que les sirvan los rituales, ojalá que les sirvan los consejos y todo lo que hablamos el día de hoy. Gracias, mis queridos amigos. Nos escuchamos en la próxima emisión. Soy Brenda Banda y deseo que la pasen muy, pero muy bien. Un besito con cariño. Hasta la próxima. Bye bye.
1: Las 12:58.

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2: Al aire. 1:00 p.m. en punto. ¿Qué tal? ¿Cómo le va? Soy Verónica Méndez y a nombre de Carlos Loret de Mola, les saludo con mucho gusto, le agradezco su atención. Bienvenidos todos a este espacio informativo. Es miércoles 29 de julio, se está acabando el séptimo mes y vamos a darle porque ya sabe cómo se pone.
3: Uno.
2: En la mañana de hoy, desde Palacio Nacional, la presidenta de México, Claudia Sheinbaum, rechazó que los lineamientos para la protección de los derechos de las audiencias representen un mecanismo de censura. Como lo han afirmado algunos especialistas de este sector, la presidenta insistió en que las disposiciones derivadas de la nueva ley en materia de telecomunicaciones y radiodifusión pertenecen y estarán en una consulta pública hasta el 21 de agosto para que ciudadanos y los propios especialistas presenten observaciones y propuestas, principalmente sobre la posibilidad de multar a los medios de comunicación electrónicos, a la radio y a la televisión. Pero todos los detalles sobre lo que dijo la presidenta Sheinbaum en Palacio Nacional, mi compañera Rocío Jardines, nos vamos al centro de la ciudad, allá Palacio Nacional. Adelante, Rocío, buenos días. Buenas tardes.
4: Muy buenas tardes, pero efectivamente hay que recordar que estos lineamientos que fueron presentados el día de ayer para consulta, dijo la presidenta, pues contempla precisamente mecanismos de protección para las audiencias, sí, pero a través de quejas, de recomendaciones y las posibles sanciones o multas por parte de la Comisión Reguladora de Telecomunicaciones, donde la presidenta Sheinbaum dijo, bueno, pues el objetivo principal no son las multas, sino la autorregulación. Sin embargo, pues se dieron diversas críticas, Vero, y hoy la presidenta tuvo que salir en defensa de esto, insistió que no hay un interés de censura a la radio ni a la televisión, y la presidenta también insistió que es necesario que la ciudadanía participe en esta creación de lineamientos donde se busca principalmente el tener derechos de audiencia. Vamos a escucharla.
5: Esto es falso, absolutamente falso. No hay censura, ni va a haber censura. En la ley lo que se aprobó, además con acuerdo de la Cámara de Radio y Televisión, esa ley se aprobó dialogando con la Cámara, fue el esquema para garantizar el derecho de las audiencias. Y ahora esta consulta pública, los lineamientos de la Comisión, ni siquiera se han emitido, se publicaron para consulta. Entonces, es absolutamente falso que el objetivo del gobierno sea censurar. Es garantizar los derechos de las audiencias.
4: Pero ayer también destacó sí, que en la consulta pues puede participar empresas, sociedad civil, ciudadanía en general para lograr consolidar esta información veraz y plural, además de autorregulación. La consejera jurídica de la presidencia el día de ayer, Luisa María Alcalde, recordó que esta consulta va a permitir cumplir con la nueva ley en materia de telecomunicaciones y radiodifusión que fue avalada en 2025. Escuchemos.
6: Son 20 días de consulta. Del 27 de julio al 21 de agosto, participación activa de audiencias, concesionarios, academia, organizaciones civiles, con el objetivo de enriquecer, es decir, de conocer y de en todo caso hacer propuestas sobre estos lineamientos que ya se encuentran en este portal. Estos lineamientos aplican para radio y televisión y son obligatorios para concesionarias de televisión abierta y radio, las concesionarias de televisión y audio de paga, así como las programadoras, tanto de uso comercial como de uso público.
4: Vero, y a la radio y a la televisión públicas y privadas se le estaría obligando a contar con un código de ética y a designar personas defensoras de las audiencias que dice la primera mandataria. Bueno, estas serían escogidas por las empresas, así que no tendría nada que intervenir el Estado. Y la primera mandataria, por último, no ha descartado, Vero, que se pueda ampliar este tipo de autorregulación a la prensa escrita y después a las plataformas digitales. Vero, mi reporte.
2: Muy completo y muchísimo de qué hablar. Mucha polémica ha generado estos lineamientos dados a conocer por la Presidencia de la República y que se ponen a disposición de la ciudadanía, de las audiencias, de las organizaciones sociales, de los especialistas para esta consulta. Gracias, Rocío. Buena tarde. Seguimos con más con este tema, porque ayer la Cámara de la Industria de la Radio y la Televisión difundió un posicionamiento sobre estos lineamientos generales.

0: expresión. Entre ellos mencionó que algunas disposiciones son ambiguas y podrían dar lugar a discrecionalidad gubernamental al permitir que sea la autoridad la que determine qué información es falsa o descontextualizada. Pero mire, vamos a hablar directamente con el presidente de la Cámara de la con el presidente de la Cámara de la Industria de la Radio y la Televisión, José Antonio García Herrera. Lo tenemos en la línea para que nos amplíe cuál es el posicionamiento de la Cámara de entrada de estos lineamientos. ¿Cómo está, José Antonio? Buenas tardes.
1: Hola, Verónica, qué gusto saludarte. Aquí a tus órdenes.
0: ¿Censura o derecho de las audiencias?
1: Pues mira, todo nace de la reforma a la Ley Federal de Telecomunicaciones y Radiodifusión que se dio el año pasado. Ahí estuvimos participando. Yo agradezco la apertura que tuvo el gobierno federal y el Congreso para que la industria pudiera participar expresando su opinión. Y ahí nació los derechos de las audiencias. ¿Qué pasa? Pues este es un mandato que le otorga la ley a la Comisión Reguladora de Telecomunicaciones para expedir estos lineamientos. También he de agradecer a la Comisión que ha tenido apertura para que nosotros podamos opinar. Sin embargo, bueno, el viernes pasado salió la presidenta comisionada Norma Solano a anunciar que se pondría a consulta por 20 días este proyecto de lineamientos. Es un proyecto. ¿Qué le encontramos? Sí le encontramos cosas que se tienen que modificar precisamente para garantizar que no haya riesgo de censura. En eso estamos trabajando, Vero. Y bueno, ya tenemos las pláticas con la presidenta de la comisión y con los propios comisionados, pues para que escuchen nuestra opinión y podamos evitar este probable riesgo de censura para los medios de comunicación.
0: José Antonio, en particular, ¿en qué aspectos, en qué parte están viendo ustedes riesgo de censura?
1: Mira, principalmente en la parte de sanción. El procedimiento que establece para sancionar a los medios de comunicación la ley solo establece en materia de derechos de las audiencias dos. Uno, el que dejemos, el que no se nombre a los defensores de las audiencias, y dos, el que no establezcamos un código de ética. Entonces, desde mi punto de vista, si esos dos son los que prevé la ley, no tendríamos por qué prever en los lineamientos ningún otro procedimiento de sanción. Los defensores de las audiencias son los que tendrían que analizar las quejas de las audiencias y tratarlas con los medios de comunicación y emitir una recomendación. Y no tendría por qué la autoridad determinar en un procedimiento si el proceder de una noticia es veraz y oportuna o no. Entonces, eso es en lo que estamos, en tratando de acotar la participación del órgano regulador dentro de este tipo de procedimientos y que sea como lo dijo la presidenta, tiene que ser por autorregulación. Y eso es el que podamos seguir ejerciendo la libertad de expresión. Y en eso seguiremos trabajando. Y de verdad, yo agradezco la apertura de las autoridades. Entonces, hay que esperar. Tenemos todavía varios días en los que estaremos tratando el tema para ver qué es lo que logramos.
0: ¿Y ustedes qué van a proponer en estos días con sus agremiados? ¿Hacia dónde va su colaboración o sus observaciones sobre estos lineamientos?
1: Desde el día de ayer hemos estado trabajando con los representantes de más de 1,200 estaciones de radio y televisión en el país para hacer una propuesta, primero el análisis de este proyecto y luego hacer una propuesta de modificación a algunos artículos. He de decirte que sí, nos han escuchado la comisión y se han hecho muchas modificaciones a los proyectos iniciales. Sin embargo, bueno, todavía creemos que debe ser perfectible este documento para garantizar la libertad de expresión en los medios de comunicación.
0: Y será, me imagino, que en los próximos días cuando ustedes presenten sus propuestas. sus observaciones.
1: Mira, seguramente lo haremos conforme a lo marca la regulación, que es a través de la del internet, a través de la página, pero también lo haremos de manera presencial. Esto es con la apertura que nos han demostrado, pues seguramente estaremos presentes en el debate y en la plática con los representantes de la comisión.
0: Sobre todo porque estamos frente a una línea muy delgada, porque por un lado sí defiendes el derecho de la audiencia, por el otro lado se podría abrir la puerta a la censura, y por el otro el gobierno con esa facultad para decir qué es verdad, qué no es verdad, qué se transmite, qué no se transmite, qué contenido es falso, qué contenido no lo es. Sí estamos frente a varios aspectos de estos lineamientos que nos podrían derivar, si no se toma con cuidado, si no se hace con responsabilidad, sobre todo, de cuidar la libertad de expresión, podríamos estar cayendo en la censura.
1: Lo dices bien, es una línea muy delgada y por eso tenemos que participar abiertamente para que se equilibre los derechos de las audiencias con los derechos de libertad de expresión y la libertad editorial de los medios de comunicación. Y bueno, también ahí quisieron involucrar que si entran también los periódicos, que si las redes sociales, que si las digitales. La verdad es que en este momento no hay ninguna regulación en contra de esos medios de comunicación, cosa que a mí tampoco me encanta, porque obviamente no tenemos un piso parejo con los medios concesionados, como somos la radio y la televisión, y los demás medios de comunicación que no tienen regulación alguna. Pero bueno, esa es otra discusión y pues ya participaremos en su momento.
0: Pues ahí está. Muchísimas gracias. Gracias, José Antonio García Herrera, presidente del Consejo Directivo de la CIR, de la Cámara de la Industria de la Radio y la Televisión. Fundamental su presencia, fundamental su aportación para estos lineamientos en materia de radiodifusión. Muchísimas gracias. Buenas tardes.
1: Muchísimas gracias, Vero, a la orden.
0: Es la una de la tarde, ya es la una de la tarde con 13 minutos. Vamos a seguir.
2: Dos.
0: Bueno, un día sí, el otro también, y a todas horas la UNAM sigue en esta crisis que se derivó por todas las tranzas, las chapuzas, la manera, la copiadera, la manera que encontraron cientos de alumnos para saltarse al programa con el que hicieron el examen para la licenciatura la UNAM, y ahora pues la UNAM está en esta crisis porque muchísimos alumnos sacaron 10, ¿no? Y pues evidentemente copiaron, vulneraron el sistema. Y ahora los que fueron rechazados, pero no sin copiar, pues están demandando que se repita el examen. Los que copiaron y que se quedaron en las opciones que querían, pues ellos rechazan que se vuelva a repetir el examen. El rector ya instaló una comisión que va a investigar todo esto. Territorium Lab es la empresa responsable de la plataforma utilizada para el examen de ingreso a la licenciatura de la UNAM. Solicitó formalmente una audiencia con la Comisión Técnica de la UNAM con el propósito de presentar pues la información con la que cuenta sobre la aplicación del examen. En el escrito, la empresa sostiene que la integridad de un examen de alta demanda pues no depende exclusivamente de la infraestructura tecnológica. Ah, vaya, dice que también depende de una combinación de dos elementos, la seguridad técnica y la seguridad académica. Por su parte, la presidenta Claudia Sheinbaum declaró que la UNAM debe resolver las presuntas irregularidades presentadas en su examen de admisión, pues por el propio prestigio de la institución, y quizá señaló que pues no hubo controles suficientes ante el uso de las tecnologías, especialmente de inteligencia artificial. Vamos a escuchar lo que dijo esta mañana la presidenta Claudia Sheinbaum sobre este brete tremendo que tiene a miles y miles de jóvenes mexicanos que quieren seguir estudiando en vilo, porque pues los que copiaron y los que no copiaron, los que se quedaron y los que no se quedaron, todos ahora sí que diría mi abuelita, están en ascuas. Vamos a escuchar lo que dijo la presidenta Sheinbaum.
3: Podemos tener nuestra opinión como universitaria de qué es lo que ha venido ocurriendo en la UNAM, pero ni siquiera es el momento para plantearlo. Lo que tiene que resolver la UNAM por el propio prestigio de la universidad y para certidumbre de los jóvenes es cómo se resuelve este problema hoy y hacerlo lo más pronto posible, porque no creo que haya habido mala intención de nadie, sino sencillamente aplicaron un examen donde a lo mejor no pusieron de acuerdo con el uso hoy de la tecnología y de la inteligencia artificial, pues los controles suficientes para que no se pudiera hacer alguna trampa. Entonces, evidentemente, nosotros estamos por la honestidad de todos.
0: Pues ahí está lo que dijo la presidenta Claudia Sheinbaum, señalando que, pues, yo creo que tanto la empresa, la UNAM, las autoridades, pues hicieron todo este procedimiento de buena fe, pero los tramposos aprovecharon, vulneraron el sistema y a copiar, se ha dicho, y ahora pues ahí está, hay que resolver este problema, porque como les decía, pagan justos por pecadores, ahí está, no se pueden inscribir los que se quedaron de buena fe, los que conquistaron un lugar bien, sin hacer trampa, tampoco se pueden inscribir pues los tramposos, y también ahí están protestando quienes, pues los que no se quedaron, ¿por qué? Pues porque los tramposos les ganaron el lugar con las trampas. Entonces, sí es un verdadero brete, una crisis que la UNAM tiene que solucionar a la brevedad, porque pues también ya está por iniciar el nuevo ciclo escolar 2026-2027. Vamos a hacer una pausa y regresamos con más.
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0: Una de la tarde con 22 minutos. Ya estamos de regreso. Vamos al siguiente tema de sobremesa.
25: 3.
0: Un día después de que el presidente de Estados Unidos, Donald Trump, declaró que no le importa el T-MEC y que México y Canadá son los que lo necesitan, Marcelo Ebrard, el secretario de Economía, señaló que México es el cliente número uno de Estados Unidos. Vamos a escuchar.
26: Acaba de estar el embajador Greer en México. Estamos trabajando muy de cerca con su equipo, como sabes. Las decisiones que se tomaron la semana pasada, si lo ves en el cuadro general de países, México tiene el mejor trato, lo cual también explica por qué ha crecido nuestra exportación a Estados Unidos. Entonces, pues la realidad de lo que estamos trabajando es esa. ¿Por qué? Por la integración entre los dos países y sobre todo por un dato que hay que tener presente. México es el cliente número uno de Estados Unidos. Nadie le compra más a Estados Unidos que México. Si sumas a China, Alemania y Japón, nosotros compramos más a Estados Unidos. Somos su cliente número uno. Entonces, pues por eso hemos buscado mantener esa relación.
0: Somos su cliente número uno, dice Marcelo Ebrard. Y bueno, pues

0: en temas económicos. Él es titular de la columna Parteaguas en El Economista. Y le agradezco mucho que nos tome la llamada esta tarde. ¿Cómo estás, Jonathan?
1: Encantado, Vero, de platicar contigo.
0: Pues tenemos este panorama. Donald Trump insiste en que no, nanáis, nada de tratado de libre comercio, y ahí nos la vamos a ir llevando como podamos, porque insiste en que el T-MEC solo beneficia a Canadá y solo beneficia a México. Y por el otro lado está, pues digamos, buena noticia, es una buena noticia la inversión de Kia en México, Jonathan.
1: Definitivamente, y hay que celebrar que venga una inversión al país. Creo que es una apuesta de largo plazo. Va a traer 500 empleos, no son, digamos, los que necesita Nuevo León para darle la vuelta a la página, pero va bien, es decir, nos viene bien, y viene a este municipio que ahora han llamado Pescorea, ¿no? Se llama Pesquería, pero le llaman Pescorea, sí, precisamente por la inversión constante que ha venido haciendo Kia, particularmente en ese municipio. Entonces, en términos generales, bien por la inversión, Vero. No obstante, conviene dimensionar de qué estamos hablando.
0: Sí,
1: y claro. A lo que me refiero, pues, con esa dimensión es lo siguiente. La inversión que se está anunciando hoy son, los 649 millones de dólares que está apostando Kia, no solo para producir vehículos eléctricos. Lo que van a producir es un coche que vamos a ver pronto en las calles, es el KV3, es un vehículo, digamos, de gama media-baja, es un vehículo compacto, pero eléctrico, y van a invertir no solo en la manufactura del coche, sino en una red de suministro eléctrico, porque lo que sabemos también es que todavía no tiene una red comparable, la red eléctrica, con la que sí tenemos con las gasolineras que están por todos lados. Entonces,

0: obstante, sus ganancias operativas, es decir, todavía sin pagar impuestos ni otras, sí, son de 6,000 millones. Entonces, imagínate tú que tienes un puesto de tacos y pues recibes 1,000 pesos al día, y de esos 1,000 pesos, Vero, solamente 60 pesos te quedan para ti, para tus ganancias. Uf. Y de ahí todavía tienes que pagar deudas y pagar impuestos. Entonces, te podrás dar cuenta que las ganancias son muy limitadas, ¿no? Entonces, vas a un país para ahorrar gastos, no para generar prosperidad. No vas para pagar altos salarios, sino para pagar lo que el mercado te permita, tampoco como puedas pagar. Y no es exclusivo de Kia, no quiero aquí ponerle la espada a Kia. Esto es en general a la industria automotriz. Por eso es, Vero, que vemos que vienen estas grandes inversiones, vemos que las exportaciones crecen, Vero, porque hay que decirlo, con todo y Donald Trump, las exportaciones están batiendo récords, y aún así no vemos un crecimiento económico que te signifique a ti, a tu audiencia, a mí, amplias oportunidades. ¿Por qué? Porque estas inversiones, insisto, son de tecnologías antiguas que al final pues sí serán vehículos eléctricos, pero al final siguen siendo coches, y los coches son una tecnología antigua, claro, y vienen pues realmente a reducir costos. Por eso es que no vienen con altos salarios y por eso es que no vemos un amplio crecimiento económico, Vero.
1: Pues se queda en buenas intenciones, pero en beneficio en realmente para Kia, porque como dices, para ellos es un mecanismo para pagar menos impuestos.
0: Más bien para pagar menos salarios. Uh-huh. Digo, al final seguimos siendo un centro de costos, claro, y no un centro de valor agregado. ¿A qué me refiero con valor agregado? Y esto hay que entenderlo. Hoy el dinero grande, donde realmente hay buenos salarios y poderosas inversiones, desafortunadamente no está en los países en desarrollo. Hoy está en todo lo que tiene que ver, y que escuchamos todo el tiempo, con centros de datos e inteligencia artificial. Ahí es en donde están los salarios grandes, ahí es en donde están las inversiones poderosas, y eso se está dando particularmente en Estados Unidos, en China, en Taiwán y en Corea. Fuera de estos países está, sí, llegando inversiones de esta naturaleza. Entonces, lo que estamos viendo es una absorción, digamos, en este momento de las inversiones y de los salarios por parte de esos países. Entonces, ¿qué tenemos que hacer nosotros? Bueno, a nivel personal, porque esto hay que llevarlo a nivel personal, Vero, sí, hay que ponerse listo, hay que prepararse. O sea, uno no puede exigir grandes salarios si no hablas inglés, si no entiendes lo que es Claude, ChatGPT, digamos Gemini. Si estas palabras para ti suenan a planetas de marcianos o planetas extraterrestres, bueno, planetas, perdón, estás, pues entonces muy, no estás en el canal.
1: Estás muy arcaico.
0: Puedes, exactamente, ¿no? Si no entiendes eso, pues tampoco puedes exigir grandes salarios, seamos sinceros, ¿no? Si tus habilidades son limitadas y, bueno, pues tú lo que sabes es atornillar y doblar fierros y, pues desafortunadamente, pues estás en un mercado en el que hay mucha gente que puede hacer lo mismo, y si tú no quieres, pues hay 100 atrás de ti que sí van a querer por ese salario. Entonces, ¿cuál es la opción? Prepararse. Esto a nivel personal. Ahora, a nivel país, pero pues hay que preparar a mucha gente masivamente, ¿no? Y pues ya lo decías antes en tu programa, pues ahorita estamos con el lío de la UNAM, que se nos va a colar gente.
1: Los que se quieren preparar, los que hicieron trampas, los que participaron honestamente, bueno.
0: Entonces, ¿qué gente va a salir de esa generación? No lo sabemos, no quiero ponerles el dedo, pero
1: sí, claro,
0: pues ojalá salgan bien preparados, ¿no? Pero no parece ser el caso. Ahora, esa es la UNAM, la gran institución educativa del país. Imagínate cómo andamos en otras instituciones, ¿no? Entonces, se nos olvida la conexión entre la educación y la obtención de grandes inversiones, grandes ganancias y grandes salarios. Entonces, ahí está la clave, Vero. Esto a nivel personal, uno se lo tiene que tomar personal, prepararse. El país tiene que entender que tenemos que estar preparados para un nuevo mundo, porque ahí se viene luego, después de la inteligencia artificial, los avances en materia de biotecnología. Imagínate, si nos cuesta trabajo entender de Gemini o de ChatGPT, pues ahí te encargo cuando empiezan a hablar de CRISPR, ¿no? Que ni [S2] Claro. [S1] Siquiera se oye en las calles. Entonces, tenemos que ser conscientes de que hacia allá van las cosas, y si queremos realmente un crecimiento económico, tenemos que estar ahí, Vero.
1: Sí, claro, y lo dices bien, en el ámbito personal, en el ámbito público, de la administración pública, porque no basta con darles a los jóvenes una ayuda económica que se la gastan en cualquier cosa, y menos en prepararse, menos en profesionalizarse, menos en actualizarse. Y entonces, pues, no basta darles una ayuda cuando lo que necesitan son espacios de profesionalización, de actualización.

0: realización de estudio, de preparación, porque pues no se están poniendo a la vanguardia a las necesidades de los nuevos retos y los nuevos desafíos que sin duda lo dices Jonathan y lo dices bien, tiene que ver con la tecnología, con la
1: Así es,
0: tecnología.
1: pero fíjate que estuve en Dubái hace poco y
0: Sí.
1: nos enseñaron una aplicación. Fíjate, para empezar, en Dubái todo el mundo tiene ChatGPT pagado. Ok,
0: Sí.
1: el gobierno lo paga. O sea, nadie usa el ChatGPT del el que se va por la libre. Todos pagan todos usan el de cuota porque el gobierno se los paga. Eso ya es un avance. Y segundo, Vero,
0: Sí.
1: ahí les llevan una aplicación personal para saber cómo vas avanzando en tus conocimientos de inteligencia artificial. Personal, Vero, para saber cómo vas avanzando, te hacen exámenes y demás. Imagínate tú, ¿quién va a estar más preparado?
0: Claro. O sea, sin duda. Y a la hora de la competición y a la hora de la competencia laboral y profesional, sin duda quienes tengan mayores habilidades para desarrollarse con las nuevas tecnologías, con la inteligencia artificial, con toda esta pues toda esta plataforma que nos abrió el internet y que hoy es fundamental, fundamental en cualquier área. En cualquier área, en cualquier sector de la producción, necesario, importante dominar el tema de la tecnología. Jonathan, gracias, qué buena charla hemos tenido. Gracias por colocarnos, darnos luz sobre estos aspectos que en primera plana pareciera pues una super inversión de Kia, una muy buena noticia, que no deja de ser una buena noticia, pero ahí está el pero. El asunto es hasta que se traduzca, hasta que se invierta, y bueno, pues no son los empleos que se requieren, pero algo es algo.
1: Sin duda, es una buena inversión, bienvenida a la inversión, pero también ilumina los retos que tenemos, Vero.
0: Ahí está. Muchísimas gracias, Jonathan. Buena tarde.
1: Buena tarde, Vero, gracias.
0: Vamos a hacer una pausa y regresamos con más información. Yo soy Verónica Méndez, le estoy acompañando en estos días a nombre de mi compañero Carlos Loret de Mola. Comuníquese con nosotros, también tenemos nuestros teléfonos 55 51 66 8900 y 807 18 14 14. Tenemos también abierto el WhatsApp, ¿verdad, Ivette? Tenemos el 55 25 69 09 41. Y nos está escuchando. Pero también nos puede ver, estamos en YouTube transmitiendo en vivo y en directo, estamos en X también transmitiendo. Mándenos sus mensajes, mándenos sus comentarios, aquí los espero. Ya volvemos.
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4: Allá en Madero, Tamaulipas, fíjese usted que una jueza de control vinculó a proceso a Dana Yanina, de 18 años, por su probable participación en el feminicidio de Dafne Zapata Quintos, la niña de 13 años que murió durante un campamento en la Academia Militarizada Marina Donis, allá en Ciudad Madero, Tamaulipas. La resolución fue dictada después de una audiencia que se prolongó durante varias horas y registró pues distintos recesos, incluido pues uno que provocó una crisis nerviosa a la imputada, que requirió de atención médica. La juzgadora determinó que los datos de prueba presentados por la Fiscalía General de Justicia de Tamaulipas son suficientes en esta etapa inicial para que la investigación penal continúe. Cabe aclarar que la resolución no significa que la joven haya sido declarada culpable ni constituye una sentencia condenatoria. Vamos a ir a Tamaulipas con nuestro corresponsal Carlos Manuel Juárez. Él ha dado seguimiento a este lamentable y triste caso de la niña Dafne. ¿Cómo estás, Carlos Manuel? Buena tarde.
5: Verónica, buena tarde. Pues después de una audiencia que casi dura las 12 horas, duró aproximadamente como 11 horas y media, pues se dio esta resolución que comentas. La jueza María Siria Mora González vinculó proceso a Dana Yanina, estableció un plazo de 3 meses para la investigación complementaria y confirmó la medida cautelar de prisión preventiva dentro del Centro de Ejecución de Sanciones de Altamira. También mencionó la abogada de la familia de Dafne Zapata, Lizeth Alejandra Flores García, que todos los datos de prueba que se entregaron fueron pues valorados por la misma juez y que, como lo mencionabas, no establecen que sea la culpable, pero que sí tuvo una participación dentro del feminicidio de Dafne. Al final de esta audiencia, el papá de Dana Yanina, la joven de 18 años vinculada a proceso, dijo lo siguiente.
6: Vale la pena comunicarles que mi hija fue vinculada a proceso. Como lo habíamos comentado, no hemos sufrido una arbitrariedad por el Estado. Como lo dije, desde el municipio no hay soporte alguno para poderla vincular. Sin embargo, entendemos que puede ser esta, a lo mejor, pues una decisión que no está en este tipo de gente. Lo que sí quiero aclarar es que hago responsable de todo lo que le sucede a mi hija, a mi familia, a la licenciada Rosalba Hernández Gutiérrez, ya que ella es la encargada de manejar, manipular y hacer todo este relajo que ha sucedido en contra de mi familia.
5: A quien señala, Verónica, el papá de Dana Yanina es la agente del Ministerio Público especializado en delitos contra de niños, niñas y mujeres. Esta agente del Ministerio Público es quien también lleva la denuncia del feminicidio de Dafne y la señalan de no querer recibir las denuncias de parte de otros alumnos de la escuela y también de la misma Dana Yanina. Acabó la sesión y pues todo el encuentro en el Centro Integral de Justicia de una manera muy, muy desbordada. Hubo manifestantes que cerraron los accesos al Centro de Justicia, esto con la intención de que no querían que trasladaran a Dana Yanina a la cárcel, al penal en Altamira. Hubo forcejeos y terminó todo con los fiscales y la misma juez que terminó este caso, saliendo, brincando la barda que protege este centro integral. Fue una imagen.

0: y una historia que fue de caos. Llegaron pues más de 8 o 9 patrullas ya pasadas las 10 de la noche a este Centro Integral de Justicia. Y ayer mismo, pasadas las 11 de la noche, en Facebook, la mamá de Dafne Zapata, Alejandra Quintos, publicó este video. Vamos a escuchar el audio en donde refiere parte de lo que sucedió en la audiencia a la que también asistió ella ayer.
1: Chequé minuciosamente esa carpeta de investigación y desgraciadamente hay muchas pruebas que implican a la señorita Dana Yanina. Me causó mucha consternación, pero yo dejé que pasara el uso de la voz por todas las instancias y al final yo, como ofendida, dije por qué hice ese video. Le comenté a la juez, le dije que porque los familiares de Yanina le hablaron a mi mamá diciéndome esto, entonces la juez tomó una decisión. Ahorita ella está siendo evaluada, ahora sí que las autoridades se encargan. Yo digo, Dana Yanina, si tú eres completamente inocente, habla.
0: Verónica, para cerrar, el ambiente en Tamaulipas es de una indignación doble, es decir, una indignación por lo de Dafne Zapata,
2: sí, Carlos,
0: y también una indignación por lo de Dana Yanina.
2: Qué cosa, vamos a seguir pendientes, Carlos. Te preguntaba yo que la juez tuvo que saltar una barda para evitar encontrarse a los manifestantes.
0: Así es, la juez y la Ministerio Público. Ambas, las máximas autoridades dentro de la audiencia que se realizó ayer, tuvieron que brincar. El personal de la fiscalía colocó una camioneta pegada a la barda y luego puso una escalera de metal. Fue una imagen que también vale la pena mencionarlo así brevemente. Sí. Se ha hablado de una politización de este caso. Sin embargo, ayer lo que nosotros observamos es que cuando se supo la vinculación al proceso, llegaron familias que vivían alrededor del Centro Integral de Justicia y fueron quienes hicieron este cierre del acceso. Inclusive nosotros tuvimos que esperar, como todos los medios de comunicación, reporteros, a que nos revisaran cajuela por cajuela porque no querían que salieran de ahí la jueza y también la agente del Ministerio Público.
2: Estuvo complicado realmente esa situación.
0: Sí, y veremos mañana. Mañana está citado a las 8 de la mañana la audiencia de Jorge Luis P. y de Estrellita M., los directivos de esta academia militarizada. Veremos mañana qué curso toma la historia y cómo sigue este caso judicial.
2: Carlos Manuel, gracias por estar pendiente, gracias por la información esta tarde.
0: Verónica, buena tarde.
2: Vamos al siguiente tema de sobremesa. 5. Los deportes, arráncate, Alex López.
3: ¿Cómo estás, Vero? Fuerte abrazo para ti y para todo tu auditorio. Estamos en el quinto día de actividad en los Juegos Centroamericanos y del Caribe en Santo Domingo 2026 y ha sido una jornada muy buena para la delegación mexicana. Se han sumado más de 10 oros desde que arrancó la actividad hoy por la mañana hasta este momento a la 1:49 de la tarde y todavía faltan algunas actividades como los clavados, como la natación, en donde México suele ser una potencia, sobre todo a nivel regional. Lo más importante es que los arqueros han levantado la mano y han dejado claro que México es potencia en tiro con arco. Hoy por la mañana, Alejandra Valencia, que ya la conocemos, medallista olímpica, ganó medalla de oro también. Lo hizo Matías Grande igualmente. Ellos dos hicieron en equipos mixtos y prácticamente arrasaron en la competencia, pero también compitieron en individuales. Alejandra Valencia terminó venciendo en la final a Ana Paula Vázquez, también mexicana. Entonces ahí se hizo México el 1-2 justamente en esta prueba individual de tiro con arco. Y Matías Grande tomó revancha porque en 2023 el colombiano Jorge Enríquez lo eliminó en cuartos de final. Y en esta ocasión, hoy por la mañana, se enfrentaron en la gran final y terminó ganando el mexicano. Así que realmente ha sido una jornada bastante positiva para México en los Juegos Centroamericanos, y no solo es en el tema de tiro con arco, porque incluso en el surf, y lo vimos con Alan Cleland en los pasados Juegos Olímpicos en París 2024, en donde se hizo una gran actuación, bueno, pues el día de hoy se hizo el 1-3 con los hermanos Jonathan Meléndez y Heriberto Torres, justamente, así que fue muy importante lo que se demostró el día de hoy en el surf a nivel centroamericano. Mismo caso que en el remo con Jennifer de la Rosa, María García, Maite Arrillaga y Jimena Castellanos, que ganaron el oro justamente en esta prueba de remo. Y finalmente, para no dejarlo, digamos, o demeritar evidentemente este gran triunfo, lo que consiguió Jorge Orozco. Él fue cuarto lugar en los Juegos Olímpicos de Tokio 2020 en justamente tiro deportivo. El día de hoy ganó el primer lugar, la medalla de oro en esta disciplina en los Juegos Centroamericanos y del Caribe. Así que con esto México está en este momento liderando el medallero general con 138 preseas en total.
2: ¡Qué maravilla!
3: 57 maravilla. De oro, 47 de plata y 34 de bronce, y le saca ya más de 40 medallas en total a Colombia, que es segundo lugar en el medallero.
2: Qué maravilla, qué bueno que la disciplina, el esfuerzo, la dedicación de nuestros atletas da estos resultados que sin duda son alegría, son emoción para nuestro país.
3: Y lo más bonito es que se ha escuchado el himno mexicano en repetidas ocasiones en estos Juegos Centroamericanos. Los atletas, estamos viendo a una generación joven que se está preparando para llegar a los Juegos Olímpicos en Los Ángeles 2028, que es realmente el gran objetivo del ciclo olímpico, llegar a los Juegos Olímpicos y ahí realmente medirte a las potencias mundiales como Estados Unidos, como Brasil, como Inglaterra, en fin, creo que ahí es realmente donde se va a ver este proceso y los resultados de 4 años, pero hasta el momento ha sido una gran actuación este día miércoles en los Juegos Centroamericanos.
2: Maravilloso, felicidades a todos nuestros atletas. Gracias, Alex.
3: Gracias.
2: Nos escuchamos un poco más adelante.
3: Correcto.
2: Son la 1:00 p.m, 51 minutos. Vamos a hacer una pausa y seguimos con más. Síguenos.
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2: El otro también, siguen y siguen saliendo como flores en primavera las trampas que se hicieron en el examen para la universidad.
10: Sí, así es, pero ¿cómo estás? Pues sí, pero como dices, la UNAM está atravesando pues por esta crisis importante por las anomalías y las irregularidades que se registraron en este examen de admisión 2026. La decisión de migrar, Vero, por primera vez a este examen a un formato pues ya completamente remoto, lo que buscaba era ampliar el acceso, ¿no?, a los aspirantes, pero terminó exhibiendo de la peor manera los desafíos de usar herramientas de supervisión automatizada y también de inteligencia artificial para prevenir estos fraudes, ¿no? Así que lo que prometía ser una innovación súper eficiente, pues terminó en un caos y en un desastre, ¿no? Por un lado, tuvimos la polémica con el monitoreo en línea, donde cientos de jóvenes sufrieron y denunciaron, ¿no?, las fallas de la plataforma. Y por el otro, pues la situación todavía escaló hasta denuncias penales por la venta de respuestas del examen y por la venta de otros servicios fraudulentos. Para miles de jóvenes, Vero, y para sus familias, este examen pues es algo importantísimo, ¿no? Es un hito en su vida y romper la confianza en esta meritocracia universitaria pues resulta imperdonable. Pero hay que decir también que este escándalo no surge en el vacío, ¿no? Es la gota que derrama un vaso lleno de problemas acumulados en una universidad que en varios frentes parece de pronto tierra de nadie, ¿no? La UNAM viene arrastrando muchos problemas, para mencionar solo algunos, la violencia de género, las denuncias de acoso sexual, donde las respuestas institucionales además han sido súper lentas, y todo esto ha derivado a su vez en paros estudiantiles, en tomas de instalaciones que van frenando la vida académica, ¿no?
2: Claro, y la inseguridad, María.
10: En el campus, por supuesto, claro. En los campus. Y a esto súmale las presiones de presupuesto para atender una demanda de estudiantes cada vez más creciente, aunque cada año se deja a decenas de miles de aspirantes fuera porque hay pues baja capacidad de ingreso, ¿no?, por esta presión del presupuesto. Creo, Vero, que el rector Lomelí debe liderar pues bien rigurosamente la investigación a través de este grupo de expertos independientes que están encargados de auditar la plataforma para saber exactamente qué fue lo que falló, y debe de dar seguimiento puntual a estas denuncias penales y tomar rápido, Vero, porque faltan menos de 2 semanas, ¿no?, para que empiecen las clases. Entonces hay que tomar pronto la decisión final, ya sea repetir el examen presencial o corregir las fallas, pero siempre asegurándose de proteger a los chavos que no hicieron trampa, porque los hay y son miles de ellos también.
2: Sí, claro.
10: En suma, te diría que la UNAM necesita recuperar el rumbo por su comunidad, por el país, ¿no? Rectoría tiene que tomar las riendas y mostrar absoluta transparencia para devolverle la certeza a miles de familias que todavía creen en la educación pública, Vero.
2: Claro, sin duda, María, y esta crisis también nos evidencia la necesidad de profesionalizar tecnológicamente a los académicos, a los responsables de este sistema que se utilizó para el examen. ¿Por qué? Bueno, pues porque muy bien, ya integraron la comisión, pero ¿saben de tecnología? ¿Saben de qué les van a hablar? Porque el hecho de que los jóvenes que hicieron trampa vulneraron el sistema, vulneraron la seguridad de esta prueba, y ahora pues van a revisarlo. ¿Quiénes van a revisar? ¿Saben? ¿Están preparados para enfrentar caso por caso? Es verdaderamente una crisis, María, que yo considero que en la que están pagando justos por pecadores. Bien lo señalas, ya está por iniciar el proceso de inscripción y el ciclo escolar, y estamos en este caso entre los que copiaron, los que estudiaron, los que hicieron trampa, los que se prepararon, los que se quedaron, los rechazados. Bueno, es una infinidad de aristas en medio de esta crisis.
10: Así es, pero hay que revisar bien, ¿no?, el uso de la inteligencia artificial, porque un software no puede ser juez y parte para descalificar a un aspirante en un parpadeo, ¿no?, o por una falla de internet. Para el próximo examen, pues cualquier alerta automatizada debe de pasar por un filtro de revisión, ¿no?, de revisión imparcial, porque la tecnología debe ser pues un apoyo, pero no una guillotina contra estos jóvenes que sí actuaron de buena fe.
2: Así es, y ahorita hay que esperar también los resultados de los chicos de la prepa, del nivel medio superior, porque también lo hicieron en línea los aspirantes a la vocacional, al Politécnico y a la UNAM. Hay que esperar también esos resultados, porque también fue en línea, María.
10: Pues sí, pero como te decía, ¿no?, sí necesitan blindar estos sistemas de seguridad y también colaborar con las autoridades, seguramente en materia de ciberseguridad, auditar plataformas con anticipación, porque también, pues no, con sobre las rodillas ya una vez que explotó el problema, pues está difícil.
2: Pues vamos a estar muy pendientes. Gracias María por tus consideraciones y por estos puntos de vista que nos amplía la visión de lo que está ocurriendo en la UNAM. Qué lástima, qué lamentable. Necesitan de inmediato recuperarse de esta crisis y sobre todo esta crisis de credibilidad, ser la máxima casa de estudios.
10: Así es, Vero. Como decíamos, ¿no?, muchas familias todavía confían en la educación pública y habrá que restablecerla.
2: Gracias, María. Buenas tardes.
10: A ti, Vero. Cuídate.
2: 2:04 PM. Nos vamos a Estados Unidos. Nuevos funcionarios. Armando Guzmán, ¿cómo te va?
11: Con mucho gusto de estar contigo, Vero. ¿Cómo estás?
2: Bien. Fíjate que hoy hace calorcito acá en la Ciudad de México.
11: Gracias a Dios aquí también, porque cuando hace frío es muy desagradable.
2: A disfrutar el calor de verano.
11: Te voy a decir, aquí estamos todos con mucha atención, porque ese calorcito va a subir de temperatura cuando veamos trabajar a Jay Clayton. Jay Clayton es el fiscal que creó todo este andamiaje legal que era necesario, Vero, para primero capturar a Maduro y después, más importante aún para nosotros, para capturar y para lanzar acusaciones en contra del gobernador de Sinaloa, de Rocha Moya, y de los otros 9 funcionarios del gobierno de Sinaloa. Él ha sido clave en todo esto porque era el fiscal principal del Distrito Sur, de la Fiscalía del Distrito Sur de Nueva York, que es una fiscalía con poderes muy amplios. Son los fiscales más rudos, más duros de Estados Unidos. Y te digo que son más duros porque son los que tienen pruebas más contundentes en las cortes de justicia. Y son los que dicen, ellos hicieron famosa una frase que decía que sus pruebas eran airtight, o sea que ni siquiera el aire les podía entrar. Y entonces, con eso estaban seguros de que los abogados defensores no iban a sacar a los narcos por delante y los iban a defender y los iban a librar de todo el mal que les cae encima cuando llegan estos puestos. Ahora, Jay Clayton fue muy importante ahí, pero ahora ha dejado de ser el fiscal del Distrito Sur para convertirse hace un par de horas en el director nacional de inteligencia de los Estados Unidos. Y como director nacional de inteligencia, ahora tiene todo el poder de los Estados Unidos para manejar a 18 agencias de inteligencia y espionaje que tiene este país. Y obviamente, cuando él tiene en la mente toda la cuestión fresca del narcotráfico en México y cuando sigue siendo uno de los problemas más serios entre México y Estados Unidos, pues podemos inferir que el señor Clayton, además de ocuparse de toda la cuestión de espionaje en Europa, en Asia, en el Medio Oriente, se va a ocupar también de toda la cuestión del narcotráfico en México. Así es como estamos a esta hora.
2: Sin duda, Armando, sin duda. Vamos a estar muy pendientes de la actuación de este nuevo funcionario. Y como dices, no tenemos duda de que el calor de verano va a seguir subiendo.
11: Va a seguir subiendo, eso sin ninguna duda. Te voy a decir, yo creo que vamos a ver algo también importante en septiembre, porque junto con Clayton, el Congreso, el Senado, debió haber autorizado la sección 702 del acta o de la ley de espionaje de Estados Unidos. Y esta te vas a acordar inmediatamente de cuál es, porque es la que inventaron con el vicepresidente Cheney hace como 20 años, con el presidente George W. Bush, en la que le daba autorización al gobierno de los Estados Unidos y a sus agencias de inteligencia para espiarte a ti. No a ti personalmente, pero para espiar a mexicanos o a franceses en Francia, a hindús en la India, a todo mundo en sus países y también a estadounidenses en Estados Unidos o en alguno de esos países. Y esto, el Senado no tuvo tiempo de autorizarlo, se fueron corriendo antes de que pudiera llegar al calendario, pero esto seguramente lo van a aprobar en septiembre y habrá que estar muy pendientes para ver qué tipo de sección 702 aprueban, porque cada vez le cambian, le quitan o le ponen. Y entonces habrá que ver qué tipo de limitaciones tiene, si es que tiene algunas, o qué tipo de limitaciones le quitan, que también podría ser el caso.
2: Así es, Armando. Gracias por esta información. Te mando un fuerte abrazo, Armando Guzmán.
11: Encantado de estar contigo, Vero, como siempre. Buenas tardes.
2: Son las 2:08 p.m. Ya va a comer. Buen provecho. Y si no, ahorita nos encarreramos después de las 3:00 p.m. Por acá me escribe a través del WhatsApp 5525690941. Me escribe Javier Carlos Ortega y me dice, pues, pero en la UNAM se ha detectado corrupción, se han detectado anomalías. Fíjate que conocí a un tesorero de la UNAM, tiene una casota en Acapulco y otra en el Pedregal. Bueno, eso. Lo que sí es que la UNAM ahorita está en esta crisis de la que tiene que salir rápido. José Manuel dice, Vero, te queremos. Ah, muchas gracias por el aprecio. Por acá nos escribe Lorena. Lorena dice, todo estudiante tiene derecho a tener un lugar en la UNAM o en cualquier escuela. La cuestión es que si quiere seguir estudiando, tiene que tener un lugar. No es solo la cuestión de los exámenes, sino que el gobierno dé la oportunidad de más espacios educativos. Gracias, Lorena, por tu opinión. Por acá nos escribe Guadalupe Sánchez. Dice Vero, gracias por sus comentarios. Dice, me gusta cuando estás en lugar de Carlos. Bueno, pues aquí estamos en este espacio de mi querido compañero Carlos Loret de Mola, que tiene sus merecidas vacaciones. Eso sí, son merecidísimas vacaciones. Y por acá nos escribe Kenia Ochoa y dice, Berito, no se olviden del caso de la ministra que salió de la UNAM y que copió en su tesis. Híjole, ese es otro temazo que dio muchísimo de qué hablar hace unos años, de la ministra que después dijeron que no, que todo era falso, pero que ella comprobó que no copió en su tesis. Vamos a una pausa. Son las 2:10 p.m. Son las 2. Mire. Vámonos a Nuevo León. ¿Sí? Vamos a Nuevo León porque robaron la casa de la influencer Kareli Ruiz. Vamos con nuestro corresponsal. Ah, sí, vamos con Magelis Caballero. ¿Cómo estás? Adelante. Buenas tardes con la información.
12: Hola, ¿qué tal, Vero? Muy buenas tardes. Y como lo mencionaste, la madrugada de este miércoles, 7 hombres armados se metieron a la casa de la influencer y modelo Kareli Ruiz. La Fiscalía de Nuevo León aseguró que la cifra total que le robaron a la modelo y a la influencer fue de 220 mil pesos. Fueron 20 mil pesos en efectivo, más joyas y artículos electrónicos que en conjunto se evaluaron en 200 mil pesos. Ellos, al principio se reportó este hecho como un intento de secuestro, sin embargo, la Fiscalía General de Nuevo León descartó este delito y solamente lo catalogaron como un robo con violencia. Fue, como te digo, la madrugada de este miércoles que las autoridades del municipio de San Nicolás recibieron un reporte de robo en la colonia Las Puentes, séptimo sector, lugar en donde vive la influencer y modelo. Según la información que compartieron las autoridades, fueron 7 hombres los que entraron a la casa del influencer, golpearon con un arma de fuego a su esposo John Echeverry y le preguntaron directamente en dónde se encontraba el dinero que ellos guardaban en esta casa. Los ladrones o los delincuentes, al final de llevarse las joyas y llevarse los artículos y el dinero, se escaparon del lugar en donde posteriormente llegaron las autoridades municipales y comenzaron todas las investigaciones al respecto. Hasta el momento, el fiscal general de Nuevo León, Javier Flores, indicó que ya se están haciendo las investigaciones, que se están viendo las cámaras de seguridad aledañas a esta colonia, a la casa también de Kareli Ruiz, y se espera que en las próximas horas, en los próximos días, se pueda dar con los responsables. Hasta aquí mi reporte.
2: Muchas gracias, Magelsi Caballero. Gracias por tu información esta tarde. Un fuerte abrazo.
12: Igualmente, que tengas buen día.
2: Me dice Ivette, vámonos a corte, pero ¿sabe qué? Hay un montón de llamadas y de mensajes en WhatsApp. Vamos a darle salidita, ¿vale? Por acá me escribe David Augusto, dice, yo pienso que no es cuestión de solo querer estudiar, sino de capacidades y de, porque el querer es poder. La institución debe estar abierta a todo el mundo, dice David Augusto Sotelo. Y luego por acá me escribe Jazz, dice, Vero, me recordaste del noticiero de la mañana, gracias por estar y por dejarte escuchar. No, al contrario, gracias a ustedes, gracias por la compañía, gracias por conectarse aquí en W Radio. Por acá nos escribe Alejandro Ramírez, dice Alejandro. Alejandro Ramírez se va por el lado del fútbol y dice, hay grandes personajes, Javier Chicharito Hernández, Raúl Jiménez, Cuauhtémoc Blanco, pues habla de los futbolistas mexicanos que han destacado. Por acá me está escribiendo, híjole, Sonia Moreno, dice, Verito, un saludo desde Chicago, te escuchaba en las mañanas, salúdame a mi esposo que se llama Jaime Sandoval, pues ya está también el saludo para Jaime Sandoval. Por acá nos escribe también Gabriela Torres, dice, hola Vero, qué gustazo escucharte a esta hora, a mí también me da mucho gusto que nos escuchen, que nos sintonicen. Y vamos a hacer una pausa y regresamos con mucho más. 2:14 p.m.
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2: Dos de la tarde con 19 minutos, vamos con más información. Este tema de los despojos que se han registrado en la Ciudad de México ha estado dando mucho de qué hablar. Primero vamos con mi compañero reportero Víctor Sandoval. Hay manifestaciones, hay movilizaciones sobre estos casos. Víctor, adelante, buena tarde.
28: Gracias, Vero. Llegó sí un grupo de personas del Comité Enlace del Valle para presentar sobre todo un documento a la Fiscalía de la Ciudad de México, a su titular Berta, alcalde Luján. Y esto es porque el día de ayer ella decía en la conferencia que solamente tienen una denuncia por despojo. Sin embargo, entró a la comisión de por lo menos 17 personas a esta reunión que aún continúa dentro del búnker. Y bueno, sobre todo quien encabeza este grupo Alicia Camps, dice que son sobre todo cientos o quizá miles de personas que han sido despojados de un inmueble, departamento, terreno, casas, no solamente en la Ciudad de México, sino a nivel nacional. Escuchemos.
0: Compromisos solicitados. Solicitamos que, al término de esta reunión, las autoridades establezcan por escrito los acuerdos alcanzados, los responsables de dar cumplimiento... Perdón. Los responsables de dar cumplimiento a cada compromiso, un calendario de seguimiento con fechas específicas, la fecha de una próxima reunión de evaluación. Las víctimas del delito de despojo no buscamos discursos ni promesas. Exigimos resultados, transparencia, rendición de cuentas y el cumplimiento irrestricto de la ley para garantizar la protección del patrimonio y la seguridad jurídica de las familias de la Ciudad de México. Atentamente, Comunidad Enlace del Valle, víctimas de delito de despojo de la Ciudad de México.
28: Pues de esta manera llegaron a presentar ese documento, también con algunos sellos del acuse de recibido de las denuncias, las carpetas de investigación que están vigentes y que hasta el momento dicen que solamente están en el archivo muerto y no ha habido resultados en torno a saber cómo recuperar sus bienes. Pero el reporte que tengo.
2: Gracias, Víctor Sandoval. Vamos a estar muy pendientes de este caso y es que hay que señalar que habitantes de la Alcaldía Benito Juárez, aquí en la Ciudad de México, están en alerta. Realmente están en alerta ante el despojo de propiedades en la demarcación, principalmente en las colonias del Valle, en la colonia Narvarte y también en la colonia Nonualco. Uno de los casos, los ciudadanos acusaron ser víctimas del despojo por parte de un grupo de al menos 72 personas armadas, mismas que llegaron al edificio número 39 de la calle Andrea de Castón en Nonualco. Algunos departamentos ya se encuentran controlados y cerrados para que los habitantes no puedan ingresar por sus pertenencias. Vaya problema, vaya situación que están enfrentando habitantes de colonias como la del Valle, como la colonia Narvarte o Nonualco. En este momento voy a hacer un enlace con Hugo Torres. Él es concejal de la alcaldía Benito Juárez. Hugo, ¿cómo estás? Buena tarde.
1: ¿Qué tal? Muy buenas tardes. Muchas gracias por el espacio para poder explicar lo que está pasando en la alcaldía y en la Ciudad de México.
2: Adelante, claro que sí. ¿Qué es lo que está sucediendo con estos despojos? ¿Quién los está ejecutando? ¿Qué información tienen ustedes?
1: Bueno, de antemano comentarte que nosotros desde el mes de abril tuvimos una entrevista en un medio nacional donde estábamos alertando de que se estaba presentando lo que nosotros denominamos como la mafia del despojo. Prácticamente iniciamos con dos casos que fueron muy alarmantes. Uno fue en la colonia Narvarte, que fue un desalojo brutal donde golpearon personas, donde hubo robo. Fue muy sonado en aquel tiempo, fue justamente hace, ahora sí que en agosto del año pasado. Y luego tuvimos un caso muy particular que fue una vecina adulta mayor en una colonia que es la colonia moderna en Benito Juárez, donde la señora es de escasos recursos, tiene una discapacidad, no ve, de hecho tiene nada más ve de un ojo. Y sin embargo, nos pareció muy extraño que un día llegaron con nosotros y nos dijeron que ella estaba vinculada a proceso por despojadora. Y pues todos nos preguntamos cómo es posible que esta persona adulta mayor, que aparte llegó, su caso llegó a ser hasta portada del periódico El País, pues cómo es posible que esté acusada de despojadora. Al día de hoy le impusieron medidas cautelares para firmar cada 7 días.
2: ¿La señora
1: increíble, pero cierto,
2: tiene medidas
1: cautelares? Es correcto, tenemos audiencia el 5 de agosto en el juzgado de control. Y bueno... Me acabé involucrando junto con una red vecinal, junto con un grupo de amigos y vecinos que nos metimos a defender esta causa. Se fue acrecentando, lo fuimos alarmando. Nosotros en abril también estuvimos de madrugada en la calle de Matías Romero, no en el 57, sino en el 18, porque nos alertaron que grupos de choque se encontraban afuera del inmueble. Lamentablemente la persona que tenía que iniciar la carpeta de investigación no lo quiso hacer. Ya no supimos cuál fue la razón. Y es un tema que también yo le he explicado a muchas personas que hay que ser muy sensibles. Lamentablemente, la tierra, las rentas en la Ciudad de México son altísimas. La tierra vale en la Ciudad de México, la plusvalía vale en ciertas alcaldías y ciertas colonias y genera que desarrolladoras y que delincuentes se interesen en este tipo de situaciones. Lamentablemente, la corrupción alcanza lamentablemente en todas las esferas. Y bueno, cuando existen situaciones emergentes, uno le marca a la patrulla. Hay muchas quejas conforme a ciertos jefes de sector que no brindan el auxilio como se tiene que hacer, no cumplen con un protocolo un despojo, que es lo que nosotros estamos proponiendo, que exista un protocolo por parte de la policía ante un delito de despojo. Tenemos un gran problema con esto de la fragancia, porque cuando detienen al delincuente, en lo que lo presentan al Ministerio Público, el Ministerio Público no lo acepta porque dice que no se cumple la fragancia, entonces los dejan en libertad o los mandan con un juzgado cívico para una simple cuestión administrativa. Y el otro gran problema que tenemos es que utilizan aplicaciones también para invadir inmuebles, ponen en renta temas de Airbnb, utilizan figuras como el co-living, pero más allá de eso, que no está legislado, también, y hay que tener mucho cuidado, y eso se lo digo a los medios de comunicación, despojadores se están haciendo pasar por víctimas. Se están atreviendo a dar situaciones que son totalmente falsas. La autoridad tiene que tomar ahora sí que con mano firme, tiene que tomar la situación y tiene que brindar resultados y tiene que explicar qué está pasando en varias situaciones, porque pareciera que no hay un control. Lamentablemente, las fiscalías desconcentradas, pues hay muchas quejas sobre la atención que le dan a los ciudadanos, y pues bueno, ya mejor que le dejen todos los casos a la FIDAMPU para que sea especializada de que atienda a los vecinos, porque aquí estamos en el Congreso de la Ciudad, se instaló una mesa de atención a despojo desde el día de ayer, sí. Y cada hora estamos recibiendo vecinos de 10 a 3 de la tarde que están aquí llegando con sus carpetas y con sus predios y sus fotografías y las situaciones que están viviendo. Entonces ya nos rebasó de una sola alcaldía, entonces tenemos que atender el tema con seriedad y con profesionalismo.
2: Más allá de la investigación que tenga que hacer la autoridad judicial, lo que ustedes han estado observando, lo que ustedes han estado revisando, ¿quién podría estar detrás de esta mafia de despojadores?
1: Pues miren, yo lo que veo ahí es que en muchos casos se encuentran, por ejemplo, hay unos casos donde hemos encontrado temas de, pues sí, elementos de supuestamente de fiscalía, porque también yo no soy quien para poder acreditar un hecho. Claro. Los vecinos son los que presentan sus pruebas y sus ahora sí que ellos tienen que comprobar lo que están diciendo con fotografías, videos, supuestos elementos que se hacen pasar como de la policía. Hemos tenido una cuestión también con ciertas notarías, sobre todo notarías en Tamaulipas y en Hidalgo. Lamentablemente luego no son despojos, son fraudes procesales que vienen de una simulación de actos jurídicos y presentan contratos privados de compra-venta, hacen un juicio en la Ciudad de México, pero notifican a la gente en el Estado de México. Hoy atendimos a una señora igual que tiene un protocolo porque ella le intentaron privar de la vida por una propiedad en Benito Juárez, y la señora es totalmente desesperada porque tiene su casa ahí por San José Insurgentes, esa zona, crédito constructor, y resulta que su juicio se lo simulan en el Estado de México, en Ecatepec. Y es adulta mayor. Entonces dices que yo estoy en estado de defensión, yo no puedo estar yendo hasta Ecatepec, ¿quién me lleva? ¿Quién me trae? Y me despojaron de mi casa, ¿no? Ella lo ve así, pero en realidad es un fraude procesal que hay que acreditarlo en Ecatepec, en el Estado de México. Ella tiene que meter un juicio acá en la Ciudad de México. Entonces son ahora sí que grupos delincuenciales que lamentablemente se actualizan, que lamentablemente están informados, que lamentablemente operan y que, bueno, pues se fijan en los grupos más vulnerables. Pero más allá de eso, pues nosotros estamos aquí atendiendo a la gente. Tenemos una página, ¿no?, a la Mafia del Despojo Ciudad de México. Ahí tenemos un mapa, estamos elaborando y tenemos un listado de inmuebles de todas las alcaldías donde se está dando este fenómeno.
2: Pero tú eres concejal de la alcaldía Benito Juárez, donde hay
1: sí,
2: más
1: Sí, yo estoy casos. En Benito Juárez. Sí, pero evidentemente si me llegan ahorita vecinos de Azcapotzalco, o llegan de Gustavo Madero, etcétera, pues no les puedo yo negar ese acompañamiento. A nosotros nos han querido amedrentar, nos han querido amenazar de que ya no nos metamos, de que no ayudemos determinados inmuebles, etcétera, pero pues nosotros no podemos dejar siquiera de escuchar a la gente y atenderla. Yo evidentemente no tengo facultades ni competencia para poder resolver un tema, pero una asesoría y una canalización gratuita sin problema se le puede dar.
2: ¿Dónde las estás dando? ¿A qué hora pueden acudir? ¿En qué lugar, Hugo?
1: Estamos en el Congreso de la Ciudad de México, en Plaza de la Constitución número 7. Estamos en el sexto piso, el Congreso de la Ciudad, porque acudimos más de 30, 35 víctimas antier. Nos instaló una mesa de atención para el despojo. De hecho, hemos atendido personas todo el día. Ahorita, de hecho, están atendiendo personas. Han venido personas con discapacidad, han venido adultos mayores, han venido casos muy avanzados, y aquí se está dando un acompañamiento pues, para poder ayudar a la gente.
2: Claro, están sacando a la gente de su... de su vivienda, llegan y se meten.
1: Así es. Y aparte, lo que pasó en Onoalco es que yo fui el que contó a las personas que aparecen en ese video, es un fraude procesal al parecer, y ahí pues golpearon a adultos mayores, mujeres y 72 personas muy valientes para sacar a 4 mujeres y a 2 adultos mayores y 2 niños. Eso fue lo que pasó. hace unos 15 días, y pues lamentablemente pues ese inmueble todavía se encuentra ocupado en varios departamentos por estos delincuentes que pues toman los inmuebles y no se quieren salir, ¿verdad?
2: ¿Y no han considerado acudir directamente a la Fiscalía de la Ciudad de México, llevar estas carpetas, estos casos?
1: Pues en ese caso ya existe una carpeta de investigación. También en otro caso de la Colina del Valle también ya se inició una carpeta de investigación donde despojadores se hacen pasar por víctimas, pero pues estamos esperando que las carpetas se presenten testigos, pues así que toda la integración de la misma para que estas carpetas puedan terminar con órdenes de aprehensión en contra de los que sí son culpables de estos delitos y ojalá que se le restituyan los bienes a las personas pues, que están sufriendo un estrés muy fuerte y una presión familiar. Y hemos atendido a gente muy destrozada emocionalmente.
2: Imagínate, si te echan a la calle, estás literalmente en la calle y sin nada.
1: Sí, es, nos lo han dicho, han tenido que buscar algunos donde rentar, otros están prácticamente, la palabra que me dicen es que estoy arrimado con una amistad, con un familiar, claro. Es que me robaron todas mis cosas, es que me robaron mis documentos, me robaron mi cédula, me robaron mi identificación, es que me robaron la paz y me robaron la tranquilidad. Entonces, es un tema muy delicado porque es una garantía de seguridad jurídica del patrimonio. Y pues nos estamos encontrando con un fenómeno que al parecer se está dando cada vez más y pues necesitamos encontrar manera de entender lo que está sucediendo, pues porque ya nos está afectando a todos, sí, básicamente.
2: Claro, sin duda. Y lo que pasó en Nonoalco, que no permiten que las personas entren ni por sus cosas.
1: Así es. Lamentablemente, pues las personas tienen mucho temor. Lamentablemente están amenazadas. Les amenazaron que para la siguiente semana ya iban por todo el edificio. Entonces, pues la situación es crítica, las mujeres piden el auxilio y pues solicitan también el auxilio de la Secretaría de Seguridad Ciudadana, que la policía haga su trabajo y que la fiscalía también haga lo propio y que castigue a los que de verdad son auténticamente delincuentes y que están detrás de todo este modo de operar.
2: Esperemos que el gobierno de la Ciudad de México no se haga ojo de hormiga y realmente tome el toro por los cuernos, porque este fenómeno de los despojos está creciendo indudablemente en la Ciudad de México. Gracias, muchas gracias, Hugo Torres, concejal de la Alcaldía Benito Juárez, hablando de estos crímenes, de estos ilícitos, de estas actuaciones en los que llegan, despojan a las familias de su casa, literalmente los sacan a golpes y se apropian de sus inmuebles. Gracias, Hugo, buena tarde.
1: Buenas tardes y muchas gracias a ustedes.
2: 2:32, una pausa y volvemos con más.
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5: Ya estamos de vuelta. 2:37 p.m.
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5: Vamos, Alex, vamos.
6: Vámonos al deporte y ahora hablemos, a ver, ya se del día de ayer Fabricio Domínguez se encargó de exponer en esta mesa una nueva propuesta que ha hecho la FIFA, encabezada por Gianni Infantino, para de alguna manera aceptar capital privado, inversores privados para los torneos más importantes que organiza la FIFA, quiere decir la Copa del Mundo y el Mundial de Clubes. Esta situación es peligrosa. Porque aceptar capital privado, algo que nunca ha sucedido en un torneo de FIFA, esto abre la puerta pues a muchas especulaciones, sinceramente, a conflictos de intereses, a que puedan claro. existir otro tipo de cosas que, por supuesto, no se permitirían en el deporte. Y aquí la situación es que Gianni Infantino lo hizo, o esta propuesta se las dio a conocer a las federaciones, son 211 federaciones afiliadas a la FIFA en todo el mundo. Y él se las dio a conocer, pero lo hizo sin consultar a una sola federación. Él prácticamente junto a su equipo de trabajo, exactamente.
5: Se levantó y dijo,
6: ¿cómo podemos hacer más dinero? Exactamente, tal cual, esa fue la pregunta que se hizo Gianni Infantino. Ideó todo este plan, se lo mandó a las federaciones, pero el problema fue que las federaciones no se enteraron porque se los haya mandado la FIFA directamente, digamos, la propuesta, sino que fue a través de la prensa. Se filtró esto en la prensa y las federaciones dijeron, a ver, ¿qué está pasando? ¿Cómo que se quiere convertir cada vez en más negocio el fútbol? Que, a ver, entendamos que el fútbol es un negocio, por supuesto, y siempre lo ha sido y lo va a seguir siendo. El tema es que este señor, desde que tomó la presidencia de la FIFA en 2016 hasta la fecha, ha modificado el fútbol de tal manera que hoy en día tenemos un mundial de 48 selecciones, que ya los partidos son se están jugando prácticamente en cuartos, son 4 cuartos, porque en el Mundial lo vimos. Al minuto 22 y medio de cada tiempo había una pausa de hidratación en donde se metían comerciales y eso evidentemente le generaba a la FIFA un ingreso económico impresionante. Además, él creó el Mundial de Clubes, un torneo que cada 4 años se disputa, que en lo deportivo ha resultado ser bastante bueno. Creo que es un espectáculo que sinceramente a todo mundo le gusta, pero el trasfondo es más dinero, vemos de dónde sacamos más dinero. A ver, les explico cómo está la situación. El próximo 19 de septiembre fue cuando Gianni Infantino le puso como fecha límite a las 211 federaciones para que ellos puedan aceptar o rechazar esta propuesta de aceptar justamente a los inversores privados, al capital privado para que entre a la FIFA y pueda financiar los torneos importantes que organiza justamente el máximo organismo del fútbol mundial. Si ellos aceptan, o más bien las federaciones que acepten antes del 19 de septiembre, tienen garantizado $40 millones por parte de la FIFA. Y aquí hay una especie de, no sé si llamarle chantaje, pero las federaciones que no lo acepten antes de,

0: Perfecto, los 40 millones de dólares. En cambio, para España va a ser, bueno, sí, es un buen dinero, pero realmente no me marca gran diferencia en lo que yo ya tengo, en lo que yo ya poseo. Entonces, Gianni Infantino, esto lo está haciendo como, yo no sé si ya el término correcto sea patadas de ahogado. ¿Por qué? Porque viene una reelección. Esta podría ser su última reelección como presidente de la FIFA. Esto es en noviembre. Este año es en noviembre la última votación.
1: ¿Sería como una estrategia de campaña?
0: Exactamente. Trasladémonos un poquito al tema político, que al final el fútbol es política. Está haciendo esta última gran campaña para ganar los votos necesarios para que se pueda reelegir en su último mandato. Sería el cuarto, hasta 2031. De esta manera, él argumenta que con aceptar el capital privado, la FIFA estaría pues recibiendo una inyección económica de más de 10 mil millones de dólares. Algo que antes no era posible porque pues evidentemente no había de dónde saliera este dinero. Pero yo sí insisto en que es peligroso porque, uno, no se le consultó absolutamente a nadie esta propuesta. Él lo hizo porque quiso y porque se le ocurrió un día y dijo, vamos a ver de qué manera sacamos más dinero. Y dos, porque a final de cuentas, insisto, aceptar capital privado es permitir que empresas ajenas a la FIFA, al fútbol, puedan tomar decisiones. Y eso, pues, híjole, yo no sé hasta dónde pueda llegar esta, sí, claro, esta toma de decisiones de estas empresas que a final de cuentas están metiendo dinero. Y cuando tienes, digamos, un porcentaje de participación en un torneo de fútbol, de alguna manera puedes justamente, no quiero decir arreglar las cosas, pero sí tomar decisiones que son importantes y que pueden influir en el desarrollo de la competencia. Hasta el momento.
1: Claro, porque ahí comienza el conflicto de interés.
0: Exactamente.
1: No sabes si ese gran inversionista es ruso, es italiano, uh-huh, es argentino, es mexicano, es español, y a la hora de la competencia.
0: Y todo esto, Vero, ha surgido a raíz de que la FIFA y Gianni Infantino se ha pegado mucho al gobierno norteamericano, al gobierno de Donald Trump.
1: Pues no, hasta le dio su trofeo
0: premio de Nobel la de la Paz, exactamente. Bueno, no Nobel, el premio de la Paz más bien, no al Nobel, el premio de la Paz, justamente. Y de hecho, parte de esta propuesta es que ya exista anualmente el premio de la Paz, lo cual entregaría la FIFA a X personaje. Pero pues a final de cuentas es muy apegado al gobierno norteamericano. Y la empresa que estaría financiando este tema o esta propuesta es una empresa norteamericana muy allegada al gobierno de Donald Trump. Entonces ahí es donde realmente a todo mundo le está causando mucho ruido y dicen no podemos aceptarlo. Las federaciones, la CONCACAF ya dijo que no está de acuerdo, la CONMEBOL ha dicho que no está de acuerdo. La UEFA, que son los países europeos, ya convocó a una reunión extraordinaria para el día de mañana para, de alguna manera, tomar medidas ante esta situación y boicotear, así lo han dicho tal cual, la iniciativa de la FIFA para poder aceptar el capital privado. Esto yo creo que tiene todavía muchos capítulos por delante, sí, claro, pero sí queda claro que hasta el momento no ha sido bien recibida la propuesta de la FIFA, porque todo mundo sabe que, aunque el argumento principal es habrá más dinero para el desarrollo del fútbol, hay mucho más de fondo que mucha gente sabe que a final de cuentas es para beneficiar a la FIFA y seguramente a Gianni Infantino para asegurar los próximos 4 años y él en 2031 retirarse con los bolsillos llenos. La verdad es que complicado, ¿eh?
1: Si él es reelecto, sería la última vez que puede ser reelecto.
0: Exactamente, sería hasta el 2031. Sería periodo 2027-2031, la última reelección de Gianni Infantino.
1: ¿Cuántas reelecciones
0: cuatro,
1: puede tener?
0: Cuatro. Él está desde el 2016, o sea, serían prácticamente 15 años de mandato. Y él ha salido peor, perdón que lo diga así, que Joseph Blatter, el que estaba anterior a él en ese puesto, que fue muy criticado, pero que nunca hizo lo que Gianni Infantino ha hecho en 15 años, sinceramente. La verdad es que es polémico este personaje italiano, ha ganado mucho poder y sobre todo ha tenido el apoyo de gobiernos importantes como los de Estados Unidos. De hecho, vimos en el Mundial cómo, y esto fue muy polémico, el presidente Donald Trump le pidió a Gianni Infantino que le quitaran una tarjeta roja a un jugador de la selección de Estados Unidos para que pudiera jugar el siguiente partido. Y la FIFA accedió, algo que nunca se había visto en el fútbol. Y ya cuando un gobierno se mete en cuestiones deportivas, en este tipo de decisiones, la verdad es que da, te prende la alarma, ¿no? De que algo aquí no está nada bien. Habrá que ver qué pasa, Vero, pero es complicado lo que está sucediendo en este momento en el mundo del fútbol, ¿eh?
1: Nadie se había atrevido a tanto
0: y habrá que ver hasta cuánto le dan a Gianni Infantino de poder para tomar estas decisiones. Yo espero sinceramente por el bien del fútbol que no progrese esta propuesta que ha hecho la FIFA, pero a final de cuentas

0: tendrá que recibir la mayoría de votos de los 211 países afiliados a la FIFA para que se lleve a cabo. Y muchos de esos países, pues son países necesitados de esos 40 millones de dólares, claro, desafortunadamente.
1: Pequeños, ¿no?
0: Exactamente. Bueno, en otros temas que son importantes también, sí, que tienen que ver rápidamente con el fútbol mexicano, Eric Lira está ya en negociaciones para irse al fútbol francés con el Mónaco. Después del mundial que hizo con la selección mexicana, con 26 años, ya hubo contactos entre la directiva del Mónaco y Cruz Azul para consultar cuánto le costaría al cuadro monaguesco llevarse justamente al futbolista mexicano. Aquí hay una gran ventaja. Carlos Aviña es un directivo mexicano que trabaja en el Mónaco, entonces tiene buena relación con Cruz Azul. Por ahí se podría dar el traspaso. Por ahora siguen siendo sondeos, siguen siendo pláticas informales, si podemos llamarle de esa manera, pero podría darse el traspaso de Eric Lira con 26 años al fútbol francés, lo cual sería una gran noticia, por una suma más o menos de 10, 12 millones de dólares, así que sería verdaderamente bueno para un futbolista que la verdad lo hizo muy bien en la Copa del Mundo con la selección mexicana.
1: Duda, sin duda, Eric, sería un gran paso y para su carrera, para su consolidación.
0: Exactamente, y sobre todo porque es un futbolista, no voy a decir joven para el fútbol europeo, porque ya 26 años los equipos europeos no suelen voltear a verte mucho con esa edad, ellos se fijan más en futbolistas de 20, 21, 22 años, pero sí ya para por lo menos cerrar ese gran contrato en el fútbol europeo, cumplir el sueño y seguramente seguir brillando con la selección mexicana. Y por último, Vero, ya, ya para terminar, Neymar ha renunciado ya a la selección de Brasil después del fracaso en la Copa del Mundo en 2026. Él ya dijo, se acabó, 130 partidos, 80 goles anotados y Neymar pone punto final a su etapa en la selección brasileña con 34 años.
1: Pues mucho éxito para lo que venga para ese gran futbolista.
0: Correcto. También.
1: Gracias, Ale.
0: Gracias, Vero. Buena tarde.
1: Buenas tardes. 2:48, momento de un resumen.
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1: Ale Pérez Molina, adelante, adelante.
4: Pues nos vamos con Evangelina Hernández, que nos tiene información relevante. Cuéntanos, Evangelina.
5: ¿Qué tal? Muy buenas tardes. Para informarte que los partidos Movimiento Ciudadano y Acción Nacional pidieron que se transparentaran todos los gastos hechos para las obras del Mundial en la Ciudad de México. Sin embargo, la mayoría de Morena en el Congreso de la Ciudad de México rechazó esta petición. Movimiento Ciudadano y Acción Nacional dicen que efectivamente hay una página supuestamente de transparencia para estas obras, pero en realidad pues no aparecen más que fotos y algunos datos y no contratos ni proyectos ejecutivos. Vamos a escuchar a Rey Pintorres de Movimiento Ciudadano.
6: Tú abres la página y aparecen 23 mil millones de pesos inversión en la ciudad. Pero cuando ya te vas al detalle, pues las cifras ni siquiera coinciden. No hay nombres de proveedores, no hay fechas de entrega, no hay ubicaciones, no hay contratos, no hay la forma en la que se realizó la contratación de cada una de estas obras, y me parece que es lo sustancial de conocer en materia de transparencia.
5: Hasta aquí la información. Buenas tardes.
4: Gracias, Evangelina. En entrevista para este espacio, Hugo Torres, concejal de la alcaldía Benito Juárez, nos habló sobre los despojos en la demarcación.
7: Hay unos casos donde hemos encontrado temas de elementos de supuestamente de fiscalía. Yo no soy quien para poder acreditar un hecho. Claro. Los vecinos son los que presentan sus pruebas. Supuestos elementos que se hacen pasar como de la policía. Hemos tenido una cuestión también con ciertas notarías, sobre todo notarías en Tamaulipas y en Hidalgo. Lamentablemente luego no son despojos, son fraudes procesales que vienen de una simulación de actos jurídicos y presentan contratos privados de compra-venta, hacen un juicio en la Ciudad de México, pero notifican a la gente en el Estado de México. Son ahora sí que grupos delincuenciales que lamentablemente se actualizan, que lamentablemente están informados, que lamentablemente operan y que bueno, pues se fijan en los grupos más vulnerables.
4: La consulta pública sobre los nuevos lineamientos en materia de derechos de las audiencias ha encendido el debate y en entrevista para W Radio, José Antonio García Herrera, presidente del Consejo Directivo de la Cámara de la Industria de la Radio y la Televisión, explicó cuáles son los puntos que le preocupan al sector.
8: Uno, el que no se nombre a los defensores de las audiencias. Y dos, el que no establezcamos un código de ética. desde mi punto de vista, si esos dos son los que prevé la ley, no tendríamos por qué prever en los lineamientos ningún otro procedimiento de sanción. Los defensores de las audiencias son los que tendrían que analizar las quejas de las audiencias y tratarlas con los medios de comunicación y emitir una recomendación. Y no tendría por qué la autoridad determinar en un procedimiento si el proceder de una noticia es veraz y oportuna o no. Eso es en lo que estamos, en tratando de acotar la participación del órgano regulador dentro de este tipo de procedimientos.
4: La Fiscalía General de Justicia de Nuevo León realizó un cateo en una quinta del municipio de Juárez, propiedad del cantante de música norteña Arnulfo Jr., como parte de la investigación por el feminicidio de Pamela Yahira Alvarado. Nuestra corresponsal Magelsi Caballero nos tiene la información.
9: Hola, ¿qué tal? Muy buenas tardes. Y como lo comentaron, la Fiscalía General de Nuevo León hizo este cateo en una propiedad presuntamente relacionada con el cantante Arnulfo Jr., ubicada en el municipio como parte de las investigaciones de este feminicidio de Pamela Yahaira Alvarado, de 25 años, quien el pasado 10 de julio fue rociada con gasolina y prendida en fuego. Este nuevo cateo se suma a evidencias que la Fiscalía General de Nuevo León ha realizado en inmuebles cercanos a donde se encontró Yahaira el pasado 10 de julio, y este está presuntamente vinculado con el cantante debido a que uno de sus hijos es investigado por su posible relación con el crimen en contra de Pamela Yahaira. Como parte de estas indagatorias, anteriormente fueron efectuados cateos simultáneos en el municipio de Guadalupe, cercano a este lugar, y se espera que en los próximos días o las próximas semanas la Fiscalía ya tenga más detalles sobre el paradero de los responsables de este feminicidio de Pamela Yahaira Alvarado, de 25 años.
4: Gracias, Magelsi.
9: Buenas tardes.
1: ¿Qué estamos escuchando, Ale?
4: Bueno, pues les cuento que aunque el catálogo de Michael Jackson sigue dominando la lista Top Movie Songs de Billboard, en junio, tras el estreno de la película biográfica Michael, no se lleva el número uno de la clasificación, porque esa distinción le corresponde a I Knew You de Taylor Swift, que debuta en lo más alto en la lista de junio tras el estreno de la película Toy Story 5. Esta canción acumula 2 semanas liderando la lista Billboard Hot 100, obtuvo 73 millones de reproducciones oficiales bajo demanda y vendió 89 mil copias en Estados Unidos.
1: O sea, un montón.
4: Un montón, sí.
1: Gracias. Así llegamos al final, 2:00 p.m, 54 minutos. Soy Verónica Méndez. Saludos a todas las Martas, ¿eh? Hoy es día de Marta. Marta de Betania, Marta de Baile, mi prima Marta, Marta Méndez, todas las Martas, pásenla fabuloso. Hasta mañana, buen provecho, hasta pronto.
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19: 2:57 PM. Tenemos por aquí un pequeño problemita técnico. Salimos del aire un momento y regresamos con ustedes.

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3: Información deportiva. La selección mexicana sub-20 ganó 2-0 a Costa Rica en la eliminatoria de la CONCACAF para el Mundial sub-20. Regresa Raúl Jiménez al Wolverhampton de Inglaterra. Ahora en la segunda división, dice Raúl, vamos a regresar al Wolverhampton, a la primera división, equipo donde más ha triunfado el mexicano y se le quiere muchísimo. Mis amigos, soy Edgardo Lozada Ruiz.
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3: Información deportiva. La selección mexicana sub-20 ganó 2-0 a Costa Rica en la eliminatoria de la CONCACAF para el Mundial sub-20. 2020. Regresa Raúl Jiménez al Wolverhampton de Inglaterra. Ahora en la segunda división, dice Raúl, vamos a regresar al...
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3: Mis amigos, soy Edgardo Lozada Ruiz.
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0: Ya son las 3, 3 de la tarde con 15 minutos y en este segmento pudimos escuchar a Sara Ángel con uno de sus más recientes sencillos, lleva por nombre Una razón para odiarte. 3 de la tarde con 15 minutos, aquí, en La Raza.
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0: Doris McLaren había escuchado los disparos. Presurosa y llena de ansiedad, avanzaba por los largos pasillos temiendo que aquellos disparos hubieran sido contra Calimán y su pequeño amigo.
1: ¿Han disparado contra ellos? Escuché voz, la alarma y luego los disparos. Y ahora nada. ¡Oh, Dios mío! Debo saber qué ha ocurrido.
0: Doris avanzaba presurosa. Temía descubrir de un momento a otro a Calimán herido o tal vez muerto, acribillado por los certeros disparos de los guardias. De pronto, a sus espaldas, una sombra se deslizó ágil y cayó sobre ella. Doris sintió que unos brazos recios la detenían por la espalda. Quiso gritar, pero... una mano le cubrió la boca. Sintió la respiración agitada en su espalda. La respiración de un hombre.
2: Quieta. No se mueva. No intente dar un paso más, señorita Doris. ¡Quieta de una vez! No me reconoce, señorita Doris.
0: Doris sintió que la presión de los brazos que la contenían aminoraba y pudo voltear para mirar al sorpresivo hombre que estaba a sus espaldas.
1: ¡Qué
2: Hablan! ¡Qué me que por un momento creíste que era tal vez un ser de otro mundo que te aprisionaba para secuestrarte!
1: ¡Fred!
2: ¡Doris, mi amor!
0: Doris entrecerró los ojos al sentir la caricia de un beso amoroso en sus labios. Fred Havilland le estrechaba fuertemente contra su pecho mientras sus manos se perdían en la maraña de cabello rojizo de Doris. Fred Havilland era el prometido de Doris y aquel beso amoroso demostraba la larga ausencia que había habido entre los enamorados. Fred Havilland, capitán piloto de la Fuerza Aérea, pertenecía al cuerpo de astronautas adiestrados durante mucho tiempo para realizar pruebas espaciales. Era otro de los hombres que muy pronto serían lanzados al espacio a bordo de cápsulas en el proyecto Atlas. Los ojos claros de Doris McLaren se iluminaron de dicha al sentirse entre los brazos de su prometido.
1: Oh, mi amor, ¿pero qué haces aquí?
2: Estaba preocupado por ti. Últimamente han sucedido varias cosas alarmantes en la base y... quise estar a tu lado.
1: ¿Sabrás que mi hermano Jim fue secuestrado minutos antes de ser lanzado al espacio?
2: Sí. Me informé de los acontecimientos. Y todo esto me parece tan absurdo que no acierto a comprenderlo. Se habla de la presencia de extraños seres de otros mundos que tripulan una nave espacial. ¿Qué hay de verdad en todo eso, Doris?
1: Fred, es cierto. Estamos siendo vigilados por extraños seres de otros mundos.
2: Hace un momento se escucharon disparos.
1: Sí. Y temo que hayan dado muerte a un hombre inocente.
2: ¿Quién es él?
1: Calimán.
2: ¿Calimán? Extraño nombre. ¿De quién se trata? ¿Acaso de un marciano?
1: Oh, no, Fred. Calimán es un hombre dedicado a defender la justicia. Ha tratado de colaborar con nosotros en la investigación del secuestro de mi hermano Jim, pero...
2: pero ahora los guardias han disparado contra él. Sí, vi que hacían fuego en contra de un individuo que vestía ropas estilo oriental. Corría desesperado junto a un muchacho, tratando de escapar de los disparos.
1: Debemos ir a ayudarlo.
2: Calma, Doris. No debes exponerte. Precisamente te detuve porque ibas a cruzarte hacia donde los guardias estaban disparando. ¿No te dabas cuenta de que podías haber sido herida?
1: Es que debo estar al lado de Calimán.
2: ¿Qué tanto te interesa ayudarlo?
1: Mucho. Mucho, Fe.
2: ¿Acaso se convierte en mi rival? ¿Nuestra ausencia ha servido para que te enamores de ese hombre, Calimán?
1: No es lo que piensas, solo que debo estar a su lado. El comandante O'Connor piensa que Calimán es un espía, un saboteador.
2: ¿Y no lo es?
1: No, Fred, no. Calimán es quizás el único hombre que puede ayudarnos a resolver todo este misterio que nos rodea. Por favor, vamos hacia donde se escucharon los disparos.
2: Doris.
1: Si no vienes conmigo, iré sola.
2: De acuerdo, te acompaño. Aunque casi podría asegurarte que todo será inútil. Alcancé a ver cómo ese hombre que huía, Calimán, caía acribillado por los disparos.
1: Vamos con él. Pronto, Fred, pronto.
0: Calimán y el pequeño Solín permanecían tirados boca abajo. Después de los disparos habían quedado inmóviles, heridos o tal vez muertos. Los grandes reflectores iluminaban a Calimán y a Solín, mientras el comandante O'Connor avanzaba hacia ellos seguido de un grupo de guardias armados.
3: Creo que están muertos. Vamos hacia ellos y cuidado, al menor intento que hagan de agredir, disparen.
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0: Calimán permanecía tirado boca abajo, sin mover un solo músculo del cuerpo. A su lado, el pequeño Solín respiraba agitado y temeroso.
1: Calimán.
2: Quieto, Solín, quieto, no te muevas. ¿Te vas arriba?
1: No, señor. ¿Y tú?
2: Por fortuna tampoco. Es que prudente que nos tiraríamos al suelo cuando dispararon contra nosotros. Solo así pudimos evitar que nos mataran.
1: Pero ahora, mira.

0: Cronos avanzaba haciendo sonar rítmica y seca su pata de palo. Los guardias armados apuntaban hacia los cuerpos inmóviles de Calimán y Solín.
1: Creo que están muertos, comandante.
2: Sí, los disparos son certeros. Al fin este miserable espía cayó en nuestro poder. Ojalá esté aún con vida, porque necesito que delate a sus cómplices.
0: O'Connor se aproximó más a Calimán, mientras los guardias apuntaban con sus ametralladoras automáticas. O'Connor observaba con cuidado a Calimán, mientras este permanecía inmóvil, esperando el momento de atacar.
2: Creo que está muerto.
0: O'Connor se inclinó para saber si Calimán estaba muerto. Pero entonces, Calimán, rápido como el

0: Bien. ¿Qué intenta hacer Calimán?
1: Ordene a los guardias que arrojen sus armas al suelo.
0: ¡Hágalo o lo asfixio! ¡No! ¡Suelta! ¡Suelta! ¡Guardias! ¡Arrojen sus armas al suelo!
2: ¡Pero comandante!
0: ¡Obedezca, teniente!
1: Los guardias obedecieron las órdenes. Tiraron sus armas al suelo. Los grandes reflectores seguían iluminando la escena, pero los guardias que vigilaban en lo alto de las torres no podían disparar porque matarían al comandante O'Connor. Calimán dijo en tono cortante y seco: ordenes a los guardias que pongan las manos en alto y se alejen de aquí.
0: ¿Lo han oído? ¡Teniente! Usted y sus hombres levanten las manos y lárguense.
3: Pero mi comandante...
0: ¡Obedezca, teniente! Las manos en alto y retírense de aquí.
1: Los guardias no tuvieron más remedio que obedecer las órdenes. Colocaron las manos en alto y se retiraron. Quedaron solos O'Connor y Calimán. Y el pequeño Solín miraba jubiloso cómo Calimán había resuelto la situación, dominando al comandante.
4: ¿Qué intenta hacer, Calimán? ¿Matarme?
1: No es mi intención hacerle daño a usted, si no me obliga.
4: Que si pienso en escapar será inútil. No podrá cruzar ninguna de las puertas. Aunque yo muera, ordenaré a los guardias que disparen.
1: ¿Escapar? Tampoco, comandante. Solo quiero que entienda de una vez que soy inocente de los delitos que me imputan. Podría usarlo como protección para escapar, pero no deseo hacerlo. He tenido varias oportunidades de matarlo. Usted sabe que poseo varios recursos para haber escapado de la base en el momento que quisiera, pero me he quedado aquí con el único propósito de ayudarlo. De que entienda de una vez por todas que soy inocente. Escúcheme bien, comandante.
4: Hable.
1: Voy a soltarlo. Estoy desarmado. Usted podrá desenfundar su arma y disparar contra mí. O tal vez ordenar a los guardias que lo hagan. Debe dejarlo libre y quedarme aquí quieto. Usted podrá ordenar quién me mate. Pero antes de dar la orden, piense lo que va a hacer. Va a matar a un inocente. O'Connor se estaba desconcertado. El que Calimán lo dejara libre para ordenar que los guardias dispararan era una prueba palpable de la inocencia de Calimán.
5: Bien. Está usted libre, comandante.
1: Calimán aflojó la presión de sus brazos que ahogaban a O'Connor y se retiró reuniéndose con el pequeño Solín. O'Connor, al verse libre, miró con rabia contenida a Calimán. Los guardias en lo alto de las torres apuntaban con sus armas hacia Calimán. Esperaban tan solo la orden del comandante para abrir fuego.
5: Vamos, comandante, ¿qué espera? Si aún piensa que soy un asesino, ordene a sus hombres que abran fuego contra mi pequeño amigo y contra mí.
4: Calimán, está usted iniciando un juego peligroso.
5: Pero es necesario para demostrarle mi inocencia. Debe de haberlo matado, comandante. Escudarme con usted para escapar de la base. Y lo he dejado en libertad. Estoy desarmado. Una orden suya es suficiente para que me acrediten a tiros. Pero antes de dar la orden, piense que matará a dos inocentes. En sus manos está mi vida, comandante. Piense bien su decisión.

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5: La escena era de gran suspenso. Los reflectores iluminaban a Calimán, al pequeño Solín y al comandante O'Connor en medio del patio central de la base. Centenares de guardias apuntaban con sus armas automáticas hacia Calimán y Solín. Solo esperaban que el comandante diera la orden para abrir fuego y acribillar a Calimán y a su pequeño amigo. Pero O'Connor no se atrevía a dar la orden. La sangre fría y serenidad de Calimán lo hacían dudar.
6: Es usted demasiado hábil, Calimán. Trata de intimidarme con su sangre fría.
5: Trato de demostrarle mi inocencia. Si quiere una prueba más de mis palabras, recuerde que le mandé con la señorita Torres la cámara fotográfica donde está grabada la imagen del verdadero asesino. Piense que si fuera culpable, no habría puesto esa prueba de mi culpabilidad en sus manos.
6: Su idea es absurda, Calimán. Usted fotografió los ojos del cadáver del chofer. Es increíble que en los ojos esté grabada la imagen del asesino.
5: Hay algunas probabilidades, comandante. Pero aún en el caso de que no fuera así, el solo hecho de haberle mandado una posible prueba demuestra que soy inocente. Pero usted tiene la última palabra, comandante. Si en verdad piensa que soy un delincuente, ordene a sus hombres que abran fuego. Caeré acribillado por las balas y usted será el responsable de un cobarde crimen. En sus manos está mi vida, comandante.
7: La teniente Doris McLaren, distante de Calimán y O'Connor, miraba llena de ansiedad la escena. Difícilmente el capitán Fred Haviland podía contenerla.
8: Oh, Fred, déjame. Necesito ir al lado de Calimán.
9: No, Doris. Los guardias no te dejarán acercarte. Mira, rodean a ese hombre y al comandante. Pienso que de un momento a otro el comandante ordenará que los guardias disparen.
8: Pero Calimán es inocente, lo sé, lo sé.
9: Entonces el comandante lo dejará en libertad. Mucho pensará su decisión para no equivocarse.
7: Los dos hombres, Calimán y O'Connor, continuaban inmóviles, uno frente a otro. En la mirada de Calimán había confianza y serenidad. En el comandante había una cierta indecisión. El pequeño Solín, temeroso, se refugiaba junto a Calimán.
10: Calimán, mira, centenares de guardias nos apuntan con sus armas. Van a matarnos.
5: No lo harán hasta que el comandante les dé la orden.
10: Pero, señor...
5: Calma, muchacho. Que un hombre como el comandante, que representa la justicia y la ley, no será capaz de ordenar la muerte de dos inocentes. ¿O me equivoco, comandante?
7: O'Connor respiró profundo. Miró en torno a los guardias que esperaban órdenes para disparar. Y levantó el brazo diciendo...
6: ¡Guarden las armas! ¡Este hombre es inocente!
7: Los guardias dejaron de apuntar hacia Calimán. Luego el comandante avanzó hasta Calimán y en su rostro había una expresión de confianza.
6: Tiene usted razón, Calimán. No soy capaz de ordenar que disparen contra usted. No, no es necesario. Lo llevaré hasta las oficinas en calidad de prisionero.
5: Su juicio es certero, comandante. Vamos, estoy a sus órdenes.
7: La tensión nerviosa había terminado. Calimán y el pequeño Solín eran conducidos por el propio O'Connor hasta su oficina. Ahí, la bella teniente Doris McLaren insistía en la inocencia de Calimán.
8: Vamos, Glenn. Todavía piensas que nuestro amigo Calimán es un delincuente. Él tiene varios recursos para haber escapado de la base. Así como inocuizó al guardia para salir de su celda, Pudo muy bien repetirlo con los guardias que cuidaban las puertas. O bien, cuando me tuvo en su poder, pudo usarme como escudo para escapar. Y a ti mismo pudo matarte. Pudo hacerlo y, sin embargo, te dejó en libertad para que ordenaras a los guardias disparar. ¿No demuestra eso tu inocencia?
6: Tal vez. Aunque hay aún varios puntos que aclarar.
9: Solo uno, comandante. Descubrir al asesino del chofer. Tal vez, identificándolo, nos dé la pauta de la investigación sobre los actos de sabotaje y secuestros en la base.
8: Y tal vez dentro de la cámara fotográfica que te entregué, Glenn, esté la imagen del asesino.
6: Eso pondría en claro la culpabilidad o la inocencia de usted, Calimán.
8: La cámara se quedó en poder del general Clark.
6: Iré a recuperarla y ordenaré que se revele la película. Pero suceda lo que suceda, Calimán, esta vez he terminado por creer en su inocencia. Bien, le ofrezco mi mano en señal de amistad.
9: Y la acepto, comandante. Yo, al igual que todos ustedes, deseo que se aclare este misterio.
6: Nos reuniremos más tarde en la oficina del general Clark. Pienso que Doris tiene mucha razón. Usted, Calimán, puede convertirse en un valioso colaborador de investigaciones en la base. Nunca me hubiera perdonado haber ordenado su muerte.

0: Tiempo después, Calimán, la lindísima teniente Doris McLaren y el capitán piloto Fred Havilland se dirigían a la oficina del general Clark para conocer los resultados de la fotografía impresa en la cámara.
1: Tengo un verdadero placer en conocerlo, capitán Havilland.
2: Igualmente, Calimán. Y debe usted felicitarse por tener tan hábil y hermosa defensora de su inocencia.
3: Fred, yo solo he querido...
2: Lo sé, demostrar la inocencia de nuestro amigo Calimán, pero no niego que me he sentido celoso por tu afán.
1: Los celos, amigo mío, son el símbolo del amor. Pero entremos de una vez a la oficina del general Clark. Estoy ansioso de saber los resultados de la fotografía.
3: ¿Qué fue eso?
1: Un disparo dentro de la oficina del general. ¡Entremos! ¡Pronto!
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8: Las 3:56.

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2: A 10 años de la implementación de la alerta de violencia de género contra las mujeres en Michoacán, la líder del colectivo Mujeres Andando, Procesos por Autonomía Sororales, Sofía Blanco, afirmó que el mecanismo no ha logrado reducir las violencias que enfrentan las mujeres y consideró que lejos de desaparecer, al día de hoy resulta más necesario ante el incremento de las desapariciones, los feminicidios y las agresiones contra niñas y adolescentes. Y asimismo, cuestionó que parte de las acciones financiadas con recursos de la alerta continúen enfocadas en capacitaciones al considerar que algunas revictimizan a las mujeres y no atienden las causas estructurales de la violencia. Mi nombre es Mayra Ramos y recuerda, nos podéis visitar en la página www.todonoticiasdigital.com.
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6: ¿Cómo están? Pues ya llegamos, señoras y señores. En este super ya 29 de julio 2026, miércoles, mitad de la semana. Ya mañana 30. Y adiós. Viernes 31, iniciamos el fin de semana, iniciamos con mes nuevo, primeramente Dios. Todavía no hay que confiarnos porque ya ves que de repente se cae el techo aquí en la estación y valió madre, ¿verdad? Nos llevó a la fregada a todos. Pero bueno, jefe, sí está bien hecha aquí la estación, ¿verdad? Sí, va, no voy a decir siempre. Bueno, queremos llegar a muchos años más. Y yo quiero que tú también llegues a muchos, muchos años más. ¿Sale, vale? Estamos iniciando ya aquí el show Isaac y la Banduca. Señoras y señores, puro para arriba, puro para arriba, puro para arriba. Muchas gracias por estar aquí en sintonía. Chiquita, hola, ¿cómo estás? Ay, chiquita. Ay, no más, ¿cómo vienes, bebé?
7: Ay, ya, Isaac. No, voltearte a ver para allá.
6: Está muy transparente ese vestido, ¿no?
7: Ya, Isaac.
6: ¿Y por qué tan cortito? Se ve que tienes la piel chinita en las piernas güeras que tienes.
7: No son güeras, pero parece, ¿verdad? Se me ponen rojas. Mira.
6: A ver, voltea. Ay, pues. Entre más vieja, más sabrosota se está poniendo esta morra.
7: Gracias, chuleta.
6: Mira, lo tiene bien grandote. ¿Verdad que sí? Este, güey. Ah, pues sí.
7: Ya está. Y es que...
6: ¿Es que qué?
7: Me lo regaló Pedro y va a venir ahorita por mí y me va a llevar allá para un lugarcito que está para allá, para la salida, a la Capilla del Gallo.
6: Neta, ¿por qué no te llevo otro mejor?
7: Es que es el más discreto este.
6: Pero tienen su nidito propio de amor, ¿por qué ahí no?
7: Ay, pues no sé, nos gusta como aventurar de repente. De repente nos gusta en el elevador, nos gusta en el estacionamiento, en el cine también.
6: ¿Tú cómo estás? Ya, no le sigas el rayo a esta morra ya, por favor. Oye, aquí toda mandarina, cámara bien papacito, bien hermoso, bien divino. Mira, yo vengo en chanclas, en short, ¿verdad? Porque está haciendo un calorón, ¿verdad?
7: Pues tú siempre vienes en chanclas, ya córtate las uñas, ya lávatelas, ponte cremita, algo en las patotas. Qué bárbaro, mira nomás cómo las tienes.
6: Batman, ¿cómo estás?
8: Hermoso, divino y más que... Mi Quique Mariscal me provoca. Ya está de regreso mi Quique Mariscal. Aunque no en la producción, pero sí está disponible para mí. Y arriba el man de Tamaulipas, Isaac. Ay, mi Quique, cómo te amo. Vamos a irnos juntos de la mano tú y yo, Quique.
6: Ya, Batman. Disimúlala, güey. Hay niños que admiran mucho a Batman.
9: Qué bueno andan mirando a Batman, güey. Ya Batman es de los viejitos, ya, güey.
6: Dale, pues, Livni me tiene los controles junto con el Picochulo y la producción. Muchas gracias, querido Livni. Nosotros estamos empezando ya. El show de Isaac y la Banduca.

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1: ¡Ey, dale! Tus canciones preferidas. Tus canciones, las número uno, están aquí, señoras y señores. Todo el santo día, tocando y tocando y tocando esas rolitas que te encantan. Tus artistas, esos que has ido a ver a conciertos o que vas a ir a ver pronto a tus conciertos, aquí están. Los número uno, las Top 40, las Top 40, Top 20 y todas las plataformas que señalan los artistas más escuchados. Los charts, los artistas que pertenecen a las filas de los charts number one en México y el mundo entero. Gracias por estar aquí con nosotros, señoras y señores. Ánimo, no te permitas sentirte mal el día de hoy, por favor. Sabemos que hay dos, tres cosas que andan ahí agobiándote, pero no te lo permitas, por favor. ¿Sale, vale? Nosotros estamos aquí contigo y para ti. Cualquier cosa, échanos un phone. Aquí te escuchamos. Escúchanos. Escríbenos en Facebook como Isaac Domínguez, agréganos ahí, cotorreamos también. Y ahí te pasamos el WhatsApp directo de aquí del show para que tú cotorrees con nosotros y ya sabes, ahí estamos ahí a la orden para ti. Mucho más música, amigos. Aquí en el show de Isaac y la Banduca.

0: Ya son las 4, 4 de la tarde con 15 minutos y en este segmento pudimos escuchar. Ah, ya está Isaac y la Banduca, antes de que se me pase. Ya está Isaac y la Banduca, nos hemos dado la bienvenida como se lo merecen este miércoles 29 de julio para presentarnos excelente música, excelentes temas. Y en esta ocasión nos ha presentado un dueto a cargo de padre e hijo. Ellos son Vicente y Alejandro Fernández. Lleva por nombre El Rey, seguido de Ayúdame, a cargo de los dos de Tamaulipas. 4 de la tarde con 15 minutos aquí en La Raza.
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9: Chiste, chiste, es un chiste malo de chuletas.
4: Si somos lo que comemos y comemos puro recalentado, ¿significa que somos recalientes?
9: Chiste, chiste, es un chiste malo de chuletas.
4: 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Mi ex.
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4: ¿Sabías tú que la risa es el mejor remedio para todo? Excepto para la diarrea. Porque si te ríes, te cagas.

en mi experiencia con las mujeres. Descubrí que solo hay tres razones por las que se enojan. 1, sepa. 2, la. 3, fregada.

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3: A ver, carnal, a ver. Una cosa sí te voy a decir para que no digas mentiras.
4: ¿Cómo cuáles?
3: Tú estás diciendo que Víctor Pinedo es el más grande. Está bien, chapeterritirrinillo.
5: Ay, pero si hola.
4: Gracias, Víctor, por estar aquí con nosotros. Estamos ya listos para empezar este segmento tan esperado por toda la audiencia. Víctor, gracias por estar con nosotros.
5: Estamos más que listos, mi querido Isaac. Muchísimas gracias. Gracias por el espacio. Gracias por la oportunidad de poder compartir con tu audiencia, con tu gente. Y por supuesto con ustedes, lo mucho poco que traemos. Así que muchísimas gracias, mi querido Isaac. Gracias, mi querido Chuletas. Y hermosa.
6: Hola,
5: muchísimas
6: guapo.
5: Gracias.
6: Estamos contigo ya.
5: Oye, qué bonito se te ve este vestido azul, ¿eh?
6: Gracias.
3: Pero tienes frío, ¿verdad?
6: Ya, déjame estar viviendo.
4: Víctor, ¿qué nos traes el día de hoy?
5: El día de hoy traemos un tema bien interesante, como todos los días, mi querido Isaac. Traemos el tema, el miedo a decepcionar a los demás.
3: Ah, yo pensé que iba a decir el miedo no anda en burro.
5: Tampoco.
4: el miedo a decepcionar a los demás.
5: A los demás. ¿Te has tenido miedo a decepcionar a alguien más, Isaac?
3: Sí, el otro día me preguntó a mí que cómo le hacía para aguantar más, ¿verdad? Le dije, pues cómprate un Cialis o un Viagra y así no vas a decepcionarla. Este güey, yo no dije eso.
5: Por algo. Dicen que donde el río suena es porque, ¿qué?
3: Nah,
5: pero bueno, fíjate que el miedo a decepcionar a los demás, creo que todos lo hemos vivido. Y no necesariamente a los demás como pareja, no solamente a los demás como compañeros, como... Vámonos desde la base. Decepcionar a nuestros padres. Yo creo que los padres a la antigüita, a un hijo que ya andamos arribita de los 30, todos decían que sin un título no éramos nada.
4: Es cierto.
5: Y al final de cuentas, como hijos, teníamos miedo de decepcionar a nuestros padres. ¿Por qué? Por no darles un título, por mucho que se nos complicara, o irnos más a profundidad, cuando decían que le dieras un nieto. No sé si te tocó a ti en esa generación, mi querido Isaac, donde el papá te decía, dame un nieto, no me quiero morir sin conocer a mi nieto, y empezaba la carrilla, pero al final de cuentas, hay muchas personas a profundidad que se sentían que estaban decepcionando a sus padres por no dárselo.
3: Fíjate, don Víctor, ¿verdad? Yo lo que sí descubrí, ¿verdad? Es que yo a mi papá lo admiraba mucho, ¿verdad? Tenía viejas de a montón el señor, ¿verdad? Y luego pues, ganaba billete, ¿verdad? ¿Por qué no le voy a decir que no? Y a mi mamá también, pues era bien chida y todo el rollo, ¿verdad? Pero cuando estaba yo chiquito, mira cómo los admiraba. Ya cuando crecí y conocí también el desmadre que hacían, dije, no, sáquense a la fregada. Aunque son mis papás.
4: Este güey.
5: ¿Eh? Fíjate, a lo mejor no es demandarlos, pero sí poner ese límite de decir... Obviamente, no todos somos capaces de lo mismo. Y a veces creen que sacar una carrera es fácil.
4: Todos cometemos errores, a fin de cuentas.
5: Claro que sí, mi querido Isaac. Pero a veces no comprendemos como padres tampoco esa situación, ¿verdad?
3: Bueno, lo que importa es que le echaron los mecánicos a mi mamá. Y es lo importante, ¿no?
4: ¿Los qué?
5: ¿Los mecánicos?
4: No, pues sí. Entonces...
5: Ok. Y muchas personas toman decisiones pensando primero. Y entendí, pendejo.
4: Ay.
5: Muchas personas toman decisiones pensando primero en no decepcionar a otros antes de decepcionarse a sí mismo. Permanecen en trabajos, relaciones o proyectos que ya no desean por miedo a las opiniones ajenas. Pero vivir para cumplir expectativas externas puede convertirse en una prisión. Yo creo que a todos, de alguna u otra manera, nos ha sucedido, y más en la parte laboral. O sea, nos casamos con el equipo, nos casamos con los compañeros, nos casamos con los jefes, y a lo mejor ya no estás a gusto en la empresa. Pero, ¿cómo se va a ir un mejor trabajador? ¿Cómo se va a ir si tú puedes? Mírate cómo estás. Mira lo que te ha dado la empresa. Y sigues casado, aunque ya no te sientes a gusto. O esa relación. Hay relaciones que son superficiales. Que no existe un amor sincero. Pero, ¿cómo mis hermanos van a saber que yo estoy soltero? Yo prefiero, ante los demás, tener una relación en vez de que sepan que yo soy el solterón o que no soy capaz de sostener una relación. O sea, vamos al final de cuentas cumpliendo las expectativas de los demás, menos la que requerimos. Nuestra propia forma de mirar el mundo y disfrutarlo.
3: Obviamente que no puede haber un amor sincero. Tiene que haber muchos ceros, carnal. Demasiados ceros. Una cifra larga de ceros para que esté el matrimonio contento y la vieja esté ahí. Y aún así la vieja se van de todas maneras. Ahora imagínate, sincero.
5: Pero, ¿de qué manera puede llegar a influir esto? Eso lo vamos a hablar después del corte.
4: Ahorita regresamos aquí en el show de Seclavaruca con Víctor. Víctor Hugo, al aire. Búscalo en redes sociales como
5: Facebook, Víctor Pinedo, o a través de todas las redes sociales como Soy Víctor Pinedo.

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2: Cuatro de la tarde con 31 minutos y en este segmento Isaac nos presentó a nada más y nada menos que Gerardo Reyes con su tema Libro Abierto, seguido de un dueto a cargo de Xavi y Karim León, lleva por nombre La Morrita. 4:31 PM, aquí en La Raza.
3: 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Recuerden que síndrome metabólico es un conjunto de enfermedades como presión alta, colesterol y triglicéridos altos, insulina alta, que esta es la causa verdadera de la glucosa alta, conocida también como diabetes tipo 2, que antes se daba después de los 40 años. La mala noticia es que en la actualidad se da antes de los 30 años, debido al estilo de vida que llevamos. Un estilo de vida donde no incluimos ejercicio, donde tenemos una alimentación chatarra, que esta es más rica en hidratos de carbono como pizza, hamburguesa, hot dog, refresco, pan blanco, dar un poquito de EPANAT cero, EPANAT natural. EPANAT es importante para limpiar nuestro hígado. Por lo menos cada 6 meses, el estar tomando un frasco de 500 mililitros es suficiente para hacer esa limpieza, esa detoxificación en nuestro hígado. Por supuesto, tomar 2 cucharadas, que es la dosis después de cada comida. La puedes tomar diluida o la puedes tomar directa. Y esto va a ayudar a limpiar el hígado. Cuando lo tomamos por 15 días, creo que es más que suficiente si lo hacemos por lo menos cada 6 meses, 3 veces al día por 15 días. Esto va a generar un cambio total en tu organismo, ya que EPANAT es un desengrasante natural del hígado. Recuerda que EPANAT es hepatoprotector, además que ayuda a regenerar esta glándula llamada hígado. Se nos enseñó que lo que perjudicaba al hígado era la grasa, las carnes de origen animal. Y bueno, hay algo de cierto en esto. Sin embargo, lo que más perjudica al hígado son los lácteos, los azúcares, los refrescos, la harina de trigo, las harinas, el arroz refinado. Ahora bien, si lo combinamos, nuestro jarabe de EPANAT con jugo rojo concentrado, Flavorantle, que es otro nutriente, otro suplemento para nuestro organismo. 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

0: ¿Para qué lo quieres reconstruir, güey? Si ya lo madreaste.
1: Es que donde...
0: ¿Ya te arrepentiste o qué?
1: Donde hubo fuego, cenizas quedan. Entonces, no puedo permitir que queden cenizas. Hay que reconstruirlo. Y que... No importa que utilice el yo soy. ¿Cómo decir?
0: Robocop.
1: Ándale, o sea... Ya la gente... Fíjate que el otro día me preguntaron por él y que ya no habían escuchado. O sea...
0: Chale.
1: Sí, me siento mal. O sea, soy ser humano y me equivoco. Discúlpenme, señores, por haber hecho lo que hice. Lo tengo que reconocer, lo acepto. Lo hice, pero pues, bueno, hay arreglo.
0: A ver si queda igual, no creo que quede bien.
1: No, va a quedar mejor si yo soy su creador, su Dios.
0: Bueno, que lo compras en Tepito, güey.
1: Ah, perdón.
0: Víctor Pinedo, el día de hoy nos está... Mentiras. ¿Sí va? No. Sí. Ah. Miedo a decepcionar a los demás.
1: Así es, mi querido Isaac. Antes de irnos a corte, hablábamos acerca de los tipos de decepción en la parte laboral, en las relaciones, en proyectos, en la propia familia. Pero fíjate que el renunciar o el tener miedo a decepcionar a los demás conllevan renunciar a tus propios sueños por cumplir los sueños de alguien más. Por cumplir el sueño de papá, porque él no pudo ser abogado y tú tienes que ser abogado, aunque no te guste para nada la abogancia, pero lo haces por no decepcionar a papá. No cumples tu propio sueño por cumplir el sueño de alguien más.
2: Por eso, mente de tiburón, ¿verdad?
0: ¿Qué?
1: ¿Cómo es eso?
2: Si tú trabajas con un señor que vende lotes, no trabajes por sus sueños. Mejor tú pon tu carrito de lotes. He dicho.
1: ¡Ay! Sí, he dicho. No, oh, señores. Aquí hay conmigo. Abogancia de primera. Vamos a ir viviendo.
0: A ver.
1: ¿Qué pasó?
2: ¿Cómo que vamos a ir? Vamos a ir viviendo.
1: Perdóname, la cagué.
0: No interrumpas ya, güey. Por favor, en buena onda, güey. ¿Por qué nomás para no irnos así mal ahí en la radicosora?
1: Perdón. Vamos a ir viviendo buscando aprobación.
0: Ajá.
1: Es que al final de cuentas, esa es una radio populacha. Es claro. una radio para la gente. A mí no me sirve utilizar mi léxico muy correcto.
0: No, a ver, aquí también trabajamos para las altas alcurnias. Déjeme decirle que la gente, los empresarios también nos oyen, sino que nos patrocina.
1: Discúlpeme.
0: ¿Cómo va un patrocinador va a venir a anunciar aquí, verdad? Con esas fallas ahí que usted trae, que es el experto, usted, hombre. Ya, güey.
1: Discúlpeme. Los problemas conllevan también sentir culpa al poner límites. Es importante poner límites, sí, pero se siente la culpa. Es importante el poder trabajar con ello. Se genera un estrés constante por lo mismo. Relaciones poco auténticas, resentimiento hacia quienes intentabas complacer.
3: Claro.
1: ¿Por qué intentabas? Porque no lo hacías. Intentabas por sobrevivir. A ver, chuletas, ¿ya está mejor?
0: Hey, no, sí, ya toca esta mandarina, ya, carnal, ya.
3: ¿Qué?
1: Pero, a ver, hoy sí te tengo que corregir a ti.
0: Hey, ¿a mí?
1: Sí.
0: ¿Por qué?
1: Dos veces dije sentir culpa al poner límites. ¿El día de hoy andas bien atrasado, chuletas?
0: No, carnal.
1: No, a ver, no te quieres justificar. ¿Por qué no lo pusiste? No,

0: A ver, a ver, dame un minuto. Un minuto, un minuto. Pero nadie me interrumpa.
1: Aguacando la pues, corre.
2: Te guato.
0: 5:28, vámonos.
1: Se le está acabando el tiempo, señor. Dele.
0: Pues bueno, espero que tengan un excelente y bendecido día. Cuídate mucho. Ve con cuidado, mi querido Isaac. Muchísimas gracias.
2: ¿Dónde te encuentra la gente?
1: ¡Apúrense!
0: Me voy a buscar a través de Facebook como Víctor Pinedo, a través de todas las redes sociales como Soy Víctor Pinedo.
2: Víctor Pinedo, al aire. Muchísimas gracias, querido Víctor, por estar aquí con nosotros. Gracias por compartirnos este tema muy interesante. Muy contentos contigo. Gracias, Víctor, muy agradecidos.
0: Gracias a ti, mi querido Isaac.
2: ¿Te gustó?

0: Ya son las 4 de la tarde con 46 minutos. Seguimos avanzando con la mejor música y la mejor programación en compañía de Isaac, que en esta ocasión nos presenta un tema de La Voz y Pluma de Espinoza Paz. Lleva por nombre Perdí la Pose. 4 de la tarde con 46 minutos, aquí, en La Raza.
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3: Ay, ay, ay, ay.
0: ¿Qué sucede, don Olegio?
3: Ay, hijo. Ay, hijo, estoy haciendo la mera marmaja.
0: ¿Así? ¿Por qué?
3: Mira, tómate esta pastillita.
0: No, todavía no la necesito yo, don Olegio.
3: Que te la tomes. Abre la boca.
0: No, don Olegio.
3: Abre la boca, te digo. A ver, tú, chiquita.
4: ¿Qué es eso, don Olegio?
3: Abre la boca, te digo. Mira, abre la boca. Ah, así. Ah.
4: Ah. Don Olegio, no soy perro para que me dé las pastillas, sí.
5: ¿Qué es eso, don Olegio?
3: A ver, Batman, abre la boca.
0: ¿Qué nos dio, don Olegio?
3: Ahorita van a ver, a que vean con lo que estoy haciendo mucho billete. A ver, tú, pico chulo, abre la boca. Ven, el niño es bien fácil de que se tome su pastillita. A ver, vamos a ver en eso entonces. Vamos a hacer el conteo.
4: ¿Qué está pasando? Ay, no sé, no entiendo yo esto que está pasando con don Olegio.
3: A ver, Isaac, te vas a echar un pedito.
0: ¿Un qué?
3: Un pedito a la una, a las dos y a las tres.
0: ¡Ah, caray!
4: ¿A qué huele, don? ¡Oh, my God! ¡Qué rico huele! ¡Huele a fresa!
3: ¡Ah, casi me está funcionando! A ver, tú, chiquita.
4: ¡Ay! ¡Perdón! ¡Qué vergüenza!
0: Huele a pay de manzana.
4: ¿Pay de manzana? ¡Oh, my God! ¡Qué rico!
3: Ahora tú, chuletas. 5, 4, 3, 2, 1.
5: ¡Ay, joder, su ma... ¡Ay!
0: Hoy huele a hígado encebollado.
5: Don Anolijo, ¿por qué me dio una pastilla de hígado encebollado a mí? Me le hubiera dado así de frambresita o algo así, para no quedar mal con las muchachas.
3: A ver, ahora tú, Batman.
4: Cinco, cuatro, tres, dos. Ahí va, Batman.
6: Ay.
3: ¿A qué huele, Batman, tu pedito?
6: Huele a mole, mole oaxaqueño.
4: ¿Algo más dulce, don Olegio?
3: A ver, el pico chulito, hijo, a ver.
7: Ya quiero saber a qué huele el mío.
3: Ahí va, hijo.
4: ¿A qué? Huele a...
5: Huele a armorol y a pinito de carro, don Anolegio.
3: Así es, hijo. ¿Ven cómo estoy haciendo dinero? ¿Quieren que no les huela los soplados? Márcame al 1-800-69-69-69. Para ti que nos escuchas en los Estados Unidos, también al 1-800, pero al 69-69-69. ¡Ay! Ya me voy, que me están cayendo los pedidos en el WhatsApp. Me están cayendo. Ya voy. Ya tu roña, a ver. Ahorita voy a contestar. Ya me están cayendo los pedidos. Para eso vengo yo a la radio. Discusaron nomás a hacer publicidad. Y ya me voy.
5: Ahora no le dije que pague la publicidad.
3: No, Juan. Vengo a hacer contenido. Aparte a ganar dinero yo también.
5: Chale. Gracias, don Alejio.
4: Ahí está, qué bien te huele.
5: La fresita.
8: Seguimos aquí. En el show de Isaki la Banduca.
2: Las 4:56. Hola.

0: Señor.
1: Adiós, hijito.
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4: Las 5 con 1.
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5: Información deportiva. La mexicana, adolescente por cierto de 16 años, Ana Luisa Abraham Javid, yucateca, ganó medalla de plata en gimnasia rítmica, solo superada por otra mexicana, Mariana Malpica, en los Juegos Centroamericanos y del Caribe. Mis amigos, soy Edgardo Lozada Ruiz.
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12: Ítale, señoras y señores, thank you por prueba, por prueba, por prueba. Fíjate que Disney y Pixar lograron una hazaña que muchos daban por imposible. Demostrar que los juguetes clásicos siguen teniendo un lugar en el corazón del público infantil, incluso cuando la competencia son las pantallas táctiles. Toy Story 5, la quinta entrega de la franquicia más querida del estudio, superó los 1,000 millones en taquilla mundial y se ha convertido en el estreno más taquillero del año según los datos de Box Office Mojo. La película recaudó 448 millones en los Estados Unidos, 573 millones en el resto del mundo, lo que suma un total global de 1.022 millones. Con esta cifra, Toy Story 5 se convierte en la tercera película del año en alcanzar este codiciado hito después del Super Mario Galaxy Movie con 1.001 millones y Michael con 1.001 millones. Mientras tanto, de Alice Day, que acumula 639.6 millones tras solo dos fines de semana en cartelera, se perfila como la cuarta cinta en unirse a ese selecto club. Y todo esto antes del estreno de Spider-Man, que ya está a la vuelta de la esquina, pasado mañana, 31 de julio, que llega como la secuela del gigantesco No Way Home del 2021. ¿Cómo ves? Interesante, ¿no? A mí me emocionó mucho ir a ver esta película. Yo fui a verla, me emocionó y no falta esa lagrimilla que de repente se te asoma. ¡Qué bonito! Mucho más música, señoras y señores, en este 29 de julio 2026. Es miércoles, mitad de la semana, a punto de finalizar este séptimo mes. Vamos a entrar ya al octavo. Cuando menos pienses, bebé, híjole, a abrir regalos. Entonces, hay que aprovechar el tiempo al máximo, ¿sale? Tenemos mucho más música aquí. En el show, dice aquí la banduca.
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2: Chiste, chiste, es un chiste malo de chuleta.
3: La neta, ser adulto sin duda ha sido el deseo más baboso que tuve de niño.
2: Chiste, chiste, es un chiste malo de chuleta.
3: El problema es que las mujeres son expertas en enojarse por cualquier babosada y los hombres somos expertos en hacer babosadas. Me gusta mucho visitar otros estados. Mi favorito es el estado de ebriedad.
2: Chiste, chiste, es un chiste malo de chuletas.
3: Y entonces, bebé, ¿quieres ser mi novia?
4: Sí quiero, pero tengo miedo que me lastimes el corazón.
3: Tranquila, no me llega hasta allá.
5: ¡Estúpido! ¡Estúpido! ¡Eso me quieres nomás!

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2: Mítele, señoras y señores, por arriba. Gracias, ¿cómo andan? ¿Cómo les ha ido? ¿Cómo les ha tratado la vida? Fíjate que un señor, un vato, cancela su boda para 200 invitados al sentir que su prometida no aceptaba a sus hijos. ¿Verdad? Por muy buena que esté la morrita, ¡shu! ¡Adiós!
3: Pues sí, güey, pues es que también, como dicen por ahí, si quieres al toro, quieres a los becerritos también.
2: Exacto. Un padre cancela su boda de 200 invitados, esto en Nuevo León, México, después de explicar que sus tres hijos debían estar primero antes de formar una nueva familia. El hombre fue identificado como James Flores, según medios mexicanos. Tenía todo listo para casarse en el año 2021, pero decidió terminar el compromiso al sentir que su prometida no tenía nada con sus hijos de la relación que él esperaba. El caso llamó la atención porque la boda ya estaba organizada. Aún así, James decidió vender el paquete de la fiesta para recuperar parte del dinero invertido y permitir que otra pareja aprovechara la celebración. ¿Cómo ves?
4: Ahí está, pues también... Es que una
2: ajá,
4: no está obligada a estar tolerando chiquillos de otra mujer.
3: Tenía que caerle el mal a mosca a la sopa.
4: ¿Cuál mosca a la sopa? Ni que nada. Pues es que es cierto. O sea, hello, ¿para qué andes de chillón de los hombres que quieren que los aceptemos con tu chiquillos? Eso no se puede. No se puede. Si nos quieren que nos acepten así y punto.
2: A ver, los hijos de Pedro Fletes...
4: ¡Ay, son un amor, los amo!
2: Oh, pues. De acuerdo con medios, James dijo que tenía tres hijos, que esperaba encontrar una pareja que también los quisiera. Además, señaló que su prometida no les daba la atención que él esperaba dentro de un hogar. Por eso, antes de casarse, decidió tener el matrimonio para él. Avanzar con la boda sin resolver esa situación podía afectar la vida diaria de sus hijos. La celebración ya estaba planeada para 200 personas. Según reportes del caso, el paquete incluía salón, banquete, bebidas, decoración y otros servicios para la fiesta. Después de cancelar el compromiso, James decidió traspasar la boda. Su intención era recuperar una parte de la feria que él ya había pagado. Medios mexicanos reportaron que el paquete había costado unos 86 mil pesos mexicanos, luego fue ofrecido unos 60 mil para que otra pareja pudiera usar la fecha y los servicios contratados.
4: O sea, piojoso todavía. ¡86 mil pesos le costó la boda! ¡Hello! Pedro Fletes a mí ya me dijo que lo que yo quisiera y el puro salonista,
2: ajá,
4: vale 300 mil pesos. El puro banquete vale 200 mil. El mariachi que yo quiero, nomás el mariachi vale 500 mil pesos. O sea, qué piojoso el hombre.
2: No, pues sí. Ay, Diosito, no se puede con las mujeres aquí. ¿Cómo ve usted esta situación? Tenemos mucho más música. Solo aquí. En el show de Isaac y la Banduca.
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5: Muy buenas tardes, qué gusto saludarlos y darles la bienvenida a una emisión más de este espacio donde la música nunca falta. Esperamos pues que estén teniendo un excelente día, ya sea que nos escuchen desde casa, el trabajo, el camino o pues donde quiera que se encuentren. Hace unos momentos escuchamos ¿Dónde andará?, del inolvidable Juan Gabriel, una de esas canciones que nunca pasan de moda y siempre llegan al corazón. Después sonó Más que Disney, que con Edwin Luna y La Tracalosa de Monterrey, poniéndole pues un toquecito más romántico y actual a nuestra programación. Por cierto, les comparto la hora, son las 5 de la tarde con 16 minutos. Oigan, yo creo que todos hemos dicho alguna vez, ya no me voy a enamorar y al día siguiente ya estamos escogiendo nombres para los hijos, así como somos, pues ya ni modo. No le cambien porque esto apenas va agarrando vuelo y todavía tenemos muy buena música para elegir y para seguir acompañándolos durante esta tarde, así que continuamos.
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2: Señoras y señores, seguimos con más música. En este ya 29 de julio 2026. ¡Qué calorón está haciendo, carnal! Todo el cuerpo está sudando. Todo el cuerpo, por donde le busques, dices tú, ¿dónde? No estoy sudando. Ay, no quiero saber. Oye, desde que Edén Muñoz y Alfredo Olivas anunciaron el lanzamiento de Recuerdos en Común, disponible el 23 de julio en todas las plataformas digitales, estaciones de radio, se despertó gran expectativa a través de las redes sociales por el estreno entusiasmado. La neta, todo el público anda bien alborotado con esta rola. El anuncio acumuló cientos de miles de reacciones y miles de compartidos, anticipando el tema que promete convertirse en uno de los lanzamientos más importantes de este 2026.
4: Y es que Edén Muñoz está bien papacito.
3: ¿Y qué tiene que ver eso? El Isaac está hablando de lo bueno que está la canción.
4: Pues sí, pero yo estoy hablando de lo bueno que está él. Y Alfredito Olivas ni se diga.
3: Pero están bien cachetones, están bien panzonzotes. ¿Dónde está lo buenote?
4: Ay, a mí me gustan así, punto.
2: Recuerdos en Común sorprende por la honestidad de su mensaje. La canción retrata una intensa catarsis emocional sobre dejar atrás un amor que existía únicamente por las apariencias, para dar paso a la libertad de comenzar de nuevo. Por lo tanto, ahí te la dejo para que... Un pedacito para que oigas, mira.

0: Somos dos extraños con recuerdos en común. Uy, bebé.
1: Sí que llega esta, ¿eh?
2: Con recuerdos en común.
0: Más que una colaboración, Recuerdos en Común representa el encuentro de dos de las voces más influyentes del regional mexicano en uno de los momentos más sólidos de sus respectivas carreras. Este sencillo invita al público a formar parte de una historia construida desde la amistad, la honestidad y la pasión por la música. Para eso somos expertos, para sentir esa pasión. Esos elementos que convierten este lanzamiento en uno de los más esperados de la

después de terminar con la chancluda o con el panzón, unas buenas caguas y esta rola. Seguimos aquí en el show, dice aquí la banduca.

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0: Joan Sebastián, se llama Diseñame. Más música. 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
4: Seguimos acompañándolos en esta excelente tarde con muy buena música. Hace unos momentos disfrutamos Dónde Andará del gran Juan Gabriel. Además, nuestro compañero Isaac, pues, ya nos dio una probadita de la canción de Recuerdos en Común en la nueva colaboración con Alfredo Olivas y Eden Muñoz, que, pues, la verdad promete muchísimo. Y también escuchamos Diseñame del inolvidable Joan Sebastián, otra gran selección de nuestro compañero Isaac. Por cierto, ya son las 5:30 de la tarde. No le cambien porque todavía tenemos muchas canciones para seguir acompañándolos en esta agradable tarde de día miércoles. Que tengan muy excelente día.
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6: Y arriba, arriba, arriba, arriba con ese ánimo. ¿Cómo les apareció el entusiasmo el día de hoy, mi gente encantadora? Esperando que usted que nos escucha en su trabajo, en la casa, en el hotel, porque nos han escuchado en el hotel. Una vez nos mandaron ahí que el compa estaba cantando La Ama Arriba, ahí arriba. ¿Cómo que nos está escuchando ahí? Sí, imagínate hasta dónde nos escuchan. Hasta la intimidad de sus hogares. Un saludito a todos ustedes, mi gente bonita. Gracias por escucharnos. Iba a decir algo, pero mejor no lo digo.
7: A ver, dilo.
6: A los tres chiflados. ¡Ah, no, a los cuatro! ¡Ah, no, a los cinco!
7: ¿Cuál es cinco? Ni no más, qué bárbaro.
6: Es que usted cuenta por dos.
8: ¿Qué nos traes, Bruto, del día de hoy?
7: Estúpido.
6: Hoy es... ¿A quién le dijo eso?
7: Nada. ¿Qué nos traes, Bigotón?
6: No, no. ¿A quién le dijo eso?
7: A nadie.
6: ¿Eh?
7: A nadie.
6: ¿A nadie? Uh-huh. No me ande faltando el respeto. Váyaselo a respetar a... Y ahí va a decir lo que la película del infierno. me contuve. David, por favor. ¿Dónde está David? No te duermas, David, por favor, ponle play ahí para que la gente escuche. El poder está en nosotros y en la riqueza.
9: Pero nos dice, no te cases si eres pobre. Si no tienes nada que ofrecer, siempre serás dominado. El amor sin poder es una ilusión. Una jaula dorada donde te usan y luego te descartan. ¿Quién respeta a un hombre sin riqueza? ¿Quién escucha a alguien que no tiene nada que aportar? Maquiavelo decía, al final incluso el amor sigue al dinero. Se dirá que el amor es cosa del corazón, pero la verdad es que el mundo no funciona con corazones. Funciona con poder, con influencia. Cuando no tienes ninguna, no eres amado, solo eres tolerado. Tu valor se vuelve condicional y pasas a ser reemplazable. La verdad es esta, si te casas sin poder, eres un esclavo. Acumula fuerza, acumula riqueza antes de buscar el amor, porque el amor no se entrega a los débiles. Se alquila hasta que aparece alguien más fuerte. Mi nombre es Bernardo Jurado.
7: Ay, Dios.
6: Duras palabras, pero tristemente es... la realidad. ¿Cuántas mujeres han dejado a sus maridos cuando viene otro que tiene más dinero que ofrecerle? Ha pasado muchas veces.
10: ¿Está preparado, Bigotes, para cuando su señora, verdad? Porque está muy jovencita y muy bonita. ¿Está preparado usted para que se vaya con otro señor que tenga dinero realmente? Porque usted dinero no tiene.
7: Gaso, mano, preguntes esas cosas, güey.
6: Pues mira, carro no le falta. Zapatos no le falta. Le doy un cevanteo cada semana. ¿Qué más quiere? Me cocina rico y sabroso. Entonces...
2: tiene un rorro de rorros. Estoy trabajando 24/7. Ahí está. Digo, mija, cuando me muera, te quedas con todo.
11: Lamentablemente, como acaba de decir, trabajo 24/7. Uh-huh. ¿Y en qué momento le das tiempo de calidad a ella?
2: De las 6 hasta las 5 de la mañana.
11: O sea, en el tiempo que duermes.
2: ¿En el tiempo que duerme? No, porque llego a las 6, 7, 8, 9, 10, 11. Nos dormimos juntitos, se levanta, me da a desayunar. Y luego los fines de semana se los dedico a ella y nos vamos, no sé a dónde, pero siempre salimos.
11: Pero fíjate que ahorita, respecto al audio que estábamos escuchando, y en ocasiones no se requiere el dinero.
2: Sí, se requiere.
11: No se requiere. Yo,
2: se requiere el dinero.
11: Yo te puedo hablar, por ejemplo, de personas, mujeres, que prefieren mantener a su hombre. Ay, con que un hombre le dé la tranquilidad y la paz que ella necesita, que le dé la protección que ella necesita, porque actualmente en esta sociedad hay mujeres
2: de
11: que...
2: ¿De 10 de cuántas?
11: Te puedo hablar de 10, 4. Hay mujeres que actualmente están manteniendo un hogar y que prefieren que el hombre les dé la tranquilidad, les dé la paz y les dé, por supuesto, esa protección que ellas necesitan. Y te estoy hablando con números reales. Lamentablemente la mujer en este momento tiene mejor posicionamiento económico, uh-huh, que un hombre. Está levantándose muy fuerte. Sí. Y te puedo hablar de personas que son influyentes sin dinero, como un Dalai Lama, el cual el solamente transmitir paz está llevando y no requiere economía para tener un posicionamiento desde la política en el ámbito espiritual y también religioso.
7: Se cortó.
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5: Es el Bigote Baby y su caballo Palomín.
10: Ese mendigo caballo anda bien enojado. ¿Sabes por qué? Porque resulta que le cayó una yegua que dijo que lo iba a mantener, pero resulta que la yegua no tenía dinero. Y hasta güey anda bien encabrado el mendigo Palomino ya. Y ahí anda ahí que se lo lleva a la fregada porque tenía un amante y le había prometido llevarla de viaje.
8: Y eso, bigotes.
2: Pues ahora me pone a cantar. Despreciado me voy, despreciado por esa yegua. ¿Para qué? ¿Para qué te crees? No le creas, no le creas. Es muy raro que encuentres una yegua que realmente sea sincera, ¿verdad? Pero pues eso son contadas.
8: Pero es como decía Víctor, aquí lo tenemos, Víctor Pinedo está con nosotros, gracias querido Víctor por acompañarnos. Le estaba diciendo que él piensa y que ha visto y que hay muchas evidencias que hay muchas mujeres que mantienen a sus esposos o a sus novios.
11: Muy pocas, en la actualidad.
2: Muy pocas.
8: En la actualidad.
2: Muy pocas. Sí. Mira, cuéntame, ¿ves mis manos?
7: Pues ahí está Kareli Ruiz.
2: ¿Eh?
7: Kareli Ruiz mantiene a su esposo.
2: Ah, sí, porque a él le conviene, porque ella se mantiene de lo que enseña la mora, pues así cualquiera. Pero una mujer que sea diferente, que no venda su cuerpo, que no enseñe los cueros, es muy raro, pues el dinero fácil, pues se lo das fácil a cualquiera.
10: Imagínate, bigotes, que tu señora, ¿verdad?, te diga, ¿verdad?, con toda respetancia, que tú me mereces, ¿verdad? Imagínate nomás.
2: Que ¿Y por qué no dices que la tuya?
10: También la tuya, ¿verdad?
2: Me la saludas.
10: Que te diga, mi amor, quiero hacer en el OnlyFans, voy a vender ahí mi cuerpo. ¿Tú la dejarías? Y pero te va a mantener porque van a llegar los millones.
2: No, porque yo soy macho alfa que de los hombres que soy proveedor y no necesito que mujeres se anden cuerando para que me mantenga. Yo por eso la mantengo y trabajo.
10: Pues sí, pero también te gusta el dinero y le gusta el dinero a ella. Imagínate que te diga,
2: yo no me le voy... falta nada. No le falta nada.
10: La tienes viviendo en una mansión. Ella sí podría pagar con las fotos y los videos que venden en el OnlyFans. Pagarte una casa, un departamento, hasta con alberca.
2: Si ella quisiera, me mantiene, pero estamos felices y no nos falta nada.
10: ¿Pero la dejarías o no la dejarías?
2: No la dejo.
8: ¿Tú, Víctor?
11: Si yo sí.
8: Que te llegue tu novia y que te diga tu esposa.
11: Yo sí.
7: ¿Y tú, Isaac? Pues si quieres, está bien, pues va a haber billetes.
11: Porque al final de cuentas nada más va a mostrar, pero a quien le va a dar cada noche es a mí.
8: Exactamente. A todo mundo se le va a antojar ese pollito, pero nadie le va a poder dar más que tú.
2: Déjame decirle que la exclusividad no se vende y no tiene precio y nadie va a ver lo que es mío. Así como decía aquella canción, ahora lo que era mío lo estás mostrando y no, que se queden con la duda. Así es que yo por eso trabajo duro y macizo y a mi vieja no la pongo a hacer esas cosas.
11: Y es más, te voy a decir algo.

0: tú ocupabas dinero, le pedías feria y sí te daban.
1: No me daba.
2: Bueno, yo te doy.
1: No, ahí dense ustedes lo que quieran darse.
0: ¿Cómo eres hocicón, güey? Tú me decías a mí que sí te daba, que cuando ocupabas te mandaba una feriecita.
1: Ah, eso fue cuando al principio.
3: ¡Ah! Ay, nada más al principio.
1: Estábamos casados.
0: Estábamos casados.
2: 10 años después, apenas empezó el divorcio.
1: Ya cuando nos divorciamos, ya es otra historia.
0: Conclusión del tema, bigotitos.
1: Conclusión del tema. Que cada quien haga lo que quiera. Si quiere dejar a su mujer, que lo haga. Pero yo, no, mi mujer es exclusiva.
0: El bigote
1: y
0: ven,
1: no la ve nadie.
0: Y su caballo palomino.
1: Vergüenza les debe dar a ustedes. Ay, vieja, enseña el bigote. No, ¿qué es eso? ¿Qué han enseñado el tamal? No, pues no.
0: Si eso nos
1: la
0: va a dar
1: cocha
0: para...
1: se cuida.
2: Que si enseña eso... el bigote, pero el que lo lambe soy yo.
0: Ay, este güey.
1: No. Ahí está, por eso no me meto conferencista.
0: Por eso, imagínate, güey. Si esas fotos nos van a ayudar para irnos a Cancún, unas vacaciones pagadas, todo incluido, carnal. Yo sí, carnal.
2: Yo también.
0: Y allá.
2: Me da proyección a mí también.
1: Exactamente. No hable porque no lo van a hacer. ¿Para qué?
2: Ahorita las mujeres facturan, papá. Las mujeres facturan. Deja que facturen. Nosotros recibimos el dinero.
1: Que facturen trabajando duro y macizo, pero no que se encueden.
2: No, para trabajar duro y macizo nosotros, ellas facturan más sencillo, ellas no pueden hacer el trabajo que nosotros hacemos.
0: Exactamente. A ver,
1: vamos a hacer eso, pero siempre están ocupando un hombre para poder vivir bien, porque si no, ¿quién las mantiene?
0: Por eso, pero aunque tú trabajes duro, ella con una foto ya ganó millones.
2: A ver, sube la misma foto que ella sube para ver cuánto generas tú.
1: Ah, yo no voy a generar nada. Yo si no soy tarugo.
0: Eres un bigotón.
1: Estamos alegres, ya nos fuimos.
0: Ya, aquí andamos todavía.
1: Ok, vámonos.
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6: Ya estamos entrando a la recta final de este bloque musical, pero antes de llegar a uno de los momentos más esperados de la tarde, todavía les tenemos un par de canciones que seguro van a disfrutar. Enseguida vamos a escuchar Vuélveme a Querer con Julio Preciado y El Felino, y después Si las flores pudieran hablar de Los Ángeles Negros. Dos temas para cantar con mucho sentimiento. Les comento la hora, son las 5 de la tarde con 46 minutos, así que no le cambien porque ya estamos a nada de entrar al ring musical, donde ustedes serán quienes decidan qué canción se queda con la victoria. Mientras tanto, suban el volumen, disfruten de estas grandes canciones y seguimos completamente en vivo.
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1: Las 5:51.

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2: Señoras y señores, gracias por estar aquí con nosotros. Viene ahora la frase pirateada del día y dice así. Así que uno planta su propio jardín y decora su propia alma, en lugar de esperar a que alguien le traiga flores.
0: Esta es la frase, la frase del día. 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
2: Estamos contigo, señoras y señores. Puro prima. Ya nos vamos. Cuéntame mucho. Te cuídate, bendiga, te protege, llena de cosas. Chuquis, perrón, Santián, todos los hijos que te la pases espectacularmente genial. Este ya 29 de julio 2026. Estamos dándole crán a este 2026. Muy rápido, Muy rápido. Siento yo que va muy rápido. Y es que con eso que uno debe la licuadora, la lavadora, uno debe la tarjeta de crédito que hace corte a mitad de mes y ya a final de mes a pagarla y se te van de volada. Híjole, ¿por qué se van tan rápido? Pues, hombre, no puede haber los pagos y los cortes de la tarjeta de crédito cada 2 meses, loco. Digo, llega la renta, el pago de la casa, que el pago del carro y no manches, sientes que el tiempo se va volando. Cambio, cuando estábamos niños, carnal, se iba lento. Pues sí, pues no había nada que pagar, pero tus papás eran los jodidos que estaban pagui, pagui, pagui, pagui, pagui para que tú fueras el rey. Y para que terminaras así como estás ahorita, tanta friega que se metieron tus papás, carnal.
7: Ah, güey, no es así, güey.
2: Chale. Ni modo. Bueno, amigos, ya nos vamos. Despídete, carnal.
8: Ya nos marchamos mañana aquí en la Rosa de Difusora.
2: Chiquita.
9: Hasta mañana, visitas. Los quiero mucho.
2: ¿Qué fue eso?
9: Es que mi beso es magia, Isaac. Mira.
2: No, pues guau. A ver, chuleta, sabiéndete un besito tú. ¡Oh, qué la fregada! ¿Por qué? ¡Eh, rico chulo! Bendigo morrillo es malo, ¿verdad? Rico chulo, despídete.
10: Hasta mañana, adiós.
2: Batman, despídete. No salgas tú con tus magias tú, por favor, carnal.
11: Hasta mañana. Ya me voy. Porque Kike está acostado en la casa. Voy a llegarle a dar su masajito. Aquí tengo unos juguetes que voy a utilizar con él.
2: No manches, no, déjate de fregar. Livni Medina también, que está en la producción. Muchos thanks. Bye bye.
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14: Información deportiva. Guido Pizarro, director técnico de los Tigres, renunció por no tener los resultados esperados. Tiene en dos partidos una derrota y un empate. Perdió 3-1 con Xolos y empató a 2 con el San Luis. Se dice que Nahuel Guzmán renunciaría a la portería de los Tigres para dirigir a ese equipo, tomando el lugar de Guido Pizarro. Mis amigos, soy Edgardo Lozada Ruiz.
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